0: Alberto.
1: Muchas gracias, viva el vino. Un saludo a todos los ponedores.
0: Gracias, seguimos en COPE, seguimos levantando España.
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Seguimos en COPE y seguimos poniendo las calles. Recuerda que somos el programa líder de audiencia. Gracias por escogernos para pasar tu madrugada. Yo soy Carlos Moreno, el Pulpo, y me encanta acompañarte, hagas lo que hagas. Hay mucha gente que está trabajando y mucha gente que directamente se pone a escuchar la radio, y eso es maravilloso. Aquí no hablamos de política, pero hablamos de cosas fundamentales y cosas maravillosas que tiene este país, y ahora lo vas a entender. Porque, por ejemplo, cuando hablamos de vino, si nos ponemos a hablar de vino, pensamos muchas veces en la copa, en el brindis o incluso en una buena comida. Pero es que antes de llegar ahí, hay meses, hay incluso

0: años, hay mucho trabajo y pocas bodegas conocen mejor ese camino que Protos. Protos es una de las grandes referencias de la Ribera del Duero. Estamos hablando, claro, hablamos hace poco además del adelanto de la vendimia por el cambio climático. Hoy queremos recordártelo de principio a fin, más que nada porque ocurre después de la vendimia, ¿no? Cuando como se cuida la viña y como una uva determinada o termina perfectamente convirtiéndose en vino. Y para descubrirnos, nos acompaña esta madrugada Carlos Villar, que es el director general de Bodegas Protos Total Nada, y está aquí como un ponedor más. Carlos, ¿cómo estás? Buenas madrugadas.
1: Buenas noches, Pulpo, ¿qué tal estáis?
0: Pues la verdad que muy bien. ¿Cuánta gente se dedica al vino y cuánta gente escucha la radio de madrugada, Carlos?
1: Bueno, la verdad es que es un sector muy bonito porque en toda España somos un país de vino y en toda España se ha producido desde tiempos inmemoriales vino, ¿no? Entonces sí que es cierto que es un sector que cuida los núcleos rurales, cuida la España despoblada y está en todo el territorio nacional. Por lo tanto, sí que es algo a tener muy en cuenta.
0: Sí, fíjate que acabamos de terminar la vendimia y aquí empieza realmente otra historia, ¿no? Porque tenemos, vale, la uva ya en la bodega, pero ¿qué ocurre, Carlos, desde ese momento hasta que tenemos el vino? ¿Cuál es el proceso?
1: Sí, bueno, primero en nuestra zona seguimos vendimiando, porque como sabes, Ribera Duro es la zona más alta de Europa en como denominación de origen. Luego, por lo tanto, al final eso hace que la temperatura sea más fresca y tardemos un poquito más. Pero sí es cierto lo que acabas de decir, que pasan muchísimas cosas desde que se empieza a formar la yema de ese futuro uva, de ese futuro vino, hasta que cuidando la viña tenemos esa vendimia y después tratamos con la manera más respetuosa posible esa uva en bodega para que dé las características, pues como mínimo pues muchas veces tardas 2 años entre que empieza a formarse la yema y el primer vino puede estar en el mercado.
0: Perfecto, porque además en Protos la uva pasa por un proceso de selección que es muy exigente, incluso grano a grano. ¿Qué es lo que buscáis exactamente cuando hacéis esa selección? ¿Qué hace que una uva sea buena, sobre todo para convertirse en un gran vino?
1: Bueno, buscamos un poco la excelencia, ¿no? Queda así un poco rimbombante, pero es la realidad. La verdad es que los futuros vinos intentamos que lo que hagan es expresar lo que llamamos el terroir, ¿no? Que expresen la variedad de la que vienen, el suelo, el clima que hemos tenido ese año. Y por eso intentamos hacer una selección muy importante en campo, para que realmente mezclemos las mejores calidades juntas, porque si no se estropearían en el mismo depósito en función de los destinos, ¿no? Sabemos que hay vino o uvas que van a ir para vinos más jóvenes o para largas guardas en función de las capacidades intrínsecas que tengan esas uvas, ¿no? Y luego se precisa para un gran vino, pues cuidar todos los detalles, ¿no? Desde el clon que vas a plantar, dónde has elegido el terreno para plantarlo, qué sistema de manejo vas a tener, qué tratamientos, en el momento de toda vendimia, hay multitud de detalles que tienes que decidir para que sea un gran vino.
0: Madre mía, porque además en Protos, qué vino tan maravilloso, cómo le gustaba siempre a mi padre, que cómo nos hemos bebido las botellas de Protos todos los años, es que es un vino espectacular. Claro, vas conociendo la bodega, vas conociendo cómo hacéis el vino, y uno se da cuenta de, claro, que la uva pasa por un proceso que lleva una selección muy exigente, incluso grano a grano. Yo no sé qué es lo que buscáis exactamente cuando hacéis toda esa selección. ¿Cómo hacéis que se convierta en algo tan delicioso?
1: Bueno, como digo, lo fundamental es tener muy claro qué potencial tenemos en esas uvas en el campo. Sí. Y una vez que sabemos el potencial, es ser respetuoso para que eso se traslade directamente al vino de la mejor manera posible. Claro. Por lo tanto, si tenemos la selección primera hecha en campo y cuando llega a bodega, bueno, tenemos incluso seleccionadoras ópticas que lo que hacen es hacer una foto a cada uva que pasa por una mesa de selección, y en función de lo que el parámetro que hayamos puesto, de color, de tamaño de la uva, etcétera, va escupiendo las fotos que no le parecen adecuadas con estos parámetros, para que todas las uvas sean iguales y ese vino intentemos que sea casi perfecto.
0: Madre mía. Luego tiene que llegar la fermentación, ¿no, Carlos?
1: Claro, en la fermentación, bueno, ya sabes que lo que tenemos al principio pues es mosto, que es el zumo de uva, y tenemos que transformarlo en alcohol. Es una reacción exotérmica que se hace por medio de unos bichitos que se llaman levaduras, que están presentes en el medio, están presentes en la tierra y en la piel de las propias uvas. Es lo que llamamos las levaduras autóctonas, ¿no? Las hay saccharomyces y no saccharomyces. Las saccharomyces transforman el azúcar en alcohol hasta el final, y las no saccharomyces dan una impronta muy chula en cuanto a aromático, textura, pero se mueren antes porque el alcohol es tóxico para ellas. Pero ambas dos son muy importantes. Entonces, estas dos, las levaduras lo que hacen es intentar extraer todo ese potencial que está en la piel de la uva y en las pepitas, extraer ese potencial positivo en los futuros vinos. ¿Cuál es ese potencial? Pues el color, los taninos, antocianos, polifenoles. Entonces, de la manera que lo pueden extraer y de la mejor forma posible, tendremos un vino o tendremos otro.
0: Qué pasada. Hay algo, Carlos, que hay algo que quizá mucha gente no piensa, y es que cuando termina la vendimia, la viña no se jubila. Pero sí que quiere saber la audiencia, los ponedores de calles, estos líderes de audiencia que tenemos antes de Carlos Herrera y después de Juanma Castaño aquí en la cadena COPE, ¿qué ocurre con las cepas después de recoger la uva? ¿Qué sucede ahí? ¿Cuál es el trabajo que empieza después?
1: Bueno, las cepas están agotadas porque su fin último, como de todo el ser vivo, es perpetuarse, y para eso tienen su fruto y sobrevivir. Entonces llega un momento de estornación al final de la vendimia en el que han dado su fruto, y entonces empiezan a tirar las hojas, ¿no? Y que ya han cumplido su labor. En las uvas tintas suelen quedarse rojas y después se caen, y en las uvas blancas amarillas y después se caen. Ese momento es importante porque la planta está agotada y, por ejemplo, un año como este que ha venido tan seco, pues es muy bueno darle un riego antes de que se agoste, de que hibernen, para que la planta tenga un poco más de fuerza para pasar también el invierno. Entonces, o sea, en el momento ya... sí, dime.
0: No, te quería pedir la reconfirmación de si era necesario descansar por parte de la vid, entonces, ¿no?
1: Sí, por supuesto, es algo fundamental. Y de hecho, en el momento que la savia, vienen los primeros fríos y la savia no se empieza a mover, empieza a hibernar, es el momento que la planta necesita un poco para descansar. Y ese momento, encima, cuanto más frío sea, mejor, porque todas las partes malas, ¿no?, de bichos, virus, topillos, etcétera, con fríos intensos se matan y no tenemos plagas latentes para el siguiente año normal, ¿no?, de crecimiento de la planta.
0: Impresionante, Carlos, impresionante. ¿Cuánto tiempo tiene que pasar desde que termina una vendimia hasta que la planta vuelve a ponerse en marcha? Porque claro, al final parece que el vino del año que viene pues empieza a hacerse prácticamente cuando acaba la vendimia de este mismo, ¿no?
1: Bueno, eso depende mucho de las zonas y las variedades. Aquí en Ribera Duro estamos en una zona súper extrema. ¿Qué quiero decir con súper extrema? Que suele hacer mucho frío o mucho calor. No hay términos intermedios. Entonces tenemos fríos a veces y heladas potentes hasta abril, incluso mayo, y luego ya tenemos otra vez fríos o lluvias o problemas, o pueden ya empezar a agostarse a partir de octubre. ¿Qué quiero decir? Que a la planta de Ribera Duro, al tempranillo o tinto fino de Ribera Duro, tiene muy pocos meses para poder desarrollarse. Y esa es una de las claves por la que Ribera Duro pues tiene más concentración, más estructura, más cuerpo, más frutosidad, más aromas. Porque la planta se le exige ella misma a que haga su ciclo en mucho menos tiempo que otras plantas de otros lugares, bien por clima o bien por la variedad. Y esto es una diferenciación clara de nuestra zona, claro.
0: Qué maravilla. Luego también aquí aparece, Carlos, la palabra que escuchamos mucho en el mundo del vino, ¿no?, que es el terruño. Protos también está trabajando con viñedos a distintas altitudes, con suelos muy diferentes. Yo no sé hasta qué punto el suelo, la orientación, a lo mejor incluso la altura o la climatología de una parcela, al final, mira, terminan influyendo en el vino que vamos a beber. Todo eso lo tendréis en cuenta, de arriba abajo, ¿no?
1: Mira, Pulpo, son totalmente determinantes. La verdad es que lo que llamamos el terroir, que es primero variedad, clon, trabajo de las personas, temperaturas, es lo que marca la diferencia. Yo, si tuviera que elegir, lo que más marca la diferencia de los vinos es la variedad que pongas con el clon, que si es un clon cualitativo, pues te va a dar mucha mejor calidad. Y luego el suelo. Hay mucha diferencia que si el suelo es arcilloso, calizo, es arenoso, limoso, si tiene más o menos materia orgánica, si esto está en capas y cómo están influidas las capas. Y luego una parte también influye mucho es el clima. Y en el clima influye las horas de sol. Cada variedad necesita unas horas de sol para madurar. Entonces, la orientación que le pongas, si pones orientación sur, va a tener más horas de sol que si pones orientación norte. Y luego las temperaturas medias. Como bien sabes, la altura para esto es determinante. Entonces, por cada 100, 150 metros aproximadamente, baja un grado la temperatura media de ese lugar. Entonces, es muy importante porque eso hace que las maduraciones sean más lentas, haya más equilibrio, haya más presencia de aromas y sabores que se quedan sin evolucionar rápidamente. Hay más frescor y más complejidad. Luego, por lo tanto, las claves son totales. Y bueno, y no quiero olvidarme, el viticultor. ¿Cuál? Según haga el viticultor, según quiera la viña, según la haya podado, los rendimientos que busque, que si favorece o no la microbiota del suelo en vez de dar más tratamientos, que si hace vendimia manual, es clave también para que la calidad sea distinta.
0: ¡Qué maravilla! Estamos poniendo las calles en la cadena COPE. Estoy charlando a esta hora de la madrugada con Carlos Villar. Está trabajando en Protos, es el CEO de Protos. ¿A quién se le ocurrió el logotipo? Lleváis con el mismo logotipo toda la vida. Es como vuestra identidad 100%, ¿verdad? Esa P, esa,
1: bueno,
0: esa
1: realmente...
0: tipografía.
1: Mucha gente no lo sabe, pero la primera marca, la del 27, es Ribera d'Ebre. Y de hecho es una marca propia de Protos, que nosotros cuando se creó el Consejo Regulador 55 años después nos pidieron llamarse así y altruistamente cedimos el uso de la marca. No la marca, la marca sigue siendo Ribera d'Ebre propia de Protos, pero el uso de la marca se la cedimos para que el resto de las bodegas se pudieran llamar. Pero bien sabes, o bien dices, que en los años 30 al principio empezamos a trabajar la marca Protos, porque era el vino, el primer vino que salía. Protos significa un prefijo griego que es el primero de algo, ¿no? Como protozoo, prototipo. Sí. Entonces era el primero de la zona, el primer vino que salía y el vino más valorado, y por eso se llamó Protos. Y desde entonces, como hemos cambiado un poco el logotipo, antes era como más templario la letra, un poco menos, pero sí que es cierto que es muy reconocible, muy reconocible.
0: Es verdad. ¿Qué sientes al trabajar en esa bodega, en ese sello? O sea, ¿qué siente una persona que tiene un vino tan reconocible en cualquier parte del mundo? Todo el mundo sabe de dónde viene ese vino, de dónde es, a qué país representa, a qué región.
1: Bueno, pero primero es muchísimo orgullo, porque sigue cierto que una vez que estás trabajando en esta empresa, que yo ya llevo más de 20 años, y no empecé como CEO, empecé como director de exportación, uh-huh. Y me di cuenta de que es una empresa social y una empresa de muy largo plazo. Y aquí importan las personas, importan los viticultores, importa más el largo plazo que las decisiones de hoy y las decisiones rápidas, ¿no? Aquí la estrategia es fundamental. Desde el primer momento los iniciadores dijeron que querían hacer un producto de calidad y marquista. Y es lo que más respetamos, calidad marquista cuidando de las personas. Entonces eso te llena de orgullo y por otro lado responsabilidad también. Sabes que tienes un barco, tienes una imagen, es imagen España ya también en muchos países, como tú bien dices, y esto es una responsabilidad. Lo que pasa es que te sientes arropado porque los propios accionistas entienden que los trabajos bien hechos llevan tiempo. Entonces no te valoran tanto por el hoy, sino por el recorrido de medio y largo plazo.
0: Qué bueno. Carlos, ¿tú tienes la oportunidad de ver a la gente que está recogiendo la uva, a los currantes, a los que están ahí con las manos llenas de restos de uva, de ramas, de vides, que luego las depositan en los camiones? ¿Tú llegas a esa gente? ¿Sabes cómo son? ¿Sabes cuáles son sus inquietudes?
1: Sí, por supuesto que sí. Aparte es algo fundamental. O sea, es que el vino se hace en la viña y el vino se hace con las personas. Joder. Entonces todo es potencial hasta que una persona lo hace excelente o hace que se pierda. Por lo tanto hay que estar, porque la única manera de saber qué funciona, qué no funciona, qué necesitamos para mejorar es hablar con la gente que está a pie de campo. Entonces nosotros estamos todo el día, o sea, hay como 5 o 6 ingenieros todo el día en el campo, pero yo voy a hablar con los viticultores directamente y yo voy a las bodegas, voy a la tolva a ver cómo sigue la vendimia y si tiene alguna preocupación. Pero no lo hago por quedar bien, lo hago porque es importante para el futuro de la calidad del vino.
0: O sea, ¿tú también metes mano ahí directamente en la uva, la pruebas y todo? ¿Bajas al barro directamente?
1: Sí, yo de hecho salgo con la enóloga para catar uvas. O sea, no solo lo que digan los análisis físico-químicos que hacemos de las uvas para ver el potencial que tiene esa uva en parámetros objetivos, sino luego están los parámetros subjetivos, que también son muy importantes. Nosotros catamos la uva y en función del grado de dureza que tenga la piel, en función de si la pepita nos resulta más verde o más hecha, ¿sabes? Si está más madura, si tiene otro un color o tiene otro. O sea, no solo nos fiamos de los parámetros objetivos, hay una parte de subjetividad que es una parte de emoción y una parte intrínseca a nuestro trabajo, que es súper importante para tomar decisiones.
0: ¿Vuestras bodegas se pueden visitar? Porque ahí en la Ribera de Duero hay muchísimas bodegas, muchas se pueden incluso hoy organizar comidas, cenas, banquetes y celebraciones. Yo no sé, Protos, si tiene este tipo de cosas.
1: Pues mira, hasta el año 2009 no lo teníamos y solo admitíamos comerciales, ¿sabes? Tenía un cliente bueno y tal y cual. A partir del 2009, con esta gran obra que hicimos con el arquitecto Richard Rogers, que es nuestra central, pues ya empezamos a abrir las visitas. Nos sorprendió, el primer año sin hacer demasiado vinieron 12.000 personas. Entonces entendíamos que había potencial para que la gente, o sea, la gente quería saber, quería tocar, quería catar, quería escuchar. Y bueno, a partir de entonces, pues empezamos a trabajar seriamente en ello como una línea de negocio, no tanto como para que darnos beneficios, sino para entender y escuchar a la gente también, nuestros clientes. Y hoy no nos bajamos cada año de 40.000 personas que vienen por Protos, o sea que es una maravilla el enoturismo.
0: Pues cuando vaya a ir yo con mi familia, te avisaré, porque no habrá sitio, tendrás que colarme, ¿eh?
1: Por supuesto que sí, bienvenidos seréis.
0: Me apetece muchísimo. ¿Cómo está afectando el calor este que estamos teniendo últimamente? Me imagino que en las cosechas estaréis un poco al tanto, ¿no? Si sabéis, por ejemplo, si en julio, agosto, la primera semana de septiembre ha habido mucho calor, ya sabéis un poco a lo que vais a enfrentar, ¿no?
1: Sí, bueno, aquí afectan dos cosas. Afecta la sequía, la que haya habido agua o que no. Afecta también la capacidad de aguante de la planta. O sea, es verdad que este, por ejemplo, este año, ¿no? Por decir uno, este año hemos tenido bastante agua de invierno, que ha venido muy bien, porque es el agua que más se queda en el suelo porque se evapora menos, tras ser los días cortos y fríos. Pero luego no ha habido nada de primavera, muy poco, y nada en verano. Entonces esto ha hecho que las plantas de Ribera Duero, por ejemplo, que tuvieran pues 30, 35 años, que nunca se han regado, pues estuvieran bien. ¿Por qué? Porque había agua en el subsuelo y esa planta está acostumbrada a sufrir cierto periodo de sequía, etcétera. La planta de vid es una planta pues muy resistente, ¿no? Por decirlo de alguna manera. Pero sí que es cierto que para nosotros es más importante que eso, una vez que la planta sobrevive, y que también es verdad que nosotros vamos a rendimientos pequeños, ¿eh? No buscamos muchos kilos por planta, y entonces hace que la planta no necesite tanta fuerza para cumplir con su cometido, con los kilos que deja. Pero luego más aún, para nosotros es súper importante que en época de vendimia las noches sean frescas. Aunque los días sean calientes, que las noches sean frescas. Porque de esa manera, durante la noche se mantiene la acidez constante, no se cae, y por la mañana la uva sigue madurando y generando azúcares que después se transformarán en vino, ¿no? Entonces esa lentitud en la maduración que hacen noches frescas y días calientes es lo que más marca la calidad de los vinos futuros y la capacidad de guarda.
0: Qué barbaridad. Carlos, para finalizar, que no te quiero quitar más tiempo de esta madrugada tan pacífica que estabas viviendo hasta que te hemos llamado. Si tuvieras que explicar, yo qué sé, en una sola frase, qué es lo que hay detrás de una gran botella de Protos cuando llega a la mesa de una familia, de un grupo de amigos, ¿qué nos dirías? ¿Cómo harías la presentación?
1: Bueno, yo creo que lo que hay que ver detrás de una botella es todas las personas que han dedicado ilusión, trabajo y emoción a hacer esa botella posible. Al final es un trabajo de muchísimo tiempo. Ya digo que el vino que menos tiempo trabajamos sale a los 2 años de que se hayamos vendimiado. Y ha habido mucha gente que ha cuidado todos los procesos y todos los detalles para que el vino exprese lo mejor en su momento apropiado, queremos decir. O sea, queremos estar en la mesa cuando lo comparte pues con un ser querido, cuando, o sea, el momento del vino es algo social, ¿no? Que ensalza los momentos. Entonces queremos que cuando la vean no piensen en otra cosa, sino en que todos hemos trabajado mucho para que haya un periodo de disfrute sublime, ¿no? En ese momento suyo.
0: Desde luego que sí. Pues Carlos Villar, te aseguro que ha sido un placer conoceros, de verdad. Tú eres el director general de Bodegas Protos, te has convertido en ponedor de calles como uno más, ya que has estado hablándonos de este vinazo, que nos parece un vinazo y que representa muy bien lo que es España. Así que te felicito, te doy las gracias por haberte levantado para poner las calles, y que ha sido un placer. Vamos a brindar con un Protos, ¿no?
1: Sí, bueno, gracias a ti por estar todas las noches haciéndonos las más fáciles, y de verdad que te espero por aquí, conocernos personalmente y que veas que todo lo que te he contado es totalmente cierto.
0: Sí, porque yo luego haré fotos y lo compartiré con los ponedores. Si veo algo que no me cuadra, digo, Carlos, esto no era así, ¿no?
1: Exactamente, sin problema.
0: Carlos, muchísimas gracias, buena madrugada.
1: Un fuerte abrazo a ti y a tus oyentes.
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2: Son las 4, las 3 en Canarias.
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2: Cerca de 50 manifestaciones están convocadas en numerosas ciudades del país este sábado para exigir soluciones después de haber sido rechazados los decretos de vivienda propuestos por el gobierno. El siguiente paso que reclaman los manifestantes es una huelga general. Y pese a que el sindicato de inquilinas comienza a retirar su presencia de la Puerta del Sol, la acampada continúa.
3: Nos vamos a mantener aquí en Sol, pero como digo, independientemente del formato de la acampada, todas tenemos claro que esto tiene que seguir, ¿no? Y que toda la fuerza que se ha ido acumulando estos días nos tiene que servir para dejar claro que no nos valen sus parches, que sabemos, ¿no? Y que no nos engañan con sus medidas y sus medias tintas.
2: Mientras, Pedro Sánchez abre un periodo de reflexión para decidir si adelanta elecciones. El vicepresidente Carlos Cuerpo ha sido preguntado por esa posibilidad.
4: Es el momento de lamentar el voto de hoy. Muchas gracias.
2: Desde la oposición han exigido ese adelanto electoral. Alberto Núñez Feijóo asegura que está preparado para ir a las urnas.
5: Estoy listo. Estamos preparados. Por mí, que convoque cuando quiera. Por España, que convoque cuanto antes.
2: Sobre este asunto también se han pronunciado Felipe González y Mariano Rajoy. Los dos expresidentes del gobierno han intervenido en el foro de La Toja y han pedido elecciones.
6: No se puede gobernar y hay un déficit de calidad democrática que es ciertamente muy preocupante.
7: Pues si digo que hay que convocar elecciones, no se convoca.
2: Y a esta hora la EMET mantiene activa la alerta naranja por lluvias en las Islas Baleares, Castilla y León y Extremadura. También el aviso amarillo en Castilla-La Mancha, Cataluña, Madrid y la Comunidad Valenciana. Este fin de semana continúan las lluvias y tormentas en prácticamente todo el país después de una jornada que ha dejado una persona fallecida por las precipitaciones en la localidad albaceteña de Madrigueras. Cataluña ha sido también una de las comunidades más afectadas. Silvia Fernández.
8: El temporal ha descargado con mucha furia en municipios como L'Ametlla de Mar, Alcanar y Mas de Barberans, superando con creces los 200 litros por metro cuadrado. Esta gran cantidad de agua en poco tiempo ha provocado inundaciones generalizadas en calles principales, bajos comerciales, aparcamientos y equipaciones públicas. De hecho, en Tortosa se dieron dos desalojos que afectaron a más de una veintena de vecinos. Por ello, Protección Civil y la Cruz Roja habilitaron tres centros de acogida de emergencia en la misma localidad de Tortosa, en Ulldecona y también en Amposta, una situación que ha generado un auténtico caos en la movilidad y ha provocado una veintena de rescates de los bomberos en plena carretera. Estas lluvias además han obligado a cerrar los colegios en algunas de estas localidades de las Terras de l'Ebre.
2: Mientras tanto, más de dos meses después, en Ceuta la situación continúa siendo crítica. Cientos de migrantes siguen asentados en la playa del Trampolín pese a la alerta lanzada por Sanidad de contaminación fecal en el agua de esta playa.
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2: Y en los deportes, la ciudad de Oviedo espera ya la selección española. Andy Sánchez.
9: A las 9:45 de la noche, España recibe a República Checa en el tercer partido de clasificación de la Nations League. Con un Carlos Tartiere hasta la bandera, la Roja buscará una nueva victoria. De la Fuente no podrá contar con Ferran Torres, que causa baja por molestias en su tobillo izquierdo. Se suma a las ausencias de Eric García Grimaldo y Nico Williams. Espi ocupará el puesto del delantero del Paris Saint-Germain. El que sí que está disponible es Cucurella, que se ha pronunciado sobre el Balón de Oro.
10: A ver, si me tocase votar a mí, me votaría a mí mismo. No, pero a ver, por suerte es verdad que tengo, pues de los candidatos, todos son compañeros míos y nada, que gane el que le toque, quien toque, pues voy a estar feliz y bueno, al final eso se lo dejo a los que votan y ya está. Y seguramente al tener compañeros, pues algún regalito me va a caer por ayudarles a ganar.
9: Hoy en Segunda División tenemos partidazos a las 2, un Albacete-Eibar y a las 6:30 cuando finalice un Sabadell-Andorra. Todos ellos a partir de las 4 de la tarde lo podrás vivir en tiempo de juego. Y pleno de victorias en la Euroliga de baloncesto. Besiktas 82, Barcelona 95, Baskonia 86, Olimpia-Milano 76 y Lyon 92, Valencia 105.
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11: Claro, aquí no hablamos de política. Aquí siempre funcionan muy bien las historias positivas, las historias que nos demuestran que a pesar de toda la mentira que nos rodea, pues bueno, tenemos que decidir contar cosas positivas o no, y son las que decido, sobre todo contar cosas positivas. Y yo lo que quiero darte un día más son los buenos días, ponedor, esperando además que estés empezando este nuevo día de la mejor manera posible. Ya sabes que con nosotros no te va a faltar la compañía, no te va a faltar el mejor entretenimiento, la mejor música, la música más cautivadora con sus historias que no te puedes perder. Y ya sabes que a esta hora lo hago siempre, ¿no? Arrancamos con una calle positiva y vamos a comprobar, por ejemplo, cómo la inteligencia artificial bien usada, puede ser muy útil, mucho más de lo que a veces podemos imaginar. Yo no sé si sabes que en lo que llevamos de año de este 2026 se han quemado en España 300.000 hectáreas. Según el programa Copernicus, esta cifra supone un 44% de toda la superficie que ha ardido en la Unión Europea. Es un drama lo que nos pasa en España. Y claro, ante esta situación son cada vez más las voces que están reclamando medidas para, bueno, pues para poder prevenir o evitar estos incendios. Afortunadamente, las autoridades también han empezado a ponerse las pilas. Por ejemplo, en Galicia, una de las comunidades más devastadas en el año 2025, se ha implementado este año un programa pionero en la lucha contra el fuego. Ahí está Gustavo Álvarez, que es el coordinador de sistemas informáticos de la Xunta de Galicia, y nos ha hablado aquí en COPE de toda esta iniciativa que combina, sobre todo, la necesidad de frenar esta lacra con los avances tecnológicos del siglo XXI y también de la inteligencia artificial.
12: Bueno, la base es nuestra red de cámaras de vigilancia forestal. Contamos actualmente con 241 cámaras en todo el territorio, en sitios dominantes, sitios estratégicos que seleccionamos nosotros mismos en base a los incendios recurrentes que tenemos en esas zonas, y nos sirven desde luego como una primera aproximación para poder ver el territorio con ojos humanos y detectar incendios en el momento incipiente.
11: Y es verdad, porque tener ojos donde antes no llegaban las miradas, pues supone una gran mejora que permite tener controladas las hectáreas que pueden verse afectadas por un fuego. Y para todo esto es muy importante, es vital, contar con un buen equipo, pero también saber elegir esas zonas que tienen más peligro de llegar a arder y poder monitorizarlas.
12: Tuvimos muy en cuenta lo que nosotros denominamos las PAI, que son las parroquias de alta actividad incendiaria, zonas recurrentes donde tenemos o bien un número elevado de incendios forestales cada año, o bien son incendios de especial virulencia. Entonces, instalamos generalmente dos cámaras. Una primera cámara que está monitorizando todo el territorio, que está girando en los 360 grados, tiene un alcance superior a los 15 kilómetros. Y luego tenemos una segunda cámara que podemos monitorizar nosotros, para, en caso de que haya alguna detección, pues poder monitorizar la zona de inmediato.
11: Y eso es importante, ¿eh? Sin embargo, claro, este proyecto no quiso quedarse ahí y dio un paso más allá con la incorporación de la inteligencia artificial. Esta lo que hace es, bueno, pues que sea posible que la primera alerta sobre un conato de incendio, por llamarlo así, sea de forma completamente automatizada. Y esto también permite diversificar recursos para destinarlos a otros puntos calientes.
12: En línea con los nuevos avances en la tecnología y muy de la mano de la inteligencia artificial, entrenamos algoritmos con estas imágenes provenientes de las cámaras para que sea la propia inteligencia artificial, en concreto una red neuronal, la que pueda detectar esas columnas de humo incipientes y alertarnos en un primer momento como apoyo, como auxilio al técnico de guardia, jefe de guardia en cada centro de coordinación.
11: Claro, las detecciones automatizadas lo que hacen es permitir que se tome parte de una de las fases más importantes del incendio, que es el comienzo. Claro, este sistema de cámaras y también algoritmos, pues lo que permite es que la alerta llegue antes y, por tanto, los servicios de emergencia también lo hagan, tal y como está explicando Gustavo.
12: Y sobre todo nos permite actuar en una de las variables que más condiciona que un conato no se convierta en un gran incendio forestal, que es el tiempo de reacción. Nosotros solemos decir que gracias a la red de cámaras nos permite ganarle tiempo al incendio, porque antes de tener esta red de cámaras necesitábamos que un primer recurso fuera al incendio, pero teníamos que esperar a que llegara típicamente un agente, evaluara la situación y demandara los recursos que fueran necesarios para atender ese incendio.
11: Claro, tiene toda la lógica del mundo. Por tanto, este sistema permite detectar el incendio y dar una respuesta más rápida de lo habitual a esos pequeños incendios que se generan en los

0: montes. Sin embargo, fíjate, estoy haciendo una, claro, estoy haciendo memoria, sin embargo no queda ahí su función. Ahí también están las cámaras. Además de emitir en tiempo real, graban también todo aquello que captan antes del incendio de las llamas. Y aquí los servicios de emergencias también disponen de recursos y agentes que están súper especializados. Su trabajo es clave, permitiendo identificar el foco del incendio.
1: Además de tener esta red de cámaras en tiempo real, las imágenes se almacenan típicamente durante un mes, el vídeo, todo el vídeo durante un mes en cumplimiento de la ley de protección de datos, y quedan a disposición de nuestra unidad de investigación de incendios forestales. Contamos con una unidad de 15 agentes que están apartados de la extinción y que se dedican exclusivamente a investigar incendios y que muchas veces hacen acopio de estos vídeos y los ponen a disposición judicial, por ejemplo, en caso de que se detecten comportamientos indiciarios de haber provocado ese incendio de forma intencionada.
0: Claro, pues ya estáis escuchando, ponedores, la tecnología está a nuestro día a día, al igual que la inteligencia artificial, y esta es una prueba más de que, bien empleada, puede ser muy útil. En este caso, para poner freno a una lacra que cada año nos cuesta miles de hectáreas, y con ello, pues la pérdida de fauna y flora de gran valor.
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0: Seguimos en COPE y seguimos poniendo calles. Gracias por estar con nosotros en esta madrugada. Siempre juntos, siempre. No hay duda de que es mejor estar juntos que separados. Un abrazo a la gente que lo está pasando mal y un abrazo a la gente que no puede conciliar el sueño. Venga, mucho ánimo. Vamos con una ración de salud. Porque es verdad, porque a muchas personas les han diagnosticado osteopenia, que saben que es cuando algo anda mal en los huesos, pero pocas personas llegan a entender la diferencia entre osteopenia y osteoporosis, y esto es la clave. Mira, lo más frecuente es que consulten por otras cosas o les hagan una radiografía o se encuentren con este diagnóstico cuando como que no notaban nada, ¿no? Claro, el no notar cuando te diagnostican osteopenia no indica que no tenga importancia. La osteopenia seguro que es el paso previo a una osteoporosis si no se actúa a tiempo. Y estos son ya palabras mayores. Hay grave riesgo para la salud. La osteopenia no es una sentencia, es un aviso. Y no solo afecta a las mujeres, cuidado. Cada vez es más frecuente también entre nosotros, entre los hombres. Y por eso vamos a tratarlo esta noche con nuestro experto, con nuestro médico de cabecera, el doctor Darío Fernández, que es médico, que es psicólogo clínico, que tiene más de 30 años de experiencia a sus espaldas, ¿no? Y además con su clínica ha visto muchísimos casos y bastantes con fracturas ante caídas o golpes mínimos, tontos, por no haber tratado a lo mejor una osteopenia. 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Te va a atender personalmente y encantado, sobre todo si te identificas como ponedor. Doctor, muy buenas madrugadas.
1: Hola, Pulpo, ¿qué tal? Buenas madrugadas.
0: Buenas madrugadas.
1: ¿Qué tal tus huesos?
0: Pues en principio bien, yo creo que bien. Hombre, ya de vez en cuando un juanete, de vez en cuando tal, pero en líneas generales los huesos bien. Espero que no sea hereditario, es porque mi madre sí que padece de huesos,
1: Sí, es más frecuente entre las mujeres, sí. Pero ya como tú bien has dicho, cuidado, los hombres también tenemos que estar atentos a la osteopenia, que es la primera etapa.
0: ¿Pero qué es la osteopenia? ¿Eso de dónde sale? No nos suena mucho.
1: Bueno, exactamente la osteopenia no es una enfermedad, es una señal de alerta, es un signo que indica que ese hueso pues no está muy denso, le falta calcio, le falta fósforo, le falta minerales, está empezando a ser muy poroso, muy frágil. En definitiva, como su nombre indica, la osteopenia es una pena de hueso, tener unos huesos de pena. Que bueno, pues tiene un riesgo para llegar a la osteoporosis, Y como tú bien has dicho, no es una sentencia, es un aviso de que hay que cuidarse y que bueno, pues a lo mejor lo descubrimos accidentalmente por una densitometría o por una radiografía.
0: Ya. Pero ¿esto es muy frecuente o esto es algo así, no sé, para pocas personas?
1: Pues sí, es frecuente. Tú fíjate, es un síntoma silente, pero muy prevalente, ¿eh? Y lógicamente con la edad, pues la pérdida de masa ósea, pues varía de unas personas a otras. Pero fíjate, según estudios, es de esperar que el 15% de las mujeres entre 20 y 30 años empiece a tener ya los primeros síntomas de osteoporosis. Y si ya te vas a los 50, a los 60 años... de osteopenia, entre los 50 y 60 años ya el 50%, y más allá de los 70, pues es bastante frecuente. Tú fíjate que en España se producen 782 fracturas diarias por fragilidad, y esto en muchas tenían una osteopenia, Y además hoy día, fíjate, entre los jóvenes que tienen hábitos poco saludables para el hueso, porque son muy sedentarios, porque toman muy poca exposición, muy poco sol, consumen poco leche, menos lácteos, o llevan una dieta vegetariana, pues está empezando ya a haber casos de en gente joven. Incluso hay cada vez más atletas de élite o que practican un deporte muy intensivo, sobre todo en el caso de las mujeres, puede conducir a una anorexia y a una amenorrea, un trastorno de la regla con una bajada de estrógenos, que también también facilitan la aparición de la osteopenia. Es que eso, y añadiendo eso, pues aquellas personas que tienen alguna enfermedad autoinmune y que cada vez son más frecuentes, están tratadas con corticoides, que esto sí que los corticoides agujerean, se comen al hueso, y llegando a producir una osteopenia y rápidamente una osteoporosis, ya que es bastante prevalente.
0: Desde luego. Yo no sé, no sabría, después de esta introducción que hemos hecho, doctor, no sabría diferenciar entre osteopenia o la osteoporosis. ¿Realmente cuál es la diferencia entre ambas definiciones?
1: Bueno, pues la diferencia está, la clave está en la densidad ósea. El hueso tiene que ser denso, tiene que ser compacto, fuerte, pero si tiene poca densidad y está muy esponjoso, muy, muy, muy agujereado, pues llegamos a una osteoporosis. La diferencia está haciéndose, realmente se diagnostica con una densitometría, donde te miden la densidad del hueso por una de las raras que llama T-score, y que cuando es entre menos 1 y 2,5, pues ya estamos hablando de osteopenia. Cuando es inferior a menos 2,5, pues ya hablamos de una osteoporosis grave. Así es que la diferencia está en la densidad ósea.
0: No, pues esto es importante. Claro, los síntomas que produce todo esto, ¿cuáles son, doctor?
1: Pues esta es la paradoja, que es que lo más peligroso es que no la sientes la osteopenia, que no da síntomas, no hay dolor, pero lo que sí que hay es un riesgo oculto ahí de una fractura ante un golpe mínimo, ¿eh? Entonces no causa dolor ni presenta síntomas evidentes, pero como te digo, como has dicho tú muy bien antes, pues muchas personas la descubren fortuitamente por una radiografía o por una densitometría de protocolo.
0: No, pues esto es importante. ¿Por qué se produce la osteopenia, doctor?
1: Pues mira, hay unas causas hormonales, por ejemplo, bastante frecuente en las mujeres mayores de 50 años con la menopausia, hay una caída de los niveles de estrógenos, que son unas hormonas protectoras de los huesos, ¿eh? O sea, estos cambios hormonales durante la menopausia, o también la bajada de testosterona en los varones también puede ocurrir, y por supuesto la falta de calcio, la falta de vitamina D, porque no se toma el sol, porque no se lleva una alimentación adecuada, y la falta de ejercicio, sobre todo ejercicio de fuerza y de carga de peso, y siempre tenemos ahí también nuestros dos enemigos que abusamos, que aumentamos muchas veces, o los tres, el abuso de alcohol, el tabaco y el café o el té. Todas estas causas pueden llevar a una pérdida de densidad ósea, o sea, una osteopenia.
0: Ya. ¿Es grave esto, doctor, de la osteopenia? ¿Esto es grave? ¿Las complicaciones que pueden tener si no hacemos nada, cuáles son?
1: Pues mira, sí, no hay que tampoco dramatizar ni ignorarla. La osteopenia, como no duele ni limita, pues no, parece que no es peligroso. Pero sí, me lo preguntan muchos pacientes. Entonces, ¿por qué tengo que tomármela en serio si me duele ni me molesta? Pues porque el 82% de las fracturas que se producen a esas edades tenían osteopenia. Así es que sí, la complicación más frecuente es una fractura por una caída tonta o porque hay una pérdida de equilibrio. Entonces en estos casos con la osteopenia tenemos este caso grave, que claro, la limitación que supone una fractura de cadera de una persona.
0: Es tremendo, hay mucha gente que está tomando nota en este momento, doctor. Yo no sé si habría algo a nuestro alcance, lo digo por si podemos hacer algo, no tengo ni idea, para no llegar a tener osteopenia y pasar de cumplir años. A mí esto me gustaría que la gente aprendiese de este momento.
1: Claro, sí, mire, te voy a dar una serie de consejos que podemos hacer para prevenir la osteopenia, porque aquí no queremos asustar a nuestros ponedores, queremos darnos estrategias para... Hablamos de enfermedades, pero siempre dando estrategias para evitar la prevenirla. Y podemos hacer, pues mira, lo primero, entrenar la fuerza con carga real, por lo menos 2 o 3 días al levantamiento de pesas sería muy importante. Y comer para construir el hueso, hay que tomar proteínas en cada comida. Entonces, fíjate, necesitan más una persona mayor de 50 años más proteínas que un adolescente. Les daría entre 1,2 y 1,5 gramos por kilo de peso y día. Así es que alimentos con calcio, alimentos como sardinas, con las espinas, las almendras, las legumbres, las verduras de hoja verde, el sésamo, son muy importantes. Y luego asegurarse una base de vitamina D y calcio y potasio y magnesio, y la vitamina D3 favorece la absorción del potasio. tomar, hacer unos ejercicios de equilibrio y de postura para evitar estas fracturas, para evitar estas caídas tontas, y quitarnos los tóxicos, como he comentado antes, el tabaco, el exceso de alcohol y el sedentarismo. Y luego, también muy importante, hacernos la densitometría cuando nos la recomiende nuestro médico.
0: Vale, doctor, perfecto. Qué buenas ideas nos está dando esta noche aquí en Poniendo las Calles. ¿Qué personas son las que tienen más riesgo de tener fracturas óseas? Esas personas,
1: sí,
0: muchas de ellas ahora mismo nos pueden estar escuchando,
1: Claro, pues mira, todas las personas delgaditas que tengan un índice de masa corporal menos de 20, aquellas personas que hayan tenido una fractura tonta a los 50 años, o aquellas personas que tengan padres con fractura de cadera, los fumadores y las personas que consumen alcohol más 20 gramos al día, y aquellas personas que notan que van perdiendo estatura, que van perdiendo altura, que se encorvan más, salen como más chepa, pues esto puede ser, son indicativos a lo mejor de una osteopenia oculta.
0: Pues eso es importante, doctor, eso es bastante importante. Yo de hecho aquí tengo un montón de preguntas de esas cortas para una respuesta breve, que eso a la gente le gusta mucho en este programa.
1: Pues nada, yo estoy listo cuando quieras.
0: Venga, doctor Darío Fernández, a ver, la primera, ¿es reversible la osteopenia?
1: Sí, buena noticia. Si combinas un ejercicio regular, una buena nutrición y en ocasiones suplementos con vitamina D y calcio, sí.
0: Vale, perfecto. ¿Cuánto tarda la osteopenia en convertirse en osteoporosis?
1: Depende, si es leve, unos 17 años, pero si es moderada, unos 5 años, si es avanzada, un año.
0: Un año, bueno. ¿Y las actividades que deben evitarse en caso de osteopenia, cuáles son?
1: Pues aquellas que ponen en peligro la zona lumbar, como por ejemplo la equitación, el esquí, la equitación y los deportes de contacto por el riesgo de fracturas.
0: De eso nada, entonces, ¿no?
1: De eso nada.
0: Vale, perfecto. Claro, usted está aplicando en su consulta el test de la silla antes de despedir, o de pedir dicho, mejor dicho, una... Creo que usted además está aplicando en su consulta el test de la silla antes de pedir una densitometría. ¿En qué consiste eso? ¿De qué va? Nunca lo había escuchado, doctor.
1: Pues mira, yo mando a mis pacientes sentarse en la silla con los brazos cruzados y levantarse sin apoyarse en el apoyabrazos. Entonces, a ver, durante 30 segundos cuántas veces se levantan. Lo normal es que se levanten entre 15 y 17 veces, pero aquellos que se levantan menos de 12 veces tienen bastante riesgo de tener ya una osteopenia. Quizás esa sea la primera densitometría.
0: Madre mía, doctor, y además eso está al alcance de cualquier persona, el poder hacer esa prueba. Y es que hay que acercarse a los médicos de vez en cuando, doctor.
1: Es una prueba que se puede hacer porque indica, efectivamente, es una prueba que se puede hacer en casa y que indica una debilidad ósea, ¿eh?
0: Claro, totalmente. Porque el tema de levantar pesos, si hay osteopenia, es un riesgo de fractura, me imagino, ¿no? ¿Cómo puede levantar o coger a los nietos sin riesgo? Claro, o sea, es que esto hay que tener cuidado.
1: Claro, pues mira, no depende de lo que pese el niño, sino cómo lo levantamos. Si flexionamos la columna hacia adelante, nos inclinamos para coger al niño y hacemos un giro de cadera y soportamos todo el peso de nuestro nieto en las manos, tenemos muchas posibilidades de que se rompa la columna. Así es que eso hay que hacerlo, bueno, pues flexionando bien las rodillas, espalda recta y haciendo y abrazando al niño, pegándolo con nuestro pecho y levantando. Así podemos levantar a nuestro nieto. Pero girando hacia adelante, inclinando la columna hacia adelante, girando hacia el lado, incluso en un estornudo o al levantar la maleta o el maletero, podemos tener una fractura de columna, porque en la parte anterior del cuerpo, al girar, al inclinar hacia abajo, es donde va todo el apoyo, y ahí por ahí es por donde se rompe la vértebra.
0: Totalmente. Pues doctor Darío Fernández, que pase usted una feliz madrugada. La próxima semana seguiremos aconsejando de salud a todos los ponedores, que nos viene muy bien tener a incluso un buen médico en este programa de radio.
1: Muy bien, mucha suerte en el test de la silla, porque sé que cuando te termines el programa te lo vas a aplicar.
0: Hombre, bien lo sabe usted, ¿eh? Bien lo sabe usted.
1: Seguro
0: doctor,
1: que lo
0: prueba. Muchas gracias.
1: Ya me dirás el resultado.
0: Vale, un perfecto. Abrazo. Un abrazo. Seguimos en COPE, seguimos poniendo calle, seguimos levantando España.

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0: Seguimos poniendo calles, pero ahora nos vamos a ver el cine con otros ojos.
1: Todo irá mucho mejor de ese modo, tranquilícese. Le curarán completamente en el hospital y estará a salvo allí. La guerra no puede durar siempre.
2: Yo he terminado, pero otros vendrán para bombardear estas ciudades. Rotterdam quedó aniquilada en 2 horas.
1: Aniquilando con ella, inocentes
2: amigos. ¡No, inocentes! ¡Combatían contra nosotros!
1: ¡Mujeres y criaturas!
2: Y hemos de hacer igual con vosotros.
0: ¡Wow! ¿Cómo me gusta el doblaje de este tipo de películas? Películas bastante antiguas, pero con un doblaje excepcional por parte del mejor elenco de actores de doblaje que hay en el mundo, los actores españoles, tanto en Barcelona, sobre todo, como en Madrid. Espectacular. Él ya está aquí, con traje oscuro, con corbata rosa y también con un pañuelo blanco en el bolsillo de pecho. Él es Jerónimo José Martín, es crítico de cine de COPE y 13. Buenas noches, Jero, y gracias por poner las calles con nosotros.
3: Buenas noches, Pulpo, y gracias a ti por ayudarnos todos los días a resistir en la vanguardia y en la retaguardia.
0: ¿Por qué nos traes hoy la señora Miniver de William Wyler?
3: Porque hoy es el 122 aniversario del nacimiento de su protagonista, la actriz Greer Garson, en Londres el 29 de septiembre de 1904. Garson estudió en la Universidad de Londres y trabajó en el ámbito empresarial antes de dedicarse al teatro. Metro-Goldwyn-Mayer la contrató en 1937 y la convirtió en una de sus principales estrellas. Su primer gran éxito fue Adiós, Mr. Chips, en 1939, junto a Robert Donat. Su actuación le valió su primera candidatura al Oscar. En Más fuerte que el odio trabajó con Laurence Olivier y en De corazón a corazón obtuvo otra candidatura al Oscar. Su consagración llegó con La señora Miniver, por la que ganó el Oscar a la mejor actriz. Durante los primeros años 40, Garson se convirtió en una de las actrices más prestigiosas de Hollywood. Protagonizó Niebla en el pasado, Madame Curie, La señora Pakerton y El Valle Destino, optando al Oscar en varias de ellas. Su imagen quedó asociada a personajes femeninos inteligentes, elegantes y de gran fortaleza moral. Posteriormente trabajó en películas como Aventura, Julio César, La película

0: de que en caso de atasco las motos podrán circular por el arcén.
1: Así es, pueden circular por el arcén en todo momento que esté señalizado, cuando hay atasco, eso sí. Si no está señalizado, no podrán circular por el arcén. Ese es un detalle importante para los moteros, que cuidado, porque si no está señalizado, no podrán utilizar el arcén en caso... Que esto también es una cierta complicación también para aquellos moteros, ¿no? Y también los usuarios de la vía en general, que hay una serie de excepciones que tienes que conocer muy bien y que tiene que estar señalizado. Si no está, no puedes utilizar el arcén a esos 30 kilómetros por hora en caso de atasco. Y después que no nos encontremos, pues eso, el carril central que hay que hacer para las emergencias, etcétera. Bueno, puede ser un auténtico lío lo que puede ocurrir.
0: Para motos y ciclomotores, ya uso obligatorio de guantes en vías interurbanas y de calzado cerrado en todas las vías. Y los repartidores profesionales, tanto en moto como en bici o patinete, tendrán que llevar chaleco y casco.
1: Bueno, en el apartado específico de los usuarios de dos ruedas, de motor, las novedades principales de esta reforma normativa son los guantes de protección, como hacías alusión, el uso obligatorio en vías interurbanas, en carreteras convencionales. ¿Qué guantes? Esa es la gran pregunta que hacen los moteros. Pues se van a utilizar en principio, hasta que salga una norma, guantes de protección de las mismas características que los que se usan en la actualidad. Y atención, porque también se pide, por parte de la DGT, calzado cerrado. Ha habido incluso pues una norma que ha dado la DGT hace tan solo unos días, una circular que dice, oye, ¿y el calzado cerrado qué es? ¿No? Se considera, dice la circular, calzado cerrado a los efectos del cumplimiento de la norma, aquel que al menos disponga de algún tipo de sujeción de los dedos o en el talón. Con esto, no sé qué quiere decir, ¿todo tipo de vías? Pues sí, es para todo tipo de vías, para ciudad, así como los guantes no, el calzado cerrado sí es para ciudad y también para carretera. Y con respecto a lo que hacías alusión de los repartidores, el paquete normativo enfocado en seguridad vial, no solo vial, sino también laboral, en este caso, los denominados riders, pues se refuerza un poco la exigencia para su protección y van a llevar casco homologado obligatorio, prendas reflectantes de alta visibilidad en el caso de los patinetes y en el caso de las motocicletas, el casco, la prenda reflectante, guantes y calzado cerrado, como no podía ser de otra forma.
0: De cara al invierno, y terminamos porque tendréis que buscar en internet todas las normas y repasarlas una por una y aprenderoslas de memoria, pero bueno, está prohibido adelantar.
1: Sí, nieva no podemos movernos, o sea, tenemos que ir siempre por el carril derecho e intentar no dificultar el acceso de los vehículos que van a intentar pues que no tengamos el problema más adelante, ¿eh? Con lo cual es importante tener esto muy claro, no podemos adelantar, sino sanción y mucho más, no podemos adelantar en caso de nevada, en el momento además en el cual empieza la nevada. No vale decir, bueno, es que todavía está empezando. En el momento que empieza la nevada tenemos la prohibición de adelantar.
0: Y entre las cosas más remarcables, lo del cinturón de seguridad siempre y para todos, incluidos taxistas, profesores de autoescuela, y con una excepción que no comprendo.
1: Bueno, es muy importante esto, es verdad. Dice la DGT, ya se han quitado las excepciones. Pues no es real. O sea, es verdad que se ha quitado la excepción del taxista en ciudad, repartidores de mercancías, o profesores de autoescuela. Por cierto, los repartidores de mercancías están bastante enfadados con esto porque cada 5 minutos tienen que ponerse y quitarse el cinturón de seguridad y piensan que eso es quizá más irregular y peor para la seguridad vial. Bueno, pero hay una excepción que sigue, que es los sistemas de retención infantil para los chavales, los niños, que van en taxi en ciudad. No tienen que llevar el sistema de retención infantil. Eso sigue como excepción.
0: Sí,
1: esto
0: si
1: me parece increíble.
0: No, como suelen llevar un alzado. Como suelen llevar una especie de sillica que les permite ir más altos, ¿no?
1: Sí, pero vamos a pensar en un bebé. Un bebé no lleva ningún sistema, tampoco podemos ponerle. Y sin embargo, puede ir en un taxi, podría ir en un taxi, pero no puede llevarlo el padre en el vehículo. Sin el sistema de retención infantil. Esto es una excepción que continúa y que no ha cambiado con el reglamento general de circulación.
0: Para repasar lo que ha dicho Vicente, os bajáis cope.es, el apartado de fin de semana, estas indicaciones de Vicente Ranz, y también pues podéis buscar en las redes.

0: porque hay que aprenderse todo esto de memoria. Muy clarito lo has dejado.
1: Mucho más, sí, sí, hay muchos más cambios.
0: Muchísimas gracias, Vicente.
1: Gracias a ti, Cristina.
0: Adiós, adiós.
1: Hasta luego.

0: nuestra sección de psiquiatría con Marian Rojas Estapé, vamos con un clásico: inseguridad y complejo de inferioridad. ¿Cuántas personas albergan este problema? Marian, muy buenos días.
1: Buenos días, Cristina. Es que es un tema que hay que volver a él de vez en cuando, porque yo en terapia es uno de los temas que más trabajo, ¿no? Esa sensación de que no me siento seguro. Porque a veces cuando imaginamos a una persona insegura, solemos pensar en alguien tímido, en alguien que habla bajito, en alguien que duda, en alguien que no se atreve. Pero es que la inseguridad, Cristina, es que puede parecerse a todo lo contrario. Puede ser la persona que necesita demostrar constantemente cuánto sabe, la que no soporta perder, la que necesita validación constante, la que critica a los demás, la que presume. Porque sentirse inferior no siempre significa comportarse como si fueras inferior. A veces significa dedicar muchísima energía a intentar demostrar que eres superior. Imagínate qué interesante.
0: Sí. O sea, que a veces por debajo de un gran narcisista, de un gran protagonista, de un hombre con mucha conciencia de superioridad, hay un complejo de inferioridad.
1: Totalmente. Es que, ¿de dónde sale ese no soy suficiente? Bueno, pues nuestra percepción de nosotros mismos no aparece de la nada. Se va construyendo a través de experiencias, de relaciones, de éxitos, de fracasos, de mensajes que recibimos, de cómo han hablado de nosotros, de cómo nos hablamos nosotros a nosotros mismos. Es que tu hermano es más responsable, mira qué notas tan buenas saca ella, debería ser más. Y poco a poco vamos construyendo nuestra narrativa. No soy suficientemente inteligente, no soy suficientemente atractivo, no soy interesante, no soy suficiente. El problema es que una vez creada esta creencia, podemos empezar a interpretar el mundo a través de ella. Imaginémonos que estoy absolutamente convencido de que le caigo mal a todo el mundo. Entro a una habitación con 10 personas, 9 me saludan, una no. ¿En quién pienso cuando llego a casa? En la persona que no me ha saludado. Podría haber 100 explicaciones. No me vio, estaba distraída, tenía un mal día, no se dio cuenta, ella sí que es tímida, estaba tristona. Pero mi cerebro puede interpretar, ¿ves? Sabía que yo le caía mal. Es un ejemplo de cómo nuestras creencias y sesgos pueden dirigir la atención hasta la información que parece confirmarlas. Y esto ayuda a entender por qué una inseguridad puede mantenerse incluso cuando recibimos evidencia positiva. Es decir, nos hacen 10 cumplidos y pensamos, ya lo han dicho, pero lo dicen por quedar bien, ¿eh? Entonces recibimos una crítica y pensamos, ya sabía yo que era verdad. Entonces te quedas más con la crítica que con los 10 cumplidos. Y luego aparece una de las grandes fábricas modernas de la inseguridad, que es la comparación constante. Porque compararnos con otros es algo completamente humano. Observas, ves, introduces dentro de ti y decides. La información social nos ayuda a entender dónde estamos respecto al grupo. El problema actual es, como diríamos, como la escala. Antes podíamos compararnos con nuestro entorno, nuestra persona, gente de nuestro colegio, de nuestra universidad, de nuestro trabajo, de nuestro barrio. Pero es que ahora podemos compararnos
0: con
1: en 5 minutos
0: Crawford, con todo el mundo. Presidente de Rusia, con el que sea.
1: Claro, y con personas, Cristina, aparentemente ricas, atractivas, deportistas, exitosas, pero aparentemente felices todo el rato, todo el tiempo, porque está el dispositivo que nos lo enseña. Por eso, para mí, una de las grandes tragedias de la pantalla tiene que ver con esto, con la comparación constante, porque inconscientemente cada vez que coges un dispositivo te estás comparando. Sea LinkedIn, este que estaba en mi colegio, pero ¿cómo que le han ascendido? Pues si era un torpe. Y entonces ya te has comparado cuánto ganará o dónde estará o... automáticamente. O sea, no hay una sola persona que se meta en redes que al cabo de unos minutos no empiece a compararse. Uy, qué vacaciones más bonitas, uy, qué sitio más precioso, uy, qué bien se prepara la comida, uy, qué deportista es, uy, qué guapos van sus hijos vestidos, uy, se le ve feliz.

0: uy, que parece más joven, tal. Y entonces de repente te estás comparando todo el rato. Y estamos comparando nuestra vida completa con la parte seleccionada de la vida del otro. Es decir, esa persona, no sabemos qué tal es su vida, pero apuesto que está de vacaciones en una playa idílica. O sea, que estamos comparando toda nuestra vida con la playa idílica, que esta persona ha seleccionado, que no sabemos si se ha ido contenta, triste, se lo pagan.
1: Acaba de tener una discusión que te mueres y luego se ha puesto a hacer el reel.
0: Totalmente. O sea, es decir, nosotros conocemos nuestras dudas, nuestras discusiones, nuestros fracasos, nuestros miedos, nuestros domingos de repente de soledad absoluta. Pero de la otra persona solo vemos una fotografía en Bali, guapísima, con un filtro. No es una comparación equilibrada. Entonces, hay un momento, me parece que sucede algo interesante, y es que la inseguridad puede provocar conductas aparentemente contradictorias. Una persona puede evitar intentarlo porque piensa, voy a fracasar. Otra persona puede volverse extremadamente perfeccionista. Tengo que hacerlo todo perfecto para demostrar que valgo. Otra busca aprobación constante. Otra intenta destacar. Otra siente celos. Otra critica antes de ser criticada. Es decir, conductas distintas pueden cumplir una función parecida: proteger una autoestima que se siente amenazada. Por eso, cuando uno trabaja la inseguridad, no se trata de decir soy increíble, que esto todos lo entendemos. Se trata también de aprender a tolerar algo mucho más realista. No tengo que ser el mejor para tener valor, o para ser validado, o sentirme yo bien.
1: Entonces, eso es quizá muy difícil, ¿eh?
0: Eso es difícil.
1: En una sociedad que tiende a ponerte nota.
0: Claro, por eso muchas veces no se trata de decir soy el mejor de todos, se trata de decir soy igual que todos, con mis luchas, con mis fracasos, con mis momentos buenos, y aceptar. Es que la vida tiene mucho que ver con aceptar, pues, las cosas que no tengo como me gustaría, o que pues no, como le decía yo a un paciente, ¿no?, esta semana, que no tiene padres ni hermanos, es hijo único y se siente muy solo, ¿no? Entonces le digo, es que tú tienes que encontrar familia en las amistades, pero vivir todo el rato comparándote con todos aquellos que tienen muchos hermanos o que tienen una familia extraordinaria, es que te va a llevar siempre a una sensación de fracaso, de tristeza muy fuerte, y eso no ayuda. Y poder encontrarte con alguien más atractivo, más inteligente, más exitoso, con más talento, y que eso no te modifique a ti, que pienses, bueno, pero yo tengo lo mío, yo aprendo a estar bien conmigo mismo, ¿no? Yo creo que...
1: Claro, pero el que piensa que es el pato feo, aunque luego se dedique a un hobby muy entretenido en casa, puede quedarse anclado en el negropatismo. O sea, quiero decir, ¿cuál es el método para superar semejante autoconcepto?
0: Bueno, es que yo sobre todo creo que hay un tema clave, y es que cuando una persona tiene esa inseguridad o esa especie de voz interior tan negativa, uno tiene que ver de dónde viene. Y probablemente cuando alguien me pregunta, Marín, ¿cuándo hay que ir a terapia? Cuando tienes un gran problema de inseguridad. Porque la inseguridad te afecta a todas las facetas de la vida. Te afecta como padre, te afecta como hijo, te afecta como trabajador, te afecta con tu cuerpo, te afecta con tus amistades, te afecta a la hora de elegir pareja o de cuidarla. Porque no tienes relaciones desde un lugar equilibrado, sino desde una necesidad constante de sentir que no eres inferior. Entonces, o hay una coraza, o hay un miedo, o te anestesias, o te aíslas. Y por eso creo, de verdad, Cristina, y esto lo hablo yo mucho, para mí tener una buena salud mental es llevarte bien con tu voz interior. Y la voz interior está íntimamente relacionada con la autoestima y la seguridad en uno mismo. Digo salud mental, me refiero a la salud mental, no la patología psiquiátrica, ¿no? Sino llevarnos bien con nuestra cabeza y nuestro mundo emocional. Y cuando eso no lo tienes, porque te machacas, te criticas o no te quieres lo suficiente, ahí es un momento para pedir ayuda, porque los profesionales sabemos de esto, podemos ayudar a desbloquear esos miedos y pues reconducir esa voz interior para no sentirnos inferiores y sentirnos pues que formamos parte de un gran mundo donde todo el mundo tiene cosas mejores que nosotros, y muchísimas personas no tienen muchas de las cosas buenas que nosotros tenemos. Es aprender a estar bien con nosotros mismos.
1: Pues yo recomiendo en este caso el libro Cómo hacer que te pasen cosas buenas, de Marían Rojas Estapé. Muchísimas gracias, amiga.
0: Muchísimas gracias, Cristina, y un grandísimo abrazo para todos nuestros oyentes.

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0: Hoy son las 11, las 10 en las Islas Canarias.
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0: Silencio. Los ministros de Sánchez evitan dar pistas en público sobre un posible adelanto electoral. Antonio Rey.
3: La estrategia, Cristina, pasa por culpar a la derecha del problema de la vivienda en España tras 8 años en Moncloa. Aunque contaban con la posibilidad de que Junts, el partido de Puigdemont, diera la puntilla a los dos decretos, ahora alimentan en privado la posibilidad de un adelanto electoral. Desde Moncloa han planteado este fin de semana como una nueva reflexión de Pedro Sánchez. El lunes podría confirmar si da ese paso o sigue adelante con la legislatura. Antes hay consignas para justificar las protestas en las calles y cargar contra los partidos que este viernes en el Congreso han tumbado los dos decretos de vivienda. Lo acaba de hacer la ministra de Igualdad, Ana Redondo, en un acto en Ferraz bajo el lema "Feminismo ahora más que nunca".
4: Si se hubieran aprobado ayer los decretos, hoy la vida de muchísimas personas y de muchísimas mujeres, como bien dice, sería otra. La extrema derecha, la derecha del PP, UPN también, por supuesto, Junts, dieron la espalda a sus representados.
3: En la Audiencia Nacional, el juez José Luis Calama avanza en la investigación de las dos causas abiertas contra José Luis Rodríguez Zapatero. Por un lado está la instrucción del rescate de Plusultra y el presunto cobro de comisiones ilegales, y luego el asunto de las joyas. La defensa del expresidente del gobierno se afana en anular procedimientos antes de negar la comisión de los delitos. Han intentado incluso apartar a la joyería Llanes, designada por Calama, para hacer una nueva tasación de las joyas. En la mañana del fin de semana de COPE, María Corpus Pascua, vicepresidenta de la Asociación Española de Tasadores de Alhajas, ha ido en la misma línea que han apuntado ya desde la joyería Llanes. El valor del ajuar encontrado en el despacho de Zapatero puede superar el 1.300.000 euros de la tasación inicial.
5: Si las piedras son buenas, valen más del doble y puede ser muchísimo más dependiendo de la calidad de las piedras. Así el empaque que tienen cada una de las piezas, hombre, son piezas importantes que ya solo la mano de obra es cara porque no se la mandarán a hacer a cualquiera.
3: En madrigueras, en Albacete, se trabaja sin descanso para tratar de retirar el lodo de las viviendas, de los bajos y los vehículos también que permanecen aún anegados en las calles. Este viernes una riada que dejó casi 150 litros por metro cuadrado en apenas 2 horas provocó la muerte de una mujer de 102 años que estaba en su vivienda situada en una planta baja. Pedro Antonio Ruiz Santos es el delegado de la Junta de Comunidades de Castilla-La Mancha en Albacete.
6: Durante toda la noche se han estado retirando vehículos también. Calculamos que pueden ser más de 100 los vehículos que fueron arrastrados por la fuerza del agua.
3: El G7, el grupo de las economías más avanzadas del mundo, mueve sus reservas de petróleo para contener el precio de los combustibles. 100 millones de barriles van a salir de sus reservas estratégicas durante los próximos 4 meses, con una parte importante de diésel en los primeros 20 días, Irina Romero.
7: Una medida que llega después de que Donald Trump presionara para aumentar la oferta y amenazara con limitar las exportaciones estadounidenses de gasóleo. El presidente estadounidense defendía así la situación de los precios.
8: Quizá lo hagamos. Tienen algo de gasóleo, pero los precios están bajando. Todos los precios están bajando. La inflación es un problema mucho menor en ese aspecto. Lo único que tenemos es que el precio del petróleo está un poco alto, pero está mucho más bajo de lo que estaba con Biden.
7: El acuerdo busca aumentar la oferta y rebajar la presión sobre los precios, y el G7 también se compromete a no limitar el comercio de productos energéticos entre sus miembros.
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3: Y estamos pendientes de la clasificación del Gran Premio de Bahrein de Fórmula 1. Noa García.
9: Acaba de terminar en Sepang. ¿Quién saldrá desde la pole este domingo, Carlos Miquel?
10: Max Verstappen, que quiere lograr su primera victoria del año en una temporada donde no está logrando esos triunfos a los que nos tenía acostumbrados. Ha hecho una vuelta perfecta, sobre todo con dos sectores finales realmente excepcionales, guardando neumáticos para el último tramo. Estará en primera fila y lo ha gritado por la radio Lewis Hamilton. Le acompañará en esa primera fila y tercero por la penalización de Hadjar va a estar el líder del Mundial, Kimi Antonelli, con un Russell que solo podrá salir en la séptima posición. Gran resultado para los pilotos españoles. Duodécimo Fernando Alonso, decimotercero Carlos Sainz. Tal y como va la temporada, es el mejor resultado conjunto del año, con un Aston, dos, los dos Aston, perdón, por primera vez juntos en Q2. Decimocuarto Stroll.
7: En las motos, Marc Márquez ganó el sprint del Gran Premio de Japón para recortar distancia con Jorge Martín por la pelea por el Mundial. En tenis, Carlos Alcaraz avanza a cuartos de final del Abierto de Japón tras remontar por 7-6 y 6-1 a Mateo Arnaldo. También ganó Jessica Bouzas y jugará la final en Jingshan en busca de su primer título de la temporada. Y esta noche, a las 9 menos cuarto, la selección española de fútbol juega en Oviedo contra la República Checa en la tercera jornada de la Liga de Naciones.
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0: Querido Antonio Raíz, nos juntamos dentro de una hora para más noticias y aquí vamos a echar un vistazo al tiempo, que mañana viene una dana y hay que estar ojo a visor.

0: Hoy, ¿cómo está la cosa? Alertas en casi todas las comunidades autónomas, en casi todas las provincias. Ayer unas lluvias, vi yo en mi barrio, porque además es curioso, ahora va por barrios, no en todo Madrid, que yo en la vida las había visto como monzónicas. Creo que la gota fría se está extendiendo. Querido Jorge Olcina, buenos días.
1: Muy buenos días, Cristina. Pues sí, la verdad es que estamos en una situación, bueno, de momento no es gota fría, pero ahora comentaremos esa dana que se va a formar y
0: que nos va a tener... ¿No es gota fría este agua?
1: No, a ver, lo que llega es, como decimos, un poquito de aire frío, una masa fría en las capas altas de la atmósfera sobre la península ibérica, y eso ya de por sí genera inestabilidad, ¿no? Con el calor acumulado de semanas, meses previos que está ahí latente, bueno, pues las tormentas se forman y descargan, como tú bien dices, de forma muy localizada, ¿no? Te puede caer un chaparrón de 30, 40 litros en un punto y a 5 kilómetros apenas llueve la mitad o prácticamente no llueve, ¿no? Eso es un poco el rasgo de estas nubes que llamamos convectivas de final de verano, comienzo de otoño, y bueno, que afortunadamente no se trata de una gota fría de momento, pero ya hemos visto el efecto...
0: ¿Pero cuál es la diferencia de la gota fría?
1: Bueno, la gota fría es una situación mucho más inestable, se forma, por así decirlo, como una bolsa de aire frío sobre la península ibérica, y eso genera mucha más inestabilidad, ¿no? Si además se alimenta... Sí, más lluvia, nubes mucho más cargadas todavía de agua, de energía... Y bueno, pues es lo que provoca, si esa gota fría se desplaza un poquito hacia el Mediterráneo, es la que provoca pues esos grandes aguaceros de los otoños en el Mediterráneo, ¿no? Ah. Pero bueno, con estas masas frías, lo que llamamos técnicamente una vaguada, que no llega a formarse esa gota fría, fíjate lo que ha ocurrido, porque un chaparrón de 50, 100 litros que cae en una hora, hora y media... pues puede provocar muchos daños y lamentablemente víctimas mortales, ¿no? Porque estamos en un clima que se vuelve un poquito más adverso, ¿no? En este contexto de cambio climático, y que tenemos que estar muy atentos, ¿no? Preparados, avisados a tiempo para saber reaccionar, para saber convivir con esta situación, que es verdad que va a ser en los próximos años pues más preocupante, ¿no? Con un poquito más de riesgo, sí.
0: En la jornada, ¿cómo va a ser el fin de semana?
1: Pues mira, hoy comienza el sábado prácticamente como acaba ayer viernes. Todavía hay núcleos bastante activos en la costa del norte de Castellón, de sobre todo de Tarragona, y ahí va a descargar durante toda la mañana y parte de la tarde, o sea que precaución, porque allí todavía se mantienen estos avisos de mayor nivel. Pero en general se van a formar tormentas prácticamente en toda España, ¿no? En el centro peninsular, van a llegar también hasta el Cantábrico. Por tanto, ya digo, este aire frío en las capas altas lo que genera es esto, ¿no? Se van formando núcleos, descargan chaparrones y bueno, pues dejan a veces cantidades un poquito elevadas y de forma intensa, ¿no? Hoy, por tanto, los sábados, aunque podamos ver sol, pues se cubre, descarga la lluvia y luego pues se despeja otra vez, ¿no? Es un poco lo que diríamos un clima... cuasi tropical, ¿no? Porque es lo que pasa en los trópicos, que hace sol, que de pronto cae, descarga fuerte la precipitación y luego vuelve el sol.
0: ¿Y mañana igual? Pues,
1: mañana un poquito menos inestable, podríamos decir así, pero mañana empieza lo que tú comentabas muy bien, se gesta esa dana, esa pequeña gota fría que se va a instalar frente a las costas de Portugal, y bueno, habrá que estar muy atento a esa situación, a esa configuración atmosférica, porque ya desde el lunes hasta mínimo el miércoles va a ir generando también núcleos de tormenta que van a ir afectando prácticamente a toda España, ¿no? Entran, por así decirlo, del suroeste, por el Golfo de Cádiz, y eso nos hace estar muy atentos porque son núcleos que todavía, como decimos, están muy cargados de energía, con mucho aparato eléctrico, con precipitación en forma de tormentas, puede caer incluso granizo. Por tanto, la semana se presenta un poquito complicada de tiempo, seguro hasta el miércoles, y luego habrá que ver cómo evoluciona esa dana, porque en principio son danas de grandes dimensiones, ¿no? Si se hace más pequeñita y se viene hacia el Mediterráneo, atención, porque entonces el próximo fin de semana pues puede ser un fin de semana de tiempo delicado en el litoral mediterráneo, ¿no? Habrá que estar atento. Todavía los modelos no están señalando bien cómo puede evolucionar esa situación, pero sí que tenemos claro que al menos hasta el miércoles en toda España vamos a vivir una situación de inestabilidad, con más o menos lluvia, pero con ambiente que se va a ir nublando, que va a descargar un chaparrón. Las temperaturas siguen siendo, bueno, no digamos cálidas o calurosas, pero bueno, están por encima de los umbrales de temperatura media para esta época del año, ¿no? Sigue haciendo un poquito de calor, especialmente en el sur, en el este peninsular. Es verdad que las mínimas ya se notan frescas y, por ejemplo, en el centro, en Madrid, van a ir bajando a lo largo de lo que queda de la próxima semana, van a ir bajando esas temperaturas mínimas, ¿no? Pero bueno, en general todavía las temperaturas aguantan, ¿no? Como un final bastante lento, ¿no? Nos estamos desprendiendo lentamente del verano.
0: ¿Y Canarias, sí, y Baleares, por apuntar algo también?
1: Pues mira, en Canarias y Baleares la misma dinámica que hemos dicho para la península, porque allí también llegan estos núcleos nubosos, ¿no? Aunque está más alejada, pero como tiene un mar tan cálido que se ha ido calentando este verano, hay que estar atentos porque allí las tormentas, cuando se forman, incluso pueden descargar con mucha más intensidad. Y Canarias, bueno, pues se va a ver afectado un poquito por esta dana que decimos, aunque está alejada del archipiélago canario, pero no va a ser un tiempo del todo tranquilo, especialmente en la parte norte del archipiélago, en las islas, en la parte norte de las islas del archipiélago, y puede descargar alguna gota, ¿no? Alguna lluvia. Pero ya digo, en general allí las temperaturas muy, muy agradables, como sabemos en esta época del año. Si no hay inestabilidad, el tiempo en Canarias es magnífico, ¿no? Pero ya digo, atentos a ver cómo evoluciona luego esa dana, esa bolsa de aire frío. Si se hace más pequeñita y se viene hacia el Mediterráneo, precaución, porque estaríamos ante una situación delicada de cara al próximo fin de semana, pero esto habrá que ir confirmándolo conforme avance la semana.
0: Jorge Olcina, muchísimas gracias por iluminarnos en este asunto que ahora nos preocupa tanto. Muy feliz semana.
1: Sí, nada, un placer, Cristina, un fuerte abrazo a todos.
0: Adiós, adiós. La semana pasada hablábamos de esa joven sevillana que falleció en 2019 cuando iba en el coche con su novio. El caso ha quedado visto para el veredicto del jurado popular y es Bea Osa la que tiene toda la información, es nuestra experta en policiales. Buenos días, Bea.
2: Buenos días, Cristina, ¿qué tal?
0: Está con ella también José Miguel Gaona. Muy buenos días, José Miguel.
3: ¿Qué tal? Buenos días a las dos y a todos los oyentes. Sí, señor.
0: Pues vamos a ver qué ha pasado con Ana Buza. Recordamos un poquito el caso para los oyentes que estén al margen de ello.
2: Bueno, pues la clave del caso de Ana Buza es que Ana tenía 19 años cuando iba en el coche de vuelta a casa, bueno, iba en dirección a Sevilla con su novio al volante, iba ella en la parte trasera, y hay dos hipótesis que se han barajado en el juicio. Una, que Ana saltase por su propia voluntad de ese asiento trasero, quitándose la vida por su propia voluntad, suicidándose, y por eso pide el acusado la absolución. Y la otra, que es la que ha defendido todo el tiempo a la familia, es que Ana sí que llega a bajarse del coche, tras una discusión el coche para, ella se baja, y mientras está andando por el arcén, él la atropella. Entre ambas había hasta ahora, que ha sido el último giro inesperado en todo este caso, había hasta ahora una tercera hipótesis que manejaba la fiscalía. No se quedaba ni con la absolución ni con la condena de culpabilidad de 20 años por asesinato que pide la familia. Se quedaba en otra tercera hipótesis, que era el homicidio imprudente. Consideraban que él la podía haber atropellado, pero de forma no intencionada. Una hipótesis que no ha conseguido al final sostener la fiscalía, que ha optado de manera absolutamente sorpresiva por quedarse con la absolución.
0: Mira.
2: Y esto ha sido, imagínate, un varapalo, Cristina, imagínate, Gaona, que tú has estado también en muchas de estas. Un giro absolutamente inesperado por parte de la fiscalía, que ha pedido la absolución. Mantienen además que dicen, bueno, no descartamos por del todo, por no tirar por tierra con lo que se habían presentado pues hace cuestión de 2 semanas cuando arranca el juicio. No descartamos del todo lo que planteamos del homicidio imprudente, pero viendo un poco cómo ha transcurrido, tiramos hacia la absolución. Así que para la familia, pero obviamente está todo también ahora mismo en manos del jurado.
0: Es que es un caso muy, muy difícil, ¿verdad?
2: A deliberar.
0: Es que ahí el único testigo prácticamente es el novio, ¿no?
2: Sí, esto pasa más veces, ¿no? Obviamente no había, en este caso, los que iban en el coche, que se sepa, ¿no? Porque ha habido más hipótesis y especulaciones que podía haber otros implicados, pero no se ha conseguido demostrar. Lo único que hay como única ahora mismo posibilidad es que él iba al volante y ella detrás, así que son los dos que estaban de madrugada. La cámara de videovigilancia de la carretera no se pidió, y fíjate que habría sido fundamental, porque sí que tenía el ángulo exacto para poder ver si Ana se bajó o no del coche, el giro que hacía también, si lo recogía también lo que pasó a posteriori, pero no se pidió a tiempo, la Guardia Civil no lo pidió a tiempo, así que eso no se pudo aportar, y tampoco había en ese momento preciso, 1:30 o así, 2 de la madrugada, no había ningún otro vehículo, ya los que llegaron fue a posteriori.
0: Sí, qué raro que ella fuese detrás, ¿no? El otro día ya lo comentaste. Quiero decir, eso da indicio de que había más gente, ¿no? De que alguien iba de copiloto o no.
2: De que alguien en un momento dado al menos iba de copiloto. Supuestamente en un momento dado iba el padre de él. Dijeron que se había bajado antes y bueno, tampoco hay forma de demostrar si el padre se bajó o no. Tantas cosas que no se pueden demostrar. Lo que sí que ha intentado la ciencia demostrar, y esto pues muchas veces yo por eso digo que a mí me recordaba en parte al intento de Gaona también, en el caso al menos de Patrick Nogueira, ¿no? Esa otra pericial que se intenta demostrar para aportar otra hipótesis, y así lo intentó la familia de Ana Busa con apoyo de peritos especializados en ingeniería aeroespacial, aerodinámica, peritos forenses de alta reputación. Intentaron demostrar pues que la ciencia no avalaba la hipótesis de que Ana hubiese saltado de ese coche en marcha, porque decían, si el coche va a 117 kilómetros de velocidad, esto es muy interesante, ¿cómo alguien desde dentro puede abrir la puerta lo suficiente como para esa velocidad?
3: Pues,
2: ponernos en situación, ¿eh? No se
3: pues
2: cierre la puerta
3: sí que
2: de un portazo y ella no quede atrapada.
3: Ya. Ahí, sin embargo, fíjate que en su día este caso me llamó muchísimo la atención. Me dediqué a hacer cálculos desde el punto de vista forense, y fijaros que a 117 kilómetros por hora son 32,5 metros por segundo. Hay una presión sobre, digo, para que los oyentes nos entiendan, hay una presión externa al intentar abrir la puerta, que evidentemente es proporcional al ángulo de apertura. En otras palabras, a medida que lo intentas abrir más, la resistencia contra el aire es cada vez mayor o más marcada. Esto era un Hyundai Accent de color azul, tiene unas puertas de 0,8 metros cuadrados de superficie y con un ángulo máximo, digo para que la gente lo imagine, lo visualice, de unos 69 grados. Bueno, la cuestión es que la víctima, una chica de 1 y pico de altura, 51 kilos, la anchura de hombros de unos 34 a 40 centímetros, las caderas, etcétera. La cosa es que, y ahí creo que la familia falló y los peritos que contrataron dijeron que era prácticamente imposible que se pudiera abrir. Los cálculos físicos realmente apuntan. Además, hay una tabla que no se mencionó en ese juicio del American Academy of Forensic Science que justamente tiene que ver con las aperturas de puertas a velocidades de automóviles. Es decir, este no es el primer caso que se produce a nivel mundial. Y la cosa es que, abriendo la puerta tan solo 30 grados y ejerciendo fuerza sobre la misma, arriostrándose sobre el asiento, una persona de 51 kilos con una fuerza muscular relativamente normal es capaz
0: de salir,
3: pasar a través de esos aproximadamente 40 centímetros de apertura, que son el equivalente a 35 grados de apertura. Es decir, yo, si hubiese tenido que testificar en ese juicio como perito, habría apuntado que no se podía. Yo no sé si eso fue lo que ocurrió, pero desde luego la hipótesis de no se podía abrir
0: no se sostiene.
3: No se sostiene.
2: Ellos lo han demostrado, de hecho, claro, sí, sí, Gaona, bien sabes que ellos han intentado, además han hecho ese cálculo también con precisión y decía, mira, la apertura es, se queda con lo que dura, fíjate, la comparativa medio parpadeo, pero ellos añaden, dicen, en la posibilidad, dicen, nos vamos a poner generosos, que Ana consigue salir ¿Cómo puede ser, y ahí ya te lo dejo también en tus conocimientos forenses, cómo puede ser que no tenga en el cuerpo ninguna marca del alquitrán? Porque ¿qué hace el cuerpo? Que cae de algún sitio, precisamente caer, ¿no? La ley de gravedad, su cuerpo habría golpeado contra el asfalto, no contra el alquitrán, y no tenía ninguna lesión de ese tipo. Sospechoso,
3: Beatriz,
2: es, ¿no?
3: No es solamente la caída, sino la inercia. Es decir, a 117 kilómetros por hora, varias decenas de metros habrían compartido, en ese caso, la inercia con el cuerpo. Es decir, se habría arrastrado,
0: sí,
3: ¿no? Tiene algunas lesiones en un pie como de contacto, pero que no se pudo establecer de qué índole era. No eran propias, al parecer, de alguien que se hubiese tirado. Pero es una pena, como bien ha apuntado Beatriz, ¿no? Esas cámaras hubiesen sido definitivas. Es que no me cabe en la cabeza.
0: No quería dejar pasar más tiempo sin comentar el asunto de Estados Unidos, de la Casa de los Horrores en Filadelfia, porque tengo entendido que Gaona ha hecho un estudio muy minucioso de lo que ha ocurrido, quizá por su cercanía con Estados Unidos. No sé cuál de los dos puede contarnos un poquito, Bea, qué es lo que ha pasado allí.
2: Bueno, la Casa de Filadelfia, que es la llamada Casa de los Horrores de Filadelfia, allí todo arranca de manera que, ni se imaginaban que durante tres décadas había actuado ahí lo que podría ser un serial killer, ¿no? Más allá de asesino en serie, ¿no? Si luego me corregirá Gaona, pero también apunta incluso podría ser un depredador sexual, aunque esa máxima no está del todo demostrada. Pero lo que sí saben es que ahí se rodaron snuff movies, ¿no? Películas y se grabaron y se sacaron fotografías de torturas a mujeres.
0: Ocho.
2: En principio, con cierta escenificación, hay de miles de fotografías, vídeos, pero en algunas de ellas, todo por cómo lo han visto también con ojos forenses, dicen, bueno, pues esta mujer parece que no es una escenificación, que llega a morir. ¿Qué hay de esas mujeres? Pues hay al menos 7 mujeres en esos vídeos en los que aparecen unas 58. 7 mujeres se cree que podrían haber muerto en esos rodajes, y de 5 de ellas no hay ningún rastro. Se confirma, creen que, bueno, son mujeres que estaban desaparecidas y que se cree que sí que habrían muerto. Hay casualmente 5 urnas. Yo no sé si Gaona nos puede decir si hay forma de hacer esa pericial de las cenizas, ¿no?
0: ¿Urnas? ¿Dónde?
2: Pero
0: ¿hay dentro?
2: Dentro de la vivienda. Encontraron de todo, Cristina. Encontraron drogas, encontraron armas, encontraron estos vídeos, y todo porque ahí el que estaba al frente de esa casa era un hombre que ya falleció hace un año, Raymond Horst, 82 años, y llegan hasta esa vivienda porque paran de forma fortuita a su hijo, que tenía antecedentes, y en el vehículo encuentran, entre otras cosas, se identifica con una placa de la DEA. Ya sabéis que es el departamento de antidroga de Estados Unidos. En fin, mal asunto llevar una placa de la DEA, identificarte como tal si eres un delincuente, así que le trincaron y se metieron en su casa, empezaron los registros y destaparon esa casa del horror de la que ya decías tiene más detalles seguro Gaona.
3: Sí, efectivamente, lo has explicado perfectamente, el padre, porque aquí hay un padre y un hijo. El hijo es el que han detenido, y a través de esta detención, tirando del hilo, encontraron pues todo el resto de cosas. Él iba acompañado de una chica, le piden la identificación y bingo, resulta que la identificación de la chica se correspondía con otra mujer que había desaparecido, que no era ella realmente, y empiezan a tirar del hilo, como he dicho, pero

0: Aquí realmente la pieza fundamental es el padre, el que, como bien ha explicado Beatriz, el que murió hace un año. Un verdadero pieza. Digo un pieza porque tenía antecedentes de drogas, de, bueno, amenazas, el tema de los vídeos, etcétera, que él se autocalificaba como director de cine erótico. Pero realmente de erótico tenía bastante poco. Lo que hacía, en la mayor parte de los casos, era rodar, grabar películas con una sexualidad extrema, en el cual ponía en peligro, al menos, a alguna de sus víctimas. Se ha podido probar que varias mujeres desaparecidas sí tuvieron relación con él. Y esto de las mujeres desaparecidas, las personas desaparecidas lo entiendes perfectamente cuando vas a Estados Unidos, por ejemplo, a un supermercado, los Walmart, una gran cadena justamente de tiendas, y nada más pasar las cajas siempre hay un recuadro bastante grande, además de un metro por un metro y pico, lleno de fotos de personas desaparecidas.
1: No me lo puedo creer. Eso no lo había visto. ¡Qué miedo!
2: Sí. Y sale además en pelis, ¿no? ¿Verdad, Ana? Que sale como es un reflejo también de la sociedad estadounidense, ¿no? Esa imagen de los corchos con las fotos de los desaparecidos.
0: ¿Sí? Efectivamente. Y eso lo entiendes perfectamente cuando muchas veces vas de noche por los bosques de Virginia y ves, o en Utah, y ves esas casas aisladas en la nada. Dices, Dios mío, lo que puede pasar aquí.
1: Ja,
0: la
1: cuestión es que nosotros tenemos casas aisladas en el Pirineo, ya, pero en Teruel.
0: Allí te sugestionas, Cristina, con las películas.
1: Favor.
0: Lo cierto es que los forenses están vueltos locos intentando discernir si muchos, porque la cantidad de vídeos que han pillado ahí en esa casa es de prácticamente 1 millón.
1: ¡Oh!
0: 1 millón de vídeos, de imágenes, de fotos. Es para volverse loco, entiéndeme. Uf. Entonces, discernir. ¿Qué películas son reales o cuáles están, lo que se llaman los americanos, stage, es decir, que se dedican a simularlo, escenificadas? Pues hay al menos una de ellas, lo que sí he visto es que tiene toda la pinta de ser real, en el cual le ponen una brida a una chica, tampoco quiero entrar en muchos detalles a estas horas, pero al parecer muere. Y a todo esto, para liarla más todavía, este individuo tenía unos tanques, al menos uno de ellos grande, en el sótano, donde, y además lo explica, esto es un caso muy bonito, lo explica en uno de sus libros, porque el primer pájaro de esta historia era un tipo con un CI además de 140 o 150, un tipo muy activo intelectualmente hacia la maldad, admirador de Ted Bundy. Pues resulta que se dedicaba a liquificar los cadáveres, muy probablemente. Es decir, la manera para deshacerse es, no voy a entrar en detalles para no dar ideas a nadie, pero era volverlos líquidos y a través del desagüe, glu, glu, glu,
1: ¡ay,
0: glu,
1: por favor!
0: Se iba el cadáver.
1: Y lo cierto es que hay un montón de mujeres, vamos, 5 me decíais, que han desaparecido en ese entorno.
0: En Filadelfia, además, como sabéis, ahí está el barrio de Kingston, donde tiene su máxima expresión todo el tema del fentanilo, las drogas, la prostitución, etcétera, etcétera.
1: Sí, o sea que muchas eran víctimas de ese entorno que se han puesto estos lugares.
0: Claro, qué horror. Del submundo.
1: Tremendo, tremendo, tremendo, qué entorno social, ¿eh? Beatriz Osa, muchísimas gracias por ponernos al cabo de los sucesos de la semana. Un abrazo muy fuerte.
2: Igual, igual. Cuidaos.
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0: Bueno, pues a esto ha abocado esta semana de movilizaciones en la Puerta del Sol, que han sucedido a su vez al desahucio y luego readmisión en su casa de esta señora, Mari Carmen, que vive en el barrio de Retiro de Madrid. Lo cierto es que esto, desde el punto de vista sociológico, tiene su interés más allá de la política. Y yo quería considerarlo con José Miguel Gaona y José Manuel Aguilar. A Aguilar, que se incorpora ahora, lo saludo. Buenos días, José Manuel.
1: Muy buenos días. Feliz sábado a todos.
0: Por cierto, Gaona, la que liaste con tu posesión.
2: La verdad que, bueno. Bueno, para los oyentes que no saben de...
3: Sí, explícate mejor, lo que está mencionando.
2: Sí, lo de la posesión de Gaona poseído suena... Bueno, nada.
3: Un Gaona poseyendo.
0: Eso, vamos, presenté, todavía peor, sí.
2: Presenté justamente mi último libro, el de posesión, que es una aproximación desde el punto de vista científico y también espiritual al tema de las posesiones, que va más allá justamente de eso, sino también el discernimiento entre el bien y el mal, las razones neurofisiológicas, cómo estudia la ciencia hoy en día ese tipo de rituales, pero por otro lado, también dejando espacio para el misterio, para lo sobrenatural y para los creyentes. La verdad que lo presenté en la Casa del Libro, en la Gran Vía, y hubo un lleno absoluto. Estuvo presentándolo el padre Luzón conmigo. Bueno, y al final fue muy divertido, además los comentarios, las preguntas de los asistentes, y al final el padre Luzón, además, le pedí: padre, ya que está aquí, venga, un exorcista a nivel internacional, bendíganos a todos. Y
0: todo, sí, falta tía, porque llevaban ahí toda la hora.
2: Sí,
0: tienen que hablar del diablo,
2: tienes
0: y que se
2: ver
0: te queda el
2: a
0: cuerpo.
2: Todos, cómo se pusieron de pie en silencio, la cabeza agacha, las manos entrelazadas. El padre Luzón nos bendijo a todos, y yo creo que es la primera vez, creo, que en la Casa del Libro se hace una bendición masiva de ese calibre, y todo el mundo se fue tan pancho y tan contento.
0: Tan contento y tan beneficiado, sin temor a Satán. Bueno, pues el libro está en la cabecera de las listas de Amazon de no ficción y de libros religiosos, y la verdad que está siendo un éxito, y yo me alegro por Gaona.
2: Sí, la verdad, 80% lo califican con 4-5 estrellas.
0: Ole.
2: O sea que bastante bien.
0: Bueno, y los que no leen se manifiestan, lo que tiene este país, y realmente sorprende la reedición de unos movimientos. Hombre, tampoco hay que exagerar, ¿no? Tampoco vamos a decir que estamos en el 15M, pero tiene como un sesgo de ese cariz. Me interesaría además cómo lo ha visto José Manuel Aguilar, que lo ha visto como desde Córdoba, ¿no? Que es otra visión.
1: Bueno, estas semanas han sido muy interesantes porque hemos visto una representación de lo que es el circo de la inmediatez y con ello de la provisionalidad y de la banalidad en nuestro gobierno. No resuelvo un problema durante cerca de una década y lo quiero resolver de un plumazo, con decretos y en unos pocos días. Y además de esa manera, y con ese texto que muy bien tú recogías en tu artículo,
0: En ABC hoy, sí.
1: En ABC hoy.
0: Es que es clavado del franquismo. Es que tiene una gracia, porque se me ha ocurrido bucear en la legislación del 64 de Franco, y hay que leerla, ¿eh? Hablando de cómo el movimiento nacional se preocupa de la gente, de su sentido social, exactamente igual. O sea, es que es
1: copiado,
0: curioso, ¿eh?
1: Es copiado absolutamente cuando están hablando de que esta mujer es una supuesta víctima. Yo no la veo como tal, pero bueno, es una supuesta víctima del franquismo y del machismo. Es que es intentar mezclarlo
0: bueno,
1: todo. Pero vamos
0: todo
1: a lo que vamos.
0: Que el alquiler del que se beneficiaba en los últimos 70 años era franquista. O sea,
1: efectivamente.
0: Y
1: además una cosa, que se beneficiaba, tú bien lo has dicho, y si el que se beneficia acumula, y que ha hecho mientras tanto. Pero bueno, eso es otro tema. ¿Qué veo en las protestas? Veo añoranza. La gente intenta, quiere ser revolucionaria y está intentando coger, aunque sea un clavo ardiendo, para intentar significarse, y ahí tienes ahí ese conjunto de personas que realmente no aportan nada, no ofrecen ningún recurso, y además todo lo que ofrecen son políticas o ideas absolutamente desfasadas y que han fracasado en multitud de países. ¿Pero qué estoy viendo? Pues mira, pues lo que tú también adivinas en el artículo lo deja bastante, bastante definido, y es que se ha generado una clase social que se llama, que hoy en día los sociólogos lo llaman el precariado. Es una clase social definida por esa inestabilidad estructural, ¿no?

0: después, cada día que pasa, es peor que la anterior. Esto lo saben muy bien los vecinos que están aguantando estoicos, pacientes. En fin, se acaban los calificativos. Lo sabe bien Noelia Alcázar, que es vecina de la ciudad autónoma de Ceuta. Noelia, ¿qué tal? Buenas tardes.
1: Hola, buenas tardes.
0: Bueno, se han cumplido 2 meses. Hemos contado lo que está pasando en Madrid, lo que está pasando en muchas ciudades de España con esas manifestaciones de la vivienda. En principio sobre la vivienda, ya hemos visto que tienen también otras intenciones, pero no queremos olvidarnos de Ceuta. Y hoy también volvéis a concentraros los vecinos de Ceuta frente a la delegación del gobierno. ¿Cuál es la situación 2 meses después, Noelia?
1: Pues muchas gracias por lo primero por acordaros de nosotros. Pues mira, te comento, la situación es la misma, porque expulsiones muy pocas. Aquí todos los recursos que se han destinado para la ciudad han sido para atender a la situación en la que se encuentran los invasores, porque no se les puede llamar de otra forma, ¿eh? Y nosotros los ciudadanos ceutíes seguimos en las mismas. Ellos siguen campando a sus anchas por nuestra ciudad, ellos tienen libertad de movimiento por todo el territorio, y los que estamos encerrados y los que estamos controlando nuestros pasos somos los ceutíes.
0: Hay una alerta sanitaria, que es por lo que te quiero preguntar qué noticias tenéis, si estáis tranquilos o no, porque la Consejería de Sanidad de Ceuta, 2 meses después de la invasión, con esa playa del trampolín, todos hemos visto las imágenes, que sigue tomada por los inmigrantes, ha detectado contaminación fecal en las aguas de la playa del trampolín. ¿Qué noticias os comunican a vosotros los vecinos de Ceuta?
1: Pues comunicación poca. Eso por un lado. Nosotros los conocimientos que estamos teniendo es a través de vosotros, de los medios de comunicación. Y a través de un medio de comunicación del programa de En Boca de Todos, la reportera me pasó unos datos y resulta que los valores de contaminación en la zona de Playa del Trampolín los valores deberían ser sobre unas 500 bacterias en el cupo de lo que se analiza. Pues de 500 hay 10.000. O sea, imagínate cómo están esas aguas, pero es algo de lo que no deberíamos sorprendernos, porque si vemos la cantidad de personas que hay allí viviendo, sin baños, ¿dónde van a hacer sus necesidades? Pues evidentemente en la playa. Entonces, esas aguas por narices tienen que estar contaminadas. Están justo al lado de la desalinizadora. Cuando esas aguas cercanas entren a la desalinizadora, por mucho trabajo que haga esa desalinizadora, el agua sigue estando contaminada. Nosotros no sabemos si el agua que nos llega a nuestras casas es apta para el consumo o no. Nosotros no tenemos noticias de nada. Y además, si escuchas a la ministra de Sanidad, aquí no hay colapso. Aquí está todo normal.
0: Aquí
1: nos quieren vender una normalidad que no existe.
0: Aquí hay que recordar que la playa es competencia del Estado, y lo que ha hecho el gobierno de Ceuta es trasladar la situación a los ministerios de Sanidad y Migraciones para reclamar precisamente medidas. Una ministra de Sanidad que apareció de forma fugaz, todos lo recordamos, aquel 16 de agosto, y lo hizo para acusar directamente a los ceutíes de racistas y de xenófobos por vincular la falta de vincular la falta de seguridad a la migración y la migración a la insalubridad que ya se estaba detectando precisamente en aquel tiempo en las calles de Ceuta. Te tengo que preguntar, Noelia, por la visita anunciada esta semana de los reyes 13 y 14 de octubre a Ceuta y Melilla. Felipe VI y doña Leticia van a estar con los ceutíes. ¿Cómo valoráis la presencia de los reyes y de momento la ausencia que han comunicado que no va a acompañar a los reyes del presidente del gobierno, Pedro Sánchez?
1: Bueno, pues la visita de los reyes, nosotros en Ceuta en general, es la población ceutí es muy monárquica. Nosotros nos sentimos muy españoles, precisamente porque se cuestiona constantemente nuestra españolidad. Se cuestiona que como estamos fuera del territorio peninsular, pues no somos tan españoles como los demás, cosa que es absolutamente incierta. Entonces, para nosotros nuestra españolidad está a flor de piel y está por encima de todo. El hecho de que vengan nuestros reyes, pues para nosotros es un aliento, porque nos vamos a sentir arropados, porque no hemos sentido la protección del gobierno, no la hemos sentido. Entonces, el hecho de que vengan los reyes para nosotros es importante, porque sabemos que los reyes vienen para protegernos, para arroparnos, cosa que no ha hecho el gobierno, porque aquí todas las personas que han venido pasando por parte del gobierno ha sido para insultarnos y para humillarnos uno detrás de otro, porque la que no nos ha dicho que somos racistas, nos han dicho que

0: tenemos una inseguridad subjetiva. Cuando no, el presidente del gobierno decir que nos tenemos que acomodar a la nueva realidad estructural de la ciudad. O sea, cada vez que vienen a la ciudad es para humillarnos, para hacernos sentir menor que los demás, para sentirnos mucho más despreciado de lo que ya lo están haciendo, porque el hecho de que no se tomen medidas desde un primer momento, el hecho de que teniendo la ciudad invadida, el presidente del gobierno se vaya de vacaciones, también el rey se fue de vacaciones, ojo, que también nos dolió, que el hecho de que venga el rey lo agradecemos y demás, pero esas vacaciones del rey también le ha dolido al pueblo de Ceuta.
1: Bueno, en esa el problema del rey es que para acudir a Ceuta tiene que tener el visto del,
0: claro,
1: del
0: claro,
1: gobierno,
0: evidentemente.
1: Esa fue la clave.
0: Sí.
1: Y,
0: claro,
1: y se comprometió a esa visita, precisamente cuando estaba de vacaciones, que recibió al presidente de Ceuta. Bueno, me queda apenas un minuto, Noelia, pero sí que me gustaría que recordarais, porque en esa actitud que estáis demostrando estoica ante la adversidad, seguís manteniendo esas concentraciones, esas protestas, claro. Hoy a las 6 de la tarde, frente a la delegación del gobierno. También tenéis previsto venir a Madrid el día 11 a través del Foro Ciudadano de Ceuta, y no va a parar la protesta, no va a parar la reivindicación para precisamente exigir normalidad en la ciudad.
0: Sí, bueno, estamos en ello. El único derecho que nos han dejado es el derecho al pataleo, y es lo que estamos haciendo los ceutíes, patalear. Y si lo tenemos que hacer, pues lo haremos. Y a través de Foro Ciudadano, con ayuda de todos los compañeros que nos están apoyando, pues hoy nos vamos a manifestar, como lo hemos hecho en las ocasiones anteriores, por nuestros niños, por los mayores, por los dependientes y por los derechos de las mujeres de Ceuta.
1: Y
0: para exigir la normalidad que merecemos, no la que nos quieren imponer. Y también el hecho de ir a Madrid el día 11, queremos estar lo más cerca posible del palco real. Queremos que el rey vea las banderas de Ceuta en el desfile. Queremos estar presentes porque Ceuta es parte de España y queremos hacerlo visible a todo el mundo. Y también aprovecho este espacio para darle las gracias a todas las personas que nos han apoyado desde los distintos puntos de España, porque habéis sido muchos los que nos habéis dado ese calor y en Ceuta lo estamos sintiendo.
1: Pues desde la cadena COPE no nos vamos a olvidar. No nos vamos a olvidar de Ceuta. Noelia Alcázar, vecina de la Ciudad Autónoma y del Foro Ciudadano de Ceuta. Un abrazo, gracias.
0: Muchísimas gracias.

0: En Mediodía Cope vamos a abordar ahora una realidad que afecta cada vez a más familias y que va mucho más allá del diagnóstico de una enfermedad. Te estamos hablando del Alzheimer, una enfermedad que poco a poco va cambiando la vida de quien la padece, pero también de quienes están a su alrededor. Porque cuidar a una persona con Alzheimer significa enfrentarse a la pérdida progresiva de recuerdos, de autonomía, en muchas ocasiones también a situaciones para las que las familias no siempre están preparadas. Es más, me atrevería a decir que casi nunca, sobre todo al principio, están preparadas. Y en este contexto, la Hermandad de la Macarena ha puesto en marcha la Casa de la Esperanza, un proyecto que busca acercarse al Alzheimer desde una perspectiva diferente y acompañar a las personas y a sus familias. Manuel Cambel es delegado de Asistencia Social de la Hermandad de la Macarena y responsable del proyecto La Casa de la Esperanza. Manuel, ¿qué tal? Buenas tardes.
1: ¿Qué tal? Buenas tardes.
0: Bueno, cuando hablamos de Alzheimer, un placer. Muchas veces pensamos únicamente en la persona que recibe el diagnóstico, pero detrás de ese diagnóstico hay una familia entera que tiene que aprender a convivir con una enfermedad que va avanzando poco a poco. ¿Qué realidad os habéis encontrado cuando habéis empezado a acercaros a estas familias?
1: Bueno, pues la realidad es que nosotros, la Hermandad de la Macarena, a través de su asistencia social y en este caso de la Casa de la Esperanza, que es, digamos, el órgano gestor de toda la obra caritativa y toda la asistencia social de la hermandad, pues se ve comprometida a atender, ¿no?, a las personas, a destinadas a una transformación social y a minimizar el sufrimiento de las personas en general, ¿no? Evidentemente, la enfermedad en sí, como tal, pues de eso se encarga la ciencia, se encarga la medicina, pero sí es verdad que a los familiares, cuidadores y amigos que le afecta muy directamente este tipo de patología, ¿no?, pues se le ayuda desde nuestras posibilidades, ¿no?, en este caso, a sobrellevar un poco mejor la enfermedad y sobre todo a tener otra mirada, como bien se llama la proyección, el vídeo que se hizo sobre esto, la enfermedad, ¿no? Entonces, la Hermandad de la Macarena, a través, como ya le digo, de la Casa de la Esperanza, pues se le invitó por parte de Alicia Martínez, que es la directora y guionista de este vídeo, pues a participar en la producción del mismo, la realización del mismo, y nosotros lo vimos con muy buenos ojos y sufragamos o cofinanciamos la película, ¿no?
0: Aquí hay que recordar una realidad. Además, el Alzheimer no empieza necesariamente cuando llega el diagnóstico. Muchas familias pasan antes por un periodo de dudas, de cambios de comportamiento, de olvidos que al principio, bueno, pueden parecer normales y luego se confirma que no, que había detrás lo que realmente luego se diagnostica. Pero ¿en qué momento una familia se da cuenta de que necesita precisamente eso? Ayuda y acompañamiento.
1: Bueno, evidentemente lo que acaba usted de decir, la sintomatología va siendo progresiva, una demencia, al fin y al cabo el Alzheimer es un tipo de demencia, ¿no? Y esos factores que se van acumulando en el día a día de falta de memoria, de tal, cuando al principio parece una cosa que puede ser eventual y transitoria, pero se va repitiendo en el tiempo y va aumentando en el tiempo, es cuando la familia pues se pone un poco en alerta, ¿no? Y lo primero que hay que hacer, claro está, pues acudir a un especialista, ¿no? Que sea el que diga, bueno, que este tipo de sintomatología puede indicar el principio de esta patología, ¿no? Entonces la familia,
0: una palabra, Manuel, que me está repitiendo mucho, ¿no?, y es un poco el objetivo de vuestro proyecto en la Hermandad de la Macarena de Sevilla, esta Casa de la Esperanza, y esa palabra que estás repitiendo es algo fundamental en todo este proceso: acompañar.
1: Sí, efectivamente. La película que se llama, o el vídeo que se llama, Las Estrellas Ardientes, otra mirada sobre la enfermedad del Alzheimer, lo que pretende es, nos invita a vivir esta dura enfermedad, esta dura situación que le llega a la familia, que nadie estamos libres, que nos puede llegar en cualquier momento, y nos surgen una serie de interrogantes sobre lo que somos, ¿no?, sobre nuestra propia existencia, ¿no? Es una incógnita sobre la misma existencia de la persona y sobre nuestra identidad, ¿no? Porque esta enfermedad, lo que principalmente y es más llamativo, es que perdemos la identidad, ¿no? La persona empieza a olvidar, empieza a fallar la memoria, los recuerdos, incluso a reconocer ya cuando está más avanzada a los propios familiares y tal. Y entonces eso nos puede parecer que la persona es que como si dejara de existir, ¿no? Y en realidad la persona no deja de existir, la persona está ahí. Es verdad que es la sintomatología que provoca esta enfermedad, pues hace que muchas cualidades cognitivas que tenemos las personas se vayan perdiendo, pero la persona sigue existiendo. Entonces, el simple hecho de estar al lado de estas personas, los cuidadores, los familiares, el simple hecho de estar al lado de ellos, de cogerle la mano, estar un ratito cogiendo la mano, de hacerle una caricia, incluso de pasar tiempo con ellos en silencio, mirándole a los ojos, eso es una forma de darnos cuenta de conseguir que la persona siga ahí, que sigue delante de nosotros, que está con nosotros, y también es una forma de ayudarle a ellos que en un momento dado pueden no reconocerlo, pero le facilita, ¿no?, el sobrellevar.
0: Y hay momentos, hay instantes de lucidez que esas personas lo notan, reciben ese cariño.
1: Sí, sí, claro, claro.
0: Reciben ese acompañamiento. Me queda apenas un minuto, pero sí que quería hablar de vuestra hermandad, porque muchas veces solo hablamos de las hermandades, solo llamamos cuando llega la Semana Santa, no solo las de Sevilla, las de Málaga, las de Córdoba, las de Granada, las de Valladolid. Y en este caso, quería preguntarte, en este minuto escaso que me queda, por el papel de una hermandad. La Macarena tiene una larga trayectoria de asistencia social, de atención a personas que necesitan ayudas, pero claro, estamos hablando ahora de un ámbito muy concreto, ¿cómo es el Alzheimer? ¿Qué puede aportar una hermandad como es la de la Macarena en el acompañamiento de estas familias?
1: Pues mire, la hermandad puede aportar, en este caso, dos cosas muy importantes. En primer lugar, con la ayuda o la colaboración que se ha prestado a hacer este tipo de acciones, como es la producción, la realización de la película, pues ayuda a darle visibilidad a lo que es la enfermedad y visibilidad a lo que es también que hay otra forma de vivir la enfermedad con estos pacientes, de sus familiares, de sus cuidadores y tal. Eso ya de por sí es importante, ¿no? Hay muchas personas que afortunadamente en sus casas, en sus familias no les ha llegado esto, pero sí les puede llegar, o hay otras muchas que le afectan. Entonces esto le damos visibilidad. Eso es una de las maneras que hay. Y después la hermandad está, a través de su Casa de la Esperanza, está destinada a hacer una transformación social y a minimizar el sufrimiento. Hay un área dentro de lo que es la Casa de la Esperanza, hay muchas ramificaciones, inclusión social, educativa, personas mayores y tal, y hay un área sanitaria en que la hermandad, pues, en la medida de sus posibilidades, pues está en colaboración con la universidad, con los hospitales y tal, y todo lo que pueda aportar es pues este tipo de investigación, de acompañamiento, de ayuda, de mucho voluntariado que es la hermandad, que se presta a ellos, sanitarios y no sanitarios, y en ese sentido, pues la hermandad se compromete con ellos porque es su obligación, ¿no?
0: Nos hemos querido acercar a esta realidad que cada vez afecta a más familias, como es el Alzheimer. Lo hemos hecho con Casa de la Esperanza, con un proyecto de la Hermandad de la Macarena de Sevilla, cuyo delegado de asistencia social es Manuel Campbell. Manuel, gracias, un abrazo.
1: Muchísimas gracias a vosotros. Un placer.
0: Y es 3 de octubre, es sábado. Vamos a ver cuál es el santoral de este día. Jesús Luis Sacristán. Jesús, buenas tardes.
2: ¿Qué tal, Antonio? Hoy celebramos al español San Francisco de Borja, natural de Gandía, Valencia, 1610. Procede de nobles y es familia del Papa Alejandro VI. Su vida en la corte cambió por un mayor acercamiento a Dios. Y es que al ver el cadáver de la emperatriz Isabel y su deterioro al morir, le hizo volver a lo sobrenatural. Al enviudar, se hace jesuita, siendo superior general. San Francisco de Borja muere en 1572.

uno se preguntará por qué estos de Mediodía Cope nos colocan ahora a Camilo VI con este Vivir Así es Morir de Amor. Pues porque es uno de los temas que ha incluido David Bisbal en su nuevo disco que ha llamado Eternos. Vas a seguir aquí en COPE, juega la selección española, van a llegar enseguida los de Tiempo de Juego. Hasta aquí Mediodía COPE, ahora te quedas con el grupo Risa y el Golpe de Gracia.

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2: Buenas tardes a todos los oyentes. Aquí el otro Luis de la Fuente. Un gusto y un placer enorme saludaros a todos al comienzo de El golpe de gracia del Grupo Risa. Bueno, mi emoción es doble al aparecer por aquí. Primero, por la gran victoria del pasado martes ante Croacia en Sevilla. Y segundo, y más importante aún, porque tengo el honor de informaros de que este programa puede incluir contenidos generados con inteligencia artificial. Esta voz que estáis oyendo es un ejemplo de lo que digo. Esta advertencia la hacemos obedeciendo la legislación vigente y los estatutos de COPE. Aunque han pasado ya un par de semanas de la noticia de mi renovación como seleccionador, me vais a permitir compartir con todos vosotros uno de los secretos por los que fuimos campeones del mundo. Y lo voy a hacer, si me lo permitís, con todo respeto, porque ya sabéis que soy creyente y de hecho me llaman Luis de la COPE. Quiero compartir con vosotros la plegaria que hice en el vestuario antes de la final contra Argentina. Cucurella de mi vida, eres niño como yo. Por eso te quiero tanto y te doy mi corazón. Tuyo es, mío no. Pedri de la Guarda, dulce compañía, Gloria Zubimendi y también a Eric García, ruego por Lamín. Rodri nuestro que estás en el medio, los argentinos teman tu nombre. Hágase tu voluntad si es que atacamos o defendemos. El gol nuestro para el gran día nos dé Mikel hoy. Bendice a nuestros defensas, así como nosotros soportaremos su fútbol de choque. Y no nos dejes caer en su provocación, mas líbranos de Messi. Amén. Y así fue. Ganamos. Con gol de Ferran, eso sí, no de Mikel, pero ganamos. Y como este es un programa de entretenimiento y de humor, me voy a arrancar con un chiste de fútbol, por supuesto, que además me encanta contar chistes, y el que viene ahora es uno que le gusta mucho a Miguelito. Dice así, es una pareja, y le dice ella a él, dice, mi amor, dice, ¿tú sabes cuántas veces saca el árbitro tarjeta en un partido? Y él responde, las veces que hagan falta. A ver, voy a pasar a explicarlo por si no lo habéis pillado. ¿Cuántas veces saca el árbitro tarjeta en un partido? Y responde el marido, las veces que hagan falta. O sea, faltas, interrupciones, agresiones, pisotones, patadas, lo que vienen siendo faltas. Las veces que hagan falta, o sea, cuando hay una falta, hay una tarjeta. Bueno, espero que ahora sí lo hayáis entendido. No me negaréis que tengo una gracia indudable. Ya veréis ya cuando la Real Federación Española de Fútbol saque el inside del Mundial. La de chistes que contaba yo a los jugadores en las charlas antes de los partidos. Os vais a sorprender. Venga, me voy para el gimnasio y os escucho mientras levanto mancuernas. Esto comienza. Dale, Manolo.

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0: Sí, señor, ¿cómo lo sabe, mamita? Bueno, ya sabéis que este programa pues aparece de cuando en vez y de vez en cuando los fines de semana. Hoy toca en sábado, a veces en domingo. Es el programa guadiana de los fines de semana de la COPE. El único que emerge cuando no hay fútbol de primera.
2: ¡Despierten! ¡Ya!
0: Bueno, saludos desde Oviedo. Aquí estoy con Miguelito porque va a ser en el estadio Carlos Tartiere donde va a jugar de nuevo nuestra selección, donde va a jugar España un partido más de la UEFA Nations League. Me parece mentira que digo Nations League. Para la Madrid, UEFA Nations League. Será a las 20:45 horas. A las. Esto en Canarias, a ver si.
3: 9:15, Manolo.
0: O sea, 9:15 en la península, 8:15 en Canarias, ¿no, Popper?
3: Correcto. ¿Qué tal? Muy buenas tardes. Saludos.
0: Buenas tardes. ¿Y sabes contra quién juega España hoy?
3: No tengo ni idea.
0: Pues te lo digo yo. Contra la República Checa, niño monstruo. Hasta entonces tenemos todo el tiempo del mundo para hacernos compañía y para que echéis con nosotros una gran tarde de radio en la que, ya os avanzo, comentaremos alguna que otra efeméride. Bueno, ya lo habéis escuchado, el Whopper, el Harry Potter de los ordenadores, ese individuo que hace virguerías con los sonidos de la IA. Buenas tardes, monstruo.
3: ¿Qué tal? ¿Cómo estás, Manolo?
0: Por cierto, Whopper, dime. No sé si sabes que lo estaba viendo en el iPad mío esta semana, porque yo me documento por el iPad, que Donald Trump ha rebautizado la IA. Ahora dice que se llama SI. Sí, superinteligencia. ¿Lo has visto?
3: No lo sabía.
0: Pues sí, no sé, le pillaron ahí en un canutazo, hay varios medios, y dijo, no sé, ya sé,
4: artificial intelligence, no, super intelligence.
5: Bueno, es que en su caso, super intelligence es bastante fácil.
4: Bienvenidos al Cope de Gracias, Cope.
0: David Minero, las tierras, muy buenas.
6: ¿Qué pasa, Manolo? ¿Cómo estáis? Saludos a todo el mundo.
0: Bueno, Fernando Echeverría controlando todo desde el palco de autoridades.
3: El ojo que todo lo ve.
0: Lo que el ojo no ve, o lo que el ojo sí. Igual nos estaba engañando toda la vida. Bueno. Os cuento también que hoy tenemos jornada en segunda división en la Liga Locomotion. O Hypermotion, o bueno, para mí Locomotion, o como se diga. Se juegan 3 partidos esta tarde en la 8ª jornada. A las 4:15 Almería-Burgos y a las 6:30 2 partidos. Cádiz-Leganés y Sabadell-Andorra. Y otro de los acontecimientos deportivos importantes de este fin de semana es la Fórmula 1. Mañana se disputa el Gran Premio de Bahrein en el circuito de Sepang. Y ahí estarán los pilotos españoles para dar espectáculo. Sobre todo después de que Fernando Alonso haya anunciado que sigue un año más en Aston Martin. ¿No, Whopper?
3: Así es, y para confirmar la noticia al respecto, pues hemos decidido contactar con el propio Fernando Alonso y que nos lo cuente. ¿Qué tal, Fernando? ¿Cómo estás? Muy buenas tardes.
7: ¿Qué tal? Buenas tardes, Whopper. Buenas tardes, Manolo, y a todos los oyentes. Pues sí, es verdad. Muy feliz. Un anuncio...
3: Ilusionado, ¿no?
7: Mira, con 40 y pico de años, cuando tienes 40 y tantos años y vas para los 50, yo ya no estoy para elegir. Yo ya estoy yo estoy para donde me quieran. Y Aston Martin... Pues ha tenido bien expresarme su deseo de que continuara. Y a estas alturas, hasta un safety car me parece una oportunidad. Yo ya, sinceramente, no busco un coche ganador. Se lo dije a Carlos Miguel el otro día. Yo simplemente busco uno disponible. Antes mi objetivo era ganar, ahora es terminar. Y en lo que me quede de vida competitiva, cualquier adelantamiento ya va a contar con una victoria, porque que llegue una victoria propiamente dicha va a ser muy, muy complicado, y sobre todo a esta edad. No es que esté viejo. Yo digamos que soy una versión clásica. Estoy en modo leyenda y...
3: Estás para cambiarte las matrículas, ¿no? Y a ponerte la clásica.
7: Vamos, la velocidad es opcional. Pero bueno, seguimos...
3: O sea, lo importante es participar.
7: Sí, sí, lo importante, sobre todo, insisto, cuando llegamos ya a unas edades, lo importante es participar. Y mañana, pues como bien ha dicho Manolo, pues tenemos aquí el Gran Premio de Bahrein en el circuito de Sepang. Y bueno, el coche sigue mejorando. Voy a estrenar alerón trasero aquí en Bahrein y yo creo que con esta actualización podemos esperar competir de tú a tú con los mejores.
3: Fernando, yo acabo de entender una cosa. Con tu Aston Martin, tenemos en cuenta que es un coche muy Bond, muy de James Bond. ¿Cómo es posible que no le hayan metido mejoras suficientes como para que por lo menos puedas acabar con dignidad las carreras?
7: Pues mira, ese mismo comentario lo hice yo la semana pasada y el equipo de ingenieros no paró de trabajar y de hecho incorporó al equipo de ingenieros de guionistas legendarios de James Bond para mejorar el coche.
3: Es lo que necesitas, sí. A lo mejor más guionistas, menos ingenieros.
7: Sí, sí, sí. Bueno, y además paso a anunciaros porque mañana vais a ver mi coche, la Bala Verde. Vais a ver un coche absolutamente distinto. Por ejemplo, además del alerón trasero, el coche va a tener más cosas. Por ejemplo, cuchillas.
3: ¿Cuchillas?
7: Sí, van a poner cuchillas en
3: las ruedas.
7: Sí, cuchillas que
3: como las cuadrigas de Ben-Hur.
7: Exactamente, o sea, cuchillas que sobresalen hacia afuera para destrozar las ruedas de mis rivales. Si habéis visto la película, sabéis de lo que hablo.
3: Estilo James Bond total.
7: Sí, sí, vosotros os acordáis, ya que citas la película de Ben-Hur, Whopper, ese mano a mano que hubo entre Ben-Hur y
3: Mesala.
7: Sí. Sí, pues nosotros vamos a hacer lo mismo. En el momento de la verdad, cuando me ponga a la altura con, no sé, con Verstappen, con Norris o con Sainz, le daré a un botón del volante que abrirá una escotilla del Aston Martin para destrozarles las ruedas. O sea que esa es una de las novedades, las cuchillas. Luego también tengo, me han informado, estoy muy emocionado porque tengo, el coche dispone mañana de una máquina de niebla o pantalla de humos.
3: Hombre, también como James Bond.
7: También, sí, sí, para poder despistar a los rivales tendré un coche con una pantalla en la parte trasera que dispersa neblina, sobre todo aquí en Malasia, y con ella vamos a confundir a los que quieran hacer maniobras para pasarme. Luego, fíjate, es curioso porque hablabas tú de las matrículas giratorias, ¿no?
3: Sí, efectivamente.
7: Pues mira, pues yo...
3: Muy de James Bond también, pero no hace falta matrículas en una carrera.
7: Sí, sí hace falta, porque si no llegan las multas, sobre todo aquí en...
3: Las fotos, ¿no? Te tiran fotos con el radar.
7: Claro. Y además estoy aquí rodeado de cámaras, de fotógrafos, y lo importante es poner las cosas en su sitio en el país en el que estés. Por eso los ingenieros de Aston Martin quieren que hagan las cosas bien y vamos a seguir las normas de tráfico de los países a los que vamos a competir.
3: Pero, Fernando,
7: ¿competimos en Australia? Pues matrícula australiana. ¿Competimos en Qatar? Pues matrícula qatarí. Dime.
3: Sí, de todas formas, yo creo que los ingenieros debían centrarse, en lugar del tema de las matrículas, las cuchillas y la neblina, en conseguir que el coche llegue al final de la carrera sin que se caiga cachos, que es más importante.
7: Sí, bueno...
3: Lo importante es llegar.
7: Sí, lo importante es llegar. Lo importante es llegar.
3: Campaña de la DGT, lo importante es llegar.
7: Claro, pero como yo por mí mismo no sé si voy a llegar bien o a tiempo.
3: O llegar, nunca, simplemente.
7: O llegar. Por eso voy a tener también en la parte delantera del Aston Martin mañana un juego de metralletas gemelas y un lanzallamas.
3: Bien, o sea, no llegas pero te diviertes.
7: Me voy a divertir. O sea, para disparar mezclas de gases inflamables al que tenga por delante. Que pues yo qué sé, que tengo a Verstappen. Yo qué sé. Pues le mando ahí un lanzallamas ahí contra las ruedas.
3: Igual te descalifican, pero ¿y lo bien que te lo has pasado?
7: Bah, me lo voy a pasar, bueno. Y detrás me han puesto un lanzachorros de aceite.
3: También.
7: Que saldrán por la parte de atrás para que se resbalen todos aquellos que me quieran pasar. Bueno, eso es maravilloso. Luego también la carrocería. La carrocería que voy a llevar mañana va a estar pintada con pintura antibalas.
3: Como el coche fantástico.
7: Sí, sí, sí. Sí. Porque cuando me dirija a boxes tendré que pasar también al lado de los boxes de otras escuderías. Entonces, pues para evitar las balas de sus francotiradores, porque siempre van a por el más rápido que soy yo, aunque sea en mi cabeza, pues mi carrocería tendrá una doble capa de pintura antibalas rebotable sin rotura de chapa. Y por último, el asiento. Esta medida es un poco optimista. Vais a entender por qué. Me han puesto un asiento eyectable.
3: Eyectable, pero no lo necesitas, ¿no?
7: Cuando acabe la carrera, en vez de llegar a la zona de ganadores, parar, quitar el volante, incorporarme,
5: sí, salir, etc.
7: El asiento eyectable hace que salga del monoplaza y caiga directamente en el podium.
5: Ah, ¿y si no has hecho podio, ¿cómo lo haces?
7: Pues nada, pues directamente al avión. Y ya,
5: voy a casa.
7: Sí, pero bueno, son medidas que, insisto, agradezco a los guionistas legendarios de James Bond que me hayan hecho todo esto, las cuchillas, que me hayan puesto la máquina de niebla, la pantalla de humo.
5: Las metralletas, sobre todo, lanzallamas, sí, aceite.
7: El asiento eyectable, sí. La carrocería con pintura antibalas. No sé si ganaré o si llegaré a meta, pero me lo voy a pasar de vicio.
5: El coche a lo mejor no anda, pero llevas un tanque, ¿eh?
7: Exactamente.
5: Oye, por cierto, ya sé que estás con Pedrerol, con tu business de imagen de casa que vende coches, pero nosotros tenemos aquí la publicidad nuestra y la tenemos que poner, o sea que si no te importa, danos unos segundos, por favor.
7: Sí.
8: Hola, soy Antonio Lobato. ¿Quieres saber cuánto vale tu coche? Bueno, mejor comenzamos por el principio. Hola, soy Antonio Lobato. ¿Quieres comprarte un coche y luego saber lo que vale? Pues habla con el gobierno y que te cruja menos a impuestos.
7: Pues sí, te das cuenta la cantidad de vías de negocio que crea alrededor, ¿no, Whopper?
5: Es verdad,
7: Lobato,
5: sí.
7: Veintipico años narrando carreras de Fernando Alonso y se lo está llevando crudo. Bueno, yo también por otro lado, pero bueno, al final trincamos todos. Pues eso, muchas gracias a todos los oyentes de la COPE.
5: No, gracias a ti por entrar con nosotros.
7: Grupo Risa,
5: sabemos que estás concentrado.
7: Sobre todo por los ánimos, ¿eh? Y ya veis que hoy la conexión desde Malasia es perfecta.
5: Estupenda,
7: no,
5: ¿sí?
7: No hay
5: retardo.
7: No hay retardo ni pasos entre pregunta y respuesta. Así que bueno, yo os invito a todos a seguir mañana la carrera con la impecable y eléctrica narración de Carlos Miquel. Gran Premio de Bahrein, circuito de Sepang. Ahí estaremos. Gracias a todos.
5: Gracias, Fernando. Un saludo.
7: Adiós.

0: Tenemos que hacer una cosa porque, o sea, no puede ser esto. Solo falto yo anunciando coches.
1: Es verdad.
0: O sea, algo estoy haciendo mal, Whopper. O sea, está Lobato, está el Pedrerol, está Manu Carreño, ¿eh? Pero ninguna marca, concesionario, empresa de coches de ocasión, nadie me llama. O sea, por favor, que estoy disponible, que no solamente hago anuncio de aires acondicionados. No. En fin, os decía al comienzo del programa que en este espacio de hoy pues vamos a recordar algunas efemérides y la primera de ellas es felicitar, porque cumple años, a un músico de tronío que se llama Chevy Chucker.
1: No.
0: Chevy Chucker, este. Chevy Chucker.
1: Manolo, lo que yo no sabía es que este señor todavía estaba en activo.
0: Hombre, mira, antes me he estado documentando y a sus 85 años que cumple hoy, sigue dando conciertos y bolos, ¿eh?
1: Vamos, pero ¿qué falta le hace si tiene que tener la luz pagada ya con esto? Es que 85 años igual ni siquiera sujeta la guitarra.
0: Bueno, porque si no se la sujete, aunque se ponga una cuerda, macho.
1: Se pone una cuerda.
0: Mira a Pedrito Martín, cuando se pone a cantar está con su guitarra de hombre, bueno. Bueno, el asunto es que sabéis que nosotros tenemos un personaje, el Grupo Risa tiene un gran personaje que nos está acompañando durante mucho tiempo, que es Anselmo Mancebo, que se dedica pues a hacer canciones, pues coge clásicos y les da la vuelta. Y en una ocasión cayó en sus manos un correo electrónico, cayó en manos de Anselmo Mancebo, un correo electrónico que decía qué exactamente, Anselmo. Bueno, buenas tardes.
1: ¿Qué tal, Anselmo? ¿Cómo estás? Bienvenido.
2: Hola, muy buenas. Pues muchas gracias. Pues mira, tengo un correo electrónico. O tenía en su día y a partir de ahí hice una canción de Juan Luis Martín.
1: Ajá.
2: Que pues trabaja como conductor de ambulancias del SAMUR, para que la gente fuera de Madrid, para que sepa lo que es el SAMUR, es el Servicio de Emergencias Médicas del Ayuntamiento de Madrid.
1: Las ambulancias, vamos.
2: Las ambulancias, sí. Y el email decía lo siguiente: hola Grupo Risa, me llamo Juan Luis Martín y os escribo para que Anselmo me haga una canción. A ver, no tengo empresa propia. Y curro en el SAMUR llevando una ambulancia y os escuchamos cada fin de semana cuando estamos de guardia. En la ambulancia llevamos puesta la radio, como no, La Noche del Grupo Risa o El Golpe de Gracia, y nos hacéis el curro mucho más llevadero. Anselmo, los que no somos empresarios, me dices, digo yo que también nos merecemos que nos cantes, ¿no? En enero aprobé el MIR. Yo no sé lo que es eso.
1: Médico interno residente, el examen, vale, que tienen que hacer.
2: Pues me dice Juan Luis, Anselmo, en enero aprobé el MIR y estoy como loco de contento. Te cuento que soy madrileño del barrio de Chamberí. Acabo de cumplir los 21 años y me encanta la música, sobre todo la de los 50 y 60. Billy Haley, Chubby Checker, Richie Valens, Fast Domino, Little Richard o Ray Charles. A mis compañeros de la central les tengo fritos. Me vuelven loco con ese sonido. Anselmo, ¿te animarías a dedicarme una canción con mis gustos musicales? Un abrazo, figuras, Juan Luis. Bueno, pues salió esto.
1: Canción construida a partir de los datos que te dieron.

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0: seguimos en el golpe de gracia de tiempo de juego en tu sobremesa de sábado. Y continuamos con más efemérides, porque hoy 3 de octubre no podíamos dejar pasar pues una que nos ha de especial ilusión. Porque hoy, atención Whopper,
1: A ver.
0: Toma nota, hoy se celebra el Día de la Odontología Latinoamericana, monstruo.
1: Vamos.
0: Es que hay festividades, días nacionales y mundiales para todos los gustos. El Día Internacional de la Odontología Latinoamericana. Y vosotros diréis, ¿y por qué cuenta esto Manolo Lama con el Grupo Risa? Pues porque vosotros, los oyentes, que sois molestos, niños, y tenéis una memoria prodigiosa, nos habéis recordado y sugerido con emails y con mensajes que deberíamos conmemorar y homenajear esta fecha recordando la llamada del uruguayo Diego Godín a una clínica dental. Hombre. Y hemos dicho, pa'lante, y os vamos a poner en situación.
1: Pero tienes que explicar por qué esta llamada.
0: Claro. Os pongo en situación rápidamente. Partido de Primera División Atlético de Madrid-Valencia, temporada 2018-2019. Diego Godín, entonces en el Atlético de Madrid, salta a rematar una falta de Griezmann y Neto, que era el portero de Valencia, salió a despejar y le golpeó en la boca. El impacto fue brutal y Diego Godín perdió 3 dientes, monstruo. 3, ¿eh? O sea, 1, 2 y 3. ¿Y qué hizo el Grupo Risa? Pues se puso en la piel de Godín y llamó a una clínica dental muy concreta. Llamada que se emitió en el partidazo en Elche, cara al público, y que quedó tal que así.
2: O mejor dicho, Diego Godín ha llamado a una clínica dental después de quedarse sin dientes el pasado fin de semana, ¿no?
3: Es correcto.
2: En la sección. ¿Habéis llamado a una clínica dental?
4: Sí. En Valdebebas.
2: En Valdebebas.
0: Sí, sí, sí. ¡Magnífico!
4: ¡Mandabarnia!
2: A ver, llamada a Valdebebas.
5: A ver, espérate. ¿Clínica
6: Doctores
5: Martínez?
6: ¡Soy Doctores Martínez! ¡Doctores Martínez!
5: Dígame.
6: Le llamo por teléfono mi nombre es Diego Godín.
5: Perdone, ¿Diego?
6: Godín.
5: Diego Godín.
6: Godín, Godín.
5: Gordín.
6: Godín.
5: No.
6: Godín.
5: Sí, un momentito, por favor.
6: Con Diego Godín. Yo sé cómo...
5: Sí, un momento, no se preocupe. Tranquilo, tranquilo, por favor. Sí, tranquilo. A ver.
6: Y estaba haciendo que yo con la mesa me duele mucho.
5: Sí, le duele, pero ¿qué le duele? ¿Las muelas, el diente? Y entonces, ¿qué querría? ¿Que le diera un médico, lógicamente?
6: Sí, sí, sí. Un puñetazo de la rueda. ¿Me entiendes?
5: Sí, sí, que le duele.
6: Así me duele. Y ya no puedo decir taladradora.
5: Perdone, pero...
6: Ha sido estar y me va a ser la cabeza para verme la boca.
5: Claro, quería para verle la boca. Mire.
6: Urgencia.
5: De urgencia. Sí, mire, ¿y usted dónde se encuentra ahora mismo? Estoy intentando buscar su historial.
6: Sí, puede ser en Primera División muchos partidos.
5: ¿En Primera División partidos?
6: No, no, esto ya le ha partido.
5: Que se le ha partido.
6: Dientes. En la frente por todos. ¡Bum! Y se puso el olor.
5: Diego Forniz.
6: No, Diego Godín. G.
5: G.
6: Fue de Burgos.
5: B.
6: De Burgos.
5: Sí, de Burgos.
6: Y Burgos.
5: Gordín. Gordín. Sí, estoy intentando buscarle. Pero usted está ahora mismo solo.
6: Adentro. Usted me da dirección.
5: Está en su casa. ¿Y tiene conserje o portero?
6: El portero es un mamón.
5: Entonces tiene que llamar a la policía.
6: La policía no me puede curar.
5: Perdone, sí, sí, no se preocupe
6: así,
5: que...
6: Así la policía el portero es el que me ha pegado.
5: Entonces llame, por favor, ahora mismo a la policía. Tiene que llamar al 112.
6: ¿Me lo puedes repetir, por favor?
4: ¡Va preso, va preso!
5: 1, 2.
6: 91.
5: 91, no, 1, 2.
6: Probando.
5: Sí.
6: Gracias.
5: Nada, 1, 1, 2.
7: Sí, perfecto, gracias, ¿eh?
5: ¿Perdone?
3: Pues, muy amable.
5: De nada, de nada.
7: Un aplauso para esta chica.
2: Quiero decir una cosa. Si hay cielo, si hay cielo, sí, después sí, sí, de esto, es evidente que vosotros no vais a pasar ni cerca.
0: Esto, queridos amigos, es el golpe de gracia del Grupo Risa. Una pausita y seguimos.
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4: Seguimos en el golpe de gracia de tiempo de juego. Ya hemos cogido la velocidad de crucero en este programa de sobremesa. Antes hablábamos con Fernando Alonso de su renovación con Aston Martin, noticia esta semana. Y también nos hablaba de cómo había contratado al equipo de guionistas de las pelis de James Bond para mejorar su coche. Y ¡oh, casualidad!
5: Como no contraté también al de efectos especiales.
4: Y ya, bueno, ya te digo, eso es lo que le faltaba, ¿no? Otra cosa no, o sea, correr no sé si iba a correr, pero un espectáculo sería seguro. Y o casualidad nos hemos dado cuenta de que el próximo lunes, atención, el próximo lunes es el Día Internacional de James Bond. Paco González es un fan absoluto de la saga, como muchos de vosotros. ¿Y quién no ha visto alguna vez alguna peli de James Bond? Escenografías, actrices de infarto, los actorazos que
5: los coches también.
4: Los cochazos. Yo me veo con Pierce Brosnan, ¿eh? Hay algunos que se quedan con Roger Moore, otros con Sean Connery. Bueno, cada uno tiene su actor de James Bond favorito. Yo aquí insisto con Pierce Brosnan. Bueno, ¿y qué me decís de la música? La música de las películas de James Bond. Grandes canciones, ¿eh? Seguro que tenéis alguna en mente. Bueno, no hace mucho vino a la noche con el Grupo Risa uno de nuestros colaboradores habituales, que es el gran Marcote, para hablarnos precisamente de eso, de la música en las pelis de James Bond. Y vamos a recuperar aquel momento porque seguro que alguna canción te suena.

0: Ya podéis hablar, ¿eh?
1: Ah, ya podemos hablar, perfecto. Señoras, señores, ladies and gentlemen, ¿qué tal estáis? Es ese momento de la música liguera, o ligera, o liguera, como diría Herrera, liguera. Claro, liguera puede prestarse
2: liguera,
1: alguna,
2: liguera, más,
1: alguna otra connotación perversa. Y, naturalmente, haciendo sus horas extraordinarias, ahí está el gran Marcote. Hola, Marcote.
3: ¿Qué tal? Me viene guay que esté Carlos por aquí, porque tienes, Carlos, tienes un aire de James Bond, ¿no? Ese porte...
2: Bueno, sí, a mí ya sabes que a mí me llaman el Gary Grant de las ondas, pero tampoco hago ascos a ser un Sin Connery, un... Sí. Un Roger Moore, un George Lazenby, que me imagino que hablaremos también de esto.
3: Sí, sí.
2: Un Timothy Dalton, incluso un David Niven, bueno, señores.
3: Ojo,
2: señores.
3: Ojo ahí, veo que estás muy, muy puesto ahí. Vamos, el día 5, ayer fue el día de James Bond, se celebra desde el año 2012. ¿Por qué se celebra el día 5? Porque fue en el 1962 cuando se estrenó la primera película, que es James Bond contra el Doctor No, que es la que tiene esta banda sonora que está sonando.
0: De John Barry.
3: John Barry. Sí, lo iba a decir yo.
2: Bueno, a ver, no es exactamente John Barry.
3: Cuidado.
2: Porque, si
3: sí,
2: no
3: señor,
2: estoy equivocado, Marcote, creo que había un gran hombre llamado Monty Norman, ¿no? En
3: tanto
2: inglés.
3: Monty, sí, eso es, Monty Norman, que fue el que la compuso. Lo que pasa es que los arreglos de orquesta se los dio John Barry y le dio muchos esos violines que son tan característicos y que se han usado a lo largo de todas las canciones de las películas de James Bond. Y fue él el que tiene la autoría y el que ha pasado la historia por ser el que compuso esta James Bond theme, que es la banda sonora del Doctor No.
0: ¿Quién interpretaba aquí a James Bond en esta primera película
3: empezó Sean Connery, que ya dobló servilleta. La verdad es que cuajó bastante bien en el papel porque era muy guapete, tenía un rasgo ahí muy varonil para con las tías.
0: ¿Y peluca?
3: En esta yo creo que no, pero luego sí que le pusieron un poco... ¿Sabéis que la gente que lleva peluca le dicen sistema, ¿no? Para hablar entre ellos, para entenderse. Oye, lleva sistema la peluca, el peluquín. Sí, sí.
0: Bueno, año 1962, pasamos al 64.
3: Eso es.
0: Bueno, como os habéis dado cuenta antes, la canción de John Barry, la de... Bueno, canción, el tema de John Barry de James Bond era instrumental, pero a partir de aquí ya empezamos a tener canciones cantadas con letra. Y en este caso es Shirley Bassey, ¿no?
3: Sí, emblemáticas todas ellas. Y vamos a estar poniendo todas las canciones, yo creo, que de las películas de James Bond.
0: Todas,
3: y fijaros que son todas artistas de renombre, sobre todo de la época. En esta época Shirley Bassey trabajaba mucho, pues eso, la música, iba a decir no disco, pero así como elegante. Era como una crooner femenina, por así decirlo. Y la verdad es que se perpetuó, porque no solo hizo esta, sino, como vamos a ver después, hizo otras dos canciones de James Bond. Esta es de Goldfinger, que era un villano que a sus víctimas las tintaba de color oro, porque tenía mucho dinero. Y tenía un villano que a mí me gusta mucho, los villanos de James Bond, que era japonés, un luchador de sumo, de karate, algo así, que su sombrero era
0: de cuchillas.
3: Y lo lanzaba y cortaba cabezas, brazos y lo que podía.
0: Por cierto, que una de las actrices a la cual tintaron de oro para hacer la película, que es la que se encontraba Bond, me parece que en la cama, lo pasó bastante mal por culpa de la pintura, ¿eh?
3: Claro, hay un problema con eso, que yo lo he leído en algún sitio, que no te pueden pintar todo el cuerpo entero, tienen que dejar para que la piel respire un trocito sin pintar, con lo cual es una cosa muy peligrosa de hacer.
0: Y un año más tarde...

0: Estaba tardando Tom Jones en cantar una canción de James Bond, porque claro, le pega mucho, es muy James Bond también.
1: Pero menos mal que me lo has dicho, porque pensaba que era Bomburi. Buenas noches, ¿eh? Estoy aquí para hacer mis aportaciones.
0: Aporta. Bobby, ¿tú las has visto todas o no? Sí, bueno, también tienes porte de James Bond.
1: Todas. Thunderbolt, Operación, de fútbol americano. Sí,
0: Operación Trueno, que es una película de años 65, cantada por Tom Jones. Sigue haciendo Sean Connery de El Agente Secreto 007. Lo que pasa que esta peli es muy curioso porque años después, y creo que no vamos a hablar porque no tenía música así de renombre, sacaron una especie de remake o spin-off, o como lo quieras llamar, que se llamaba Nunca Digan Nunca Jamás, allá por el año 30 y pico. La sacaron fuera de estas producciones que está haciendo Albert Broccoli, de todas las novelas de Ian Fleming, que al fin y al cabo eso son las películas de James Bond, están basadas en novelas del Agente Secreto de James Bond escritas por Ian Fleming, e hicieron una especie de remake de este Thunderbolt, de esta Operación Trueno, que se llamó Nunca Digas Nunca Jamás, que salía Kim Basinger y salía Bárbara Carrera, todas mujeres estupendas, también muy bien. A mí esta es de las pelis que menos me gusta, si te digo la verdad, ¿eh?
1: Sí, no, esta no fue de las mejores.
2: Hay que decir que las producciones de James Bond, por lo menos las que no son apócrifas, las controla Eon Productions.
0: Eon Productions, sí.
2: Que es la que fundó, lo que decías tú, Cubby Broccoli y Harry Saltzman.
1: Saltzman, sí.
2: Sí, sí, sí. Para rodar Doctor No, la primera.
3: Qué rica está Broccoli.
2: Cambiamos de año, nos vamos a 1967.

0: Qué bien cantaba Nancy Reagan.
1: Esta es Nancy Sinatra. La cosa es que John Barry, en un principio, que es el que compone la canción, piensa en Aretha Franklin para cantar esta canción. Pero por lo que sea, Aretha Franklin no se refleja mucho con el personaje de James Bond y con la película de James Bond. Y entonces Cubby Broccoli sugiere, que era el productor de James Bond, que hemos hablado antes de él, sugiere a Frank Sinatra para cantar la canción. Y Frank Sinatra, que es muy cuco, dice: yo voy a colocar a mi hija y que la cante ella. Entonces por eso la cantó Nancy Sinatra.
2: O sea, su larva.
1: La larva.
3: Digamos que tenía compromisos familiares para no.
1: Sí, por lo que sea, por lo que sea. Sí.
2: Es verdad que toda la música de James Bond tiene como un sonido corporativo, ¿verdad?
1: Sí, eso es violín.
2: Siempre sabes que es Bond, ¿eh? Siempre.
1: Arreglos de cuerda, arreglos de vientos, así como muy delicado.
2: John Barry, pero incluso desde la primera que has puesto de John Barry hasta algo que no tiene que ver con James Bond, que fue aquella canción de Conchita Wurst en Eurovisión, que también era súper James Bondiana, esa canción.
1: Bueno, que no hemos dicho, la película se llama Solo se vive dos veces, y esta también es de Sean Connery. Y,
4: sí, pero
1: bueno,
4: casi no, ¿eh? Sean Connery ya estaba harto del personaje y esta iba a ser su despedida. Lo que pasa es que luego al final volvió otra vez, le convencieron.
1: Ya no hace spoiler el tío. Bueno, la siguiente, cuidado que no es de canon, o por lo menos, sí, pero me ha parecido correcto ponerla porque es la primera novela de James Bond, que luego hizo un remake, sí que dentro del canon de Eon, de estas películas producidas por Eon, es Casino Royale.
3: Casino Royale y dale que dale.
4: Es que suena un poco eso, ¿eh?
2: Es que suena, esto se sale un poco del patrón, ¿eh?
3: Esto se sale ya de...
2: Buenas tardes.
3: Fíjate la música, que es muy de...
1: La música es del gran Burt Bacharach, que tenía este rollito para componer, así como juerguiste y alegre. Y la película es una especie de sátira de las películas de James Bond. Y bueno, hace de James Bond David Niven. Y juegan un poco al despiste con una organización que no es la, no es Spectra, que no es la de siempre. Es otra que se llama, no me acuerdo cómo se llama, que la llevan los rusos.
5: La ONU.
1: La ONU. Y hacen como seis James Bonds para intentar engañar a esa organización para que no sepan a quién matar. La cosa le sale un poco rara. Y es un poco de chufla. La película es muy de chufla. Sale Woody Allen, sale Peter Sellers también, sale Orson Welles, poca broma con esto. ¿Quién más sale? Gente famosa. Sale Úrsula Andrade, ¿no? Úrsula Andrews se llama. Úrsula Andrews. Andrés. No. Bueno, pues eso. Es una película que es muy rara, muy bizarra. Es humor un poco inglés, pero de aquella manera, de finales de los años 60, como muy yeye. Bueno, para muy cafeteros, ¿eh? No, si te gusta James Bond, no te pongas a verla.
4: Has dicho que la música es de Burt Bacharach. Y esta trompetilla, ¿sabéis quién es? ¿Os suena la trompetilla de algo?
2: Es la Gerald Albert.
4: Es Gerald Albert.
1: Es Gerald Albert, sí, sí. Spanish Fly.
4: Es este.
2: Exacto. Y qué bar más bueno, ¿verdad, Bobby? El Burt Bacharach.
4: Vale.
0: Entras y siempre te ponen el jersey a Kambugi. Sí. Me encanta el bar.
2: Son las Bacharach.
0: Sí, sí, sí.
3: Entonces hemos dicho que las cuatro primeras películas,
1: ¿sí?,
3: el que hizo de James Bond fue Sean Connery.
1: Como bien ha dicho Whopper, Sean Connery está un poco hasta el gorro, nunca mejor dicho, porque James Bond en las primeras llevaba gorro, está un poco hasta el gorro de hacer de James Bond y declina la oferta por hacer una sexta película que sería esta. ¿Cómo se llama? ¿El Servicio Secreto de Su Majestad?
0: Sí.
1: ¿Algo así?
0: Sí.
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1: Este es para mí el mejor temazo de las películas de James Bond.
2: Muy bueno.

0: fuerte, atlético, fornido, que no tenía mucha experiencia en la actuación, un tal George Lazenby, y fue un pistinazo auténtico porque la película es un mojón con cuerda, la actuación sobre todo, y no volvió a repetir, y tuvieron que recurrir otra vez a Sean Connery para la siguiente, que sería Diamantes para la Eternidad.
1: Diamonds are forever.
2: Otra vez sonido Bond, como Dios manda.
3: Otra vez Shirley Bassey.
0: Otra vez Shirley Bassey.
2: Otra vez Shirley Bassey. 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
3: 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Entonces, ¿aquí había sistema o no había sistema?
0: Aquí había sistema ya. Aquí lo que lleva James Bond en la cabeza, digamos que no es su pelo. Si se hubiera hecho ahora, se hubiera ido a dónde, a Turquía a operarse, pero no, en ese momento lo que hacían es ponerse sistema, ponerse un peluquín, porque claro, un James Bond calvo no vende tanto como un tío fornido. Es curioso porque Sean Connery llevaba como neopreno, o sea que es de vello, con vello torácico abundante.
3: Sí, abundante. ¿Sí?
0: Pero luego era calvo por arriba, claro. Y empezó a ser calvo muy joven. Entonces
2: si
0: le pusieron.
2: No, hubiera sido James Calvón.
0: James Calvón. Eso, segunda vez que sale Shirley Bassey cantándonos, era la última, cantando una canción de Bond, este Diamantes para la Eternidad, que luego te hablaré al final, que es muy curioso cómo se llaman las películas en Sudamérica cuando cuando traducen los títulos, que las traducen distintos aquí. Luego os pondré algún ejemplo para que veáis un poco. Pero esta es la última película oficial de Sean Connery haciendo James Bond. Ya la siguiente película habría un Bond nuevo, que es Roger Moore, y sería Vive y deja morir.
3: La anterior era del año 71, esta, que está cantada aquí por Paul McCartney, es del año 73. No todas las películas de Bond coinciden con el título de la canción principal.
0: No.
3: Pero hasta ahora más o menos sí van coincidiendo, ¿no?
0: Bueno, de momento, espérate, sí.
3: Hay una que ha fallado.
0: No, no, la de la Luis Armstrong, mi favorita, sí. Bueno, esta canción de Paul McCartney traspasó las barreras del cine de Bond, porque a pesar de ser banda sonora y canción titular de Vive y deja morir, luego fue multivendedora, la ha usado Paul McCartney en toda su carrera, la toca en directo.
3: ¿Nominada?
0: Incluso los Guns N' Roses hicieron una versión en su disco también.
3: Nominada al Oscar esta canción.
0: Y no querían que fuera Paul McCartney, fíjate, pensaron en, querían retomar esas voces femeninas de las anteriores películas que hemos escuchado, y dijo Paul McCartney con su santo este, que dijo que la quería hacer él con su grupo Wings, porque es Paul McCartney Wings, ya los Beatles no existían en el 73, y Paul McCartney estaba inmerso en su carrera con el grupo Wings, donde estaba su mujer Linda McCartney y sus coleguitas y tal, y era el grupo que tenía él, y dijo, yo voy a hacer la canción de la película de James Bond, y mira si la hizo.
3: Y qué buenos aceites para el coche también, Wings.
2: Sí.
0: Y ojo, aquí la orquestación no es de Barry, poca broma, es de George Martin, que dicen que era el quinto Beatles.
2: El quinto Beatles.
0: Pues, sí, el quinto no Beatles,
2: Epstein, no productor alterno.
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3: Barry.
0: Y como dice Homer, fue la primera nominada, que luego no sé si ha habido alguna más, pero esta fue la primera nominada.
3: Ha habido más, sí. De hecho, la siguiente canción también fue nominada. Temazo de Carly Simon.
0: Bueno,
3: es un temón.
0: Sí. Me ha reñido el Whopper porque me le va a saltar, y me ha dicho, ¿cómo no vas a poner esta? Digo, venga, ponla.
3: La espía que me amó, película del año 1977.
2: Se titula así, ¿verdad, Enrique? La espía que...
4: 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Pensando lo mismo.
0: Todas las sílabas.
3: Fíjate, bueno, aquí lo dice de la canción, se titula Nobody Does It Better. Nadie lo hace mejor que tú.
0: No, sí. No sé a qué se refería. Pero bueno, segunda película con Roger Moore al frente. Segunda película con Roger Moore haciendo James Bond. Hablaba antes un poco a micro cerrado que Roger Moore me gusta mucho más que Sean Connery a mí personalmente, mola, porque tiene como más retranca, más juerga. Tiene más, no es tan serio a lo mejor como James Bond. Y cuando tiene que matar, se pone a matar. Y cuando tiene que lo otro, pues se pone al otro.
3: En esta película salía el señor este con la dentadura postiza de oro, esa así como...
0: Es brillante. La primera película en la que aparece este villano que
3: tiburón,
0: es... Tiburón, sí, que luego saldría en varias películas, y es la primera que aparece. No me acuerdo cómo se llama el actor, uno muy alto.
3: Sí, esta canción fue nominada al Oscar y al Globo de Oro.
0: ¿En qué año? Año 77, ya nos vamos acercando a los 80.
3: Y vuelve a ser otra vez Shirley Bassey.
0: Esta es Moonraker. Y en esta sale también, esta está basada, bueno, en una central espacial, en una estación espacial, y sale otra vez el de los dientes, el de la piñata, esta potente, Richard Kiel, que hacía de tiburón. Y bueno, yo esta peli, le gusta a mucha gente, pero a mí me saca un poco que...
3: A mí me encanta.
0: Que James Bond se...

0: Vaya al espacio.
1: A mí me encanta.
0: Roger Moore, hasta que yo os diga, va a seguir Roger Moore. Y bueno, sí. Esa, ya te digo, a Whopper le gusta, a mí no me gusta mucho. Pero bueno, pues el tema es un poco flojeras,
1: ¿eh? Yo creo que es por el tema espacial, por lo que me mola.
0: Sí, pero ¿qué hace James Bond en el espacio? Hombre, James Bond es para irse a una playa, a una montaña, a esquiar, pero en el espacio, ¿no?
2: Con lo bien que es ese Hamburgo, leche.
1: Sí. Bueno, es la tercera y última vez que escucharemos a Silly Bassey cantando las canciones de James Bond.
0: Eso es.
1: Año 81.
0: Año 81 y esta película, yo no sé si alguna anterior, pero esta lo sé a ciencia cierta porque los exteriores los conozco, está rodada en Madrid. La escena principio, la que hay una señora, ¿cómo se llama la actriz esta que interpreta? Bueno, es una que asesina con ballesta y está, los exteriores de esa escena están rodados en los pueblos de la Sierra de Madrid, porque yo he visto los exteriores y yo está por ahí. Una persecución con coches que hay por una cuesta y tal.
1: Bueno, hay otra película de James Bond que también está grabada aquí en España, en Bilbao concretamente, una de las de Pierce Brosnan.
0: Una, sí, más tarde, ¿no?
1: Más tarde, sí.
0: Más tarde.
3: Casey Neistat tenía 22 añitos.
1: ¿No? ¿En serio?
3: Sí.
4: Es una señora de Escocia.
1: Aquí vuelve otra vez a coincidir el título de la canción con el nombre de la película. Y es más clásica que las anteriores. Se ve que como un rey que se pasaron con el tema del espacio y esta la devolvieron un poco a la tierra, la película y el argumento.
0: No, esta me mola. Luego se va a esquiar también. Y bueno, aquí hace... Sí. Es que no tiene por qué irse al espacio. Si tiene, hay cosas con los pies en el suelo que puedes hacer. No,
4: una buena verbena, una buena sata.
0: Sí. La siguiente sí que es de mis favoritas, ¿eh? Sí que tiene Juhana, es Octopussy.

0: Esta es del 83.
1: Sí, esta es una señora que yo la tenía poco controlada, que es Rita Coolidge, no sé si vosotros la conocéis. Sí, sí,
2: maravillosa.
1: ¿Y de qué? ¿Y de qué?
0: De estas de baladas por la noche.
3: Es baladística, sí, tiene una versión que del... ¿Cuál? Del Your Love is Lifting Me Higher, que también está bastante potable.
1: Ah, sí, sí. Pues bueno, esta es de Octopussy también, de Roger Moore, en la que se roban unos huevos de Fabergé, unas cosas que son muy caras, que se hacen con orfebrería y tal. Y bueno, hay cosas ahí por medio. Bueno, atención que la canción sigue siendo compuesta por John Barry, pero la letra es de Tim Rice, que fue culpable de Jesucristo Superstar, de Evita, de muchos musicales, de Aladdin, de Disney, de El Rey León.
0: O sea, que tú no la conocías, ¿no, Marcote?
1: A ella no, la canción sí, porque ya te digo, me he chupado, me he tragado, bueno, como se diga, he visto todas las películas de James Bond.
0: Lo que has chupado y lo que has tragado.
1: No, por eso. Y sí que la había escuchado, pero no tenía muy controlada la cantante. Fíjate, sí. Me doy con el este en el pecho para castigarme. Bueno, sí. Vamos con la última que hizo Roger Moore con los pies en la tierra haciendo de 007, que es Panorama para matar.
0: Aquí Roger Moore ya estaba un poquito mayor, ¿eh?
1: Sí, estaba ya, sí, se le veía un poco las costuras, está un poco fondón ya, pero bueno, sigue dando el pego para ser la última. Es aquella que sale Grace Jones tirándose desde la Torre Eiffel de París.
0: Muy mítica.
1: Es la primera vez que eligen a una banda pop muy exitosa, sí, en el momento, que son los Duran Duran, para hacer este A View to a Kill, y es la primera vez que llega una canción de James Bond al número uno del Billboard Hot 100 en Estados Unidos.
3: Pues sonó a tope en Billboard, en Europa, en España, en el 85, creo.
0: 85, sí. Estaba de villano Christopher Walken en la película.
1: Y aquí os decía, porque, por ejemplo, esta película original se llama A View to a Kill. Aquí se tradujo por, en España, Panorama para matar.
0: Panorama,
1: pero en la mayoría de países de América Latina la tradujeron como En la mira de los asesinos.
0: En la mira de los asesinos.
2: Sí, sí. Hay que hacer una sección con esto un día.
0: ¿Hay más títulos curiosos de películas de Bond o no te has traído más?
1: Hay alguno, vi por otro, a ver, lo tenía aquí apuntado, un momento, que estoy recogiendo mis notas, Vive y deja morir, era Vivir y dejar morir, esa está muy parecida, sí. Y luego había otra, El hombre de las pistolas de oro, es El hombre del revólver de oro.
0: Bueno.
1: Y Alta tensión, que la veremos la siguiente ocasión, bueno, porque se me da cual tiempo, se llama Su nombre es peligro.
2: Te voy a ayudar porque había otra que era la de Solo para tus ojos.
1: ¿Y esa es?
2: Se llamó Secreto de Estado. O sea, una traducción muy bien hecha. Sí, sí.
0: O sea, bueno, que este repaso lo vamos a hacer en otro día, las previas.
1: Sí, porque nos hemos quedado a mitad, nos queda todo Timothy Dalton, nos queda Pierce Brosnan, nos queda Daniel Craig, nos quedan más cosas. Entonces, yo creo que. Y aparte son canciones que al oyente a lo mejor le pillan más cercanas porque han sido más coetáneas de ellos, han ido saliendo a partir de los 80, con lo cual las van a conocer más. Deuda con James Bond, que me ayudó en mi separación. Gracias. Fíjate, ha salvado continentes, países, planetas. ¿Sí? Y a
0: personas,
1: mí me ayuda mucho.
0: Y personas como yo. ¿En serio? O sea, James Bond fue el que te hizo recuperar el camino.
1: El que me empujó a salir a los bares otra vez y a conocer muchas.
0: Cuando vuelvas a ver a James Bond, ya sabemos qué es lo que está pasando, que el tema va un poco... Cuando me diga, hola, chicos, ayer me vi tres de James Bond.
1: Además, hay un dicho por ahí que dice, bebes como James Bond, porque James Bond, si os fijáis en las películas, solo bebía de día, no bebía de noche. Entonces, la gente que se sale a cocer por el día es que bebe como James Bond. Eso he oído yo.
4: 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Saber cuánto tú, coche, quieres. 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Vale, ¿cuánto saber? ¿Coche tú? ¿Quieres cuánto? Saber, ¿quieres tu coche? Saber, vale, ¿quieres tú? 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Lo he petao.
5: Érase una vez un patito feo que no tenía un puñetero lugar donde habitar. Un patito con ansias de gloria que lloraba y se lamentaba de su suerte en la vida. Había pasado de estanque en estanque y ninguno de sus habitantes lo querían. Su tristeza era inmensa. Un día, un hermoso cisne con un plumaje blanco, precioso, impecable y eterno se apiadó de él tras mediar con los más grandes propietarios de estanques. Le ofreció un lugar en el que fue feliz. Era en Arabia. El patito ya no estaba triste. El embalse se llamaba Al-Nasar. Pasaba el tiempo, el gran cisne, aclamado en todo el mundo y también en el lugar que le vio nacer, observó que el puesto de encargado del gran estanque de su país de origen, Portugal, estaba vacante. Por lo que dijo al patito feo, que también era de allí: «Patito feo, patito feo, ¿vamos los dos juntos a casa?» «Sí, sí», respondió sin dilación el patito feo. Se fueron juntos a Noruega y el patito feo, con más poder y protagonismo que antes, ninguneó al gran cisne, que cogió las de Villadiego y se largó traicionado. Moraleja: de bien nacidos es ser agradecidos. Y Jorge Jesús, el patito feo de esta historia, ha demostrado ser un traidor desagradecido, un ingrato desleal y un ruin Judas, porque públicamente negó a quien le dio la vida futbolística en su ocaso como entrenador: Cristiano Ronaldo dos Santos Aveiro.
6: Hasta aquí el golpe de gracia. Gracias a todos por haber echado un rato de radio con el Grupo Risa. Ahora, tiempo de juego. ¡No os mováis! ¡Adiós!

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2: Hola, hola, Pepe, leyenda eterna. Muy buenas tardes, Tiempo de Juego. Bienvenidos al tercer partido de España en la Liga de Naciones. Bienvenidos a la España República Checa.
3: ¡Viva España!
2: Será a las 9 menos cuarto en la capital del paraíso, en el Carlos Tartiere, en Oviedo. Ya hay descartes de Luis de la Fuente para este partido, que serán Carlos Espí, al que habían llamado tras la baja, la marcha de Ferran Torres, y Cubarsí. Otros descartes, vamos a ver caras nuevas y vamos a disfrutar con España a partir de las 9 menos cuarto. También se juega hoy, pero a las 6, el otro partido del grupo, de nuestro grupo, que es el A3, 6 de la tarde, Croacia-Inglaterra, en Rijeka. Ahora contamos con Luis Millán, más cosas de fútbol internacional, que acaba de comenzar un amistoso de Brasil en la India, por ejemplo, en Calcuta, en un estadio con un nombre tan raro que apetece decir Balan Bambú.
4: Vivekananda Yuva Bharati Irirán.
2: Balan Bambú.
4: No es el último.
5: ¿Qué te ha pasado? Ay, qué susto, pensé que te había pasado algo. No, es que no, ¿qué dice? ¿Qué está?
4: Kirirajan.
5: Genial, clarísimo, gracias.
2: Conociendo el mundo con Tiempo de Juego. Pero antes lo de segunda división, estamos en la octava jornada que arrancó ayer con el Eldense 4, Real Oviedo 1, que saca el Eldense del descenso y ha metido al Córdoba, y ha seguido con el Albacete 1, Eibar 3, que acaba de concluir en el Carlos Belmonte. Robert adelantó al Albacete en el minuto 3 y en la segunda parte remontaron Madariaga, Álvaro y en el descuento Pejiño para colocar al Eibar líder con 21 puntos, 2 más que el Castellón, que tiene que jugar, y 6 más que el tercero, que es el Almería, que juega el partido de las 4 y cuarto frente al Burgos, que está cuarto. O sea que tenemos un tercero contra cuarto para abrir el fútbol en este sábado. A las 6:30 habrá seguro un partido, el Cádiz-Leganés, y lo más normal es que no haya más. Casi que ya solo se espera la oficina.

0: oficialidad del aplazamiento del Sabadell Andorra, que tenía que empezar también a las 6:30, pero es que hay alerta roja por lluvias. La Generalitat ha suspendido toda actividad deportiva entre las 8 de hoy y las 2 de la tarde de mañana, y ya digo que lo más normal es que en el transcurso de esta primera hora, como mucho la segunda del tiempo de juego, anunciemos la suspensión, no, el aplazamiento del partido. Y ya hoy no hay más de segunda para que todos los ojos se vayan a Oviedo con la selección española. España, que ya sabrá lo que ha hecho Croacia con Inglaterra. España, si gana, ya estará casi casi a punto de caramelo para meterse en cuarto de final. Y ahora hay fútbol, pero es fútbol de café cargadito, cargadito. Hay un Finlandia-Albania, por ejemplo, que no sé si lo está viendo ni Millán siquiera.
1: La verdad que no, no te voy a mentir.
0: Y sí que está echándole un vistazo al India-Brasil, en el sitio ese, en el estadio ese, en Calcuta. Algo que llame la atención en la alineación de Ancelotti.
1: Acaba de comenzar el partido, llevamos 30 segundos de juego. Es Vinicius titular una vez más con Ancelotti. La verdad que nombres desconocidos para el público que no siga la liga brasileña. Por ejemplo, Pedro Morisco, el portero de Coritiba. Está Matheuzinho en defensa, el del Corinthians. Bueno, así una serie de jugadores de la liga brasileña. Artur Díaz, Atlético Paranaense. Danilo Santos de Botafogo. Bontempo de Santos. Mucha cara desconocida, pero también conocidas como Marquinhos, Estevao. En definitiva, un equipo que para ganar a la India le tiene que dar de sobras. Minuto 1 de partido, India 0, Brasil 0.
0: En horario más golfo, 2 de la mañana juega Argentina frente a Burkina Faso. Recuerdo que la despedida para Messi es el martes ante Benín, en Buenos Aires. Luego estaremos con Jorge Pérez, que ha ido a la reapertura de Vallecas, al trofeo Vallecas, que están los penaltis después del empate a uno entre Rayo y Cagliari, pero es bastante lo de menos, porque ha amanecido vandalizado el palco de Vallecas. Asientos rajados, spray verde, pintando todos los asientos, con la leyenda presa Betellá. Ha habido un comunicado del Rayo. ¿Es esta la colaboración público-privada que quiere el consejero de deporte para el estadio de Vallecas? Estas imágenes son la consecuencia evidente, con fotos de lo que estaba contando, del odio sembrado y un acto más de la campaña de acoso, extorsión e intimidación que están sufriendo nuestro presidente, su familia y por ende todo el Rayo desde el 28 de julio. Estas son las consecuencias de cuando los servidores públicos colaboran y tienen convivencia, que supongo que quería decir connivencia, con los grupos ultras. Encapuchado rodeando al palco en la primera parte, presa apareció en la segunda parte, condena del consejero de deportes de la Comunidad de Madrid, todo menos fútbol hoy en la reapertura de Vallecas. Y para completar el fútbol, Primera Federación y Liga F. En Primera Federación, ¿tenemos algo en marcha ahora mismo, Andrea?
2: No, no hay nada en marcha. Lo próximo va a arrancar a las 4:30 de la tarde, que son 3 partidos en el grupo primero: el Baracaldo Arenas de Getxo, el Racing de Ferrol Pontevedra y el Real Unión de Irún, Unión Deportiva Ourense. En el grupo segundo empiezan un poquito más tarde, a las 7:45. En el grupo segundo, por cierto, sí que tenemos un marcador final de hoy sábado: el Hércules de Alicante 0, Real Jaén 0.
0: Y en la Liga F acaba de comenzar un partido, ya tenemos 2 marcadores del mediodía.
2: Acaba de comenzar, con puntualidad lo hizo a las 4 de la tarde, está en el minuto 6, el Depor 0, Atlético de Madrid 0, y terminaron el Español 1, Alavés 0, y el Sevilla 3, Badalona 3.
0: Montón de polideportivo tenemos hoy. En baloncesto, en la Liga CB, segunda jornada, a las 6, Juventud Andorra, a las 7:30, Unicaja, La Laguna Tenerife, y a las 9 de la noche, Manresa Breogán. El resto a lo largo del domingo. En Fórmula 1, el Gran Premio de Bahrein, que es en Malasia, en Sepang. La prueba 16 de 23 es por el tema del aplazamiento que hubo en su día por cómo estaba la situación bélica o prebélica entre Estados Unidos e Irán. La clasificación, pole para Verstappen, la primera de la temporada con su Red Bull. Después el Ferrari de Hamilton. Tercero el otro Red Bull de Hadjar. Cuarto Antonelli. Y ojo que este es el brote verde, los brotes verdes. Duodécimo Alonso, décimo tercero Sainz. No es descabellado soñar con los puntos. Veremos. La carrera es mañana a las 9 de la mañana. La damos en cope.es y aplicaciones. Y hemos tenido motociclismo en Japón. Hemos tenido ya la carrera al sprint, que ha ganado Marc Márquez por delante de Moreira y Jorge Martín. Esto reduce la distancia entre Marc y Martín Eitor a 7 puntos. O sea que ya está ahí Marc Márquez. Las carreras son de madrugada, 4 de la mañana Moto 3 con pole para Almansa, 5 y cuarto Moto 2 con pole para Guevara, 7 de la mañana Moto GP con la pole para Jorge Martín.
3: ¡Viva España!
0: Son todo poles españolas y todos son los tres primeros españoles, menos un tal checo Salak, que se ha colado en medio en Moto2. En medio de Guevara y de Marugás Gonzalo. En tenis, Alcaraz ya está en cuartos de final del ATP 500 de Tokio, después de ganarle a Raldi 7-6-6-1. Le espera Shapovalov a las 6 de la mañana. Antes, a las 4, se va a jugar el Munar Jaquet. Y estaremos muy pendientes de lo que pase en la Rafa Nadal Academy en Manacor, porque hay un torneo de exhibición Team Nadal contra Team Murray, que supone la vuelta de Rafa Nadal a las pistas. De aquella manera, pero bueno, siempre mola. Tenemos un infiltrado por ahí que nos va a contar cosas. En ciclismo, campeonatos de Europa este fin de semana, una semana después del Mundial, la prueba junior masculina ha traído otra medalla para España, que encabeza el medallero de los europeos, plata para Aitor Martínez, barcelonés de 17 años, insisto, en la prueba junior masculina. Ahora está en marcha la de fondo élite femenina, que acabará eso de las 5 y cuarto más o menos.
3: ¡Viva España!
0: Estrena McNulty el jersey arcoiris en el Giro de la Emilia en Bolonia. Y en golf estábamos pendientes de lo que hacía con ese nombre tan bonito que tiene el malagueño, el de Fuengirola, Rocco Repetto Taylor, en la última jornada de la Alfred Dagen Championship, que se juegan tres campos diferentes, los links que hay por allí, hoy es San Andrews, la Carros de Fuego, el campo links por excelencia en Escocia, y
3: menos 11 y José Le Ballester va a menos
0: 2. O sea que Ballester le ha adelantado incluso, sí. Estaba a un golpe cuando salió, pero se le ha ido complicando.
3: Octavo puesto.
0: Están abiertos los sistemas de participación habituales en el tiempo de juego, que son las redes sociales y el número de WhatsApp. x@tjcope, facebook.com/tiempo de juego. En Instagram somos como en YouTube, Tiempo de Juego Cope. Y el WhatsApp, David,
2: 677-580-461.
0: Con todo esto y bastantes de las secciones habituales del fin de semana, para desengrasar un poquito hasta la una de la madrugada, ya es Tiempo de Juego.
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0: Y en 5 minutos tiene que arrancar un partidazo en Almería. Es tercero contra cuarto ahora mismo de la Liga. Almería 15 puntos a 4 de la zona de ascenso directo. Recibe al Burgos con 14 puntos, que es cuarto y que está a 5 puntos del ascenso directo. Almería-Burgos, que van a contar en tiempo de juego Jordi Folqué, como siempre, y hoy también Fran Viñuel. Hola, Fran, muy buenas.
6: Hola, Eri, hola a todos los oyentes del tiempo de juego. Hola al Bunker Shoot de la COPE. Ahora mismo son grandes aspirantes al ascenso. El Almería con racha de 4 victorias consecutivas. El Burgos, que llega después de 4 partidos sin perder. Los dos con buen fútbol. Los dos dispuestos a todo. Los dos para un partidazo. Tenemos alineaciones. Las tiene Jordi Folqué. Hola, Jordi.
7: Hola, Fran. Hola, oyentes del tiempo de juego de la cadena COPE. Por parte del Burgos, el equipo de Sergio Francisco, con 3 novedades. Con Cantero en portería, Dadí en la banda derecha, Bryce en la banda izquierda como laterales, Oyer Rengo y Del Cerro, pareja de centrales. Por delante, doble pivote para Unai Vencedor y Grajera. Por la parte derecha, David González. Por la izquierda, Javi Abrés. De enganche, el ex de la Unión Deportiva Almería, Curro Sánchez. Y en la punta del ataque, Carri Kaburu. Por parte de la Unión Deportiva Almería, que busca su quinta victoria seguida, su cuarta portería a cero, con hasta 5 novedades en relación al equipo inicial que ganó en Mallorca la pasada jornada. Andrés Fernández en portería, laterales para Luna en la derecha y Lelo en la izquierda, pareja de centrales para Chumi y Federico Bonini, el doble pivote para Vesga y Javi Muñoz, la banda derecha para Leo Batistao, la izquierda para el internacional por el Congo Cipenga, de enganche Sergio Arribas y otra de las novedades como delantero centro, Talis Enrique.
6: Va a haber una gran entrada, Eri, en este UDA Stadium, como la ocasión lo merece. Esto lo va a arbitrar Galeix Apezteguía. En el bar está Caparrós Hernández. Hace que todo suene Manuel Marín. En nada, en minutos, en muy pocos minutos, mientras arranca el reloj, en 3 minutos, arranca en el tiempo de juego de la cadena COPE este Almería-Burgos.
0: Y tenemos para comentar el partido una pareja que se está haciendo casi casi de hecho, y más en estos partidos de segunda división, que son Javi Casquero. Hola, Javi, muy buenas.
8: Hola, Eri, buenas tardes.
0: Exjugador del Almería. Y Paco Liaño. Hola, Paco.
9: Hola, hola, ¿qué tal? Muy buenas tardes.
0: Que habrá pasado muchas veces por Burgos, ¿no? Para ir a casa.
8: Bastante a menudo, sí, sí.
0: Bueno, pues te toca el Burgos. Te toca el fútbol en general.
8: El fútbol, eso es.
0: Un partido que es entretenidísimo, con dos muy buenas alineaciones. Casquero es un poco el golpe de talonario y la trayectoria de la Almería, que alguna vez acabará o debería acabar en ascenso, contra un equipo que está hecho por Michu con algo más de imaginación que de dinero.
9: Sí, que hay que reconocer el buen trabajo que están haciendo en Burgos para de nuevo iniciar la temporada con grandes expectativas, metidos ahí en puestos de playoff. Yo creo que esto es un proceso el cual le lleva ahora mismo a estar ahí disputando una plaza entre los grandes, y el Almería a intentar seguir en la misma línea que ha demostrado en las últimas temporadas, pero con matices, que estamos viendo también la mano de García Pimienta, estamos viendo un equipo que defiende mucho mejor y va a intentar seguramente continuar con esta racha de victorias.
0: Paco, ¿tú qué dices así antes del arranque del encuentro?
10: A ver, a mí me parece que este es un partido de dos equipos que ya la temporada pasada estuvieron, digamos, muy cerca de siempre, en todo el año, en los puestos de ascenso. El Burgos al final lo perdió, pero por nada. Y yo entiendo que además en este caso es un proyecto mejorado. Es un proyecto mejorado con la llegada de nuevos futbolistas, y yo diría que también con la aportación de un entrenador que, en mi opinión, le da mayor vistosidad al fútbol que va a realizar este equipo, y que de momento está consiguiendo muy buenos resultados. Por lo tanto, espero un partido muy, muy atractivo, con un Almería probablemente en un rol diferente al que practicó la semana pasada en Mallorca, donde yo creo que practicó, digamos, le dio prioridad a la defensa.
0: Muy práctico, sí.
10: Sin embargo, en el día de hoy le corresponde proponer más, y yo creo que tiene capacidad. Y fíjate que hay 5 cambios, como apuntaba tu compañero, pero es que los que entran, digamos que para nada envidian a los que se quedan en el banquillo. El caso, pues no sé, de Embarba, de La Fuente, es que son sobre todo la plantilla de Almería, yo creo que está obligada, por así decirlo, a estar todo el año arriba.
0: Pues ya está todo preparado, se va a hacer el sorteo de campos en el UDA Stadium para que arranque el Almería-Burgos en tiempo de juego.
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0: Finalmente, hoy el baloncesto no empieza a las 6 de la tarde en virtud de esa alerta roja y de las órdenes de la Generalitat. Ha sido aplazado el Joventut Andorra, que tenía que arrancar a las 6 de la tarde. Sí que ha arrancado el fútbol. ¿Con cuánto público, con qué temperatura en Almería?
6: Dale, Jordi.
7: 30 grados centígrados, sensación térmica un poquito superior, y aunque en la preferencia y en el fondo parece que haya huecos, es que están buscando la sombra en la parte alta porque está pegando el sol de lo lindo esta tarde aquí en Almería.
0: Aquí ya es otoño, de lo cual personalmente me alegro. No todo el mundo se alegra lo mismo en esta mesa. Bueno, pero aquí ya es otoño. Está la ciudad con mucho ambiente, eso sí, pero otoño. Dale, Fran.
6: Juega la Almería, la quiere meter en el centro del campo, pero ahí es siempre poderoso el Burgos. Tiene que jugar por la banda izquierda, va para Llabrés que retrasa el esférico y saque de banda. Balón, por lo tanto, para el equipo de García Pimienta. Será saque para los rojiblanco vertical. La tiene Luna, se ha cambiado Pimienta en los dos laterales. No le ha gustado después de los últimos partidos en los que la Almería estaba bien, Jordi.
7: No, es que el último partido en casa jugó precisamente Luna de la de derecha y centro Alex Muñoz. Hoy busca más el cuarto centrocampista con Leonardo Lelo, el jugador portugués.
6: Ya abres con la pelota, tiene que retrasar. Está bien plantado ahora mismo el Almería. La deja para Unai Vencedor, círculo central. Todo esto ya en el minuto y medio de partido. Tiempo de juego de la cadena COPE. 0-0 con la segunda división. Va para la banda derecha, va para David González. Tiene que levantar la cabeza, la va a meter dentro. Carrica con el pecho. Frontal del área, le pega Unai Vencedor. Arriba, fuera. Pelota arriba, muy lejos de la portería de Andrés Fernández. Balón, por lo tanto, para el Almería.
0: Ya me viene gustando desde hace varias temporadas el Burgos, que ha tenido cambios en el banquillo, pero que con esos pequeños matices de cada entrenador lleva haciendo lo mismo todos estos años, quedándose la mayoría de ellos a las puertas del playoff, pero cualquier día van a acabar entrando también.
10: A mí la propuesta de Sergio Francisco me parece que es muy interesante. Es un técnico formado, por así decirlo, en cantera de la Real Sociedad. pero que yo le vengo siguiendo desde hace unos años cuando era sobre todo el entrenador del filial. E insisto que me parece que construyendo desde atrás le dotaba a su equipo de un fútbol muy, muy vistoso. Y a diferencia, digamos, un poco del Burgos del año pasado, de Ramis, que era más conservador, que jugaba un poco a explotar los defectos del rival, este yo creo que es más propositivo. Vamos a ver si se confirma.
6: Pelota para Cantero, pelota para el Burgos. Estos dos equipos, Casquero, ahora mismo estos son candidatos a todo. El Almería lo va a ser siempre, salvo que meta un bajón económico. Pero los dos equipos molan, ¿eh?
0: Bueno, candidatos a todos, hay nueve a estas alturas todavía.
6: Sí, sí, sí, sí, sí, sí, sí, sí, sí.
0: También
6: sí,
0: te digo que ese escaloncito ya...
6: que ya hay, ¿eh?
0: Sí, sí, de cuatro puntos entre el segundo y el tercero, cuidado, ¿eh? Es verdad que tiene que jugar el Almería todavía, pero...
15: El Málaga el año pasado a esta altura estaba en descenso y cambiando de entrenador.
9: Claro. Esto es muy largo. Lo interesante es la plantilla que tiene el Almería. No creo que haya muchos equipos en segunda división que tenga la capacidad de sacar un equipo súper competitivo haciendo cinco cambios en la alineación inicial.
15: Solamente,
9: incluso
15: Javi, solamente faltan por jugar minutos en esta temporada y llevamos ocho jornadas los dos porteros suplentes, Fernando y Aarón.
9: Me parece muy interesante que García Pimienta esté utilizando muchos futbolistas para tenerlos activos e importantes en la plantilla. Y luego también la capacidad de variar las características de los jugadores en función al rival. El Burgos es un equipo que, aunque hoy ha salido a presionar alto en inicio de balón de la Almería, estábamos viendo que era un equipo de bloque bajo, muy estrecho, por lo tanto ha sacado dos extremos como Leo Batistao y Zipenga. Y bueno, ya ha variado también las características de los laterales. Por lo tanto, eso le enriquece mucho a un entrenador a la hora de buscar los perfiles.
6: Juega la Almería, juega Lelo. Lelo que tiene que retrasar la pelota. Todo esto en campo ya del Burgos. Va a descargar la banda derecha. Va a ser buena para Leo Batistao. La quiere pisar, pero se le va contra el muslo. Le va Leo. Leo que quiere meter en la esquina. No puede. Juega con Luna. Se apoya de nuevo con Batistao. Batistao que quiere prolongar la pelota. Va a salir el Burgos a por ella. Va limando esa línea de cal. Llega con todo Mikel Vesga. ¿Cuántos tacos tiene Mikel Vesga, Jordi?
15: 34.
6: Y ahí está jugando. Juega, saca la pelota, el equipo de Pimienta, círculo central, es buena, Vesga, van dos, le hacen el sándwich, se la quiere llevar, Talis, media, voltereta hacia adelante, y consigue la pelota, la descarga para Zipenga, Zipenga que la espera, pero da el pasito para correr, se va de uno, se va de dos, el segundo mete el pie, tiene que sacarlo Oyer Luengo, va a ser pelota de nuevo para Almería, juega otra vez, le pide ataque, le pide Pimienta, venga, dice Sergio Francisco, cuidado que estos van con mucha dinamita. Juega, la quiere poner ahora por la banda derecha, lo hace bien para Leo Batistao. Batistao que espera, como siempre, Baticao, que venga, le echa Baticao. El cebo. Batistao, qué bueno un bollicao ahora, Eri.
0: Tú tienes hambre. Estás mezclando cosas diferentes.
6: ¿Qué has dicho? La Batistao.
9: Quería algo sólido, ¿eh? Un bollicao,
6: mejor
9: un
6: Batistao. Mucho mejor un bollicao siempre. Saca la pelota, es para arriba. Eso es un ánimo de peligro. Pierna izquierda, pide falta. ¿Qué pita al final, Jordi?
15: Saque de banda para el Burgos.
6: Será saque de banda para el Burgos. Para P, que la ponga en juego del Cerro. Le mete con la pierna izquierda. La va a robar otra vez el Almería. Se la queda Rivas, arriba Batistao. Batistao, Rivas, arriba Batistao. Saque de banda para el equipo de Pimienta. Que sobre todo el Almería lo que está logrando es cortar un poco esa sangría de goles en contra del año pasado, ¿no, Jordi?
15: Tres jornadas ya a cero. La portería ha encajado nada más que cuatro goles en lo que vamos de temporada. Y sobre todo busca ahora perforar la portería del fondo sur, que es donde ha marcado sus ocho goles en las primeras partes en los partidos en casa.
0: Era un poco lo que le hacía falta, además sí, de arrancar las temporadas un poco bien, porque el Almería, el recuerdo que yo tengo de las dos últimas por lo menos, es de arrancar en números de bajar.
9: Sí, era Eri la sensación de decir, bueno, tenemos una grandísima plantilla, ya nos meteremos en la competición. Y por ahí se perdían muchos puntos y luego era un equipo que dejaba los encuentros muy abiertos, continuas transiciones, ida y vuelta en ese intercambio de golpes. Ellos solían ganar muchos partidos, pero también cuando te enfrentabas a rivales que sí que eran más equilibrados en ese juego de fortaleza defensiva, no encontraban quizás esa superioridad que sí que tienen por plantilla.
15: Y tú sabes, Javi, que el Almería los meses de septiembre eran de pretemporada.
9: Sí, sí, totalmente. Empezaba
15: 4, 5, 6 jugadores en el último día de mercado.
9: Sí, sí. Además empezaban también con una mentalidad de ir cogiendo el ritmo a la competición poco a poco, ¿no? No empezaban fuerte como sí que está sucediendo esta temporada.
0: ¿Cómo ha empezado el India-Brasil en el Nanga Parbat Stadium de Calcuta?
1: Con control absoluto de la selección brasileña. Ahora una muy buena jugada de Vinicius por la parte izquierda que fuerza el córner. Ahí mucho meme, rumor en redes sociales con que han cambiado a este Vinicius y justo ha habido ahora una acción en la que la tocaba Estevao de cabeza, ha intentado rematar Vini y la verdad que la volea le ha salido como si lo hubiese hecho yo. Así que quien quiera alimentar las sospechas, que se ponga esa jugada porque tiene para sospechar. Pero bueno, ahora ha corregido con una gran acción en banda Vini.
0: Es la teoría de la conspiración de que este Vinicius es otro. Aparte de por lo cambiada que pueda tener la cara, la gente juega con tatuajes que antes no tenía y que si ahora tiene, con inteligencia artificial y tal. Le he preguntado a Evangelio que si había alguna base empírica para que se hablase de esto y no deja de ser más que la coña. Pero
1: ¿Te imaginas?
0: Lo peor de todo es que hay una micra en nosotros que se lo puede llegar a imaginar. Ese es un poco el problema. Pero en fin, minuto casi 8 en Almería. Almería 0, Burgos 0. Lo próximo será buscar la última hora de la selección española que juega en 4 horas en el Carlos Tartiere.
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0: Pues lo dicho, en 4 horas y 1 minuto enseguida, España-República Checa, tercer partido de la Liga de Naciones. Somos líderes porque lo hemos ganado todo en Wembley, a Inglaterra y en Sevilla, Croacia. Y hoy, en teoría, es lo más fácil que tenemos en este grupo, que es recibir a la República Checa. Ya está listo con todo, igual hasta rumbo al estadio, que a Lama le gusta llegar pronto. Aunque no oído, las distancias son las que son. Aunque igual ha querido dormir un poquito más, porque anoche en el Oasis, después de estar con Cazorla, tenía pinta que Miguel Ángel Díaz iba a entregarse un poco a Oviedo la Nuit. Miguel Ángel Díaz, Miguelito. Hola, Miguelito, muy buenas.
18: ¿Qué tal, Eri? Muy buenas.
0: ¿Te entregaste o no te entregaste?
18: No. Nos fuimos cuando nos teníamos que ir. Allí había una fiesta para exjugadores. Nos trataron de maravilla, lo pasamos muy bien. Allí con Juan Gato, con Oli, con Cazorla, con Bango, con Berto. La verdad es que fue un gran encuentro, pero lo recogimos relativamente pronto.
0: Que Asturias, para lo pequeña que es, ha dejado muy buenos y muy importantes futbolistas, como uno que le va a entregar hoy la Copa al capitán para celebrar el Campeonato del Mundo, los prolegómenos de este partido.
18: Sí, realmente va a ser Juan Mata el que se la entrega a Rodri. Le tocó a Jesús Navas en Sevilla. Mata y Navas, evidentemente, son dos campeones del mundo que estaban entre esos 23. También va a acompañar a Mata Santi Cazorla, que por una maldita lesión de espalda se perdió el Mundial de Sudáfrica, pero que fue campeón de Europa en 2008 y en 2012. Así que dos ilustres asturianos como Juan Mata y Santi Cazorla, protagonistas en los prolegómenos para entregarle la copa a Rodri. Y además, bueno, pues banda de gaiteros para entonar el himno de la selección española en el Tartiere. Por supuesto, no hay entradas, casi 30.000 aficionados, 900 checos en las gradas. Está lloviendo desde hace un rato en Oviedo, pero no va a deslucir ni mucho menos la lluvia el espectáculo que se va a vivir esta noche en el Carlos Tartiere.
0: El campo está bien, porque preocupaba un poco el cómo había arrancado la temporada el Tartiere y han trabajado muy bien en ello para que el campo esté bien. La noche estará fresquita. ¿Te trastoca mucho el 11 que habías dado tú, el hecho de que Cubarsí junto con Carlos Espí sean los descartes?
18: No esperaba ninguno. El otro día descansó Laporte, hoy le tocaba a Cubarsí. Yo creo que Laporte y Cubarsí van a ser titulares claramente el próximo martes en Split. Y teniendo en cuenta que Roberto Fernández no se había vestido en los dos primeros partidos, el delantero del Español, hoy le tocaba a él. Y yo creo que Carlos Espí pues se vestirá en Croacia el próximo martes, ¿no? Dice, ¿para qué le ha traído si la sub-21 se la juega contra Rumanía y le tiene que descartar? Porque evidentemente Luis de la Fuente piensa en dos partidos, en el de hoy contra la República Checa y en el del martes contra Croacia. Hoy va a haber rotaciones, yo creo que más que en el segundo partido contra Croacia no es fácil de acertar el 11. Podría haber hasta relevo en la portería, podría jugar David Raya, puede debutar de inicio Fresneda, le puede dar un respiro en el lateral izquierdo a Cucurella Fran García. Cucurella ha jugado los 180 minutos, va a ser titular en Split el próximo martes. Vamos a ver si Hausen vuelve a jugar con Laporte o incluso Lenormand tiene cabida, y a partir de aquí pues yo creo que Merino, que Olmo, que Mikel Oyarzabal van a jugar seguro. Y otra gran decisión que tiene que tomar Luis de la Fuente es qué hacer con Lamín. Es evidente que no va a completar los 4 partidos. El otro día fue sustituido mediada la segunda parte y veremos a ver si Víctor Muñoz es titular o si Lamín lo vuelve a ser y luego es sustituido en la segunda parte, porque hay muchas ganas de ver al futbolista del Barça, que está en un modo estelar absoluto y que ha marcado 3 de los 7 goles que ha hecho España en estos dos primeros partidos.
0: O sea que te quedan 4 horas de plancha para saber cosas del 11 de España, que está todavía muy abierto, pero hagamos lo que hagamos, lo normal es ganar y lo normal es seguir jugando bien y que dé gusto seguir viendo jugando a la selección española. ¿Algo más, Miguelito?
18: Pues nada más, ya te digo, vamos a ver cómo va la temperatura. Pita el griego Vasilis Fotia, lleno en el Tartiere, y que va a ser una noche emocionante como la fue la del pasado fin de semana en Sevilla.
0: Gracias, Miguelito. Líneas abiertas ya con Oviedo en el Carlos Tartiere. Juega España a las 9:45.
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0: Oye, estoy viendo las imágenes de un vídeo que nos ha pasado Andrea al grupo. ¿Esto era Hércules-Real Jaén o Real Jaén-Hércules era, no, el partido? Hércules-Real Jaén. Pues vaya parada se ha hecho un jugador del Jaén ahí con... El árbitro no pita penalti, al Hércules no le quedan revisiones para que el FVS pueda revisar la acción. Pero es una parada en toda regla. Almería, nos hemos perdido algo. ¿Se pidió penalti en una acción que hubo una caída de un futbolista del Almería en el área?
26: Sí, era Cipenga que entraba dentro del área, tocó línea de fondo, fue derribado o cayó y el árbitro Jordi no dudó y luego el VAR corroboró, ¿no?
15: Efectivamente, el árbitro dijo que no había sido absolutamente nada y el VAR le dijo que tenía razón, que no había sido nada.
26: Juega el Almería, lo hace por la banda derecha. Va a ser buena para Arribas. Arribas que ya la pone de por abajo para Talis. Talis Batista. Batista le puede pegar. Pero hay muchos jugadores blancos. La despeja, la quiere sacar. Está Liaño. El Burgos un poco incómodo, ¿eh?
10: Sí, pero tampoco está permitiendo a la Almería enlazar mucho en ese fútbol de ataque. Y yo pensaba que le iba a obligar y si cabe todavía más.
0: Y tampoco está pudiendo, perdona Paco, correr porque el Burgos en transición es peligrosísimo, ¿eh?
10: Sí, sí, sí, por eso digo que yo pensaba que el partido iba a ser, sobre todo en la salida, más de un bloque bajo del Burgos, pero le estamos viendo que además que no quieren encerrarse atrás, el Almería le está costando mucho sobrepasar líneas.
26: Saque de banda, es para la Almería. Estamos ya en el 14:30 de la primera. Tiempo de juego de la cadena COPE. Llega saque de banda de nuevo para el equipo de García Pimienta. La va a coger Luna, acaricia la pelota, la limpia. El césped está resaltón, ¿no?
15: Regular,
26: no resultón.
15: Regulín, se podría decir que está el césped. Yo creo que en poco tiempo, cuando acabe ya esta ola de calor, se cambiará como ocurre todos los años.
0: Estáis de obras todavía, ¿no?
15: Sí, sí.
10: Y queda.
15: Toda la temporada va a ser de obras. Y en cuanto acabe esta campaña, se baja el césped 11 metros para que el año que viene pase de 18.000 a 26.000 espectadores.
0: Es que no se suelen llevar bien las obras con el césped, salvo en el caso de Getafe, donde el campo está especialmente bien, y eso que están haciendo el campo nuevo, pero no se está resintiendo casi nada. Dale, Fran.
26: Juega el Almería, estamos ya en el 15:30, 0-0, Luna, pelota para los de García Pimienta, pero la va a sacar una y vencedor, la gana el Burgos, mira que quiere ir en vertical, se le queda la pelota al Tran-Tran, rescata Javi Muñoz, la deja para Talis, Talis en la frontal del área, quiere asomarse pero no, está bien tapado, la deja para Cipenga, Cipenga pierna derecha, se atreve, la pone, segundo palo, llega el Almería, saque de esquina, córner. ¡Córner a favor del equipo indálico!
0: Casi le doy a...
27: Precioso.
28: Un buen balón de Cipenga.
26: Qué buen balón ha metido ahí. Sí. Este jugador...
28: Es muy interesante, ¿eh?
26: Sí.
28: Una muy buena adquisición por parte de la Almería.
15: Hubo ofertas en este verano después de marcar a Inglaterra en el Mundial y la Almería dijo que eran ahí.
26: Saque de esquina, perfil derecho, la va a poner, la pone, primer palo, va con todo Cantero. Seguirá siendo pelota para quién, para el Almería, que va a protegerla, Leo Batistao. Saque de banda, tiene que haber alguien tocado, Jordi, porque hay jugadores calentando, ¿eh?
15: Es Mikel Vesga, que se ha acercado al banquillo de la Unión Deportiva de Almería. Un golpe quizás en el gemelo de la pierna derecha, le han dicho que se incorpore. Y vuelve a haber jugadores de la Unión Deportiva de Almería, en concreto es Kim Jung-jen, que está haciendo ejercicios de calentamiento.
26: Saca la pelota, la hace por abajo, descarga, banda derecha, buena para Arribas, magia, le pega. Cantero fácil. Saca la pelota rápido. Quiere ser ahora el que tenga el contraataque. Lo ha dicho Leaño, lo ha dicho Casquero. Este Burgos, cuando le das dos pases, va a matar. A ver, le dice ahora que no. Qué tranquilidad la pone Oyor Luengo. La deja por abajo para Grajera. Grajera que ahora sí mete. Uy, va, cuidado. Hombre al suelo, Jordi. Hombre al suelo de la Almería para el árbitro. No puede seguir.
15: Es Mikel Vesga, no puede seguir. Por lo tanto, va a ser el primer cambio en la Unión Deportiva Almería. Recordemos que Mikel Vesga ha sido titular en los dos últimos partidos por la ausencia, por estar con su selección con Serbia, la absoluta de Stefan Josic. Así que Unai Vencedor se disculpa con Mikel Vesga. No sé si ha habido un choque entre ellos y los dos ex del Athletic, pues han sido protagonistas. Mikel Vesga se retira cojeando. Va a entrar Quinto Indiana, así que el pivote defensivo será para Javi Muñoz.
2: Fíjate el nivel de la plantilla de la Almería, que Vesga juega porque falta gente en segunda división.
3: Sí, sí.
4: Sí, sobre todo lo tienen claro, esta plantilla todavía con pasta lo tiene claro. Tiene claro que ha hecho fichajes buenos y ha hecho fichajes para intentar dar el salto definitivo.
3: Bueno, ahí en medio campo yo creo que quizás necesitarían un jugador más, porque ahora vamos a ver que seguramente pasen 1-4-3-3 con Kim Juniet y Arribas por delante de Javi Muñoz, pero prácticamente se quedan sin efectivos de garantías, ¿no? Con la baja del Josic.
4: Bueno, mete a Kim en el centro, ¿no?
3: Sí, por eso.
15: Sí, sí, para juntarlo por dentro con Sergio Arribas, ¿no? Así que un 4-3-3 clarísimo. El que baja un poquito más va a ser Kim Jung-jin, que el miércoles jugó con la selección sub-20.
2: Entra el futbolista con nombre coreano, Kim Jung-jin, en el Almería, sí, en totalmente. El minuto 18, sustituyendo al lesionado Vesga. Y sabíamos que esta noticia tarde o temprano se iba a producir. Albert Diez, COPE Cataluña. Hola, Albert, muy buenas.
5: ¿Qué tal, Eri? ¿Cómo estás? Muy buenas a todos.
2: Ya hemos contado antes que se había aplazado el Joventut Andorra de la Liga CB, que empezaba a las 6 de la tarde, y esperábamos que pasara lo mismo con el Sabadell Andorra, y ya es oficial.
5: Sí, es oficial, lo acaba de comunicar nada hace segundos el conjunto arlequinado, suspendido ese partido entre el Sabadell y el Andorra, queda suspendido por causas obviamente climatológicas, y explica el conjunto catalán que cuanto antes informarán de la nueva fecha para el partido. Ha caído ese partido del Juventud, el del Manresa, como no es una de las 20 comarcas del Bages afectada, ese partido de las 9 de la noche de la Liga CB de baloncesto entre Manresa y Breogán de momento se mantiene. Y me cuenta Dani Asenjo que el Ironman de Barcelona, que se tenía que disputar este domingo, también ha sido cancelado. Recordemos que la suspensión de actividades deportivas es entre las 8 de la tarde de este sábado y las 2 de la tarde del domingo. Y mañana sabes que a las 9 de la noche tenemos un partido de segunda espectacular, que es un Girona-Mallorca.
2: Lo sepo.
5: Está alerta, obviamente, el Girona. Me cuentan que el Mallorca tiene previsto viajar mañana por la mañana y que están a expensas de qué pase en las próximas horas, claro.
2: Pues si hay alguna noticia más que afecte a este partido o cualquier otra historia, lo contamos. Allí, supongo que estás en Barna ahora mismo. ¿Cómo estáis? ¿Cómo está la situación?
5: Yo estoy a unos 25 kilómetros de Barcelona. Aquí, se lo he dicho a Evia, además le he enviado un vídeo de lo que se ve y lo que cae por la ventana de mi casa. Hasta hace una hora más o menos teníamos un sol, pero de justicia. Ha empezado a jarrear, a caer agua, que sigue ahora, pero como si no hubiese un mañana. Muchísima agua está cayendo ahora mismo.
2: Pues más vale prevenir, que diría aquel. Y no se juega el Sabadell Andorra de hoy a las 6:30, pendiente de fecha, ni el Joventut Andorra de la Liga CB. De momento sí se mantiene el Manresa Breogán, que es lo que ahora mismo afecta al deporte profesional. Y si hay cualquier cosa más, nos las cuenta Albert Díez. Gracias, Albert, un abrazo.
5: Un abrazo.
2: Nos hemos perdido algo en Almería.
26: Bueno, que lo sigue intentando el Almería. Ya estamos ya en el 20 de la primera, pero sigue el 0-0 en este tiempo de juego de la cadena COPE. Vaya pelota que sigue siendo más y más y más posesiones largas de la Almería, del equipo de García. Pimienta juega para Leo que la mete a la banda derecha, no se entiende con Arribas. Al final, ¿cómo ha estructurado Pimienta el equipo, Jordi?
15: Pivote defensivo para Javi Muñoz, y por delante de lo que estaba haciendo antes Javi Muñoz, lo está haciendo ahora Kim Jung-jin en 4-3-3.
26: ¿Te gusta esto, Casquero?
3: Sí, bueno, dentro de las opciones que tenía, sigue siendo un equipo muy propositivo, mucho control, mucho balón a pie, que creo que es lo que está controlando muy bien el Burgos, ¿no? Está en muchas situaciones, sobre todo en medio campo, que están persiguiendo al hombre, por lo tanto no encuentran superioridades a la hora de construir el juego, y luego no están buscando alternativas al espacio, ¿no? Entonces ahí el Burgos se siente cómodo en el ataque organizado del Almería.
26: ¿Cuántos goles esperas, Liaño?
2: Expected goals, Liaño.
10: Hombre, un empate a cero no lo espero, porque es difícil de ver eso en Almería, y sobre todo en casa, donde el año pasado evidentemente este equipo marcó la pauta de la categoría. Pero de momento sí que me parece que el partido no está teniendo, digamos, el peligro en ataque que se esperaba, al menos en principio.
28: Un partido cerrado, Eri.
0: Hoy vamos a decirlo antes que la semana pasada, porque el dato arbitral nos pudo haber ahorrado el rato que vivimos con el Mallorca Almería, que no fue un partido muy allá. ¿Hay dato arbitral sobre Galeche Azpeitia, que es el que pita en el campo?
6: De momento lleva 4 partidos, 0 victorias locales, 2 empates y 2 victorias visitantes. O sea que la Almería lo tiene en chin.
0: No hay quinto malo.
4: Bueno, de hecho, el Almería todos los goles esta temporada en casa los ha metido en la misma portería durante la misma mitad, ¿no?
15: A la primera parte, los aficionados del fondo norte, donde ahora mismo está defendiendo el Almería, solo han visto un gol esta temporada, que fue el empate a 1 momentáneo del Cádiz. Los otros 9 goles han sido la portería del fondo sur.
0: Eso pasó con un Recre, que el último Recre que sube a primera división, se pasó chorrocientos partidos sin meter en una portería del colombino.
4: Tendría que buscar que devolver el dinero a esa gente.
0: No, tendría que volver el Recre a una división que le corresponda a...
10: ¿Ese Recre era el que entrenaba a Marcelino?
0: Correcto. Con Uche arriba, Cazorla debía estar por ahí.
4: Buena añada.
15: Un vídeo famoso hace unos años de una competición alemana que los aficionados iban con flechas cuando atacaba a su equipo indicándole dónde estaba la portería. Pues no sé si a partir de esta o la próxima jornada en el fondo norte de la Almería van a poder hacer eso también.
26: Javi Muñoz para Leo Batistao, cae al suelo, no hay vencedores más poderosos, dice el árbitro que no hay nada de nada, pero ahora le está escoltando otro bicharraco, como Stipenga, la deja para Carrica, Carrica de uno, Carrica la frontal, se quiere ir, se va, Carrica, poderoso, quiere chutar, no puede, pero la pelota sigue siendo para el Burgos, Batistao dice tranquilidad que aquí la voy a bajar yo, la deja para la banda izquierda para Lelo, 23, casi 24 de la primera, 0-0, vino Lelo que ha cogido la moto, levanta la cabeza, la quiere dejar de nuevo para Stipenga que no, va en proyección, pero Lelo sí, se la devuelve, ahora sí va corriendo, venga, saca cuello, va a llegar al lateral, la quiere poner el segundo palo, arriba, de cabeza la toca, pero va mordidita, esférico, que va a ser saque de portería, falta en ataque.
15: Ha evitado falta de arriba.
26: Falta de arriba en ataque.
0: No hemos hecho mini ronda a las 4:30 porque tampoco había tanto en juego, además de este Almería 0, Burgos 0 en el minuto 24, tenemos en marcha un partido en la Liga F.
7: Sí, hay solo un partido en el minuto 40, está ahora mismo y se acaba de adelantar el Atlético de Madrid con un gol de Gio al Deportivo de la Coruña. En Riazor, Deportivo de la Coruña 0, Atlético de Madrid 1.
0: 3 en Primera Federación.
7: En el grupo primero los 3, en el minuto 10, alcanzando el minuto 10 los 3 encuentros, Baracaldo 0, Arenas de Guecho 0, Racing de Ferrol 0, Pontevedra 0 y Real Unión de Irún 0, Ourense 0.
0: Y el amistoso de Brasil en India.
1: Que lo está ganando, ha marcado Estevao, el único gol que ahora mismo hay en el marcador. La verdad que el portero indio pudo hacer algo más en el 37, India 0, Brasil 1.
0: Y ya ha terminado por penaltis el Rayo 1, Cagliari 1. Ha ganado el equipo italiano el trofeo de Vallecas, pero insisto que lo menos importante es el fútbol. Volvía el fútbol a Vallecas y lo hizo con bastante lío que enseguida contamos.
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0: Ha estado hoy en el fútbol nuestro compañero Jorge Pérez. Hola Jorge.
11: Hola Eri, ¿qué tal?
0: Pues yo bien, y tú, vaya mañanita, ¿no?
11: Sí, ha sido una mañana complicada, si la situación ya estaba caliente, pues imagínate tras la derrota del Rayo aquí en Vallecas, en el trofeo de Vallecas, ha perdido por penaltis el Rayo, pero lo que cuentas tú, la noticia no ha estado ahí, ha estado en el palco, en Martín Presa, que ha sido, bueno, con numerosos cánticos, el protagonista de esta mañana aquí en Vallecas, y que, bueno, ha entregado el trofeo Vallecas con Jerry Mina, no sé si os acordáis del jugador del Barça,
0: sí,
11: y que con cánticos de fuera, fuera, o el famoso ya Martín Presa, vete ya, pues ha sido durante toda la mañana el cántico más famoso en el estadio.
0: Por partes, el palco ha amanecido con los asientos rajados, el palco de autoridades, y pintadas con un spray naranja, ¿no?
11: Sí, ha sido un asalto que se ha producido durante la madrugada. Ha sido un destrozo que ha sido bastante gordo. Han ido directos a la zona del palco donde se sienta el presidente y han reventado por completo los asientos del palco de autoridades. El Rayo ha sacado un comunicado sobre la 1 de la tarde y denunciando lo ocurrido, y dicen que no es un caso aislado, que es el pan de cada día con las fachadas y las butacas del campo, y culpan directamente al consejero de deportes de la Comunidad de Madrid, a Mariano de Paco Serrano, y les echan en cara que hablen de colaboración público-privada, mientras que, según el club, se mira para otro lado con grupos ultras y no se ha puesto pues ni un ladrillo en las obras del estadio durante todo el verano.
0: El Mariano de Paco Serrano, que ha condenado a través de sus redes sociales estos actos, dice que este no es el camino para resolver los problemas del estadio. ¿Presa ha estado todo el partido o solo en la segunda parte?
11: Solo la segunda parte. Durante la primera parte han aparecido durante el minuto 13 un grupo de aficionados radicales del Rayo. Han apuntado hacia el palco con los famosos cánticos que ya te he comentado, pero Martín Presa no estaba en el palco. Sí que ha aparecido durante la

0: Todo parece igual. Es verdad que he visto un poco mejor el césped y encima que ha llovido aquí en Madrid, con algunos parches, sí que se ha presentado con un mejor estado. Y luego el baño sí que te digo que lo he visto bien. No está en plenas condiciones, súper limpio, etcétera. Pero bueno, al final va mucha gente al servicio y se entiende un poco que esté un poco sucio, pero no lo he visto mal.
1: Bueno, pues esas son las sensaciones de Jorge Pérez, que ha estado en este trofeo de Vallecas, que se tendrá que estrenar ya pronto en el Campeonato Nacional de Liga. Y a ver si con paz, o con relativa paz, sí. Porque hoy ha habido una especie de rodeo ahí al palco del Rayo que bueno, que...
0: Sí, Eri, el club ya asegura que ha hecho ya un comunicado a las autoridades aportando las imágenes correspondientes que se han grabado con las imágenes de seguridad, pero así como comparación, hace un año y un día, el 2 de octubre de 2025, el Rayo jugaba su primer partido y ganaba en la Conference League, y hoy la situación pues es totalmente distinta.
1: Que no se pierdan las razones que pueda haber. Gracias, Jorge, un abrazo.
0: Adiós.
1: ¡Almería! Adiós.
2: 29 de la primera, 0-0, balón para el Burgos, centro del campo, Curro la toca, la peina, nada, balón para el Almería que la saca contundente, Talis pone el pecho, la deja para Rivas, corre Talis, se mete por medio Luengo, la corta, dice que será saque de banda, el último en tocar fue el delantero brasileño, Jordi.
3: Fue el delantero brasileño, novedad hoy en el 11 inicial, una de las 5 novedades, su primera titularidad en esta temporada.
2: Saca el Burgos, banda izquierda, ¿cómo lo estás viendo, Casquero?
4: Bueno, el partido está bastante trabado y le está costando a la Almería generar situaciones de peligro. Cuando te encuentras un equipo tan organizado, el aspecto individual tiene que influir y pesar mucho sobre el juego, acciones de uno para uno de Cipenga o Sergio Arribas, porque si es mediante el pase y además son pases relativamente en corto, el Burgos se está basculando muy bien y está cerrando todas las vías.
2: Chutó, lo intentó desde muy lejos, Cipenga, Brian Cipenga, balón directamente para Cantero, que ahora quiere ponerla, quiere alejar el peligro, le mete pelotazo largo buscando el centro del campo, salta Luna de cabeza, va a llegar a tres cuartos, ahí siempre Carricaburu, va por delante, retrasa el esférico, llega para Andrés Fernández, Liaño, ¿te estás divirtiendo?
5: Hombre, divertirme como tal, no, no, porque el partido está, porque el partido está espeso. Pero bueno, a ver, cualquier momento, hacer, ¿no? con la calidad que hay en él sobre el terreno de juego, yo creo que el partido puede romper en cualquier sitio. Sí que me da la sensación, no sé si a Casquero le parece lo mismo, que la entrada de Kim Jung-jen le da mayor capacidad de combinación por dentro ahora mismo al Almería, y esto en un partido que está tan cerrado le puede venir bien, porque el Burgos le está planteando ahí dos barreras que le está costando mucho superar.
4: Sí, tienen mucho más control del juego, pero quizás tanto Arribas como Javi Muñoz están muchas veces en situaciones de la misma línea y les falta quizás ese jugador entre líneas, ¿no? A espalda de los centrocampistas.
1: Por delante del
4: claro,
1: balón.
4: Pero vienen siempre a situaciones momentos del partido donde ellos están muy cómodos, y yo creo que tienen que arriesgar más en esos pases entre líneas.
2: ¡Ojo Arribas! ¡Corner! Saque de esquina, corner para la Almería. Lo intentó la frontal del área. King, como siempre, desde que ha entrado, juguetón dentro. La puso, se la dejaron franca. Tocó pierna izquierda, pero ahí el Burgos, que está sobrepoblado dentro de su área, la mandó a saque de esquina.
4: Entra en cambio de posiciones ahí. Ahora arriba se ha venido a banda izquierda y a partir de ahí encuentra más situaciones de fútbol de cara y pasar y continuar para encontrar una acción.
1: Es
4: de
1: como
4: tiro.
1: Una hipnosis con balón, y de repente cuando lo coge cualquiera de la línea de tres por detrás, claro, de Talis, es cuando se acelera un poco el juego.
2: Saque de esquina, pero Bonini tocó de cabeza, se fue por encima de la portería de Cantero. Será balón para el Burgos, para que empiece a jugar desde atrás, para que saque poco a poco. Al final, Liaño, lo que estábamos hablando, cuando tiene la posesión en la Almería, te tienes que empezar a quitar esa sensación de que te están ahogando, y al final abusas del pelotazo y no es siempre buen compañero, ¿eh?
5: No, porque además al final es digamos, entregar cada vez más rápido el balón al rival, y yo creo que muchas veces la manera de defenderte es tener capacidad también de tener la pelota y de tratar de que el equipo rival corra. La posesión yo creo que tiene que ser bastante superior por parte de Almería, aunque no lo estén traduciendo en peligro.
2: Ojo dentro del área, la Almería llega, ¿quién? ¡Arriba! Tapó bien Cantero, tapó bien la defensa. Es verdad que llega la Almería, pero cuando llega al área está el Burgos extraordinario ahora mismo.
4: Fíjate, ahí buena las ayudas, poblan el área propia, le hace realmente complicado a los jugadores de Almería poder tener una situación clara de gol.
5: Yo diría que eso es algo heredado.

0: digamos, del Burgos de la temporada pasada, que yo en alguna ocasión, por ponerle un símil, se me parecía un poco al Getafe de la segunda. Era un equipo muy, muy trabajador, muy puñetero en el sentido de las ayudas defensivas, de que desquiciaba a los rivales, y con eso le llegó para meterse en playoff, aunque al final a última hora lo perdió. Pero cuidado, que es un equipo que lleva varios años haciéndolo muy bien.
1: ¿Amarilla para quién?
2: ¿Para quién, Jordi?
3: Para Leo Batistao, por una falta que le ha hecho a Brian. Dice Leo Batistao que había ido un poquito al balón y el colegiado le ha sacado la primera tarjeta amarilla del partido.
1: Se está haciendo mayor Batistao en Almería,
4: Sí. Porque tiene 34 años ya,
3: O se puede decir que solamente tiene 34, pero claro, es que lleva jugando a nivel profesional desde que tiene 16.
2: Además, lo utilizan de delantero, de segundo, de extremo.
0: Últimamente yo creo que está jugando cada vez más en la posición que ocupa hoy, ¿no?
1: Sí, por fuera.
0: Por fuera, desde la banda derecha, y además tiene mucha llegada adentro, y yo creo que es un jugador que en segunda todavía tiene mucho que decir.
3: Intercambiándose mucho las posiciones con Sergio Arribas, para que él se coloque de segundo delantero y Arribas empiece desde la izquierda, pero sí, vamos, que el trabajo no se lo quita absolutamente nadie.
2: Le roban la pelota a la Almería, era Lelo, pero dice que es falta. Falta de David González, falta por lo tanto para la Almería. La quiere poner Kim en juego, la juega para Javi Muñoz, centro del campo, 34 de la primera, 0-0. Tiempo de juego de la cadena COPE Almería-Burgos, en busca de meterse cerquita del ascenso directo. Batistao, mira que se hace mayor, pero también hace autopases, va a llegar a línea de fondo, segundo palo, no llega Talis. Va a ser pelota para quien, para Leiro, no, Cipenga se la quita y dice, Cipenga, esta es mía también. Ahí va, centro, la quiere poner, la pone, punto de penalti, saca el Burgos, la quiere quitar de encima Llabres que la deja de cara para que la despeje toda del cerro, buscando ya la banda izquierda de ataque, pero Javi Muñoz la roba para la Almería, la deja atrás para Chumi. Le dura poquísimo el balón al Burgos y eso está empezando a agobiar a Sergio Francisco, Jordi.
3: Así está, con los brazos cruzados, mirando lo que hace su equipo, que no consigue y ganar una buena contra.
1: Informa Miguel Ángel Díaz. Miguelito, Fabián Ruiz sale de la concentración de la selección española en Oviedo para acudir al nacimiento de su primer hijo en París, por lo que no va a estar presente en el encuentro que va a enfrentar a España contra la República Checa.
5: Buen motivo.
1: Qué excusita.
5: Buen motivo.
1: Nada, que vaya todo fenomenal si todavía están en ello. Y nada, que por motivos felices sean todas estas ausencias. Claro que sí. Fabián Ruiz, que va a ser papá, no estará en la concentración de la selección española. Supongo que a lo mejor viste alguno de los que no iba a vestir. Supongo yo.
0: Qué bueno es este Cipenga.
2: ¿Qué decisión lo hace? Lo que hizo fue una diablura y
4: la pega horrible.
2: Una bicicleta. Parecía que la cadena se le salía, pero la metió y volvió y cambió de piñón para meterse dentro. Ahora y saque de esquina. Balón de arriba, es malo porque va al punto de penalti. Ahora puede aprovecharlo el Burgos, que la quiere, pero nada. No puede, el Burgos no puede. Saca la pelota. Esas diabluras al estadio siempre le gustan, Casquero, ¿eh?
4: Bueno, y a cualquiera, y a nosotros que lo estamos viendo, ¿no? Poder disfrutar de jugadores que tienen esa imaginación y ese uno para uno. Además, con la decisión con que lo hace y la velocidad. Y le ha faltado quizás lo más sencillo, ¿no? Que cuando tenía posibilidad de disparar a portería se ha precipitado y lo ha pegado muy mal.
2: Otra tarjeta amarilla.
3: Sí, no había pitado en principio falta el colegiado, pero sí a instancias del asistente. Y tarjeta amarilla para Bryce, para el lateral izquierdo del conjunto de el Burgos, que ya lo estaba sufriendo con Leo Batistao y ahora no ha podido parar a Marcos Luna.
4: Y fíjate el cambio cuando Cipenga busca acciones de uno para uno, la anterior de Leo Batistao de línea de fondo con centro, esta de Marcos Luna. El Burgos se siente cómodo cuando los ataques son frontales, cuando ya lo llevas por fuera y lo obligas a defender esas situaciones de uno para uno a los laterales, ahí ya sufre.
1: A ver, la bueno, falta que puede ser peligrosa.
2: Sí, es balón parado y es con la pierna izquierda. Rivas, por lo tanto, va a ir de fuera para adentro. Es peligrosa para la defensa. Es más difícil de atacar. Pero la Almería tiene siempre mucha pizarra. Le dice el árbitro que ok, que venga, que vamos. Que es jugada peligrosa, que es en el 37. La pone Rivas, va directo. Cantero con todo. Saca los puños, pero va a ser pelota para Cipenga. Le bota antes, la controla, la pincha. Se la quiere llevar para adentro, para afuera. Saque de banda para la Almería. Corre Cipenga. No quiere perder tiempo, la juega hacia atrás, pero hacia atrás es en tres cuartos de campo. Saca el esférico para Andrés Fernández, balón de nuevo para la Almería.
1: Varias preguntas. No, di, Jordi.
3: Digo que le decía a Lelo a Cipenga que estuviese tranquilo, que no sacase tan rápido porque la Almería no estaba bien posicionado.
1: Y Cipenga le ha dicho, calla Lelo, ¿no? Varias preguntas. ¿Descanso en el partido de Brasil en la India?
6: Sí, marcó el segundo Pedro para Brasil, así que con ese gol
5: son dos los que tiene de ventaja el equipo brasileño. Tuvo también una Vinicius, un mano a mano para hacer el tercero, pero fue a las piernas del portero. India 0, Brasil 2.
1: Mañana en la Liga F tenemos un partidazo por el liderato entre el Barça y el Real Madrid. Está Andrea Peláez pendiente de cualquier cosa que se pueda decir desde la Liga F sobre este partido con la alerta de lluvias en Cataluña.
6: De momento están bastante tranquilos porque como la alerta termina a las 2 de la tarde y el partido está previsto en el Camp Nou a las 5, el Barça, hoy ha dicho Pere Romeu en rueda de prensa, no tiene ninguna información de que el partido se vaya a cancelar o que exista ese riesgo, y por parte del Real Madrid va a volar esta tarde, su vuelo sigue en pie y la Liga F me dice que está evidentemente muy pendiente de todo lo que pase, pero de momento el clásico del fútbol femenino de Liga F sigue adelante.
1: Hace una semana, a estas horas más o menos, Miguel Aguilar daba su 11 de la que sería la selección española de segunda división si se hiciera con los datos el 11 de segunda división. Y hay que decir, Miguel, que te han dado más palos que la otra vez, ¿eh? Todavía.
7: Sí, a ver, y era bastante complicado. Pero,
1: injustos.
7: Pero sí, sí. Es que no estaba, por ejemplo, Arribas, que yo dije que estadísticamente no estaba porque había jugado poco, porque había estado tocado, porque... Pero Arribas evidentemente sería el capitán de ese equipo y de esa selección, pero las estadísticas no mienten.
1: Hemos cambiado alguno de lateral y tal por una cuestión de cuadrar el once, pero...
7: Sí, correcto. Tuve que poner a Guille Rosas, claro, de lateral izquierdo para cuadrar un poquito el once, porque el siguiente lateral izquierdo que me salía ya estaba muy, muy, muy abajo.
1: Los datos son datos, claro. Y hay un punto subjetivo leyendo los datos, pero ya está. Pero bueno, pero mola, ¿eh?
7: Mola porque siempre se quejan todos. O sea, aparecen aficionados de 20 equipos diciendo que tendría que estar su portero.
1: ¡Anda! A la primera que llega.
2: ¡Qué rica, Burgos!
7: Lo que mal en el área.
2: ¡Por adelantar al Burgos! ¡Se duerme la defensa! ¡Balón a la izquierda! ¡Rasita! Si no es para el portero, es para la defensa. Pero llega como tienen que llegar los delanteros. ¡Qué rica! ¡En boca de gol! Para empujar y para adelantar a su equipo. 40 de partido. UDA Stadium. Almería 0. Carrica Buru. Burgos 1.
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1: La pérdida es en salida, pilla al equipo abierto, tarda mucho en cerrarse el Almería y es muy buena la maniobra del paso atrás de Carricaburu para enganchar esa pelota y hacer el primero del Burgos a la primera, que tiene banquillos.
3: El segundo tanto de Carricaburu en esta temporada, que viene el delantero titular en lugar de Alex Forest. Agradecido a su compañero, a Javi Abrés, la jugada que ha hecho pasividad en la defensa de la Unión Deportiva Almería, que se coloca por primera vez de la temporada en casa por debajo en el marcador.
1: Es pasividad ya cuando el balón perdido, pero cuando lo pierde lo que tienes que hacer es intentar cerrarte y referenciar a alguien cuanto antes.
4: Referenciar el área.
1: Claro.
4: Eric, es lo que comentamos muchas veces, que distrae el balón a los defensas, no están bien perfilados, solo están mirando la pelota y sin embargo
1: sí,
4: no
1: se han
4: están
1: quedado
4: mirando
1: como diciendo, anda la que ha perdido este.
4: Los posibles rematadores, que es que estaban todos a un metro de los futbolistas del Burgos, pero si no era Carricaburu, había otro jugador también que no estaba lo suficientemente marcado como para que no pudiera rematar.
1: Con la victoria se pondría tercero el Burgos, adelantando precisamente al Almería con 17 puntos, a 2 del Castellón, que tiene que jugar, a 2 del ascenso directo cuando estamos en la recta final de la primera mitad. Vamos a acostar a Borja González, el hombre que está con lo de las motos. ¡Hola, Borja!
9: ¿Qué tal, Eric?
1: ¿Qué tal? Bueno, creo que mejor que tú.
6: ¡Uy, qué vocecita!
1: Son 7 horas más en Japón.
9: Sois todos muy graciosos.
7: Y malos.
9: No, malos. Y yo hago lo que tenga que hacer. Lo único es verdad que aquí hay que tener en cuenta varios factores. Primero, el jet lag, que esto es una cosa que los que habéis viajado, y creo que todos lo habéis hecho, es duro de combatir. Segundo, la edad, que creo que ninguno de los que estéis insertados... ¿Qué necesita? Si Evi hasta yo solo me ha escrito, es lo único que sabe lo que es eso. Y tercero,
1: somos
9: este
1: de la
9: país,
1: quinta casi tú y yo, tampoco te...
9: Este país, que es para algunas cosas es demoníaco, porque para recorrer 35 kilómetros para llegar al circuito tengo que hacer una hora de coche, así que esa es una hora de coche de ida y otra de vuelta que tengo que irla sumando a la jornada laboral. Así que si no tengo voz de fiesta, pues porque no me da ya.
1: Bueno, fiesta española, lo voy a decir sin gritar mucho, en MotoGP, esto es de coger palomitas ya entre Marc Márquez y Jorge Martín, porque va a ser una barbaridad de lucha.
9: Sí, tiene que serlo, tiene que serlo. Hoy en el sprint es verdad que Marc ha hecho lo que pensábamos que podía hacer, porque este es un circuito en el que yo creo que él tiene que intentar buscar ese 37 que se llama ahora mismo, que es ganar sprint y carrera y sumar todos los puntos. Es un circuito en el que debía tener ventaja también mañana respecto a Jorge Martín y lo ha aprovechado. Es cierto que ha habido una circunstancia que ha aparecido al final de la carrera, que es un problema con los neumáticos que ha afectado a Martín y al final ha terminado la tercera posición, pero sí que se presenta lo que queda de temporada, que no es mucho ya, como una lucha entre los dos campeones españoles. Piensa que son 7 puntos de ventaja para Martín y que tenemos por delante 6 grandes premios, y es una ventaja. Yo creo que nunca había visto un mundial de MotoGP con tan poca distancia entre los dos primeros a estas alturas de la temporada.
1: Según se le estaba arreglando el mundial a Marc, se le ha ido poniendo chungo a Alex, que hoy ha sido sancionado encima con 2 vueltas largas, ¿no?, en la carrera de sprint.
9: Bueno, y te voy a decir que merecido, yo creo que él también lo entiende.
1: Él lo ha dicho, sí.
9: Eso digo, ha cometido un error en la tercera curva, se ha llevado puestos a Dylan Antonio y a Pedro Acosta, que viene de ganar el último fin de semana, que salía tercero, que tenía aquí, yo creo que por lo menos aspiraciones a poder pelear por el podio, mañana también las tendrá, y bueno, pues ese error ha arruinado la carrera, la suya propia evidentemente, la de sus dos rivales, y la suya de mañana, porque esas dos vueltas largas pues le harán acumular... El cálculo más o menos serán unos 6 segundos, que yo creo que son totalmente recuperables, así que no va a ser un factor en la pelea por una carrera que, ya te digo, va a ser bastante de tensión por cómo se comportan los neumáticos. Invito al que quiera a entrar en internet, voy a decir, en Twitter, por ejemplo, y buscar la foto del neumático trasero de Pecco Bagnaia como ha terminado. Y yo creo que en una carrera de gestión de ese tipo y tal y como suele ser él en esa larga distancia, creo que Marc tiene un punto más, pero no hay que perder de vista ni a Martín ni a Bezzecchi, que hoy ha hecho menos de lo que se esperaba, porque yo creo que también va a estar ahí delante.
1: Bezzecchi, que hoy ha sido cuarto, la carrera de MotoGP es a las 7 de la mañana con Martín en la pole, Marque es segundo, a las 5 y cuarto es Moto2. Ahí es donde se nos ha colado un tipo checo ahí, Salac, para estropear todos los tríos españoles encabezando las parrillas de salida de todas las categorías. Y luego está la de Moto3 a las 4 de la mañana, donde Quiles tiene complicadísimo el poder campeonar ya, pero bueno, le quedan 6 carreras sino para hacerlo.
9: Sí, claro, es complicado porque todavía queda muchísimo mundial y entonces ya si lo consigue mañana sería una locura. Hemos visto combinaciones extrañas que se tenían que dar y que se han dado. Yo ya se lo he advertido a Eloy que estaba tan pichi, de hecho sus padres ni siquiera han viajado a Japón y bueno, pues tendría que quedar el primero y segundo, sus tres rivales, Uriarte, Carpe y Almansa, tendrían que estar por detrás del puesto 9. Es difícil que eso se combine, los cuatro salen en las 4 primeras posiciones con Almansa en la pole, pero cosas más raras se han visto. Yo creo que lo más lógico es que termine siendo campeón la semana que viene en Indonesia.
1: Pues oye, te dejamos dormir, que me ha sabido muy mal.
9: Nah, tranquilo, ya sé que no te ha sabido mal, no pasa nada, a mí tampoco.
1: Pues la verdad, ¿y te cuesta coger el sueño o...?
9: Sí, muchísimo, pero no te preocupes, tampoco hace falta regodearse. Me cuesta coger el sueño y además lo perderé durante... 2 o 3 ocasiones durante la noche, pero da igual, yo luego me levanto, me abrazo al café a lo largo del día y aguanto hasta mañana para lo que me toque. No. Creo que me toca un Carlos Miquel y luego madrugando al día siguiente, pues no sé, quién esté, yo se va a la Rañaga, pues yo se va a la Rañaga.
6: ¿Quién esté?
1: La verdad que el jet lag cuando te vas a la derecha del mapamundi es muy complicado.
9: Ah, visto.
1: El de USA es otra historia.
9: ¿Y sabes cuándo lo recuperas? ¿Cuándo te sientes bien? El día antes de volver a casa.
6: Tío, y yo que no tuve jet lag en Nueva Zelanda ni Australia.
1: Porque tú eres joven,
6: no
1: y
6: tuve,
1: los jóvenes vivís
6: no
1: a contramarcha.
6: No recuerdo haber tenido jet lag. Ya, pero yo tengo amigas joven que han viajado para ese lado y tal y que luego tienen jet lag, pero yo no lo he sufrido. O no ha sido tan joven, terrible como joven, para...
9: Joven inconsciente, deportista
6: de
9: élite.
6: No lo sé.
9: Pues ya verás, la próxima vez. Ya has pasado ese mundial. La próxima vez que te manden allí, me lo cuentas.
6: Vale.
1: Abrazo, Borja.
9: Un abrazo.
1: Sueñes con los angelitos. Estamos ya en el descanso en Almería.
2: Descanso en Almería, 0-1, se lo lleva de momento el Burgos con el gol de Carricaburu, tuvo 2 ocasiones al final, Leo Batista para el Almería, abajo está Jordi Folqué.
10: Pedían una amarilla para un defensa del conjunto del Burgos por una falta en el centro del campo a Talis en la última contra que ha montado la Unión Deportiva de Almería, al final absolutamente nada, Fernando, el capitán y guardameta suplente del Almería con el colegiado, todos se retiran, el Almería tendrá que hacer algo que no ha hecho nunca en esta temporada, marcar en la portería el fondo norte, si
3: si no quiere que ocurra con la temporada pasada, que el Burgos se lleve los tres puntos de aquí.
1: El clásico, diría, música de viento para despedir al equipo arbitral que encabeza Galecha Azpeitia, con cuyo arbitraje no ha ganado ningún equipo local, ni siquiera empatado ningún equipo local. Todo victorias visitantes, ¿no?
7: Sí, no, dos victorias visitantes, dos empates.
1: Ah, vale, que no ha ganado ningún local con Galecha Azpeitia, con lo cual seguiríamos en la misma circunstancia. Venga, va, buena vibra.
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1: Los números de la primera mitad en el 0-1 del Burgos en Almería son estos: tiros a puerta 2-3, uno más del Burgos, tiros fuera 6-1, total de intentos 8-4 en 8 llegadas al área de la Almería y 5 del Burgos, ningún fuera de juego en esta primera mitad, 7-6 en faltas, una más del Almería que ha sacado todos los córneres del primer tiempo, 3, y la posesión para los de casa 69%, los mejores
2: en el Almería, Jordi,
1: y venga,
2: ya habréis en el Burgos.
1: ¿Y qué le ponéis entre todos al arbitraje de Galecha Azpeitia?
2: Un bien, ¿no? Bien alto.
1: La gente estaba muy quejosa, parecía.
2: Sí. ¿Tú qué le pones, Jordi?
3: Me quedo con ese bien.
2: Bien. Miguel a lo mejor sabe más.
7: Es que bajó el año pasado de primera a segunda división porque pues normalmente se le nota un poquito superado en los partidos y hoy creo que no es...
1: Estoy bastante de acuerdo. Empezó muy joven y subió muy joven, muy meteórico todo, pero en primera división no aguantó demasiado tiempo.
7: No, ha bajado rápido, creo que duró una temporada y es que se le ve como muy sobrepasado habitualmente en los partidos.
1: Mensajes, David.
3: Es mencionar el nombre de Lelo, de la Almería, y que mi cabeza piense ya en un 11 de jugadores con nombre de insulto. Rubén Martín me está haciendo mucho, mucho daño, amigos. De esa manaza del jugador del Real Jaén evitando un gol del Hércules, decía uno que no se enteráis. Para quien no lo sepa, José Álvarez es portero jugador del Real Jaén. Otro pregunta si puntúa doble en el Fantasy como jugador y portero esta jornada. Y otro se pone un poco más serio, quizás porque es del Hércules y cree que es muy, muy grave que no haya pitado penalti, habiendo un árbitro principal a 10 metros, un linier y un cuarto árbitro. Este sistema es totalmente corrupto, no le deis más vueltas, nos acaban de robar 2 puntos. Y el último mensaje es nuestro para nuestros oyentes, que les invitamos a que vayan al canal de WhatsApp de Tiempo de Juego, que a través de la última hora que contaba Borja desde el Gran Premio de Japón, hemos puesto lo que es la foto del neumático de Bagnaia, totalmente reventado. Yo nunca había visto un neumático tan destrozado en una moto. Pues ahí tienen la imagen.
1: En novedades, tal, los buscan y
3: novedades,
1: los
3: canal de WhatsApp, Tiempo de Juego y ya está.
6: Vaya clickbait, buscando visitas,
1: Bueno.
6: David.
1: Bueno, pero es el del programa, no es mío ni siquiera,
6: No, yo voy a entrar a ver el neumático.
1: ¿Ves cómo te has
6: enganchado?
1: Claro,
6: sí, sí, sí.
1: Bueno, y del partido de esta primera mitad, lo ha hecho casi todo el Almería, menos ir por delante en el marcador, Casquero.
4: Sí, la eficacia la ha mostrado el Burgos en esa acción, el dominio del juego, las ocasiones, las llegadas, sin ser ocasiones excesivamente claras, las ha tenido el Almería, incluso en ese tramo final del partido también ha mejorado... muchas acciones Leo Batistao, ¿no? Que estaba centrando mucho más su posición, pero sí que en las últimas ha tenido situaciones de banda, remate de Talis también en el área, pero sin embargo no ha conseguido empatar. De momento vamos a ver si García Pimienta propone alguna situación, algún cambio para esta segunda mitad, y si no hay que seguir insistiendo ante un Burgos que se está mostrando muy sólido defensivamente.
1: Igual se puede hacer un once también de filósofos y de escritores clásicos y tal. Talis, apetece decir Talis de Mileto. Lo he dicho. Chorradas que se me van a ocurrir. Sócrates, ¿no? Sócrates, Petón y Aristóteles. Que Liaño, el Burgos, máxima efectividad, era el plan, seguramente.
11: Sí, sí, sí. Y eso que, sobre todo al comienzo del partido, les costaba, digamos, salir un poco de esa presión alta que ejercía la Almería y estaban sufriendo demasiado sin el balón. A ver, es un equipo que está claro que con las nuevas incorporaciones yo creo que le da para defender, pero luego también le da para contragolpear y generar peligro. Y eso lo demuestra, por ejemplo, Carricaburu, un jugador que cada vez que ha tocado segunda división como cedido, lo hizo en el Racing, lo hace ahora en el Burgos, pues da muestras de su olfato goleador, y yo creo que es un jugador que hasta ahora, no sé si por causa de él o por lo que sea, no ha aprovechado todo su potencial. Está bien, pero yo creo que como no sean capaces de sacar un poco más el culo del área, el Almería, con las soluciones que tiene incluso desde el banquillo, este partido todavía lo puede voltear. Entonces, bueno, pues ya digo, el partido lo tienen gracias a la eficacia a favor, pero tienen que mejorar en el juego para tratar de consolidar estos tres puntos que ahora mismo tienen.
1: Id pensando en si queréis cambios antes. Repasamos lo que tenemos en marcha y lo que tendremos y lo que no tendremos en esta tarde, que ya ha habido varios aplazamientos en el deporte profesional por la alerta roja de lluvias en Cataluña. En segunda división, octava jornada, es de ayer el Eldense 4, Real Oviedo 1. Es de este mediodía el Albacete 1, Eibar 3. Y está al descanso el Almería 0, Burgos 1. A las 6:30, Cádiz-Leganés. Y nada más, porque se ha aplazado el Sabadell-Andorra. Fútbol internacional, está jugando amistoso Brasil.
5: Y está ganando, acaba de empezar el segundo tiempo ante la India en Calcuta. Mete varios cambios Ancelotti en este intermedio, pero el que parece que sigue es Vinicius. Uno de la segunda mitad, India 0, Brasil 2.
1: El Finlandia-Albania, ya por curiosidad, ¿sabes cómo acabó?
5: Pues iban 2-1, ganaba Finlandia, y ya se acabó. 2-1.
1: ¿Y le has echado un vistazo a ver si había alineaciones ya del Croacia-Inglaterra?
5: Sí, tenemos ya alineaciones, por supuesto. Esto ya sabes que suelen salir una hora antes. Juega Luka Modric con Kovacic en Croacia, lo de siempre. Y en Inglaterra, Bellingham, Gordon, en punta Harry Kane, sacan derecha. Así que más o menos de los que juegan en equipos españoles, yo creo que salvo Alexander-Arnold en Inglaterra y Sucic en Croacia, todo lo demás está sobre cero.
1: Ese Croacia-Inglaterra es de nuestro grupo en la Liga de Naciones, a las 9:45, España-República Checa. Ya saben que no está Fabián porque se ha marchado al nacimiento de su primer hijo, enhorabuena. Y que los descartados eran Espi y Cubarsí, que no sé si cambiará algo la película con esta marcha de Ferran. De Ferran, de Fabián. Ferran, que ya se había marchado. Primera Federación, Andrea.
6: Tenemos tres partidos en juego, los tres están jugando en el grupo primero, están llegando al descanso en el 41, está el Baracaldo jugando con uno menos, 0, Arenas de Guecho 0, Racing de Ferrol 0, Pontevedra 0 y solo hay gol en el Real Unión de Irún 1, Unión Deportiva Ourense 0.
1: En la Liga F hoy Español 1, Alavés 0, Sevilla 3, Badalona 3 y tenemos otro en marcha.
6: Sí, ahora mismo detenido porque están atendiendo a la portera del Deportivo de La Coruña, que han sufrido un fuerte golpe. Está el juego detenido, pero está ganando el Atlético de Madrid en el 55 en Riazor. Deportivo La Coruña 0, Atlético de Madrid 1.
1: En baloncesto, en la Liga CB, el primer partido de la tarde será a las 7:30, el Unicaja La Laguna Tenerife, porque se ha aplazado el Juventud Andorra. Y queda para las 9, de momento se juega el Manresa Breogán. Enseguida estamos con Carlos Miquel para que nos cuente la clasificación y que nos ponga los dientes largos a ver de por qué nos tenemos que levantar mañana, tampoco es tan temprano, es a las 9 de la mañana, a escuchar en cope.es y aplicaciones el Gran Premio de Bahrein en Malasia. Sí, lo he dicho bien. Alcaraz está en cuartos de Tokio, va a jugar a las 6 de la mañana después del Munar Jaquet. Luego también estaremos con Trives a ver qué tal Nadal en su vuelta a las pistas para celebrar el décimo aniversario de su academia. Y ha terminado la prueba de fondo femenina en los europeos de ciclismo en Ljubljana, en Eslovenia. Y hace doblete, campeona del mundo la semana pasada, campeona de Europa hoy, la neerlandesa Demi Vollering. Mejor española, Usoa Ostolaza, novena.
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1: ¿Calienta alguien con pinta de salir de arranque la segunda mitad en Almería? Jordi Folgain, Alámbrico.
10: En el Burgos solamente dos jugadores y en el Almería prácticamente todos los jugadores están haciendo ejercicios de calentamiento. Recordemos, el Almería ya ha utilizado una ventana por la lesión de Mikel Vesga. Entró Kim Jung-jin, está lesionado Guiguedes y está con su selección Stefan Josic, los dos que podían jugar la posición de pivote defensivo.
1: Con la ventana consumida ya en la primera parte, Casquero, si tú fueras García Pimienta, ¿tocarías algo ya?
4: Bueno, seguramente van a entrar en el partido Miguel de la Fuente y en Barba, pero uno de los posibles sacrificados era Leo Tistao, que tiene tarjeta, pero es que ha terminado bien la primera mitad. Quizá Talis, ¿no? Que sé que ha tenido una y no ha marcado, y Miguel de la Fuente viene de marcar contra el Mallorca. Yo creo que esos dos cambios deberían ser los próximos, ¿no? En Barba y Miguel de la Fuente.
1: ¿Tú tocarías tú hoy Burgos, Liaño?
11: A ver, salvo la duda de si mantener al lateral izquierdo a Bryce, porque también tiene la tarjeta y por esa banda están cargando Batista hoy arriba, ahí podría dar entrada, si acaso, a Villarrasa, que además es un jugador ya experimentado en esa banda izquierda, pero de momento no, y luego un poquito más adelante, pues darle un poco más mordiente arriba, y ahí puede entrar la posibilidad de Forest para acompañar bien a Carricaburu o bien incluso al propio Curro Sánchez, que son jugadores con mucha capacidad goleadora.
1: Pues ahora vemos qué piensan los entrenadores cuando salgan los jugadores para disputar la segunda mitad de este Almería 0, Burgos 1. Antes, como este fin de semana tenemos doble ración, un poquito más de motor Fórmula 1.

0: la cabeza. No, casquero porque está ahí sin casco. Sí. Ahora, ahora. Carlos Miquel, director de COPE GP. Hola, Carlos.
1: ¿Qué tal? ¿Cómo estamos? La estoy moviendo la cabeza. Pim, pam, pim.
0: Como el perro de la parte de atrás del coche que no llevan los Fórmula 1.
1: Efectivamente, no, no, en absoluto. Pero mola, mola la canción.
0: Mañana tenemos a las 9 de la mañana, que es muy buena hora, la carrera 16 de 23 del Mundial, que es el Gran Premio de Bahrein en Malasia, por las circunstancias geopolíticas de cuando le tocaba el Gran Premio.
1: Sí, claro, ten en cuenta que la zona hotelera fue bombardeada por el conflicto entre Estados Unidos y Irán.
0: Sí, he dicho geopolítica cuando era una guerra, vamos, tampoco.
1: Sí, una guerra. Entonces Bahrein no podía garantizar la seguridad y decidieron pues pagarlo todo, porque Bahrein lo paga todo a Malasia, lo único que se quedan ellos son el ticketing, es decir, el tema de los del público, pero la venta de entradas, pero sí que es cierto y que Malasia se va a llevar todo el tema de hoteles, de traslados, bueno, lo que rodea al Gran Premio. No sé si es una gran operación por parte de Bahrein, pero han tenido que pagar. La Fórmula 1 está encantada porque ha pagado 50 millones de euros por tener ese Gran Premio, y eso sí, pues le han vestido todo de Bahrein, con cartelería, con un auténtico hospitality solo de ellos. Bueno, pues en fin, le han dado un toque bahreiní a algo que está a 6.000 kilómetros de Sakhir, que es donde se disputa normalmente el Gran Premio.
0: Tiene buena pinta, entre otras cosas, porque Verstappen se ha metido ahí en la pole por primera vez, que ya la estuvo persiguiendo durante toda la temporada, y entre Red Bull y Ferrari han metido a Antonelli cuarto.
1: Sí, la verdad es que está muy bien. Bueno, con la penalización, tiene Hallar una penalización. Hallar, que ha sido el tercer mejor tiempo,
0: Mosquitos,
1: que son de 5 puestos en parrilla, porque cambió una unidad de, bueno, una parte del motor. Con lo cual, tercero es Antonelli, es decir, morbo máximo. Verstappen y Hamilton, los dos campeonas, supercampeones, 4 y 7 títulos, con el campeón que viene, que es Kimi Antonelli. Pero luego está Leclerc también con muchas ganas, Lando Norris, Piastri. El que ha fallado es Russell, en la séptima posición. Yo creo que va a ser una carrera con muchísimo interés, y sobre todo la gente se va a acordar de una de las mejores primeras curvas del Mundial de Fórmula 1, que es el gancho de Sepang, que luego originó el megacurvón que conocemos de Shanghái, que lo hizo el mismo diseñador, Germán Tilke. Pero de verdad que es un sitio donde se puede adelantar por fuera y que puede ser muy bonito para la primera vuelta. Además es eso, vamos a tener una carrera tácticamente muy interesante, porque los neumáticos se van a desgastar, a diferencia de otros circuitos de este año, y puede que tengamos hasta dos paradas. Es decir, yo creo que hay mucho aliciente, y hay cosas que le complica la vida a los pilotos de los equipos, como el hecho de que el asfalto se está levantando. De hecho, una china de que levantó un coche ha roto la cámara onboard hoy, que llevaba en los libres Carlos Sainz. O sea, imagínate, están cambiando viseras, están cambiando cascos, está afectando a los neumáticos. Bueno, todas esas dificultades va a hacer que sea una carrera muy interesante.
0: El hecho de que sea más de neumáticos que de motor puede hacer que acabemos puntuando con Alonso duodécimo y Sainz decimotercero.
1: Yo creo que sí. Fernando era poco optimista, decía después de bajarse del coche que si le pasan, que le pueden pasar en la primera vuelta, porque hay dos rectas muy largas y sigue sin tener velocidad punta. Es verdad que no tiene velocidad punta. Lo que sí que tiene es buen paso por curva. Él va muy deprisa en la curva 1-2, las que te he dicho, donde él suele además pasar por fuera. Tiene patentado el adelantamiento, que siempre lo ha intentado por ahí. Bueno, pues en esa curva 1-2 es el más rápido. En chasis estamos hablando de que es el sexto coche de la parrilla, pero claro, en motores de lejos el último. Yo creo que le puede ayudar porque tiene muy poco desgaste de neumático. Entonces, a lo largo de la carrera va a poder hacer una estrategia parando más tarde que los demás, una estrategia que le puede permitir adelantar y compensar lo que no tiene por velocidad. Entonces, yo sí que creo que podemos tener un Fernando Alonso luchando por la décima posición frente a Lawson y Bortoleto. Yo creo que puede estar ahí y le vendría muy bien a Aston Martin con el año que llevan puntuar. Y sin embargo, Sainz lo tiene un poquito más complicado. Es uno de los que le puede adelantar. Esperemos sin tocarse, por favor. No os toquéis, niños, ¿vale? Carlos, Fernando, no os toquéis. Bueno, pues Carlos Sainz tiene velocidad punta, pero no tiene chasis. Entonces, Sainz lo contaba hoy. He hecho un vueltón, pero resulta que cuando llegue la carrera, no tengo carga aerodinámica, el coche derrapa sin parar en las curvas y voy a tener muy mal desgaste de neumático. Con lo cual, en teoría, lo tiene peor Carlos Sainz para intentar puntuar.
0: Que no se toquen, que ya nos costó arreglarlo en Madrid. No,
1: exacto.
0: No vayamos ahora, que luego Carlos Miquel sufre, porque no puede tomar parte. Aunque la tome.
1: Es difícil tomar parte, pero que sepas, siempre digo lo que pienso, ¿eh? Eso que la gente no tenga duda. Lo que pasa es que, evidentemente, no es lo mismo cuando se tocan con un piloto extranjero, que en el cual me puedo desahogar, que cuando el incidente se produce entre los dos. O sea, te recuerdo que en Madrid, el periodista que fue a preguntarle a Fernando Alonso y a Carlos por el incidente fui yo.
0: Hombre, y no esperaba menos.
1: El que arrimó. Y entonces, la contestación de Fernando cuando dije, ¿os habéis tocado? Me dijo, no, yo no he tocado a nadie, me han tocado a mí. Bueno, pues eso, pues esa es la historia. Siempre dedicadito porque los dos están terminan muy calientes, muy enfadados, y así estaban en Madrid. Pero bueno, el tiempo cura las cosas, esperemos que no haya otro ingrediente negativo y los dos hagan una gran carrera.
0: Pues si alguien quiere, mañana en COPE.es y aplicaciones, desde las 9, el Gran Premio de Bahrein en Malasia, en Sepang, con el equipo de COPE.
1: Ojo, y en antena de 3 a 4, COPE GP también, después, para analizarlo todo.
0: Sí, tú Ceba.
1: Ahí.
0: De 3 a 4, COPE GP, luego tenemos Hora Maldini y Evangelio, y luego ya tiempo de juego con toda la segunda división y con mucho fútbol internacional, que hay partidazos mañana en la Liga de Naciones. Gracias, Carlos.
1: Un abrazo.
0: Volvemos al fútbol de segunda.
2: Buena entrada en la Champions de los seminuevos, David.
3: Qué ambientazo.
2: Una pasada, todo listo para un gran encuentro en Ocasión Plus. 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Entra en el área, será citado sobre la línea.
3: Qué barbaridad.
2: Increíble. La asistencia ahora tiene que ser clave, ¿eh?
3: Buena venta.
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2: ¡Venga! Ocasión
0: Plus. ¿Cómo ha arrancado la segunda mitad en Almería?
4: Con una ocasión para cada equipo. Estamos ya en el 50 de partidos. ¿Y con o sin cambios, Jordi?
5: Sin cambios nuevos en el descanso, nuevo córner para el Burgos.
4: Será el segundo consecutivo, el primero lo sacó desde el perfil izquierdo, córner doble. La sacó bien la defensa de la Almería. Cuidado que se están metiendo todos en el área pequeña, ahora se estiran. Balón al primer palo, mete Andrés los puños, le llega a la frontal del área para Dadi. Dadi que se enfrenta a Talis, esférico que se va a seguir llegando el Burgos, que ha salido bien, ha salido con todo. Dadi va de izquierda, levanta la cabeza, la quiere poner, punto de penalti, puede ser buena. Va pasado, y Zipenga arranca la moto, va de izquierda, se pasa de frenada del primero, levanta la cabeza, la quiere poner para quién, para el centro, Sergio Rivas deja dos atrás, pero no puede con esa pelota. Brian Zipenga salió con todo luengo, será balón para la Almería, para que empiece a jugar desde el saque de banda. Lo que sí hay son hombres calentando, Jordi.
5: Sí, 5 lo máximo del conjunto del Burgos. Adega Zipenga.
4: Zipenga banda izquierda. Zipenga se mete dentro. Lateral izquierdo. Salieron dos contra él. Luengo y Dadi. Saque de esquina para el Almería.
5: Están sufriendo mucho los laterales del conjunto del Burgos. Dadi por Zipenga y también en la banda izquierda del Burgos. Está sufriendo mucho Bryce.
0: Que tiene tarjeta.
6: Que viene la ayuda a Luengo, ya lo había superado Zipenga, y bueno, un balón al espacio, ¿no? Quizás tiene que intentar buscar esa velocidad de Zipenga por banda izquierda, que
0: a mí está me encanta. Superior.
4: Saca el córner, la saca bien el Burgos, esférico que va para Kim, que es pequeñito, pero protege bien, se hace fuerte en el centro de gravedad, bajo, la va a poner arriba, balón para Cantero. ¿Qué tiene que hacer en esta segunda el Burgos, Liaño?
7: Bueno, pues yo creo que lo que está haciendo, porque ya con relación a la primera mitad hemos visto que el Burgos trata de estirarse y también complicar la espalda de la Almería. O sea, que si mantiene la efectividad, pues el Almería ha de estar preocupado, evidentemente.
0: Es que el gol fue un regalo. De no producirse ese regalo, ese robo con el equipo tan abierto, estaríamos igual, más o menos.
7: Sí, pero ahora mismo acabamos de asistir a una jugada de combinación que yo creo que si Javi Llaveres hubiera rematado de primera, en lugar de hacer un control que se le fue largo, pues a lo mejor hubiera complicado a Andrés. No sé, yo veo al Burgos muy firme en su planteamiento y me da la sensación de que esperaba sufrir más incluso contra esta Almería, que salvo por la banda izquierda a través de Zipenga, yo creo que lo tiene bastante bien controlado.
4: Juega arriba para la banda derecha, eso es propiedad todo de Luna, se mete dentro, Luna, llegó Leo Batistao, en línea se lo piensa, mira al árbitro y el árbitro dice que es Jordi.
5: Saque de puerta, dice que tocó el último Leo Batistao, que no lo entiende el jugador brasileño.
4: Discute ahí Leo Batistao diciendo que no fue el último en tocar, en línea no levantó la banderola ni para un lado ni para otro.
5: Estuvieron mirando tanto el colegiado como el asistente. Dice Leo Batistao que si él hubiese tocado la pelota, no sale en esa dirección.
0: Ahora te cuento lo que veamos, la jugada repetida.
4: Es difícil.
0: Parece de Leo, parece que va de Leo. No obstante, en este tipo de jugadas, de córner o no córner, de las nuevas reglas, en lugar de pitar córner para quedarte a gusto revisar. Y revisar, lo que suelen hacer es pitar puertas para que se acabe el problema. Es una herramienta a la que están renunciando bastante los árbitros.
8: Lo lógico es pitar córner, pero ya dijo Pedro que los árbitros llevan un poquito mal, que les corrijan. Claro. Entonces así evitan que les puedan corregir.
4: Claro. Juega el Almería, 53 de partido. De hecho, 0-1.
0: Yo creo que ha acertado ahora, ¿eh?
4: Sí. Al final protestó, pero yo creo que protestó
0: que
4: más
0: por algo.
4: Por sí. Protestar.
0: Protesta por algo, Andrea.
4: Protesta, Andrea.
9: Ahora mismo no me sale, mira qué raro. Mira qué raro, pero es que me habéis pillado a contrapié.
7: Muy relajada, muy relajada.
9: Sí, pero vamos, yo estoy todo el día quejándome, es una de mis especialidades. Por eso Eri me ha preguntado, pero...
0: Sí, sí, fíjate que he mirado derecha, es que dije, Andrea no falla.
9: Mira, la vida, ¿eh? La vida, te sorprende.
0: Te estás haciendo mayor. No tienes yeglar.
4: Juega el Almería, lo intenta, mira, quiere sacarlo desde atrás, el Burgos protege, saque de portería para Andrés Fernández. ¿Qué dice la grada, Jordi?
5: Pues están intranquilos, recordemos que el Burgos la temporada pasada también ganó en este mismo estadio, una de las poquitas derrotas del Almería, que fue el mejor local en toda la competición.
4: Saca la pelota, la deja para Sergio Rivas, ya va a cruzar el Ecuador del terreno de juego, va volcado a la banda derecha de ataque del equipo de García Pimienta, esférico para Javi Muñoz, círculo central, ahora la deja para Lelo, Lelo la proyecta para la banda izquierda, se apoya con Cipenga, Cipenga ya sabemos lo que va a hacer, que es bicicleta, va, bicicleta viene, Núñez la deja, Kim para Cipenga, Cipenga cae dentro del área, protesta pero no hay nada de nada, dice el árbitro, se la va a quedar Talis que la protege, va por ella, la lucha, la pelea, pues Sergio Rivas. Pone para la banda derecha, llega Luna que la quiere meter dentro, va a pegarle a Rivas, arriba le pega, no la pone para abajo, para Kim, la para Cantero abajo.
5: No se creía Kim que estaba tan solo.
4: Este Kim mola mucho, Casquero.
6: Sí, tiene mucha calidad. Mira, el primer control es muy bueno.
0: Le sobran dos toques.
6: Luego, sí. Luego también corrige muy bien el defensor del Burgos, pero qué bien le encuentra a Rivas también, dentro del área.
4: 19 años. 19 añitos, saca el Burgos, lo intenta en vertical, juega banda izquierda, va a ser bueno para Llabres que corre, Llabres que lo agarran, esquina del área, Llabres se la prepara como siempre a la pierna derecha, está esperando que alguien le doble, mira por el periscopio, pero no hay falta, dice el árbitro, y ahora va a ser para el Almería, de derecha a izquierda, la deja para Leo Batistao, Leo que ya va esperando jugadores, juega para Sergio Rivas, arriba ese es el motor, el que le pone siempre la pierna izquierda, la dulzura del balón, va para la banda derecha, para Luna para Batistao, han ido andando, tres cuartos de campo, ahora le quieren meter velocidad, de nuevo Luna, está esperando que Talis se desmarque, pero no puede. Llega para Kim en la frontal. Leo la deja para Arribas se da la vuelta. Juega, no. Le va a pegar Arribas. Le pega Arribas. Fuera. Por encima, besando el larguero de Cantero. Ocasión para la Almería.
0: Son las 5:30, las 4:30 en Canarias. Tiempo de juego, cadena COPE. Para contarles muchas cosas, sobre todo el partido de la selección. 9:45 en Oviedo, España, República Checa. Antes, a las 6, se juega el otro partido de nuestro grupo en la Liga de Naciones, que es el A3, el Croacia-Inglaterra, que arranca en media hora. En segunda división terminó el Albacete 1, Eibar 3. Recordamos tiempo de juego y marcador en Almería, Fran.
4: En el Una Stadium, 57 de partido, todo por decidir. De momento cae para el Burgos, Almería 0, Burgos 1.
0: A las 6:30, Cádiz-Leganés. Se ha aplazado el otro de las 6:30 de hoy, el Sabadell-Andorra, por las lluvias de alerta roja en Cataluña. ¿Cómo lo lleva Brasil en su amistoso con la India? Visto que ha hecho un puñado de cambios Ancelotti.
10: Sí, va por tres. Lo ha marcado el tercero Samulino, que ha sido uno de los cambios. Yo creo, sí, 8 cambios ha hecho Ancelotti en esta segunda mitad. Ha quitado ya a Vinicius. Uno de los que ha salido ha sido Endrick, que va a tener media horita de juego. A ver si consigue marcar algún gol el jugador del Real Madrid. De momento estamos en el 66 de partido en Calcuta. India 0, Brasil 3.
0: Primera Federación.
9: Hay 3 partidos en juego, los 3 en el grupo primero y los 3 están ahora mismo en tiempo de descanso. Hay 2 goles en el Racing de Ferrol 1, Pontevedra 0 y en el Real Unión de Irún 1, Ourense 0. Sigue sin goles el Baracaldo 0, Arenas de Guecho 0.
0: El partido que tenemos en juego en la Liga F.
9: Está en el minuto 75, llegando a él, y ha empatado el Deportivo de La Coruña. Hace tan solo un minutito en Riazor, así que ha puesto las tablas en el marcador. Deportivo de La Coruña 1, Atlético de Madrid 1.
0: Y en Polideportivo, en la Liga ACB, recuerdo que se ha aplazado el Juventud Andorra, por lo mismo que el Sabadell Andorra. 7:30 Unicaja La Laguna, 9:00 Manresa Breogán, que este de momento sí se juega y parece que se va a jugar. Y enseguida, después de preguntar por los cambios en Almería, preguntamos por el regreso de Rafa Nadal a las pistas.
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0: Los cambios.
5: En la Unión Deportiva Almería ya no espera más su técnico García Pimienta. Se han retirado Batistao, Talisi Luna, entra Miguel en barra.
4: ¡Hola, Almería! ¡Chirino fuera! La primera que iba a tocar, que podría ser para adentro. Le llegó la pelota sola al segundo palo. Era la pierna izquierda, no le dio bien, no impactó bien al lateral de la portería de Cantero, lateral del Burgos. Dale, Jordi.
5: Pues eso, que ha entrado Miguel en lugar de Talis, en barba en lugar de Batistao, y ha entrado Chirino en lugar de Luna.
4: ¿Casquero, te mola?
6: Lógico, sí, bueno, yo hubiera hecho lo mismo. O sea, cambiar la banda derecha porque Luna y Batistao tenían tarjeta amarilla, y arriba entra Miguel de la Fuente, que es el goleador del equipo.
4: Saca la pelota la Almería, la juega ya en terreno de juego del Burgos. Estamos en el 60 de partido, en el tiempo de juego de la cadena COPE, con el 0-1, el gol de Carricaburu. Pelota que no puede ir para adelante, por lo tanto va para atrás. Se preparan tres cambios ahora en el Burgos. Juega en el círculo central Lelgo, la toca de primera para Chumi. Chumi la deja en horizontal, descarga, juega Chirino por abajo para Sergio Arribas, que está como siempre donde a él le apetezca. Arribas la descarga otra vez y la deja para Chirino. Chirino, que ya va jugando en vertical, quiere rapidez ahora mismo García Pimienta. La va a sacar con todo, se la queda el Almería de nuevo Sergio Arribas. Tres cambios que van, ¿no, Jordi?
5: Sí, se van, nos vamos a ver quién se retira, pero los laterales tienen muchas pintas porque van a entrar Lizancos, Vilarrasa y Forés.
6: Es interesante también lo que hace la Almería con Lelo. Le mete dentro como prácticamente mediocampista con Javi Muñoz a la hora de crear, y deja toda la banda a Cipenga en amplitud.
4: Sí, ahora le está doblando, pero es verdad que a Cipenga le deja correr. Lelo, banda izquierda, se viene para adentro. Lo estaba diciendo Casquero. El pase es malo, pero la recupera Kim. Kim en la frontal del área. Le sale Curro Sánchez. El frigo que va para Chumi. Levanta las manos. Ahí Sergio Rivas. Arribas por abajo. De nuevo juega Chirino. Se mete. Segundo palo. Casi autogol. Corner. Casi se mete el Burgos en propia puerta. Saque de esquina para la Almería.
6: Están apretando,
7: Sí.
6: Quizá merecerían a lo mejor un empatito. Están llevando todo el peso del partido.
4: 60 de partido, la va a poner a esas Rivas. Levanta la mano derecha, va cerrada. ¡Qué paradón de Cantero! ¡Corner! Pero a bocajarro, debajo del larguero. Sacó las dos manos para mandarla a córner. ¡Paradón de Cantero!
7: Qué difícil es esa parada. Lo cerca que le rematan y lo rápido que responde.
4: Oh. Y además, Liaño sacándola bien limpia por encima del larguero, que eso es dificilísimo.
7: Sí, es que ahí no tienes otra opción, digamos, para que hacer una prolongación y volverla a mandar, pero sobre todo porque le remata muy cerca y es de una rapidez de ejecución tremenda las manos que saca.
0: Superada la hora de partido, le queda media hora, un pelín larga con la prolongación al Almería para intentar empatarlo o remontarlo. Almería 0, Burgos 1. Hoy ha vuelto a las pistas para jugar con público el que posiblemente sea el mejor deportista español de todos los tiempos.

0: Luis Ángel Trives Maracor. Hola, Luis Ángel, muy buenas.
1: Hola, Eri, muy buenas. Acaba de volver, de hecho, Rafa Nadal, porque están jugando el segundo partido de este Rafa Nadal Academy Slam, o lo que es lo mismo, la exhibición que ha montado Rafa Nadal para celebrar los 10 años de su academia, con el equipo que forma con Richard Gasquet, David Ferrer y Carlos Moya, que se enfrenta al de Andy Murray, con Mara Safin, Dominic Thiem, Fabio Fognini y el propio Andy Murray. De hecho, están jugando ahora Rafa Nadal y David Ferrer. Qué buenos recuerdos nos trae esta pareja de jugadores contra Andy Murray y Dominic Thiem. Van 4-1 ganando y ya hemos visto los primeros golpes ganadores de Rafa, que nos ha retrotraído a todos a esos buenos momentos. Es que hacía, Eri, 683 días, si no me equivoco, que Rafa Nadal no saltaba una pista para jugar. Y hoy, en la rueda de prensa previa...
2: El tiempo pasa, sí, que es una barbaridad, pero una barbaridad, barbaridad.
1: De hecho, comentábamos aquí los compañeros, es el primer partido, claro, decías, es el primer partido que los hijos de Rafa, los dos, van a poder verlo. Y dices, se nos hace raro, y claro, para los que lo hemos visto desde que empezó hasta ahora, pues dices, nos pasa muy rápido. Y fíjate, a él también le pasa rápido, pero por otra situación... Y es que en la rueda de prensa previa al torneo, a esta exhibición, ha hablado de muchos temas, pero sobre todo de uno, de esos dolores recurrentes que tiene todo deportista de élite, del humor que tenía cuando competía. Dice, ahora mismo todo ha cambiado y mi humor incluso también ha cambiado. Que los dolores han ido desapareciendo y ahora la calidad de vida de Rafa ha ganado y mucho.
3: Cuando uno vive con dolor diario, pues no deja que te termine afectando al carácter, es real, ¿no? Yo llevo 2 años, año y medio más o menos, con poco dolor en mi día a día, ¿no? Es verdad que me tuve que operar, me tuve que poner una prótesis en la mano, agradable no es, pero era algo que lo tenía que hacer. Pero lo que son los dolores recurrentes que iba teniendo, pues han desaparecido de manera muy importante, y eso pues tiene un gran efecto positivo en lo que es el estado mental, y yo creo que el humor en el que uno vive, ¿no? Yo creo que uno se siente mejor, sin ninguna duda, y en la capacidad de disfrutar más la vida cuando vive con menos problemas. O sea que para mí esto ha sido muy importante.
2: Yo creo que no hemos sido conscientes, al menos yo, hasta ver el documental sobre la vida de Rafa Nadal, de lo mal que ha estado físicamente, y seguramente una cosa llevó a la otra también mentalmente a la hora de competir. Y claro, tiene que ser para él una liberación. Él va a seguir siendo Rafa Nadal toda la vida. Yo creo que nos ha dado incluso más de lo que nos tenía que dar en las pistas. No sé si empujado por lo que le quería la gente o porque él pensaba que realmente podía superar lo físico, pero llegó un momento que hasta aquí hemos llegado y ya está. Y ahora pues se dedica a manejar su academia, a todo lo que se quiera dedicar, y a jugar este tipo de partidos, y también mucho golf, que me está diciendo Armenteros, este tipo de partidos de exhibición para celebrar los 10 años de su academia. ¿Él cómo está? ¿Sigue apretando el puño, gritando vamos y tal? ¿O está más calmado?
1: Sí, él está como siempre, mucho más... digamos, relajado que cuando competía, obviamente te lo puedes imaginar, pero que lo hemos visto salir ahí con la cinta en el pelo, y te digo yo que todos los presentes aquí, que está llena la pista central de esta academia, hemos pensado en aquello de, oye, y si algún día decidiera volver, pero no, Rafa Nadal está retirado, está muy bien como está muy metido en esta academia de aquí de Manacor, en su academia, intentando llevar para adelante, expandiendo también todo lo que es la academia y el proyecto de la Rafa Nadal Academy. Sobre todo, pues como ha dicho él, también en esa rueda de prensa ya ha dejado caer, esta exhibición es la primera que hace, pero no descarta hacer más para mantenerse un poquito al menos en forma. Pero bueno,
2: ¿hay muchos que han montado en torno al evento?
1: Sí, aparte ha habido partidos de los chavales de la academia. Luego ha habido un partido de dobles entre entrenadores de la academia, entre Pedro Clar y Tomeu Salva, Nuria Llagostera y Anabel Medina. Y después de todo este Rafa Nadal Academy Slam, de este torneo, de esta exhibición, va a actuar aquí David Bisbal, que es un poquito la sorpresa que nos tenían a todos preparados para cuando acabase el torneo como punto final. Desde luego que el sarao está montado, el escenario y todo lo que han montado para celebrar estos 10 años de esta academia, que sigue creciendo, Eri, es espectacular.
2: Tú imagínate montar un sarao en tu casa o tal y decir, voy a llevarme a Bisbal.
1: Y que cuando llames te diga, voy ya mismo.
2: O que te casas, sí, sí. Y dices, tú vas a llevar a Bisbal.
4: Oh. Qué maravilla.
2: Gracias, Luis Ángel, nos vas contando.
1: Os voy contando, hasta luego.
2: Ecuador de la segunda mitad en Almería. Enseguida regresamos a Almería 0, Burgos 1. Antes, pide paso Gema Santos con Leroy Merlin.
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0: ¿Ha tenido el segundo el Burgos?
6: Bueno, ha tenido una jugada, no un jugadón, entre Forés y Lizancos. Al final pitaron fuera de juego, pero la verdad es que fue una barbaridad por la banda derecha que terminó Lizancos. La paró abajo Andrés Fernández. No hemos contado los cambios del Burgos, Jordi.
7: Entraron Lizancos, Villarrasa y Forés. Se marcharon Carri Caburu, Javi Llabrés y Curro Sánchez.
6: Aquí en este Burgos, Liaño, curran todos, ¿eh?
8: A ver, fíjate, los cambios que hace en este caso Sergio Francisco son jugadores, salvo Forés, que es un cambio natural. Los otros dos son laterales, de tal manera que ahora mismo el Burgos está jugando con doble lateral por banda, aunque Lizancos haya cambiado la posición con Dadie, que adelanta.
0: Y airando el punta, que es el primero que aprieta.
8: Y a partir de...
6: desde la banda derecha de la Fuente, que no puede golpear fuerte, pero la toca sutil, y el balón que iba llorando diciendo para adentro, para afuera, para adentro o para afuera, besó el palo y se fue por fuera de la portería del Burgos. A punto ha estado de la Fuente de empatar el Almería. Y ojo, que ahora es Forés. Forés dentro del área, el control es malo, el partido se va a poner eléctrico, precioso.
9: Está
6: se va a poner muy bonito.
9: Está más abierto, por tanto, en más ocasiones. Burgos también quiere buscar el segundo. La tuvo con Lizancos. Y en ese ida y vuelta es donde puede aprovechar el Almería con más espacio.
6: Ahí jugaba, lo intentaba Brian Cipenga. Será

0: semanas son computables oficialmente para Pedro Martín en la carrera del Rosarino por los 1000 goles.
1: Sí, porque luego habla de otros partidos de Cristiano Ronaldo también en Al Nassr, que tienen más o menos la misma condición y que entonces a unos no se lo cuentan, a otros sí. Bueno, pues el torneo que ha ganado hace poco el Inter de Miami de Messi es un torneo que se llama Campeones Cup, que es el campeón de la Liga de Estados Unidos con el campeón de la Liga Mexicana, que no tiene carácter oficial, con lo cual los dos goles que ha marcado Messi pues no se deben contar como los goles en partidos oficiales. Y habla este oyente...
0: De Cristiano, claro,
1: De un torneo que disputó Cristiano al poco de llegar al Al Nassr, que tampoco tiene carácter oficial. Fíjate tú que hace poco mucha gente celebró que Cristiano ganase su primer título con el Al Nassr, la Liga de Arabia Saudí, y efectivamente en ese recuento no contaban ese título que supuestamente ganó al principio de llegar al equipo de Arabia Saudí. Si no cuentas el título, no debes contar los goles. Pero esos 6 goles que marcó Cristiano, en las contabilidades habituales que salen por todos los sitios, le cuentan. O sea que los mismos que no cuentan el título ese sí le cuentan los goles. Y va a ser muy difícil parar eso cuando lleguemos a los 1000 goles. Yo lo intenté parar, pero será difícil.
0: ¿Quién está? Hay mucha diferencia en la carrera por los 1000. No sabía yo que Messi estaba tan cerca también.
1: Debe de haber como 60 o 70 goles, más o menos. Pero vamos, que Messi ha renovado con el Inter de Miami por 2 o 3 años, ¿no? Sí. Pues es muy posible que llegue a los 1000 goles.
0: Esto también puede dar lugar a injusticias numéricas a la hora de dilucidar quién de los dos llega primero a esa cifra, dice Emilio, al que le mandamos un abrazo en su pregunta. Me dejaba un correo de un oyente, sabía yo. Que dice: me gustaría que observasen en los partidos de Primera Federación del Castilla. Todos los equipos se hacen la fotografía al principio con un cartel que pone Primera Federación. Los de este equipo se hacen la foto, pero nunca delante del citado cartel. Se lo hacen con el cartel un poco alejado. En los partidos que he visto, todos los equipos se hacen la foto justo delante del cartel, excepto el Castilla. Están peleados con todo el mundo, es la opinión de un oyente que tenía por aquí. Dos preguntas breves.
1: A ver.
0: ¿Es cierto que las concentraciones antes de los partidos en la selección española tienen su origen con Amadeo García Salazar en el 34?
2: Madre mía, vaya pregunta, chaval. Pero la gente...
0: No, como la gente trae tan a colación los 34 y tal... Pues,
1: sí. Bueno, cuando la selección española jugaba partidos en esa época, antes de la Guerra Civil, no se juntaban justamente antes del partido, es decir, se juntaban antes también y pasaban por lo menos la noche juntos antes de jugar cualquier partido, ya fuera amistoso o ya fuera oficial, que los oficiales eran muy pocos. Los oficiales eran o fases finales de Juegos Olímpicos, o fases finales de Mundiales, o clasificación para Mundiales, que por ejemplo lo que hizo Amadeo García Salazar, jugar contra Portugal en el año 34 para clasificarse para el Mundial de Italia. Y efectivamente, pues sí, digamos que Amadeo García de Salazar, digamos que normalizó un poco el tema de las concentraciones, pero digamos que los jugadores también antes de los partidos, anteriormente a este entrenador, muy importante este entrenador antes de la Guerra Civil, también se reunían antes de los partidos.
0: Y la segunda de este mismo oyente: tengo un lío con los partidos de Luis Enrique y Robert Moreno, ¿quién no lo ha pasado alguna vez? Por ausencias y sustituciones como seleccionadores. Simplemente conocer la cifra correcta de los partidos que dirigieron cada uno.
1: Sí, como te acuerdas que Luis Enrique, por la enfermedad de su hija, tuvo que dejar la selección prematuramente. Digamos que hubo unos partidos que bailaban entre quién es el seleccionador, si él o Robert Moreno. Para este oyente, cuando el seleccionador oficial era Luis Enrique, aunque Robert Moreno estuviera sentado en el banquillo y no Luis Enrique, para mí el seleccionador es Luis Enrique. Por ejemplo, partido contra Lituania previo a la Eurocopa del 2021. No estaba Luis Enrique, estaba De La Fuente. Para mí, como el seleccionador oficial era Luis Enrique, ese partido no es de Luis Enrique y no de De La Fuente. Total, partidos de Luis Enrique 49, partidos de Robert Moreno 6.
0: Y pregunta seria, esta es de otro oyente: ¿cuál diríais que es el balón de oro más chusta jamás entregado?
1: Chusta.
0: Chusta mola mucho la palabra. Owen, Cannavaro o Matías Sammer. No sé si cierra la pregunta o da sus opciones.
1: Pues fíjate, después de la pregunta de este oyente he estado viendo la relación de jugadores que tienen el balón de oro y todos son buenos jugadores. Todos son buenos jugadores. Pero si yo tuviera que descartar a uno, que me pidieran a uno, descartaría a Cannavaro.
0: ¿A Cannavaro? Sí. Pues vaya mundial que hizo, ¿eh? Es que sí, tenéis algo contra los centrales.
2: No, yo también lo he pensado eso, ¿eh?
1: Pero no es por los centrales. Es que juntas a Cannavaro con toda la relación de balones de oro, y es que Cannavaro no sabía dar un pase a 20 metros. ¿Era muy buen defensa? Sí, pero... Tío,
0: pero tendrá importancia también achicar todo lo que achicó ese hombre en el Mundial.
2: ¿A quién le han preguntado? Correcto. ¿A Pedrito o a ti?
0: Cuando tú te sientes aquí, este asiento da
2: poder... O sea, nunca. Me da igual.

0: poder.
1: El mío también da poder, que era el sitio de Pepe. Es el que más poder da del mundo. Ah, esto, esto es irrebatible.
2: Ya se está toda mosca.
1: Irrebatible.
0: No, no, que yo también entiendo a la gente que defienda a los defensas.
2: ¿Y por qué no hay porteros con balón de oro desde
0: Yacine? También, sí, correcto, casi, correcto. Casi. Por ejemplo, el único que portero que tiene el balón de oro es Yacine.
2: Claro.
0: Es injusto, evidentemente. Claro. Pero yo creo que ha habido muchos defensas que se han merecido más el balón de oro que Cannavaro.
2: Injusticia. Paco, sí. Tú que tienes más memoria futbolística, ¿el balón de oro más chusta que recuerdas?
3: Está entre Cannavaro y Sammer. Lo que pasa es que Sammer solo ganó la Eurocopa.
0: Sí, pero por lo menos pues, Sammer,
3: el otro es mundial.
0: Sabía conducir la pelota, sacarla, ya, hombre, dar algún pase.
3: Por ejemplo, en esa Eurocopa descubrimos a Nedved, que flipaba. Sí, sí. No sé.
0: Sí, Matías Sammer es de los peorcillos, pero yo creo que entre todos yo me quedo con
3: entre esos dos. Y Owen sería el tercero. Porque Owen ganó 5 copillas, una cosa y otra del año.
0: Sí.
2: Y una pregunta para Pedro Martín, es la última. Daniel Mas ha ido convocado con el Ceuta en la Liga Hypermotion, es un futbolista. A las 2 de la tarde, pero no jugó ni un minuto. Y a las 6 de la tarde estaba jugando el partido del Ceuta B frente al Tomares en la Tercera Federación. ¿Es legal? ¿Es habitual?
0: Bueno, no es muy habitual, pero es legal siempre que no juegue con dos equipos el mismo día. En España está permitido jugar el fin de semana con dos equipos, con el B, por ejemplo, y con el A, siempre que los dos partidos sean en días diferentes. Pero, por ejemplo, recuerdo que en la Liga de Campeones ha habido ya casos de chicos que han jugado la Liga Juvenil al mediodía, es decir, a las 3 de la tarde, a las 4, y que luego han sido convocados con el equipo mayor y que a lo mejor han jugado 2 o 3 minutos. Así es que aquí en España no se puede jugar el mismo día, pero en la Liga de Campeones, en la UEFA, sí.
2: Que se da una curiosa circunstancia en Ceuta, que solo puede haber un equipo de Ceuta en el grupo andaluz que le corresponda de Tercera Federación, que no me acuerdo si es el 9 o el 10 ahora mismo. Mm. Con lo cual, hay un equipo que nunca asciende, porque el Ceuta nunca baja. O sea, entonces hay un equipo que nunca asciende, que es el que está jugando la fase previa de la Copa del Rey, que ese remate creo que lo lleva fatal, porque es de los goleados de...
0: Sí, ¿cómo mola enfrentarte a ese equipo en la fase de ascenso, que sabes que no puedes subir?
2: Nunca subes, nunca subes. Pero en fin, está todo, ¿no, Pedro?
0: Está todo, sí.
2: ¿Reacciona el Leganés al gol del Cádiz o está más cerca el segundo, Rubén?
4: No, ahora los dos equipos contemporizando un poquito más, pero sigue teniendo algo más de dominio el Cádiz. Le cuesta llegar al equipo de Rubén Alves, al área de David Gil, al área del portero del Cádiz. Ahora más tranquilo y sigue siendo el mejor del encuentro el autor del gol cadista, Antoñito Cordero, muy incisivo por esa banda izquierda. Estamos en el 18, casi 19 de partido. Sigue valiendo el gol del Cádiz, el gol de Antoñito. 1-0 gana el Leganés.
2: Pobrecicos mis niños de Rijeka, que han estado ahí metiéndose en el estadio para darle color, todos menores de 16 años para regatear las normas de la UEFA y tal, y vaya que se están llevando los pobres.
5: Es un día que no se les va a olvidar, al menos...
2: Que aprendan que la vida también va de esto.
5: Correcto, lo de antes del partido y lo del partido no sé yo, pero antes del descanso al que hemos llegado, ha llegado el cuarto gol de Inglaterra, lo ha marcado Saka después de un pase de Bellingham, así que... Estamos ahora en el intermedio, Croacia 0, Inglaterra 4, marcado los 4 arriba. Kane, Bellingham, Gordon y Saka.
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3: Sigue coleccionando ocasiones y remates a puerta al Cádiz.
4: Sí, ahora la tuvo de nuevo el equipo cadista. El remate de cabeza de Sergio Arribas se fue pegadito, pegadito al palo. Rozó el segundo el Cádiz. Fue a la internada del equipo cadista. Ahora es Dué, el disparo de Dué. Cae en la frontal del área. No pita nada, dice que no es nada. El colegiado del partido, Alejandro Morilla. Una nueva llegada del Cádiz que sigue acumulando cerca oportunidades en el área del Leganés. Y que por ahora tiene de mucho mejor el nivel el equipo cadista ante el cuadro de Rubén Alves.
3: Antes de que llegue las 7 de la tarde y que coja los mandos de tiempo de juego Paco González, el número 1 en USA. ¡Anda! Me quiere sonar, ¿eh?
5: Sí.
3: Profe Pariagua, la profe.
6: Muy buena, serie y compañía.
3: Récord para récord, ¿no?
6: 24 semanas. Es el equivalente a 6 meses en el número 1 del Billboard, que ya es tela, ¿eh? O sea, es un récord brutal. Claro, hay que esperar a Navidad porque Mariah Carey, pues un par de semanitas va a estar número 1 mínimo. Entonces, yo creo que la Langley pues va a intentar acumular alguna semana más para ponerse a 3 o 4 y mantener su corona durante un año entero. Pero en cualquier caso, Eri, esto es una machada, un logro mayúsculo por parte de esta joven cantante de country con esta balada maravillosa.
3: ¿En el cine hay algo nuevo o lo de la semana pasada?
6: No, hay, bueno, a ver, hay un nuevo número uno, pero no es nuevo, me explico. Se trata de Vengadores, el Endgame, ha vuelto. Hay una, lo que se llama un re-release, es decir, lo han vuelto a poner en un montón de cines y se ha puesto número uno esta semana. ¿Qué es lo que ocurre aquí? Pues que la Disney Corporation quiere alcanzar Avatar como máxima película o película de máxima recaudación en toda la historia, ¿no? Y aparte de eso, para los multifans de la franquicia, es que además en la película, en esta nueva emisión de la película, hay unos, yo creo que son como 10 minutos en donde se anuncia la próxima película de Vengadores.
3: Que es para engancharla, ¿no?
7: Sobre todo hay 2 o 3 escenas postcrédito que han añadido, o sea que
6: eso
7: como
6: es.
7: Que el significado de la película de hace 7 o 8 años no lo han tocado, sigue siendo el mismo el final, pero
3: menos mal, me es un alivio para mí.
7: Que te veía preocupado.
3: Sí, súper preocupado.
6: O sea, van a sacar una que creo que sale el 18 de diciembre, una película nueva, y eso les va a dar, pues bueno, la posibilidad, como decía nuestro amigo aquí, que van a cebar al público, por así decirlo, para que vea esta nueva entrega de Vengadores, que promete ser otro mar de recaudación en dinero, claro.
3: ¿Alguna noticia chusta, utilizando lo que decía antes el oyente, para el Balón de Oro que te hayas inventado esta semana?
6: No me ha hecho falta, porque me he leído el diario de Albuquerque, Nuevo México, ¿eh? Y es, yo lo he calificado como el ladrón que tiene un amor supremo por los bancos, ¿no? Me explico, es un tipo, va a robar un banco, ¿ok? Y roba un banco que no es estatal. Roba concretamente el Bank of America, sucursal, digamos, de Albuquerque, ¿vale? En Nuevo México. Quedaros con la cifra. El botín que se lleva es $109,653. $109,653,
3: apuntado.
6: ¿Vale? Se va con su compinche y hete aquí que el hombre lo que hace es ingresar el dinero en efectivo en uno de los bancos más populares de Albuquerque, que es el Main Bank. Entonces, claro, eso alerta a la policía y además es que él ingresa la misma cantidad que robó, 109.000, $553 en efectivo.
3: ¿No le gusta llevar dinero encima al tipo o qué?
6: Entonces me imagino que al compinche le paga, o intentaría pagarle con Bizum o con tarjeta, porque si no, no se entiende. Pero bueno, este aspira a ladrón tonto del año, seguro, ¿eh? O eso, o tiene una querencia por los bancos locales extraordinario para depositar el dinero íntegro de un botín que había robado en Las Cruces, en otra localidad de Nuevo México.
1: Esa está bien, pero la de la inyección letal que no ha matado...
6: ¡Ay, por Dios!
1: En Tennessee, claro, claro. 200 años sin condenar a la muerte a nadie, sí, señor, y intentar ejecutarla. Y una tía ha sobrevivido a dos inyecciones letales.
3: Estaría caducada.
6: A dos. No, ¿sabes qué pasa? Estuve tentado a ponerla como noticia, pero ahora que sale, he leído mucho al respecto, sí, para informarme, y resulta que es que la administración de la inyección letal, que me parece una barbaridad, no la hace personal médico, sino que la hace personal de la cárcel, que es verdad que tiene entrenamiento, pero no es personal médico. Además, claro, por la dieta, por el hecho de llevar... Esta mujer llevaba 30 años en el corredor de la muerte, ¿eh?
3: Jesús.
6: Ojo. Las venas no son potentes, y si muchas veces cuando nos hacemos analíticas en las revisiones anuales no encuentran la vena las enfermeras y estamos más o menos sanos, imagínate un preso que tiene mala dieta, vete tú a saber, ¿no? Y entonces es una combinación de cosas, pero como bien dice Paco, la realidad es que en dos intentos no han podido matarla. Está ingresada en ventilador y prácticamente con respiración asistida, por supuesto, pero ha salvado la vida de momento. Y aquí la cuestión está en lo que se llama double jeopardy, que es si tú intentas matar a un condenado, a un reo condenado a muerte, y fallas, teóricamente le tienes que conmutar la condena, porque no le puedes matar dos veces. Entonces, a lo que se agarran las autoridades es que este es el mismo intento, pero digamos, y perdona que me ría, dos pinchazos.
3: Hay cosas que no acabo de entender, pero prefiero ni intentar que me las explique, Spani. Te mando un abrazo muy fuerte, la semana que viene.
6: Un abrazo más. Muy grande a todos. Hasta
3: Hemos
6: luego.
3: Superado las 7, las 6 en Canarias. Hacemos cambio de guardia y continúa Tiempo de Juego.
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0: Les enredaba los auriculares.
1: Hola Pepe, buenas tardes, tiempo de juego. Bienvenidos al España-Chequia de la Liga de las Naciones. Tengo una cosa que decirte a ti, Pepe, y otra a los oyentes. La de los oyentes la digo en cuanto termine la presentación. A ti, Pepe, te digo que el viernes 9 de octubre, en la glorieta que lleva tu nombre en Aravaca, en Madrid, van a poner un banderón. Bueno, la verdad es que no sé si es banderón o bandera más pequeña, no tengo ni idea.
2: Es banderón, porque yo tengo un amigo que pasa por ahí para trabajar cada día y me ha mandado una foto del mástil. Es tremendamente grande. Me ha dicho, Andrea, van a poner en la rotonda de Pepe una bandera enorme.
1: No, tampoco sé si es de España o del Depor o de...
2: Molaría una de las
1: padrón,
2: dos.
1: ¿No? Pero bueno. Y la de los oyentes se la digo ahora, al terminar la presentación. La presentación que es recoger todo lo que les ha venido contando ya Eric Frade. En la Liga de las Naciones jugamos hoy contra Chequia en Oviedo. Está lloviendo, bueno, es que está lloviendo en casi toda España. Mucho más en Cataluña, donde ya saben que se ha suspendido un partido de segunda, el partido del Sabadell, Sabadell-Andorra, y otro de baloncesto, el Juventud Andorra también. Está en juego en nuestro grupo el Croacia-Inglaterra. Se está pegando un festín Inglaterra que flipas.
3: ¿Qué tal, Millán? Marcos? Sí, se está pegando un festín al descanso. 0-4 le está ganando Inglaterra a Croacia. Han marcado además todos los de arriba: Harry Kane, Bellingham, Gordon, Saka. Bellingham, además del gol, 2 asistencias. Gordon, gol y asistencia. Así que un auténtico recital del equipo inglés en esta primera parte. Están jugando en Rijeka, ya lo comentábamos antes. La grada llena de niños para intentar hacer la triquiñuela ante una sanción que tenían de la UEFA y que tenía que estar el estadio vacío. Está lleno de niños, pero de momento no les está ayudando. Está perdiendo Croacia 0-4 con Inglaterra.
1: 0-4 también ha ganado Brasil en la India, que ya ves tú. 2 goles de Samulino, así de los que han estado en nuestro fútbol. Nadie más de nuestro fútbol ha marcado allí. Para la España, Chequia, ya sabíamos que Spiku, García eran dos de los que se caían de la convocatoria, y se ha caído también Fabián, pero este porque va a ser papá, se marcha corriendo para París, que es de donde vienen los niños, como todo el mundo sabe. Y ya tenemos 11, Asturias, Oviedo, Tartiere, Miguel Ángel Díaz, Miguelito.
4: ¿Qué tal, Paco? Muy buenas, con 8 cambios con respecto al partido ante Croacia. Para empezar, juega David Raya en la portería, debuta Iván Fresneda en el lateral derecho, juega Fran García de lateral izquierdo, hoy Laporte, que descansó el otro día, va a ser el central con Lenormand. Centro del campo para Rodri, Pedri y Olmo. Y arriba juega Lamine Yamal, que quiere ver evidentemente la afición asturiana. Banda izquierda para Baena. Delantero debutante también Roberto Fernández, el delantero del Español.
1: Muy bien, pues enseguida estamos en Oviedo ampliando más de este España-República Checa, que nos va a llevar hasta las 11 y luego tiempo de juego como cada sábado hasta la 1 de la madrugada. Tenemos segunda división en acción. Han echado al entrenador del Albacete, que ha perdido hoy mismo, Albacete 1, Eibar 3. El que viera la primera parte, el Albacete, no ha dejado salir de su área al Eibar. Ha podido ganar por más, iba ganando 1-0, ¡pumba! A Palma 1-3. El Eibar sigue arriba del todo, se ha puesto líder a la espera de que juegue el Castellón. Y al Albacete le ha costado el puesto a Alberto González, su entrenador, destituido. ¿Qué más tenemos? Bueno, que la Almería le ha ganado 2-1 al Burgos para ponerse tercero. Está la cosa 21 puntos Eibar, 19 Castellón, pero tiene que jugar. Y Almería 18. Y está en juego el Cádiz-Leganés. Cádiz, Rubén.
5: Hola, querido Paco González. Casi 33 minutos de esta primera parte. Sigue ganando el Cádiz con el gol de Antoñito Cordero. Mucho mejor el cuadro cadista ante el Leganés. Hoy el Cádiz salvando la cabeza momentáneamente de su entrenador Albert Celades. Lo dicho, pasamos ya al 33 de la primera. Cádiz 1, Leganés 0.
1: Luego cosillas al margen de los partidos en directo. ¿Se ha cambiado ya la hora definitivamente del Barça-Real Madrid de la Liga Femenina para mañana o están
2: no,
1: en ello?
2: No, ha informado tanto el Barça como la Liga F, los dos en un comunicado, que la decisión se va a tomar mañana por la mañana, viendo cómo evolucionan las horas, pero a mí desde Liga F me dicen que lo más probable es que finalmente se tome esa decisión y se retrase el clásico que se va a jugar en el Camp Nou de las 5 de la tarde a las 7. El Real Madrid está volando ya, salió a las 6 de la tarde, estará a punto de llegar a la Ciudad Condal.
1: Hoy, también lo ha contado Adri, ha vuelto el fútbol a Vallecas, se había preparado un amistoso. Y el estadio de Vallecas ha amanecido con todos los asientos del palco destrozados. Yo no entiendo qué beneficio saca nadie de destrozar nada. Pero en concreto unos asientos. ¿Para qué? Para que se aguante Presa. Yo creo que le han hecho un favor a Presa. Porque le dan la razón en lo de que en Bucaneros hay, en los ultras del Rayo Vallecano, hay gente violenta y peligrosa. Justo cuando a Presa se le puede criticar mil cosas sobre la gestión del estadio o del club, hacen estos vándalos que son delincuentes. Han entrado además encapuchados y intentando asaltar el palco. En fin, el fútbol ha vuelto a Vallecas, esperemos que vuelva también la normalidad. En Primera Federación, donde hoy hemos visto un penalti que flipas en el Hércules Real Jaén, en el descuento, iban 0-0, el Hércules había pedido ya su posibilidad de revisión de VAR. Entonces un tío ha hecho un paradón en defensa del Real Jaén, ha hecho un paradón, se ha echado con las manos por delante, pues si no eso era gol. El árbitro, el hombre, no lo ha visto, el línea no lo ha visto y el Hércules no ha podido reclamarlo. ¿Para qué está el VAR si solo se inventó para este tipo de jugadas? Pero como ya había pedido su challenge, su opción de revisión, pues nada, se ha quedado el Hércules sin el penalti pitado. ¿Ahora qué tenemos en juego en Primera Federación?
2: Pues ahora mismo hay dos partidos en el grupo segundo. Están los dos en el minuto 23, porque arrancaron a menos cuarto. El Alcorcón 1, Juventud de Torremolinos 0. Y el Cartagena 1, Águilas 0. Habíamos contado que en el grupo primero terminó el Racing de Ferrol 2, Pontevedra 0. Y nos quedaba pendiente de confirmar los finales de Baracaldo 1, Arenas de Guecho 1 y Real Unión de Irún 1, Ourense 1.
1: Fuera del fútbol, es madrugada de motor. Motos en Japón. Las carreras son a las 4, a las 5 y cuarto de las 7 de la mañana. Mar Márquez ha ganado el sprint. Se acerca a 7 puntitos de Jorge Martín, que ha sido tercero. Y en Japón, esta madrugada a las 7, será la carrera de MotoGP. Aunque tenemos poles en las 3. Moto3, en Moto2 y en MotoGP. Y luego por la mañana, a las 9, también hay que madrugar para los que no suelen hacerlo, Fórmula 1, Gran Premio de Bahrein en Malasia. Que es como el Dakar cuando se celebra en Arabia. Pues el Gran Premio de Bahrein es en Malasia. Alonso va a salir el 12, su mejor quali del año, y detrás de él, pegadito, Carlos Sainz. Y la pole para Verstappen por delante de Hamilton. También de madrugada tenemos, porque también es en Japón, a Alcaraz, que ganó 2-0 a Arnaldi, y ahora le espera Shapovalov en cuarto de final de la ATP 500 de Tokio. Siguen activados los sistemas de mensaje, facebook.com/tiempo de juego, en x@tjcope y el WhatsApp, David.
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1: Pues empezamos.
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1: A ver, una cosilla que tengo que decirles. Si esto fuera una carta, que no lo es. Que bien cantaba Willy Nelson. Digo, si esto fuera una carta que no lo es, sería una carta de agradecimiento, no de despedida. No de despedida, insisto, porque sigo en la COPE, voy a seguir en la COPE, sigo en tiempo de juego, sigo en el partidazo, voy a seguir en tiempo de juego y en el partidazo. Entonces, si no es de despedida, ¿por qué? Bueno, pues por lo mismo que no hay que esperar a San Valentín para decirte quiero. Y porque uno se va haciendo viejo y casco 60 el próximo martes. 60 años. Esta sería mi temporada 40 en la radio. De los 39 que llevo, he dirigido programas 37 y programas con este formato del fin de semana 34. Esta sería la temporada 35. Sí, un pesado. Me siento un poco pesado, la verdad. Total, que como con la edad uno se vuelve más emotivo, al menos yo, y le apetece más el pueblo que la ciudad y la tranquilidad que el ruido y no sé qué, pues digo, pues voy a soltar esta chapita hoy para quedarme a gusto, aprovechando que el Croacia-Inglaterra ya está liquidado. Pues me quedo a gusto. Yo no quiero, no tengo vocación de ser Molière, de morir en las tablas. Que por cierto, Molière no murió en las tablas. Terminó la obra El enfermo imaginario, se sintió mal, se fue a casa y palmó en casa. Pero vamos, que no tengo esa vocación. Entonces, si les digo la verdad, yo tenía una sana intención, que era dejarlo. Le tengo que dar gracias a Dios por la carrera impresionante que me ha dado, darle gracias a Dios por la radio, pero le tengo que dar más gracias por otro tesoro aún mayor, que es mi familia. Y mi sana intención era quitarle tiempo a la radio para dárselo a mi familia. Quitarle todo el tiempo a la radio para dárselo a mi familia. Javier Visiers, que es nuestro jefe, y es una persona en la que tengo una confianza absoluta y le quiero un montón, pensaba que era mejor hacerlo de otra forma, entonces lo vamos a hacer de otra forma. Pero eso no me quita las ganas en seguir, sigo en COPE, sigo en tiempo de juego, sigo en el partidazo. No me quita las ganas de ser agradecido con los casi 40 años de carrera. Agradecido en primer lugar a los oyentes, también a los anunciantes, que son de lo que vivimos, pero en primer lugar, por encima de todo, a los oyentes, porque si esta historia de una carrera tan longeva ha tenido sentido, ha sido gracias a ustedes. Muy pocos oyentes pueden presumir de hacer un programa líderes en dos cadenas distintas. En la historia de la radio no sé cuántos han sido líderes en dos cadenas distintas. Bueno, pues ustedes sí. Lo hicieron una vez y lo han vuelto a hacer otra. Y encima de la manera que son. Tenemos oyentes que ya son amigos. Amigos de verdad. Le quiero dar las gracias también a las emisoras en las que he estado. A la cadena SER, que me dio una formación, me dio todas las oportunidades. Y a la cadena COPE, me ha dado todas las oportunidades, todos los medios y además todo el afecto. Que como ya les he dicho, uno que está sensible lo agradece más que nada. Por supuesto, le quiero dar gracias a todos los compañeros, pero no solo a los de la redacción de deportes que tenemos ahora, que por cierto, es la mejor redacción que yo he conocido en ninguna emisora de radio. A años luz de cualquier otra. Es la más fuerte. La redacción de deportes más bestia que yo he conocido en ninguna radio. Pero no solo a ellos, ¿eh? Me refiero a todos los compañeros de otros programas, a los compañeros técnicos, a los que adoro, y al personal de la radio en cualquiera que sea sus facetas, aquí y en la SER. Y también a todos los compañeros que he disfrutado tanto en otros medios, por ejemplo, en Telecinco durante el Mundial, o en Canal Plus durante aquellas madrugadas de domingo. Así que también a ellos les quiero dar las gracias. Se las quiero dar a los jefes. Suena muy pelota, pero es que, salvo un par de ellos que no merecen ni son anecdóticos, siempre han creído en mí y me han dado bola y me han dado oportunidades. Por decir a uno, diré a Alfredo Relaño, que fue el que me hizo mi primer contrato. Y por algo hay que empezar. Habrán visto que no he querido decir nombres en el asunto de compañero, porque es que estaría hasta pasado mañana y no contaríamos el partido de España-Chequia. Pero en realidad tendría que haber dicho por lo menos uno, encarnando a todos los demás, que es Jorge Hevia, que es el alma del programa, el padre y la madre de Tiempo de Juego. No estoy emocionado todavía, ¿eh? O sea, no estoy para llorar. Tranquilo, que no voy a ir por ahí. Le quiero dar también las gracias a mis amigos de fuera de la radio. Lo voy a personalizar en Álvaro González. Podía acordarme de Monti o Miguelín, que han estado toda mi vida, o yo al su lado toda mi vida. Pero Álvaro González, al que le quiero tanto, que nunca se lo había dicho en público, pues a él también. Y ya está. Esta, repito, no es una carta, pero si lo fuera, sería de agradecimiento y de gratitud por tantos años. Al filo de cumplir los 60, decía Anthony Hopkins en ¿Conoces a Joe Black? 60 años. Un suspiro. Bueno, no ha sido un suspiro, pero la verdad es que las cosas se pasan rápido. Y tan feliz. Tengo el mejor trabajo del mundo, vuelvo a darle gracias a Dios por ello. Y tengo la mejor familia del mundo y estoy deseando estar con mi mujer, mis hijos, mis hermanos, con todos. Así que nada, solo me queda por decir una cosita más. Y es, Andrea, por favor, respeta a Eri como no me has respetado a mí. Porque cada cosa que le he pedido ha pasado de mí totalmente. Eri ya no es indio, Eri ya es jefe. Así que, por favor, un respeto al jefe. Se ha acabado el rollo. Nos vamos de viaje.
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1: Teníamos en juego dos partidos. Sigue ocurriendo el milagro, segunda división en Cádiz. El milagro de la victoria, que es que el Cádiz no ha ganado todavía.
22: Sí, pero claro, ya con lo que tocaba decir, Paco, va a ocurrir milagro. Claro, es que es así. Con lo que tocaba decir, oiga, tiene que ganar el Cádiz, Paco. Pues sigue ganando el Cádiz, estamos ya casi en el 46 de partido, llegando casi al tiempo de descanso. Sigue ganando el equipo cadista con un gol de Antoñito Cordero. Y déjame que te lo diga, Paco, además en Cádiz, que aquí somos uno de muchos, muchos gaditanos y cadistas que te queremos y te admiramos.
1: No, eso no vale. Hay que mandar billetes de 10 euros y ya está. Con el amor ya no voy a comer.
22: Y lo celebraremos en el
1: beso, Rubén. ¿Por cuántos va Inglaterra?
3: Por 5 va Inglaterra, marcado el quinto Harry Kane. Tu Inglaterra querida, que se está poniendo las pilas. Vaya momentito, eliges. Queda media hora para llegar al 90 a Croacia, 0 Inglaterra 5.
1: Vámonos de ronda de corresponsales. Voy a apuntar en el sitio en el que esté lloviendo. ¿Hay descanso en Cádiz, Rubén?
22: Sí, llegamos al tiempo de descanso. Gana el Cádiz, que ha sido mejor que el Leganés. El gol de Antoñito Corderos, que está en el marcador. Cádiz 1, Leganés 0.
1: Cádiz sumaría 7 puntos, saldría al descenso de momento. El Leganés se quedaría con 11 en el centro de la tabla. A ver, no llueve en Londres. Y París se me ha perdido. Tampoco, pues venga, voy a empezar en Berlín. Rosalía Sánchez, corresponsal. Hola, Rosalía, ¿qué tal?
23: ¿Qué tal? Buenas tardes.
1: ¿Está lloviendo?
23: Bueno, si no llueve, le falta poco. Ha estado todo el día medio lloviendo, medio no, medio lloviendo, medio no. Y a eso ha hecho un poquito más feo el día de fiesta nacional. Hoy se celebra el día de la reunificación en Alemania.
1: Ah, claro, es verdad. Sí. No me acordaba que se celebraba hoy, sí, ¿verdad?
23: Y bueno, la fiesta este año ha sido la oficial, digamos, los actos conmemorativos han sido en Bremen, que es una ciudad muy chiquitita y que han acudido medio millón de personas a la fiesta. Y bueno, pues es fiesta, pero este año, como venimos de una serie de elecciones tan significativas, pues todos los discursos han sido un poco, bueno, pues un poco serios, digamos, ¿no? Y llamando la atención sobre un momento de posible cambio de ciclo que está sufriendo la República Federal Alemana, que no se reconoce a sí misma con todo lo que está pasando. Y ha habido, bueno, discursos un poco de todo tipo. Pero sí, bueno, fiesta nacional, al fin y al cabo, ¿no? Y disfrutando lo que se puede. En todas las ciudades hay actos, aquí en Berlín también, y había pues mucha gente en los escenarios, en las representaciones de... Porque ponen casetas, ¿no? Es un poco como la Feria de Sevilla, solo que las casetas las ponen los Bundesländer, cada uno de los Estados Federados, y luego las grandes instituciones, ¿no? El Bundestag, el Parlamento, el Bundesbank, el Banco Central Alemán. Bueno, todas las grandes instituciones tienen su stand, digamos, donde invitan a algo... informan sobre sus actividades y bueno, y celebran, ¿no? El día de la reunificación.
1: ¿Sigue habiendo por Berlín algún tenderete o gente por la calle vendiendo, yo qué sé, de la antigua Alemania insignias comunistas, soviéticas, cinturones, gorros de los militares antiguos? ¿Sí?
23: Eso se queda un poco más para los turistas, sí que las hay todavía, sí, hay por todavía, ahí, ¿no? Aunque yo ya dudo de su originalidad.
1: Claro, claro,
23: ya no sé dónde está saliendo. Pero muro, trozos de muro no compréis nunca, ¿vale?
1: Eso no, sí que, eso es bacalao.
23: Claro que no. Pero las diferencias entre la Alemania del Este y la del Oeste han quedado muy evidentes este mes de septiembre en las elecciones, ¿no? Donde hay una parte del país que ve las cosas completamente distintas y por eso en los discursos del presidente Frank-Walter Steinmeier, de la presidenta del Parlamento, ha habido muchas llamadas a la unidad, ha habido palabras muy serias contra la demagogia política, contra el populismo que abre estas brechas de división, ¿no?, en los países. Y por eso digo que han sido discursos un poco serios para ser día de fiesta nacional.
2: Ya ha
23: habido que esforzarse para celebrar.
1: ¿Cómo se dice fiesta en alemán?
23: Falla.
1: ¿Falla?
23: Sí.
1: Como las de Valencia, falla.
23: Casi.
1: Ah, mira qué bien.
23: Como fuego en inglés, casi.
1: Gracias, Rosalía. Besote.
23: Hasta luego.
1: ¿Cómo era sábado en alemán? Sonntag es domingo. Bueno, pues como sea en alemán. Me lo sé en inglés. Saturday. ¿Qué pasa? Vivía en Londres. ¿Dónde vive Eva Millán, corresponsal? Hola, Eva, ¿qué tal?
4: Hola, ¿qué tal? Buenas tardes.
1: 19 graditos, pero sin lluvia. Bueno, bien, ¿qué tal?
4: Pues muy bien, ¿qué tal vosotros? En un día tan emotivo.
1: Aquí ha entrado otoño.
4: Bueno, tiene que entrar, es octubre ya.
1: Sí, claro, mola. ¿De qué hablamos hoy en Inglaterra?
4: Pues hablamos de algo que seguimos sin entender desde la semana pasada. Aquí tuvimos un incidente cerca de una base militar empleada por Estados Unidos para los ataques de Irán y parecía que había habido algo que podía tener algún tipo de relación precisamente con el régimen de Teherán. Eran tres furgonetas que se acercaban en medio de la noche, unos hombres enmascarados, se les detuvo por terrorismo, pero 24 horas después salieron en libertad bajo fianza, cosa que no entendió ni Donald Trump y que la criticó Donald Trump. El primer ministro dijo que se veía la mano de Irán y aquí realmente pues nadie sabe exactamente lo que está ocurriendo. Se llegó a detener a otra persona durante la semana, así que seguimos hablando de lo mismo, de qué pasó en esa base militar en el condado de Gloucester y si efectivamente el Reino Unido ha sido víctima de esta guerra híbrida que domina en Europa.
1: Me mola, pero eso lo veré en una serie en Netflix en un par de años.
4: Seguro, pero ningún par, yo creo que ya dentro de unos meses ya estará haciendo la producción ahora mismo.
1: Lo que no sé si veremos es las presiones de Abu Dhabi para que no sea muy castigado el City, según se publica allí. Yo que sé.
4: No es que se publique, es que lo ha dicho abiertamente el primer ministro británico Andy Burnham, durante 9 años alcalde de Manchester y grandísimo beneficiado de los fondos que llegaron precisamente de Abu Dhabi para reconstituir esa ciudad que no la reconoce nadie. Desde que compraron el Manchester City, se habla del pequeño secreto del primer ministro británico porque lógicamente sabe cuánto fue la inversión de lo que es el estado de Abu Dhabi en la ciudad de Manchester y ha dicho abiertamente que sería una pena que se vayan. Así que pues de otra cosa tampoco se puede hablar porque está en absoluto shock el país con lo que está ocurriendo y a ver qué pasa.
1: A ver qué puro les cae. Gracias, Eva. Saltamos a París. Rosalía, no, Rosalía no, Asunción. Oye. Asunción será muy buena.
5: A estas alturas, buenas.
1: Sí. No te llamo Rosalía Sánchez, no te ha caído de milagro. ¿Qué tal estáis en París? 21 graditos y sin lluvia también.
5: Es que estoy a las afueras de París, pero está más o menos, hay un día magnífico con un sol estupendo y creo que todavía nos va a durar algunos días, así que
1: ¿qué estáis con los estudiantes a vueltas?
5: Sí, sí, sí. Bueno, ahora están de fin de semana. El fin de semana no hay bloqueos, porque están descansando. Pero bueno, están determinados. No hay que reírse, porque el lunes van a volver a la lucha. Ya lo han dicho que, bueno, se reunieron el viernes por la tarde con el ministro de Educación. Les ha prometido muchas cosas, pero ellos dicen que hasta que no vean todo lo que ellos quieren que se hace realidad, pues que van a seguir con la movilización. Porque, por ejemplo, entre otras cosas, piden que los profesores que faltan que sean sustituidos, pero parece que el gobierno pues tiene dificultad para poder contratar a nueva gente, porque no hay muchas vocaciones ahora entre los profesores. Así que ya veremos qué va a pasar, porque además los sindicatos han dicho que se unen a esta protesta estudiantil y el martes quieren también convocar manifestaciones y huelgas. No sé hasta qué punto esto va a seguir creciendo, porque la verdad es que ha sido un poco sorprendente. Empezó solamente un instituto el 17 de septiembre y de repente 2, 3, 4 y ahora en todos los departamentos de Francia ha habido bloqueos y manifestaciones en sitios que además a veces no podrías pensar que allí la gente podría movilizarse, ¿no? Pero sí, sí, ha contagiado mucho esto. Y ha pillado al gobierno de improviso. De hecho, parece como que no saben mucho qué hacer y hoy están hablando de que van a reforzar el arsenal de medidas en contra de los que pues o prendan fuego, dañen el mobiliario urbano. pero bueno, a ver cómo lo aplican eso ahora. El ministro de Justicia decía el otro día que serán los padres los que asuman lo que los daños que causen los hijos menores, pero bueno, ¿qué vas a hacer? ¿Cobrar todo un instituto que ha quemado? ¿Quién tiene dinero para eso, no? O sea, que también puedes crear pues circunstancias muy muy graves a los padres, que no son los responsables, ¿no? Graves problemas económicos, pero bueno, ya veremos. Es un tema también muy conflictivo en el tema político, porque está ahí la Francia insumisa. Según el gobierno, están azuzando a los estudiantes. Es cierto que ha habido una veintena de diputados de la Francia insumisa y de cargos del partido que animando o presentes más bien en los bloqueos, pero Jean-Luc Mélenchon, que es el líder carismático de este partido, pues él ha dicho que por supuesto que hay que movilizarse, pero que en ningún momento los objetivos se tienen que lograr con violencia, o sea, que la ha condenado, ¿no? Así que bueno,
0: estáis entretenidos, como que
5: muy entretenidos. Y lo que nos queda,
0: que pase buena semana, gracias.
5: Igualmente.
0: Pagui. Otro gol de Inglaterra.
3: Le cae el sexto a Croacia, lo marca Saka, doblete para el jugador del Arsenal. Ya empieza a meter cambios la selección inglesa de Tuchel. Se retira de hecho Harry Kane, que ha hecho buen partido, doblete, asistencia. De momento 0-6 y quedan todavía 20 minutos más.
0: El delantero grandote que le marcó con la España a Bellio el otro día, hoy no está ni en el equipo titular ni en el banquillo.
3: No, hoy ha salido con Musa.
0: No, pero es que no está ni en el banquillo ninguno de los dos. Se les ha debido lesionar en estos tres días.
3: Ha metido a Kramaric y a Matanovic. Es que Matanovic el otro día no estaba en la convocatoria. Entonces ha sacado a delanteros y ha metido a otros.
0: Vale, vale. Bueno, un chute de energía le hace falta a Croacia. Bueno, sí. Hacen seis.
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0: 6:30 en Canarias, hacemos mini ronda. Y tan mini.
3: Esta ya la había puesto Eri.
0: O ponemos otra.
3: Esta también
0: la he puesto.
7: Empieza por otro lado.
3: Esta también.
0: Por el otro lado empezamos.
3: Esta la había puesto.
2: Es lo que os decía yo, de 50 años para atrás.
0: Y tan mini porque solo tenemos un partido de segunda en juego que está al descanso en Cádiz, Rubén.
7: Seguimos en el tiempo de descanso aquí en Carranza, en el nuevo Mirandilla, Cádiz 1, Leganés 0.
0: En la Liga de las Naciones está en juego el Estonia-Luxemburgo.
3: Sí, está en juego el partido que puede marcar la jornada y se lo está llevando Estonia. Así que partido de alturas, o si solo ha habido un gol, Estonia 1, Luxemburgo 0.
0: ¿Qué va el Croacia-Inglaterra, que es de nuestro grupo?
3: Punto de marcar el séptimo Inglaterra, saca, lo ha tirado por encima, sí, me he bloqueado, la verdad. Ha tirado por encima de la portería lo que podía suponer el séptimo. Los croatas, que no se lo creen, estamos en el 72, Croacia 0, Inglaterra 6. Por cierto, he mirado lo de Budimir y Bellio, están ambos en la grada, no convocados, nada de molestias físicas, simplemente rotación de delanteros.
0: Pues eso ahora. Primera federación.
2: Hay tres partidos en juego ahora mismo, uno en el grupo primero, que está llegando al descanso en el 40. 45, el Unionistas de Salamanca 0, Cultural y Deportiva Leonesa 0 y otros dos en el grupo segundo. En el añadido también de las primeras partes, Alcorcón 3, Juventud de Torremolinos 0 y Cartagena 4, Águilas 0.
1: Y en baloncesto, suspendido el partido de las 6, porque se suspendió por la lluvia el partido Juventud y el Andorra. Empieza ahora el primero, en Málaga, el Unicaja Tenerife, Javier Bautista, muy buenas.
6: Hola, ¿qué tal, Paco? Muy buenas. Acaba de arrancar el partido, el estreno de la nueva temporada para el Unicaja en el Carpena. Xubi Dorreta, nuevo técnico, se mide a su equipo al Tenerife, donde estuvo 10 años allí, Jaka Lakovic, su proyecto nuevo en Tenerife. El Unicaja que ya está dominando por el momento. Arranque de partido, Unicaja 2, Tenerife 0.
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1: Enseguida a Poligramas, pero antes nos hacemos un Rebel.
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1: Poligramas. La orquesta la ha pedido Poli. Hola, Poli.
26: ¿Qué tal? Buenas tardes, ¿cómo estamos? ¿Cómo ¿qué te parece?
1: Me encanta.
26: Ahí está. Vamos a recordar, Paquito, nuestros viejos tiempos. Que no quiere decir que sean viejos porque hayan pasado muchos años, sino porque es el principio de nuestra vida. Ahora cada día vamos, tú sabes, evolucionando. La Electric Light Orchestra. Tremendo.
1: Oye, antes de nada, el otro día comentaste la peli de Brad Pitt, sí, e hiciste un spoiler que te agradecemos mucho.
26: Lo dije aquí.
1: Que el perro
26: aquí,
1: no muere.
26: Efectivamente.
1: Por cierto, le tengo que mandar un abrazo gigante a Germán Dobarro, que ha perdido a su perrito.
26: Vaya. Yo también. Tobarro mío, te quiero mucho.
1: Yo sé que eso es para
26: un drama.
1: Sobre esto de personas que no podemos ver sufrir a animales en las pelis, dice Evia que hay una web en la que te avisan.
27: Nos lo hizo saber.
1: De películas, ¿no? Y series, ¿no?
27: Nos lo hizo saber un oyente la semana pasada, precisamente cuando Poli estaba hablando de eso. La página se llama, está en inglés, doesthedogdie.com. Es decir, literalmente la traducción de muereelperro.com, doesthedogdie.com. Entonces, están todas las películas que están en cartelera actualmente, son películas de estreno, y responde a si hay animales que sufran o mueran a lo largo de la película. Así es como nació la página, pero es una página que lleva ya años y que ha ido creciendo y que ahora responde también a muchas otras preguntas que hay gente a las que les preocupan. Por ejemplo, si hay temas, si se trata la salud mental, la película, o suicidios, o sea, hay un niño abandonado, es decir, un montón de temas para los que la gente puede tener cada uno su sensibilidad. Joder. Y esta página te avisa de si eso ocurre o no, no te hace spoiler, solo te dice sí o no. si eso ocurre o no en cada película que se está emitiendo.
0: Vale, vale. ¿Qué peli o qué serie has visto tú esta semana, Poli?
26: Una buenísima, tío. A ver, bueno, no lo sé, realmente no lo sé. O sea, creo que es buena, pero me parece, se llama, a ver si te lo quería decir en inglés, que me lo ha apuntado, pero no te lo voy a decir en inglés, te voy a decir en español, porque es The End of Oak Street. ¿Cómo? ¿Me ha salido bien o no?
0: El final de la calle Oak.
26: No, de la calle Oak.
0: Oak,
26: el final Robert. De la calle Oak, de Anne Hathaway y Ewan McGregor. La han estrenado ahora mismo, está en los cines, está en una plataforma. Bueno, está, la puedes alquilándola o comprándola, la puedes ver en Amazon Prime Time o en Apple Televisión también, pero la tienes en los cines.
0: Me mola que le sigue llamando Amazon Prime ¿Cómo? Time.
26: Es que le da igual. ¿Cómo le llamo entonces?
0: No, no, está Prime Time. Está, no cambies nunca.
26: No, no, ¿cómo voy a cambiar? ¿Tú crees ya que con 89, 100 años? ¿Un thriller
0: o comedia o qué es?
26: No, no, es una película que te mezcla una cantidad de porros que es impresionante. Escucha. Se desarrolla todo en un barrio residencial en Estados Unidos de los 80, pero que a través de un bucle de estos del tiempo, de estos agujeros que se hacen en el tiempo y todo el rollo este, a ver, no estoy haciendo spoiler, es que es así la película, no es que yo te diga tal, resulta que esa calle, concretamente de esa zona de la calle, se vuelve a la prehistoria y se meten con los dinosaurios, tronco. O sea, que tú estás tranquilamente en tu urbanización y de buenas a primeras te levantas y estás con
0: los dinosaurios. Hay que saber lo que toman los guionistas, ¿eh?
26: Exactamente. No, no, es que, a ver, la película, yo por a veces me parece muy buena, me recuerda a cosas de Spielberg, me recuerda a Regreso al Futuro, me recuerda a muchas cosas de muchas películas, pero tiene una atmósfera de misterio buenísima. La química que hay entre Anne Hathaway y Conor McGregor, iba a decir yo. Fíjate, Conor McGregor, tú sabes cuál es, en la UFC.
0: El peleador.
26: Conor McGregor, exactamente. Luego, tiene una cosa familiar, porque todo viene que ellos se iban al matrimonio, se lleva muy mal. Esto no se hace el spoiler, ya te digo, lo vas a ver al principio de la película. Sale una plazoleta, que están todos felices allí en su barrio, disfrutando y todo el rollo, el colegio y todas las cosas, pero bueno, ellos tienen problemas. ¿Y qué es lo que te lleva? Pues que con los problemas que tiene cuando pasa todo esto, que ven que sus hijos peligran, que ven que su matrimonio peligra, que todo en su vida peligra, porque evidentemente cuando se dan cuenta que están con los dinosaurios, pues te puedes imaginar. Tiene cosas, parece, Paco,
0: una historia infame, ¿eh?
26: Totalmente, estamos de acuerdo tú y yo. Si es que es infame, como no si podemos mañana. De hecho, yo cuando salí, le dije a mi mujer, le digo, a ver, te digo, niña, a ver cómo hago yo esto en la radio, porque es que no sé ni cómo
0: ayer
26: pensar.
0: Empecé una serie, ahora no me acuerdo la plataforma.
26: Estarás viendo la segunda de Gentleman, ¿no?
0: No. Empecé una serie que se llama Kill Jackie.
26: ¿Cómo?
0: Kill Jackie.
26: ¿Kill Jackie? ¿Cómo se
0: llama? Sí, como Jackie Kennedy. Pues matar a Jackie.
26: Sí,
0: Kill Jackie. Que es de Catherine Zeta-Jones. Y la empecé porque tenía pinta de, pero es que es una fantasmadilla y a los 15 minutos la ventilé. O sea, ¿y qué? Están persiguiendo unos tipos que la quieren matar y es una fantasma detrás de
26: otro. ¿Dónde la has visto? Porque la voy a echar un vistazo a ver si merece la pena o no.
0: ¿HBO? ¿Puede ser? ¿HBO?
26: HBO,
0: me parece que es HBO, HBO. ¿Eh?
26: Sí, sí, en HBO, ¿no?
0: Es que
26: HBO.
0: Lo vi a través de Movistar, o sea, entre las que te anuncian en Movistar, pues dije, anda, que hace ni 30 años, yo pensaba que estaba ya más jubilada que...
26: Sí, el problema de la película, yo te digo que yo me parecía buena, yo estuve viendo los trailers antes, estuve informándome y te digo, joder, pues puede ver una, lo que pasa, claro, que ves cosas, a lo mejor hago un pequeñito spoiler también, lo aviso con tiempo, pero te voy a decir una cosa, escucha, tiene cosas que, joder, vamos a ver, a mí te digo una cosa, Paco, a mí me hubiera gustado que en nuestra época, en nuestra vida, hubiéramos tenido una época con los dinosaurios andando por aquí, por la Puerta del Sol, en fin, por la Gran Vía, por todos estos sitios, o sea, ¿por qué no, macho?
0: Ahora,
26: o sea,
0: no, la Puerta del Sol no campo, cabe, tío.
26: Pero a ti no te hubiera gustado vivir con los dinosaurios un poco.
11: Oye, Poli, hay bisontes en Guadalajara, vete allí.
26: Por eso te digo, no, pero escucha, bisontes, si Dios quiere, voy a ver... Pero un taco, tío. Si Dios quiere, no quiero dar primicia ni voy a hacer spoiler, pero voy a ver bisontes seguramente. Estoy
0: completamente con el para que me contaras el viaje, ¿no?
26: Se me no, si tú me has dejado tirar. Ya, mira, el corazón lo tengo roto ya. Déjalo. No lo intentes arreglar. Estoy dolorido.
0: Bueno, ¿qué cuántos hipólitos le pones a esta?
26: A esta me la voy a hacer. Ya le voy a poner un 1 como. Pero vamos, como si no hubiera. Mira, vamos a ver, si no la veis, no pasa nada, absolutamente. Que los dinosaurios no van a venir ahora, que no van a llegar aquí, que no van a estar en la casa campo, ni van a ir a la piscina. Bueno. No. Además, ya voy a hacer un spoiler, hombre. Déjame que haga un spoiler. Porque luego voy a hacer un spoiler que es mentira. Es verdad, pero es mentira. Al Ewan McGregor, que es el protagonista, se lo zampa un tiranosaurio res como si no hubiera un mañana, macho. Uy, cómo le trinca, macho. Además, delante de Anne Hathaway. Así, como que no quiere la cosa. Le hace raca-raca, le coge de una pierna y a partir de ahí se ve todo. Traca-traca. Pero es que además divino. Ahora, puede ser mentira lo que estoy diciendo, ¿eh? No te quepa ninguna duda que a lo mejor ni estoy diciendo la verdad ni estoy mintiendo.
0: Hasta luego, definido. Poli. Bueno, si se queda.
26: ¿Cómo que hasta luego? Ya hasta me quieres ahora. Echar, me voy, ¿eh?
0: Ahora.
26: Yo sigo aquí. It's a terrible thing.
1: En marcha la segunda parte del Cádiz 1, Leganés 0. Ha habido cambios. ¿Qué está pasando, Rubén?
7: Que tiene el dominio ahora el Leganés sin cambios en este comienzo de segunda parte. Tiene más la pelota el equipo de Rubén Alves, que quiere reaccionar ante un Cádiz que trata de buscar la contra y marcar el segundo. Estamos en el 51 y medio de partido. Cádiz 1, Leganés 0.
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1: David Jiménez nos va a hablar de una pareja que se ha cansado de currar para perder dinero.
28: Eso es, son Gabriel y Teresa, son dueños del barco pesquero Dolores Lazo de Málaga y esta semana han decidido dejar de trabajar, de no salir a la mar para pescar porque les estaba costando directamente dinero.
1: Dame un segundo ahí, nada más, que tenemos gol en Cádiz.
7: ¡Gol del Cádiz! ¡Lo estaba buscando Vladis! ¡Lo ha intentado por activa, por pasiva! Y tras un rechazo en un córner, el disparo va para adentro. El segundo del Cádiz, gol de Vladis. 54 casi de partido. Hoy tiene que ganar el Cádiz, Paco. Hoy tiene que ganar. Cádiz 2, Leganés 0.
11: Madre mía, cómo se está calentando.

0: iban a la lonja y les ofrecían lo que ellos consideran precios bastante irrisorios. Por ejemplo, un kilo de boquerones les han llegado a ofrecer 40 céntimos. La situación parece que está mejorando y nos lo puede contar ya Gabriel, que nos está escuchando en Tiempo de Juego.
1: Hola, Gabriel, ¿qué tal?
2: Hola, muy buenas.
1: Encantado de saludarte y ya lamento la situación. Perdona que no tengo ni idea de esto. ¿Cuánto cuesta un kilo de boquerones a la gente en el supermercado o en donde sea?
2: Bueno, pues la verdad que exactamente no te sé decir, pero de media puede andar en torno a 5 o 6 euros, entiendo.
1: ¿Y a vosotros os han ofrecido esta semana 0,40?
2: Estamos hablando de esta semana, no, la anterior, justamente.
1: ¿0,40?
2: Sí, concretamente una caja de boquerones estaba cotizándose en subasta en torno a 4 euros aproximadamente, teniendo en cuenta que tiene, pues eso, 9, 10 kilos, pues por ahí salen las cuentas.
1: Joder. Estoy flipando con la diferencia. ¿Y por qué dices la semana anterior? ¿Por qué está mejorado algo el panorama?
2: Sí, nosotros, como bien ha dicho el compañero, seguimos parados porque la situación entendemos que ha mejorado algo, pero no a nuestro criterio, no al 100%, y se ha estado, sí, vendiendo a un precio muy, más elevado, ¿no?, en relación, en torno a 10 euros, 11 euros aproximadamente.
1: Eso más el precio del combustible. Yo el otro día decía que a mí en 3 semanas me ha costado llenar el depósito de un coche normal 27 pavos más. Usa gasoil el barco, ¿no?
2: Sí, usa diésel, efectivamente. Eso es uno de los criterios por lo que además también hemos decidido parar, porque cuando sumas los gastos de explotación de un barco y además tienes en cuenta el valor de la rentabilidad del pescado, pues ya sabes, apaga y vámonos. Te ves forzado casi a parar porque, bueno, hay una paradoja. Es que el persona puede llegar más dinero con el desempleo que trabajando a la mar. Es incoherente, pero es
1: sí,
2: una realidad.
1: Sí. No, es que son cosas alucinantes. Pero, ¿y cuánto te salía de caro con respecto a hace 6 meses, por ejemplo, el gasoil?
2: Pues exactamente no te sé decir. Sí sé decirte que ha subido bastante actualmente, teniendo en cuenta que es subvencionado, es 1,40 el litro, y bueno, un barco de este calibre van unos cuantos litros. Te estoy diciendo que la capacidad total de nuestro barco, para un modo curiosidad, son 7.000 litros, pero bueno, son generalmente 3.000 litros que se utiliza para trabajar. Así que bueno, suma.
1: Una pasta, claro. ¿Por dónde faenagáis? ¿Por dónde ibais a pescar?
2: Pues en este caso, una pesca local relativamente cerca de la costa y principalmente por la bahía de Málaga. O sea, no es un barco que en términos generales sea el combustible, es un gasto importante, sí, pero no nos basamos solo en eso, ya que las navegaciones son relativamente cortas y a diferencia con otro tipo de pesca como es el arrastre, que sí que está más afectado por esta situación en concreto.
1: Y si la cosa mejora, ¿la semana que viene sí saldríais a la mar?
2: No, la semana que viene, tras ver un poco cómo ha evolucionado la semana de antes, seguiremos amarrados hasta el día 13 de octubre, en principio.
1: O sea, a partir de que precio en el kilo de boquerones dejáis de perder dinero, ya no digo ganar, pero...
2: Bueno, es que al final es una situación también curiosa, porque el pescador al final se ha acostumbrado a casi lo que se encuentre y le den. Entonces al final es cierto que aproximadamente en torno a 10, 14 euros, bueno, es un precio medio que se ha oscilado últimamente. Y que es lo que, bueno, puede ser rentable.
1: ¿Y esta caída ha sido de repente? O sea, ¿o habéis tenido ya, yo qué sé, hace 1 o 2 años así alguna bajada de estas que flipas?
2: Pues esto se ha ido dando años anteriores, la verdad. Lo que pasa es que cada año al final se va dando y dura más tiempo.
1: Oye, ¿sois los dos que lleváis el barco, sois hermanos? ¿Por tradición familiar o...?
2: Sí, claro. Al final somos la tercera generación de pescadores y bueno, queremos continuar vinculado al mar y eso, queríamos seguir viviendo de esto, ¿no? Y para eso vincular principalmente al pescador en la mar, ¿no? Si falla uno de los dos, pues acabó, no hay futuro la pesca. Y es lo que cada día estamos viendo más claro, ¿eh?
1: Gabriel, yo es que me he quedado asustado con los precios que me has dicho. Lo del combustible me lo imaginaba, que era un pastón.
2: Sí.
1: Pero claro, de 0,40 el kilo de boquerones a cobrárselo al usuario, al consumidor, 5 pavos...
2: Ya.
1: Me está poniendo Parra que para pagar el combustible tendrías que vender 10.500 kilos de boquerones.
3: 10 toneladitas. Te vendes 10 toneladitas de boquerones y ya pagas el combustible. No ganas dinero, pero pagas la gasolina.
1: Joder, es que es
2: impresionante. Es curioso, pero lo que quiero que quede claro también, que sí que ha montado un poco de revuelo algunos vídeos que han mostrado en redes sociales, que es que nosotros en concreto no estamos diciendo que que esto ocurra siempre, ni estamos atacando

0: nadie en concreto. Pues como te he dicho, hay días mejores y hay días peores. Pero lo que queremos poner encima de la mesa es que eso, hay momentos en los que el tener el labón de la cadena somos nosotros mismos, el pescador, y además considero no,
1: pero,
0: que...
1: Pero tío, no hagas ni caso a las redes sociales, faltaría que encima os cayera algún palo.
0: Y bueno, al final, como te digo, asumimos todo el riesgo, principalmente parte del riesgo, y al final no tiene ninguna capacidad de decisión, ¿no? Y que es cierto que se dan momentos de situaciones también de mucha oferta del producto en el mercado y se está abarrotado. Y simplemente no te diferencia, eres uno más. Y es una pena que al final lleguemos a estos puntos, ¿no? Pero bueno.
1: Gabriel, que mejore la situación. No sé qué decirte, pero que mejore. Que podáis ejercer vuestro trabajo tranquilamente.
0: Vale, bueno.
1: Un abrazo,
0: bueno,
1: ¿eh?
0: Gracias.
1: Gracias por atendernos.
0: Gracias, un abrazo.
1: ¿Se confirma adelantado primero en Peláez? ¿El cambio de horario?
2: Sí, se confirma que el clásico de Liga F, mañana, previsto en un principio en el Camp Nou a las 5 de la tarde, se retrasa a las 7 de la tarde, pero esto con un asterisco, y es que Liga F sigue muy pendiente de todo lo que ocurra en las próximas horas con la meteorología en Barcelona, y en caso de que las autoridades desaconsejen incluso ese horario, mañana por la mañana se anunciaría el aplazamiento, pero a esta hora... Ya se ha informado al Barça y al Real Madrid de que el encuentro se retrasa a las 7 de la tarde.
1: Vale, y me está diciendo Evia que estaban manejando el partido Sabadell Andorra, llevarlo mañana a las 9 de la noche. Pero claro, también dependerá de la evolución del día, cómo esté el campo y sobre todo cómo esté el cielo, cómo estén las nubes. Se ha enfadado el Leganés. Mete 4 cambios, Rubén López.
3: Sí, ha metido 4 cambios y... Bueno, quieres que te lo diga, evidentemente, ¿no? Claro.
1: No, pero, lo que tú quieras.
3: No, pero es que lo estoy recopilando todavía, los 4 cambios. Ah, te lo digo.
1: Morata sigue.
3: Morata sigue.
1: Vale.
3: Morata, sí. Si es que no, Morata todavía no ha visto puerta con el Leganés. Morata tiene que seguir. Se enfada el Leganés, Paco, porque está viendo que el Cádiz sigue teniendo ocasiones para montar la distancia, y se han ido Soco, Atienza, Alex y Marvel, y entran Unax, Zico, Dani Rodríguez y Pulido. Así que, lo dicho, sigue Morata, sí.
1: Vale, y termina el Croacia-Inglaterra de nuestro grupo.
4: Con un golito más de Inglaterra, marcó Rogers el 0-7, otra ¡joder! Asistencia de Bellingham, que ha hecho un auténtico partidazo, 3 ¡joder! Asistencias, un gol. La verdad que el jugador del Real Madrid ha estado imperial, 0-7 le ha ganado Inglaterra a Croacia en casa. Es cierto que con todo niños, que si llegan a ser más adultos, igual les ponen un poco más las pilas.
1: Como todos niños, en la grada.
4: Sí.
1: Ah, pero en el campo estaba Modric y compañía.
4: Bueno.
1: Ah, que había mucho niño también en el campo.
4: No, pero que han parecido niños.
1: Ah, vale. Sí. Esto le quita valor a la goleada que le metimos a Croacia, pero le da valor a que le ganáramos a Inglaterra 2-3 en Wembley.
5: Sí, hasta ahora la mayor goleada que había sufrido Croacia, la selección de Croacia, que es una selección relativamente moderna, había sido el 6-0 de España. Uh-huh. De 4 o 5 años, pues ya lo ha superado, 6-0-7.
1: 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Sí, dime un equipo de fútbol, Andrea.
2: Iba a decir el Alavés, y es que la última vez que te dije fue el Alavés. Osasuna.
1: Sí. Si sale un jugador de Osasuna en este sobre de Panini, tendrás que obedecer siempre todo lo que te diga Eri.
2: Oye, pero ¿por qué? Porque si estoy siendo tu conejillo de
6: India. 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
2: 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Venga, adelante.
1: Yo los veo según lo digo en antena, ¿eh?
2: Vale.
1: Ojito al primero, ¿eh? Diomandé.
2: Joder.
6: Toma.
2: Buen cromito ese.
1: Dimitrovic, del Español, no es de Osasuna.
6: Ojo.
1: Bueno.
6: Ojo.
1: MVP.
2: Uy.
1: Lamine Yamal.
2: Mira cómo brilla, qué chulada.
1: Lamine Yamal, Diomandé, Dimitrovic. Íñigo Pérez, entrenador del Villarreal. Draft 23. Gaby, vaya sobra.
6: Gaby, vaya sobre.
1: Habías dicho el Alavés, ¿verdad?
2: No, o sea, antes te dije el Alavés, luego Osasuna.
1: Carlos Benavidez. Arnau Tenas, del Villarreal también.
6: Sigue creciendo.
1: Y Dios Osasuna. entrenador Luis Miguel Ramis.
2: Eri, no te vengas. No.
1: Tienes que obedecer.
7: Encima del entrenador.
1: Además, has elegido tu suerte. Has elegido tu suerte. Haber dicho el Rayo Vallecano.
2: Ya, es que no sé por qué no he dicho el Rayo Vallecano. O yo qué sé, el Betis. O yo qué sé. No, el Mallorca no, porque es de segunda.
7: Por eso, sobre seguro.
2: Bueno, mira, queda igual. 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
1: Vamos a llegar a las 8, enseguida nos vamos a Oviedo, pero vamos a Oviedo pasando por Obramat.
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1: Nos hemos perdido algo en Cádiz, Rubén.
21: Nada, hará una falta a borde del área que la va a tener a favor el Leganés. Una falta que forzó Álvaro Morata. El Cádiz que está teniendo más llegadas, antes otra más de Vladis. Y el Leganés intentando meterse en el partido como sea. 69 de partido, 2-0 gana el equipo cadista.
1: Son las 8 de la tarde, las 7 en Canarias. Tiempo de juego, tiempo de selección. Llegan los campeones del mundo en 45 minutos en el Tartiere. En Oviedo, España, República Checa, líder contra colista en este grupo de la Liga de las Naciones. Además de este partido, Inglaterra, nuestro grupo, ha ganado 0-7 en Croacia. Se nos ha puesto patada a puntos, pero con un partido más y a ellos les ganamos. Además de ese partido de Inglaterra, ha jugado Brasil, digo, de las selecciones gordas. En realidad era una pachanga porque ha jugado en la India y ha ganado 0-4 sin goles, entre comillas, españoles. Además tenemos octava jornada en segunda división. Ha ganado el Eibar 1-3 al Albacete, que le dio un baño en la primera parte al Eibar. Han echado al entrenador del Albacete, Alberto González, y el Eibar se ha puesto líder a la espera de lo que haga mañana el Castellón. El Almería ha remontado y le ha ganado 2-1 al Burgos para ser tercero en discordia. Y está en juego el Cádiz-Leganés. No pasó nada con la falta, Rubén.
21: Nada, el disparo de Naín lo repelió el portero del Cádiz, David Gil.
1: En Primera Federación, ¿qué tenemos en juego?
2: Ahora mismo 3 partidos, 1 en el grupo primero y 2 en el grupo segundo. En el grupo primero, el 56, Unionistas de Salamanca 0, Cultural y Deportiva Leonesa 0. Y en el grupo segundo, llegando al 50, el Alcorcón 4, Juventud de Torremolinos 0 y el Cartagena 4, Águilas 1.
1: Suspendido en segunda el Sabadell Andorra, suspendido en baloncesto el Juventud Andorra por las lluvias en Cataluña, por la roja que había. Está en juego el de Málaga. ¿Qué pasa?
21: Gol del Cádiz, el tercero. La jugada personal del debutante Moufet, se la deja Antoñito Cordero, que pone el tercero con un disparo pegado al palo. Gol del Cádiz, segundo de Antoñito Cordero en la tarde de hoy, 71 de partido, Cádiz 3, Leganés 0.
0: Chuta y gol, gol, gol, gol, gol. 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
1: Por completar lo que tenemos en juego, tenemos baloncesto en Málaga. A partir de las 9, el Manresa Breogán, pero ahora el Unicaja Tenerife, Javier.
18: En Málaga estamos, Paco, en el Carpena, a 6 minutos para llegar al descanso. Partido muy igualado, lo acaba de empatar Barreiro. Unicaja 29, La Laguna Tenerife 29.
1: Y en Oviedo, con los comentarios de Poli Rincón, el Gran Guas, Maldini, Pedro Martín y Mansilla, ya están preparados Pablo Acebo, Miguel Ángel Díaz, Miguelito y, por supuesto, Manolo Lama. Hola, Manolo, muy buena.
0: Hola, hola, Paco González, hola, hola, tiempo de juego, cadena COPE. Llega el parque de atracciones a Oviedo, el Tío Vivo, la montaña rusa, el tren de la bruja, el espectáculo que viene de la mano de Don Luis de la COPE y que trae a la selección española para intentar sumar su punto número 9 después de la victoria frente a Inglaterra en Wembley y frente a Croacia en Sevilla. Lo ha adelantado el señor Díaz Boyarizo, 9 cambios, que se dice pronto, 9 caras nuevas para jugar con los checos. ¿Quién va a poner sobre el césped? El seleccionador Miguelito.
22: ¿Qué tal, Manolo, Paco, Pepe, oyentes de Tiempo de Juego? Solo repiten con respecto al partido ante Croacia, Lamine y Baena. El resto se cambia absolutamente todo. 2 debutantes en el once inicial, como Iván Fresneda en el lateral derecho y Roberto Fernández, el 9 del Español, como delantero centro. Va a jugar la selección española con David Raya en la portería, Fresneda lateral derecho, Fran García lateral izquierdo. La pareja de centrales es la de la Eurocopa, Lenormand y Laporte. En el centro del campo, el capitán Rodri junto con Pedri y Olmo. Y arriba, Lamine a la derecha, Baena a la izquierda, Roberto Fernández, delantero centro.
0: Bueno, es la alineación, la confirmación del equipo de la selección española, que de momento no pisa el césped del Tartiere. Lo acaba de hacer ahora mismo el equipo checo. Te voy a ahorrar, Paco, el nombre de cada uno de los checos, porque no vas a conocer a ninguno. Ninguno está entre los 30 mejores que van a pelear por el Balón de Oro, pero para mí el jugador más llamativivo del partido de hoy está en la grada, porque Pablo Acebo
22: llueve en Oviedo, pero da igual, se va a llenar el Carlos Tartier, ¿eh?
18: Hola, Manolo, Paco, tiempo de juego, cadena COPE, buenas noches desde Oviedo, se va a llenar, claro que se va a llenar el estadio del Real Oviedo, el Carlos Tartiere, porque no hay billetes, se ha puesto a la venta una pequeña, un pequeño paquete de entradas esta mañana, se ha agotado, por lo tanto, 30.500 va a estar a reventar para ver a la selección, para ver a la campeona del mundo, 11 años después, el último partido fue en 2015, con Vicente del Bosque, un 2-0 a Eslovaquia, con goles de Jordi Alba e Iniesta, así que hay muchas ganas de ver a la selección, se va a llenar hasta arriba. Va a haber el himno interpretado por la Real Banda de Gaitas Ciudad Oviedo y un tifo espectacular que va a rezar lo de Copa Reconquistada, que aquí en Asturias tiene bastante significado. Así que mucho, mucho ambiente, mucha gente, lleno absoluto en el Tartiere para ver esta noche a la selección.
22: Bueno, pues ya hay colorido, Paco, el rojo y blanco ya aparece en las gradas del Tartiere. Me imagino que para quitar el mal sabor de Boca después de la derrota de ayer del Oviedo frente al Eldense de Ganga por 4-1. ¿Dónde está España, Miguelito?
3: Bueno, ya están los tres porteros junto con el preparador Miguel Ángel España en la portería de la derecha. Según miramos al césped del Carlos Tartiere, no ha aparecido Luis de la Fuente tampoco. Los jugadores de campo, recordar un par de detalles de la convocatoria. Descartó en la mañana de hoy a Cubarsí y a Espí. El delantero del Real Madrid que metió 5 a San Marino y que llegó anoche a la concentración, que viajará mañana a Croacia, y a lo largo de la tarde se ha marchado Fabián Ruiz. Está a punto de ser padre, así que ha viajado a París para conocer a su hijo. Se incorporará mañana a la concentración para viajar a Croacia.
22: Bueno, así me gusta, Paco, que te tire ahí los gazapos y los cáceres. Había un tío del Sporting de rojo y blanco en la grada, pero la mayoría son el rojo y amarillo de la selección española. Todo listo, todo preparado, Paco. Comenzará a rodar el balón en apenas unos 37, 38 minutos cuando el colegiado griego, que luego lo dirá Pedrito Martín, su nombre, pite y diga que comienza el tercer partido de la Liga de las Naciones entre España y la República Checa.
1: Estaba mirando el once que me has ahorrado de la República Checa y te digo la verdad, conozco a tres jugadores. Kral, el centrocampista, pero tampoco lo habré visto más de dos partidos. Crazy, que es el central que estaba en el Girona, que ahora está en Inglaterra, en la segunda división.
22: Y Klosek, el 9, ¿no?
1: Bueno, el Klosek me suena, pero la verdad es que verle un partido no lo recuerdo. Y me suena el portero Kinski porque la lió el año pasado con el Tottenham en el Metropolitano. Este fue el que...
22: cambiaron los 15 minutos.
1: El Cuti Romero fue al banquillo y le dijo al entrenador, quita este, que nos la vamos...
22: Pues me suenan... le conoce a ese, Paco, ya te lo digo.
1: A esos tres me suenan. ¿Quién es el bueno de la República Checa, Mansi?
5: El bueno es el portero que no está jugando para mí. Que es
1: el bueno y no lo pone.
5: Hornisek, el portero del Newcastle, que para mí es el mejor. Es que ha rotado. Él puso a Hornisek el primer partido, en el segundo puso a Kovar y ahora ha puesto a Kimski. Este equipo es un equipo de suplentes. Hoy ha entregado las armas y ha decidido...
1: Como buen español, Santidenia.
5: Santidenia a probar un poco a todos. Para mí, lógicamente, de los que hay en el campo, el mejor de ellos es Klosek, el delantero. Pero es que lo mejor lo tiene en el banquillo, para mí.
1: ¿Quién es el mejor?
22: Pues que siga ahí, Paco. Tampoco vamos a acabar. Sí,
5: para mí, el mejor de ellos es sin duda Sul.
1: Hay un llamado Don Naderi.
5: Pero está expulsado. La semana pasada el anterior partido le expulsaron y no va a poder jugar. Y ya te digo que el resto es que tiene un poco de mucha calidad.
1: Es que esto son épocas. La Chequia de Panenka era la leche, pero la de Nedved llegó a semifinales a final de Eurocopa. El árbitro, Vasilis Fotia, griego.
6: Vasilis Fotias.
1: Fotias es.
6: Fotias, con tilde la A. Griego, primera vez que pita España y es poco corriente encontrarte un árbitro griego porque si aquí los árbitros españoles tienen problemas, en Grecia, que los partidos importantes llaman a árbitros europeos para pitarlos.
1: Es verdad.
6: Pues entonces tienen muchos problemas para destacar. Este árbitro por lo menos está pitando partidos de Liga de Campeones y la UEFA le quiere dar bolilla. Pero siempre va a tener el problema de que en su país, ya sabemos en su país los problemas que tienen los árbitros en general con todos los partidos, pero en concreto de los buenos, no los pitan.
1: En el VAR está Ángelos Evangelou.
8: tal.
1: Que debería ser familia de la ratita, pero no sabemos. Bueno, y vienen ya Poli Guasimadini para comentar lo nuestro, que es el 11 de la selección española. Cuenta atrás 35 minutos. 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
1: Ya habíamos saludado a Poli, que sigue por ahí, ¿verdad que sí, Poli?
10: Aquí estoy.
1: Está el gran Guas, hola Tomás.
23: Hombrecillos, ¿qué tal? Buenas noches.
10: Grande de España.
1: Y está mismo el nacionalizado gaditano, Maldini. ¿Piensas volver o ya vendes la casa de Madrid?
24: No, no, el martes estoy en Madrid ya. El martes por la mañana vuelvo para allá, ¿qué tal? Muy buenas a todos. Y,
1: o sea,
24: y
1: para ya ti, comentaré desde Madrid. El balón de selecciones es que te vas a Cádiz.
10: Claro.
24: Me he ido, hombre, este ha sido muy largo. Aquí he estado 15 días. He estado 15 días me pasaré el lunes por Ceuta, por cierto, a ver a mis amigos en Ceuta, que lo están pasando muy mal. Y luego el martes por la mañana me vuelvo a España. O sea que estoy.
1: Me vuelvo a España, dice.
24: A Madrid.
10: Esto es otro
24: sitio.
10: Lo has clavado.
24: Cádiz es otro país.
23: Abderramán Baldini, Abderramán ha hablado.
1: O sea, cuando estás en Cádiz no sientes que estés en España, ¿no?
10: No, Paco, ha salido por la boca lo que tiene en la cabeza.
24: El martes estaré por Madrid y luego tengo
10: capital de España.
24: Les comento el partido de España con vosotros y luego tengo la despedida de Messi en la tele.
25: Por España están las cosas revueltas, ¿eh? Lo sepas.
24: Es que es otro mundo. Si es que Cádiz es otro mundo, ya sabéis lo que esto es. Okay. Esto es una maravilla. Por aquí, Paco, tú también me has visto.
23: Yo de ti no venía.
1: Bueno, ¿qué decir del partido de España? Si Santi pone a los suplentes, es que lo da por tirado. Pero a lo mejor corremos el peligro de pensar, está chupado, vamos a meter 7. A lo mejor, oye, no caen 7 y caen 3 y tarda en caer el primero. Guas.
23: No, es que a mí esto me está molestando profundamente. O sea, en la liga hay equipos que según qué campo ponen los suplentes porque no es su liga. Luego, cuando van a su liga, les meten 5, pero bueno, eso es otra cuestión. Y ahora, si ya en estos torneos más o menos de amigos también resulta de que vamos a jugar con España, oye, como son tan buenos y no podemos, vamos a poner el cargo del pescado, pues no sé, a mí me gustaría que vinieran los tíos con todo lo mejor que tuvieran y demás, ¿no? Pero bueno, ya sabrá Santidenia que es lo que hace, y más él, ¿no?
1: Vamos a ver, tampoco no creo sé. Yo que entre lo mejor y lo segundo mejor
23: sí, hombre, pero,
1: de Chequia
23: sí,
1: nos llevamos las manos en la cabeza.
26: Hay un par de puntitos, tampoco hay más, ¿no?
23: No, pero piensa a las mías, que España tenía que entrar en la semifinal.
1: ¿Os mola el once de España, Poli?
10: Hombre, sí. Es que partiendo del punto que si lo hace Luis de la Fuente, ya no creo que haya más que decir. Pero ¿sabe lo que me da mucha alegría? Ver a Fran García, que lo ha llamado. Fíjate, el futbolista hace unos meses, acuérdate, que estaba en el Madrid, ¿cuándo pensaba él que podía ir a la selección? Está en la selección ahora mismo. Iván Fresneda, pues otro futbolista que estando en el Sporting Portugal, pues resulta que está aquí en la selección. Así podemos ir nombrando. Bueno, escucha, no quiero hablar de Spi. Ni siquiera que lo habrá.
1: Ya el segundo, cuatro goles. Que hoy está el Cádiz que lo borda. Otro.
27: Otro, Paco. Gol del Cádiz. Gol del cuarto. La jugada personal de Borja Vázquez. Esto es que no lo han cambiado los jugadores del Cádiz hoy. Es impresionante lo de hoy, vamos. Gol de Borja Vázquez y remata Moufek para hacer el cuarto. Es que es la tercera victoria del Cádiz en casa en todo el año. En todo el año. Es que es tremendo. Gol del Cádiz, gol de Moufek, minuto 82 de partido, aquí no se lo cree nadie, Cádiz 4, Leganés 0.
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1: Que no gana ni un partido y gana 4-0.
25: Ha empezado Rubén diciendo que ojito con el partido, a ver si acaba de hacerla de fuera del banquillo del Cádiz y a ver si no va a ser el entrar del Leganés.
1: ¿Qué decías, Poli? Perdona, sobre el 11
10: de España. Y luego ver a Roberto, otro delantero del Español, el chaval, fíjate los goles que lleva ya en la Liga. A mí todo esto que hace Luis de la Fuente me parece extraordinario. Es que al final le tenemos que dar la razón que él no busca nombres, busca jugadores. Quiere jugadores que sean buenas personas, como ya lo hemos comentado, jugadores que se adapten bien a hacer un equipo en una selección, que se acoplen perfectamente a las directrices que se los ordenan y que nadie saca la cabeza en esta selección, voy a decir ya selección porque es la selección de España, para ser más que nadie. Y a mí eso me llena de orgullo y me llena, de verdad, cada día estoy más contento de ser español.
1: Ya no te quitas la camiseta, ¿eh?
10: No, no, aquí está, mírala, mírala.
24: Es preciosa, Poli, ¿eh?
10: Escucha, además, visto la, has visto
1: lo que pone, ¿no? La final, la segunda estrella arriba,
10: claro,
1: con una,
10: claro,
1: una
10: no, amarilla. Sí, es que todavía no la han hecho, porque tiene que venir la inscripción como esta. Esta lleva la inscripción de la final.
1: Bueno, claro, es de la final, claro. No,
10: claro, es la de la final. Es la de la final, claro.
1: Tiene mucho más valor.
10: O sea, yo puedo decir, y tengo por detrás, está mi nombre con mi número. O sea, que, escucha, yo ya puedo decir que llevo la camiseta de España.
1: ¿Qué número llevas?
10: El 7, claro, aquí está, mira, me voy a dar la vuelta.
1: ¿Quién llevaba el 7 en el Mundial?
10: A ver, ¿se ve el número?
24: Sí, sí, perfecto.
28: Sí, Ferran.
1: Rincón. Ferran. Encima te ha puesto el del gol.
10: Claro, claro. Joder. Es que efectivamente me tienen que poner el gol del que ha metido el gol en la final, que es Ferran, y que somos campeones del mundo. O sea, mejor detalle, yo creo que en este caso, la selección, en este caso, ahora mismo, lo que la están dirigiendo, están recuperando. Y a Javier Matallana le quiero dar las gracias, Paquito, porque se ha portado como no te pueden imaginar, de verdad. Se ha portado extraordinariamente bien.
24: Buen tío, Matallana.
10: Sí,
24: buen tío.
10: Sí, pero yo me siento muy orgulloso, tío, porque es que parecía que no éramos jugadores de España, parecía que no habíamos jugado nunca, ni que habíamos estado.
1: Pues oye,
10: y ahora se están acordando de nosotros.
1: La foto con los asturianos internacionales, estaba Ioli, por ejemplo.
23: Sí, es que en España vio 2-7, Rincón y el otro.
1: Uy, por decir,
23: Miguelito.
1: Al decir lo del 7, me voy a apuntar a hablar con Manolo Lama de CR7. Pero antes, sí. Maldini, ¿te da un poquito de bajón? Que claro, Croacia era buena, Inglaterra era mejor. ¿Y ahora Chequia te da un poquito de bajón o no?
24: Sí, hombre, el rival es débil, sinceramente. Aparte que es verdad que el 11 que saca, pues hombre, no saca al doble pivote titular, que es Sadilek, por ejemplo, no juega Cherf, no juega Hranac, el central. Bueno, digamos que ya es una selección débil, pues la ha debilitado mucho más ante Kenia.
10: Pero
24: bueno, ¿sabes lo que me gusta? Que juegue Lamine Yamal. Pues estaba hablando que igual no jugaba este partido y tal. Yo creo que Lamine Yamal es el estandarte de España y está muy bien que juegue, ¿no?
10: Pero yo no lo hubiera puesto, te voy a explicar el porqué. Yo creo que Chequia hace... ¿Tú crees que Chequia está pensando que el rival suyo en esto, si aspira a algo, que yo creo que no, puede ser España? No. Pues yo creo que hace bien dar oportunidad a chavales.
1: Lo quitará al descanso y a lo mejor ni lo pone en Croacia.
10: Lo que pasa es que ya ha jugado los dos partidos seguidos.
23: Hombre, Paco, el Barça estaría muy contento.
10: No, pero hay que pensar. Yo positivamente, yo lo quitaría. Vamos, yo no lo hubiera sacado. Y si oye la cosa, cosa que yo no creo, porque bueno, esto es fútbol y puedes perder, puedes empatar un partido, puedes salir de las cosas mal. Pero yo, si no, no lo hubiera exprimido. Fíjate los futbolistas que se están marchando de casi todas las selecciones.
1: Hombre, es verdad que de casi todas las selecciones se van con una cosita.
24: Decía que me gusta mucho que juegue Pedri, que es titular por primera vez en esta ventana, ¿no? Y creo que Pedri es un futbolista que está en un gran momento, y este doble pivote Rodri-Pedri del Barça creo que está muy bien. Y luego, bueno, pues el debut de Fresneda, que vuelva Fran García, que ahora, la verdad, cierto, que después de en el Madrid no funcionar, parecía que estaba un poco en la cuesta abajo, pues mira.
1: Hoy en la prensa,
10: muy bien en el Betis,
1: en la prensa de Portugal decía, Fresneda ya sabe del interés del Barça. Presidente de lateral derecho.
23: Ah, sí,
1: bueno, decías tú, Granguas.
23: No, hombre, y Roberto, creo que esto el chico es que tiene que
10: ganar. Sí, goles, ¿no, Robert?
23: Claro, cedido del Braga, y entonces parecía que tal, que había hecho una temporada muy buena en el Málaga, y un partido mítico en Tarragona, que este lo decide él. Y el chico a base de picar mucha piedra, porque jugar delantero centro en el Español hay que tener mucho valor y mucha paciencia.
10: Sí,
23: el tipo está aquí, ¿no? Entonces, con lo cual, pues da esa sensación, que la verdad, que es una selección abierta a todos, ¿no? Con una serie de tíos muy, muy indiscutibles y muy difíciles de abrir de paso, pero que para los chicos jóvenes.
1: Sí, pero que nos mola ver ahí a Roberto y que le vaya
23: mola
1: bien.
23: Verlo, claro.
1: Está diciendo Javier Bautista, hace dos años Roberto Fernández estaba marcando goles con el Málaga en Primera Federación, lo que acabas de recordar.
4: Pero Paco, enseguida más antes. 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No, ya iré. Sí, es verdad, sí, lo tengo que mirar. 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
2: Ya lo veremos,
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1: Baloncesto, descanso en Málaga, Javier.
18: Sí, descanso en Málaga, en el Carpena, todo muy igualado al descanso. El término de los dos primeros cuartos, mucha igualdad. Unicaja 39, La Laguna Tenerife 39, 14 puntos de Kendrick Perry, el base del Unicaja.
1: Mensaje sería: has empezado, Paco, este tramo agradeciendo cosas a los oyentes y ellos también quieren hacerlo. Dice uno: eres el mejor, Paco, tengo 55 años, te sigo desde siempre, te queremos y te querremos siempre. Nos cuenta otro: está mi mujer viendo una peli de Antena 3 y ve que yo, que estoy siempre con mis cascos, se me cae una lagrimita y me dice: qué bonita está la peli, ¿verdad?
10: Oye, ¿le podéis,
1: ¿le podéis decir a Paco que repita ese speech todos los fines de semana o por lo menos siempre que juegue el Cádiz, que es que ha sido decirlo y ganar por primera vez? Paco, voy a pasar lo que has dicho por la IA, para que te traduzca, que no lo pillo. ¿Un poco o un mucho? Nada, que no lo pillo. Trataba. Oye, pero me queda una duda, dice otro. Si Eri es el jefe ahora, Paco, entonces es el jefe del jefe. Hay otro que dice que vayamos preparando una latita de una cajita de latas de refresco para ir haciendo el sonidito cada media hora. Y el último dice: Paco, yo te entiendo, tengo 61, bienvenido al club. Te digo lo que me dijo mi hija cuando cumplí 60. Con todo el cariño se me acercó y me dijo: papá, empiezas a oler a ciprés y panteón. Tu cuerpo pronto pedirá tierra. Te quiero mucho, papá.
10: Joder,
8: qué bonito. Qué bonito.
11: Es precioso.
12: Cuando se ponen cariñosos, se lo he hecho.
10: Ya me parece... Landy Blue, lo que nos dice la mamona de nuestra hija. ¿Estáis mirando ya los viajes del Inserso? Pero,
24: eso te dice.
10: Sí.
24: De verdad, tío.
10: Es que te dice una cosa: hasta que se vive 50... una vez y no te das cuenta hasta que tienes pérdidas muy, muy bestias. Sí, sabes. Sabemos todos la verdad de esto y que cada día es un regalo y tal, pero yo, por ejemplo, a mí mi hermano mayor se murió con 61 años. Yo no soy aprensivo, ¿eh? Pero bueno, con 60, digamos, entras en la década en la que te va a pegar un susto algo. Un ictitus, un infartito, y se lo puedes contar genial, ¿eh? Un tumorcito, no sé qué. Entonces, cada vez valoras más el tiempo.
12: No te quepa ninguna duda.
10: Tu tiempo es más caro.
12: No, Paco, es que lo único que...
10: Es decir, no lo voy a regalar el tiempo. Quedando contigo nunca, Mansilla, que lo sepas.
8: Exacto. Me alegro, yo tampoco. Yo el día que te muera me voy a poner traje, que lo sepas.
10: Qué bueno.
8: Te lo prometo, ¿eh?
10: Otro hasta bestia. Genial.
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10: Manolo, perdona que hable de algo que no sea España, pero lo de Cristiano. Claro, con esa espantada del otro día, los admiradores de Cristiano crucificarían a Jorge Jesús. Y los que no podían ver a Cristiano están machacando a Cristiano. Yo, que he admirado a Cristiano como lo ha admirado todo el mundo, incluso los que no le pueden ver, entiendo que el gran error de Jorge Jesús, aunque luego el calentón de Cristiano fuera a la rueda de prensa, es, perdón, tener a un tío como él calentando media hora para no ponerle. Es un niño, o sea, si no le vas a poner, dice: oye, lo que te había dicho por la mañana, al final nada, no te voy a poner. Pero tenerle media hora calentando para luego no ponerle, vamos a ver, que no... A mí eso sí me pareció un poco falta de respeto, pero ¿tú cómo lo ves?
28: Bueno, yo sinceramente creo que Cristiano Ronaldo ha hecho mucho por Portugal, por el fútbol, y nos ha permitido tener el duelo más bonito de la historia del balompié, que era Messi-Cristiano. ¿Que se ha podido equivocar puntualmente? Sí, pero yo también creo que se ha equivocado el seleccionador. Yo creo que el seleccionador debe tener la confianza con un tío con 41 años para decir: oye, mira, que aunque te he tenido calentando, discúlpame, pero el partido se me ha puesto de esta otra manera y no te voy a sacar. Pero hacer ver permanentemente aquí mando yo, es como mandarle un mensaje a Cristiano cuando Cristiano, no sé si visteis la locución que tuvo con todo el vestuario, en el que decía: tenemos nuevo entrenador, todos con él, y yo estoy aquí para ayudar dentro y fuera. Ahora, que la gente que le tenga gato le estará esperando, y que sí, la gente que le quiera...
10: A mí me ha sorprendido lo de Vitinha. Es decir, el entrenador está trabajando fenomenal y ya he hablado bastante claro.
28: Pero Renato Veiga dijo: yo soy muy de Cristiano y no me dejan decir lo que opino. Que también en Portugal. Sí, Renato Veiga lo dijo.
5: Después del fracturado. Del europeo hubo jugadores también que dijeron que Cristiano era un jugador más. Cosas que a él le molestan.
28: Y eso bueno, pero también te voy a decir una hora. Yo no descarto, Paco, fíjate lo que te digo, a día de hoy.
1: Que vuelva.
28: Que vuelva con Portugal.
1: Sí, yo también creo, lo creo. Bueno, lo va, en teoría lo va a coser el presidente de la federación, desde este que era árbitro Provenza. En teoría.
28: Sí. Bueno, tiene mucho que usar, mucha aguja y mucho hilo, ¿eh? También te digo.
1: Sí, supongo, pero bueno, además, yo no le interesa a Cristiano hacer una despedida como Dios manda, ¿no?
28: Sí, aparte, piensa que Jorge Jesús fue Cristiano quien le recomendó para llevarlo a Arabia.
1: Es verdad.
28: Su entrenador.
1: Es increíble.
28: Y lo recomendó Cristiano. O sea, que tampoco. No está Jorge Jesús para pa pegarle muchas puñaladas al tío que posiblemente le ha hecho millonario, porque este hombre ha entrenado a muchos equipos, a equipos muy buenos, pero estoy seguro que con el sablazo que dio en Arabia en los últimos 2 años, ha ganado más que en toda su vida.
1: Hombre, seguro.
28: Y el que le recomendó fue Cristiano.
1: Bueno, el que lo llevó.
5: Hay final partido en segunda. En Cádiz-Rouen.
27: Hay final en el Nuevo Mirandilla en Carranza. Primera victoria del Cádiz de la temporada. Tercer triunfo en casa en lo que va de año. Goleada relativamente cómoda del equipo de Albert Celades, que superó el match ball ante un Leganés muy endeble en el día de hoy. Doblete de Antoñito Cordero, tanto también de Vladis y de Monfec. Por fin sonríe el cadismo. Paco González, abrazo grande, gracias.
5: Un abrazo, Rubén. 4-0, el Cádiz se pone en 7 puntos. De momento saldría del descenso, tienen que jugar varios equipos todavía. El Leganés se queda con 11, más o menos en el centro de la tabla. De Cádiz a Leroy Merlin.
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1: Chocante ver un estadio azul siempre, hoy prácticamente rojo. ¿Dónde están los equipos, Miguelito?
27: Bueno, pues siguen calentando los jugadores de Luis de la Fuente, sesión de afinamiento de puntería desde la frontal, por lo que comentaba, y recordemos que el único jugador titular en los 3 partidos es Lamine Yamal, y al respecto de Fran García, vuelve a la selección 3 años después. Estuvo en la Nation del 23 que ganamos siendo jugador del Rayo, debutó ese año contra Noruega y contra Escocia siendo jugador del Real Madrid, y 3 años después ha vuelto a ser llamado siendo jugador del Betis.
1: Yo quiero decir que comprendo perfectamente a De La Fuente y a cualquier seleccionador que con la mínima molestia esté sustituyendo a los jugadores. Porque en 4 partidos en 10 días, tú te puedes poner cabezón y decirle, quédate aquí, Grimaldo, que vas a jugar el tercer y el cuarto, ya te recuperarás. Vale, eso puede decir también Zidane a Mbappé. Pero si luego se lesiona más, es que es un calendario un poco exagerado, 4 partidos en 10 días.
10: A ver, yo en eso estoy totalmente de acuerdo contigo. Además, es que nunca se piensa, no sé por qué nunca se piensa en los jugadores.
1: Un jugador te dice, me duele aquí, pues tira para casa y llamo a otro que le va a hacer una gran ilusión, seguramente.
10: Pero además, Paco, yo creo que, por ejemplo, en el caso de España, yo creo que a no ser que pase un cataclismo, está encarrilado prácticamente esto. Yo creo que no vamos a tener muchos problemas. Yo, por ejemplo, lo que te he dicho antes, yo arriesgar hoy a Lamine Yamal, yo si fuera el Barça estaría loco porque no le pusiera. Y te lo digo yo, que no soy sospechoso. Ojalá para el Madrid sería beneficioso, que tal, pero yo te digo, el chaval, exigirle ya el tercer partido y de titular el tercer partido.
1: No, yo creo que Lamine ya está en un estatus que se le consulta. O sea, que le habrá dicho, ¿quieres jugar?
10: ¿Qué va a decir?
24: Seguro,
10: que no.
24: Seguro.
10: ¿Y qué dice? Que no.
1: No, bueno.
24: También es verdad que.
28: Pero Paco, es que la misma va a decir que quiere jugar siempre.
10: Claro, Manolo, y con la venda puesta. Claro. Y con el brazo cabestrillo.
28: 19 años y cuando más disfruta jugando.
27: Jugará claro, una hora hoy y una hora en
24: el. Claro, el primer tiempo. Y si resuelves la primera parte, también es verdad que, joder, al final es el emblema de la selección. La gente ha pagado una entrada por ver a la selección, pero Lamine Yamal, la verdad que si no juega, te pega un bajonazo, ¿no?
1: Están ahí Cazorla, campeón de Europa, y Juan Mata, campeón de Europa y del mundo, y saluda, como es internacional de asturiano, saludando a todos, porque van a salir con la copa para entregársela a Rodri. Bueno, hoy jamón en juego, ¿eh? porra del partido. Venga. Que acierte, se lo lleva. Los resultados, digo, el resultado del España-República Checa para Paul y Rincón es
3: 6-0.
24: Me lo ha quitado, macho.
1: Manolo, bueno, Lama,
7: si quieres lo cambio yo, ¿eh?
24: No.
28: Bueno, yo mientras que estos se pelean voy a dejarlo, voy a ser más justo. 3-0.
1: Miguel Ángel Díaz, Miguelito.
28: 5-0.
1: Pablo Acebo.
11: Va a haber pique con Inglaterra, 7-0.
1: 7-0. Maldini.
24: 6-1.
1: Mansilla.
7: 4-1.
1: Pedro Martín.
28: Venga, 3-0.
7: Pues fíjate, no está mal tirada la de Pedrito, que lo estoy pensando.
1: Eri Frade.
28: 4-0.
7: También.
1: Uy, no estaba dicho.
7: También.
1: Tomás Guas.
7: 1-3.
1: Ahí está. Me estaba relajando, te estaba dejando para el final, pues digo. Andrea, tú veis desde la pecera.
16: 7-1.
1: Pero voy sensato. Vale. Pues ahí, Navidul en juego.
7: Vamos. 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A ver, también es posible que sea por la ilusión que me hace preparar las lonchitas ibéricas para Lama, mandarle las suyas a Miguelito, las suyas a Poli, a Guas, a Maldini, para todos. Igual es eso lo que me hace más ilusión y por eso me sabe mejor. Bueno,
1: con Lama aprovecha porque se está haciendo vegano,
7: ¿Ah, sí?
1: No me lo puedo creer.
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1: 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Hoy Fabián no está porque se ha ido a
7: ser padre.
1: Es primerizo, sí. Y se ha ido a asistir al primer parto. ¿Alguno de vosotros, los que sois padres,
7: yo,
1: os habéis perdido el...
7: En mi época no, yo tuve a mi hija...
1: estar fuera?
7: No, yo tuve a mi hija estando en Escocia.
1: ¿Tú en Escocia?
7: Selección. Sí, y nació, claro, ya cuando llegué sí, pero en mi época no te ibas.
1: Ah, por no eso te ibas. No te habla tu mujer, ¿no?
7: No, tal cual, vamos. De hecho, me la cambió, yo no sé.
1: Oye,
7: si era la que tengo,
1: yo
7: ¿no?
1: un compañero que dice que eso le costó...
28: Mi hijo nació a las 12 de la mañana... Y a las 9 de la noche estaba yo en Mestalla narrando Valencia-Real Madrid.
1: Pero, un profesional. ¿A las 9 de antes o a las 9 de después?
7: Después.
28: No, a las 9 del mismo día.
1: Por eso, o sea que sí asististe.
7: Tuvo baja de 3 horas, baja de paternidad de 3 horas tuvo.
28: Nació el niño, le compré el regalo y me monté en
1: el coche. ¿Compré el regalo? Vale, pero que estabas, quiero decir.
28: Bueno, estaba allí, claro.
1: Que no te pilló en un viaje.
28: Entré en el quirófano, Paco.
7: Pero de todas formas, claro, Paco, antes...
24: Yo también,
7: antes los viajes, en mi época no eran tan fáciles, tú...
24: Yo estaba 10 metros y me lo perdí.
1: No, ni había, probablemente en tu época tampoco habría mucho parto programado.
7: No, que va, programado nada, exactamente, como tú has dicho.
17: A mí no me dejaron entrar. Y quisieron
7: que pero
1: estaba. Bueno,
7: pero eso yo lo entiendo, Guas, eso yo lo entiendo.
17: Estaba, sí, no, pero que gente como yo, no, que somos gente molesta. Que de esté fuera, coño, no mare.
24: ¿Estaba muy nervioso o por qué?
17: Bueno, no, porque
24: a mí sí me dejaron los dos, yo entré los dos.
17: Eso con el chico, la niña me había roto.
1: No se estiraba, hace 40 años no se estiraba.
17: No se estiraba, y claro, iba con una muleta y tal, y tampoco pude entrar.
1: A mí yo era pasear fumando.
24: A mí se olvidaron de avisarme, estaba en el cuarto de al lado. Y de repente veo que entra mi mujer y tal, bueno, ya me avisarán. De repente veo por el ventanuco a una asistenta saltando encima de la barriga de mi mujer. Y nada, la niña nació, la trajeron y tal.
1: Ah, pero te pilló allí.
24: Me pilló allí, pero no pude entrar porque se olvidaron de avisar.
1: Ah, vale. Y tú, Miguelito, que ibas a hablar y no te dejábamos.
28: No, yo sí pude asistir al parto. Me perdí un Real Madrid-Real Sociedad. En el que salió Adán, le expulsaron, entró Iker y luego ya nació Marín.
1: Y nos cuentan los datos del partido que se perdió.
24: Claro. Se sabe los once y todo.
1: A ti, Pedro, te pilló...
28: No, pero solo eso.
1: Haciendo datos.
28: Adán aquella tarde...
25: No, al primero llegué. Fue en el descanso de un Sevilla-Barça, me acuerdo. Del año...
1: ¿Saliste corriendo de la radio?
25: Sí, me avisaron. Oye, venga, tal. Y me dio tiempo a llegar. Al segundo, no. El segundo, como era la segunda niña, fue el parto tan rápido... Y cuando me quise enterar ya había salido.
1: ¿Pero estabas en la radio también?
25: No, estaba en el hospital. Pero fue todo tan rápido que me pilló en el pasillo.
1: Ah, bueno, hombre, pero estabas ahí.
25: Estaba allí, pero el primero no.
1: Mira lo que suena.
25: Ahí.
1: ¡Olé!

0: La televisión no pone ni una imagen, macho, nada.
1: No pone nada.
0: Un partido.
1: A mí lo de los gaiteros, que yo sí lo estoy viendo, no sé por dónde.
0: Dios, qué pena.
1: Es que me emociona.
2: Es el otro himno de España.
0: No, yo lo estoy oyendo y me está... Pero digo, qué pena, no ponen nada del estadio, no vemos nada, macho.
1: Imagínate una banda de... No sé cuántos gaiteros, no sé cuántos son.
3: Y lo mejor es oírlo.
0: Qué bonito lo que están tocando.
3: Sí, Paco, lo mejor es oírlo, ¿no?
0: A mí es que los gaiteros me vuelven loco, Manolo. Es una cosa...

0: bonito.
1: Ruge el Tartiere.
2: Tengo que decir una cosa, Pablo. Ahí hay mucho no asturiano, ¿eh?
3: Sí, bueno, porque claro, cabrón.
2: Mucho, pero joder, hay... porque han enfocado la grada y en la grada había muchos que no lo cantaban. Esto lo cantas si es asturiano, aunque sea sirapeándolo.
3: Pero Paco, ¿sabes qué pasa? Que viene mucha gente de provincias de al lado.
2: Claro.
3: Entonces, viene mucha gente de León, viene mucha gente, pero
1: no os importa que hayamos venido, ¿no?
3: No,
2: porque cantado en el Tartiere habitualmente es mucho más atronador la letra. Ya no te digo solo lo emotivo de la.
3: Igualmente
2: de la
3: momentazo, con las gaitas momentazo.
4: Pero González, que hay cosas en España que, se tenía que saber toda España. Y este himno tenía que serlo toda España.
2: Este y el de Valencia.
5: Pero Juan,
4: naturalmente, los dos.
5: Claro, escucha, Juan, claro, que es triste que la televisión de todos no esté poniendo lo que está haciendo la sociedad española oyendo todo. Es que yo no lo puedo entender.
6: Mira, acaban de conectar ahora, ¿verdad? Estoy de acuerdo.
5: Ahora, pero Juanito, no puede ser, hombre.
2: Bueno, juego de luces, estamos a 10 minutos de que empiece el España-Chequia en Oviedo.
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2: Se abren ya las puertas de los vestuarios y ahí están en el túnel por lo menos los checos, que van de blanco, ¿no?
1: Bueno, pues sí, parece que van de blanco. También está, como yo digo, todos los gaiteros preparados para interpretar el himno de España. Ahora aparece nuevamente Miguelito Pablo, esa famosa pancarta que asomaba el otro día en el Ramón Sánchez Pizjuán.
3: Ahí está, con la Copa reconquistada, ese tifo justo en el centro del campo, en el medio del estadio. Como decía antes, tiene una explicación especial en Asturias con Pelayo levantando esa Copa del Mundo, con la reconquista, con el naranjo, con las dos banderas, la de España y la de Asturias. Y efectivamente todo listo, todo preparado con Cazorla y con Mata ya en el césped del Carlos Tartiere para que se entregue la Copa del Mundo aquí en Asturias.
1: Anda que no hay abrazos ahí, Manolo, en la zona técnica, porque es que se junta todo. Abrazos para Santi Cazorla, para Juan Mata, pasa el cuerpo técnico de Luis de la Fuente y se abrazan a Pablo Amo, a Santi Denia, así que muy emotivo los prolegómenos del encuentro aquí en el Tartiere.
12: Bueno, pues está todo precioso, está todo preparado. Recordemos que el otro día era Jesús Nava quien entregaba a Rodri, nuestro capitán, la Copa del Mundo. Hoy dos leyendas, Santi Cazorla y Juan Mata. Como dice Miguelito, ahí están los dos en la divisoria.
2: Yo creo que eso lo hacemos al revés, ¿no? Porque debería ser Rodri, que es el dueño de la Copa del Mundo, como capitán, digo, ¿eh? El que le dijera, y ahora esta se la ofrezco a los internacionales de Asturias, a los internacionales del Sevilla. Sí, bueno, es que lo hacemos un poco al revés, pero bueno.
6: Sí, es al revés, sí.
2: Y bonito queda de todas maneras, la verdad.
1: Pero en este mundo, Paco, todo es al revés. Espérate que salen. Sí, sí. Salen ahora mismo también los suplentes de la selección española. Van encaminándose para buscar a los titulares. Ahí ahora veo también a Unai Simón. Pablo, se va a llenar, bueno, si no está lleno ya, ¿no?
3: Sí, no está lleno todavía porque la gente yo creo que va a ir tardando, pero es que las entradas, Manolo, cuando se pusieron a la venta, tardaron menos de 2 horas en venderse todas. Y esta mañana, lo que te decía antes, ha puesto una breve remesa ahí un poco a la venta, pero se ha agotado todo, así que va a haber lleno. Seguro, por cierto, Mata y Cazorla, en el último partido en el Tartiere en 2015, en ese 2-0 a Eslovaquia, estaban los dos en la selección.
2: Oye, Pablo Amo estuvo con De La Fuente mucho tiempo, ¿no?
0: Fue el segundo.
2: Pues ahora he visto que se han saludado con cariño. A veces piensas que cuando vayas ese tipo de separaciones.
12: De La Fuente abrazándose a Santi Cazorla y a Juan Mata, ya se ha abrazado Luis, también a Santi Denia y a Pablo Amo. Y van a saltar ya los dos equipos al terreno de juego.
1: Bueno, pues ya está todo preparado cuando asoma la hilera de jugadores del equipo español. Ahí está España, ahí está la República Checa. Ahí están los nuestros, Miguelito.
12: Sí, ahí están los nuestros. Vamos a vestir, por cierto, los cuatro partidos con nuestro uniforme habitual. Camiseta roja, pantalón azul, sí. Con nuestro capitán Rodri Hernández a la cabeza. Los checos vestirán de blanco. Cierra el camino Lamine Yamal, el jugador, la estrella del equipo, que ya lleva 10 goles con la absoluta.
1: Bonita. Oye, puesta en escena por parte de la Federación Española de Fútbol con esa gran pancarta, Copa Reconquistada. No sé si la veis, Paco, o tampoco la
2: queréis. Sí. Además está allí enfrente, o sea, no en un fondo como suele ser habitual, está detrás de los jugadores.
1: Justo enfrente de los banquillos, como el otro día en el Ramón Sánchez Pizjuán. Y prepárense porque se va a anunciar ahora la interpretación de los himnos. Primero, respeto pedimos para el himno de la República Checa. Primero va a ser la entrega, ¿no? Sí, va Rodri ahí, ¿no? Que se me pone la gente de pie. Van a entregar la copa, ¿no? Mata y Cazorla,
12: sí,
1: ahora, ¿no?
12: Sí. Se acerca Rodri Hernández, que ya tenía... Ahí se acerca hasta la posición de Juan Mata. Se abraza primero a Santi Cazorla, bicampeón de Europa. Ahora se abraza a Juan Mata, también campeón del mundo. Ya tiene Pablo Rodri la copa entre sus manos.
3: Y la levanta, ahí está Rodri Hernández con esa copa hacia arriba, hacia el cielo de la capital del Principado de Asturias. Todo el mundo de pie, todo el mundo aplaudiendo la segunda estrella. Rodri Cazorla, Mata, pasado y presente y futuro de la selección española, el talento y las estrellas del fútbol español.
2: Ha dejado de llover en Oviedo para que los de arriba también lo vean, ¿eh? Ahora, qué pesadez, que hubiéramos ganado algo importante, va a haber un homenaje.
0: Exactamente. Así. 4 años así.
5: Total, somos 2 veces campeones del mundo, pero...
2: Si lo sé, no ganamos.
1: Oye, ¿no nos saldría mal centro del campo con Rodri Cazorla paralelo y Mata por delante del enganche? ¿Eh?
3: Casi nada.
1: Brutal. Bueno, pues brutal. Atención, ahora sí, Rodri ya vuelve a la hilera de futbolistas, le pone el primero. Al lado de la virraya se abrazan los jugadores checos. Suena el himno de la República Checa.

0: posible es Kral, ¿eh? Como van todos peladitos y bien peinados, sí, parece el peinado de estos britanes.
1: Ahora silencio, ahí está. Vivo respeto, los gaiteros de Asturias, las gaitas de España, van a interpretar el himno nacional de nuestro país, todos de pie, porque suena el himno de España.

0: Ay, ¿qué se puede decir cuando ahora Pablo?
1: Impresionante.
0: Los colores de la bandera española asoman y aparecen en la tribuna.
1: Qué
0: en frente de la principal.
2: Qué bonito, qué bonito con el fuego, con los colores de la bandera de España. La puesta en escena de la federación es fantástica aquí en el Carlos Tartiere, con las gaitas interpretando el himno de España, con la gente como loca, a punto de arrancar ya este España República.
1: Es que no hace tanto que sacábamos como mucho Manolo del bombo al centro a dar ahí.
3: Sí, exactamente.
1: Ahora montamos un show que para esto es la Super Bowl.
0: Estará pasando Manolo del bombo ahí en el cielo viendo este espectáculo, no te lo olvides.
1: Y lo que hubiera disfrutado en Estados Unidos.
0: Bueno, pues nada, todo listo, ¿de qué color?

0: El chaval está bien, sí, extraordinario, está muy bueno. Además, ese equipo parece bueno. Que se lo han hecho al de...
1: Para comérselo.
0: Sí, para comérselo, total, absolutamente, macho. Con ese colorcito que lleva verde y blanco ahí, oh, Dios mío, viene el corazón. Está en el mejor momento de su vida deportiva, Paco, Fran García, ahora mismo.
2: A mí me llama la atención bastante que Merino no haya sido titular, porque siendo un jugador importante, aunque bueno, saliendo de lesión, tuvo el papel que tuvo en el Mundial con esos dos goles claves, pero hoy yo le esperaba en el 11 y no ha sido titular en ninguno de los tres partidos.
3: Es que donde más le gusta están Olmo y Fermín.
2: Ya. Cada vez es más competencia.
0: No es fácil, ¿eh? No es fácil hacer los cambios tampoco, ¿eh? No es fácil.
3: Es que cualquiera que hace le sale bien, pero que los chicos tienen algo que quieras ver. Mansi.
4: Tienen a los dos centrocampistas titulares de la selección, que son Cher y Sadilek, que entiendo que les dará algunos minutillos por rodarles un poco. Y adelante es que no tienen mucho más. Tienen a Basulín, pero es que son jugadores, lo siento por decirlo así, pero muy de medio pelo. Un jugador del Breno, otro del Tepliche, es que son jugadores bastante flojetes arriba.
3: Hombre, Basulín suena bien.
4: Basulín de Ubrique, le puedes llamar.
3: Sí, 1,95.
5: Bueno, fíjate con los delanteros grande, sí. que ha tenido la República Checa, estos grandotes que ha tenido siempre, los
3: Kohler.
5: Bueno, tiene a Chori,
4: pero está, sí. Está lesionado.
5: Sí, sí, pero fíjate, no tiene, es que juega sin 9 está. Realmente, claro. José no es un 9.
3: Ahí en el banquillo uno se llama Bucha, que en asturiano Bucha es caca de vaca.
4: Este juega en la MLS.
6: Caca de vaca.
0: Caca de vaca a veces es muy bueno, ¿eh?
3: Sí.
0: Que la caca de vaca a veces es buenísima.
6: Oye, pisar una caca de vaca da un montón de suerte.
0: Por eso te digo, que vamos, yo la piso.
3: Así me ha ido a mí en la vida.
6: Porque has pisado muchas cacas de vaca en Asturias.
3: No,
0: las has pisado.
5: De perro no, ¿no? Si es de perro no, tiene que ser de
6: vaca. No, eso ya no te da nada.
0: Pero no te vayas a meter con los perritos, ¿eh? Cuidadito, Julito, que te estoy
6: viendo. Si nos ha metido.
0: Bueno, nada. Por si acaso, yo te aviso,
6: No amenaces, ¿eh?
0: Sí, aquí no amenazo. Ahí no parto peras. Ahí sí que no parto peras. Con mis niños, vamos, Dios. En fin.
3: Bueno, que van a entrar los extremos nuevos y ya está.
6: Se hable alguien.
2: Se han quedado en el vestuario directamente ya, como decíamos, Lamine Yamal y Alex Baena.
0: Está claro, mira, van a salir los dos.
2: Segunda parte y están ya Víctor Muñoz y Jeremy Pino. Acaba de entrar Víctor y lo va a hacer Jeremy Pino. Así que doble cambio en el descanso.
3: Oye, como personas, como majetes, como trato con los periodistas, ¿con cuál te quedas, Miguelito? ¿Esta selección o la del 10?
2: Hombre, la otra era más cercana que esta, porque vivíamos en otra época en la que todavía viajábamos con ellos, podíamos ver muchos entrenamientos, negociábamos directamente las entrevistas con ellos. Siempre yo querré más a la otra porque la he tratado más, pero aquí también hay gente muy maja.
4: ¿Vas a hacer otro libro, Miguel?
6: Hola, me lo has quitado, te prometo
0: deberías
6: que estaba
0: hacerlo,
6: pensando. ¿Va a haber un secreto de
5: la Roma 2? Miguel.
2: No, porque
5: deberías,
2: ya no me deberías. Puedo sentar con ellos como podía hacerlo entonces.
0: Pero entonces, llámale el trato de los jugadores. No,
7: te voy a dar una idea, Miguel. Tienes que dar conferencias contando las cosas que tú sabes. Ha comenzado la segunda parte.
2: Pues mira, esa idea no está mal, Manolo. Eso sí me gusta.
7: Pero hay una idea para que robes.
2: Es que no para de tener buenas ideas.
3: Para que robes, tío.
5: Para que atraques un poquito más.
7: Tú quédate, Maldini.
4: Mira, está aquí Maldini.
6: Sí, es el jefe de los...
5: No, yo tapadito.
6: Atracadores.
0: Dejadlo que acabáis mal.
7: El tren de Glasgow
0: acabáis
7: sin
0: mal.
7: Pironti. No me hables,
3: El tren, sí, señor.
0: No.
3: Maldini tiene el tren de México, el tren de YouTube.
7: El tren de Ceuta.
6: No, es increíble. Es increíble. Es un maestro.
3: Es la Renfe hecha persona.
7: ¿Cómo se llama?
3: Dime.
7: A poder, claro, que se fue a Brasil, ¿cómo se llamaba?
3: Ay, ¿cómo se llamaba? Es que es una puñeta.
0: Sí, el del asalto.
3: Bridges, no. Ronald Briggs. Briggs, yo iba a decir Briggs. Sí, se fue a Brasil. Un gran hombre, uno de mis grandes ídolos.
7: El Briggs era
3: Ceuta.
7: Discípulo de Maldini.
3: El tren de Ceuta. No me acordaba.
7: Y lo...
5: Es bonito.
3: Estuvo en el comité técnico de árbitros brasileño.
7: Sí.
3: Cuando llegó allí lo hicieron suyo. Si grandes trenes de Glasgow se han movido por todos los lugares.
7: Luego llegó Dioni que también.
3: Ya acabó de armarlo.
5: Está mal.
0: Pues no te extrañe que lleguen muchos ahora otra vez, ¿eh? No, a
4: ¿el Dioni se llevó la pasta?
0: Se llevó el furgón.
3: Hombre, un poquito
7: de dinero. Se llevó el furgón que luego se le perdió al hombre y que no sabe todavía dónde está.
3: Fue al trullo, pero no la devolvió, ¿no?
0: No lo encontraron. No lo encontraron, Paco. ¿Tú has visto en España que alguien que vaya al trullo devuelva algo? Que eso no existe.
7: Nadie.
0: Ya está.
7: Por cierto, no me has dicho los cambios, Miguelito. Con el robo no me has dicho los cambios.
2: Sí, te los he dicho, pero yo te los repito. Se han quedado Baena y Lamine Yamal en el vestuario. han entrado Jeremy Pino y Víctor.

0: por Muñoz y veo calentando, entre otros, a Merino, a Zubimendi y a Fermín.
1: ¡Uy, qué buena pelota pusieron! ¡El balón que queda muerto! ¡Lo levanta Laporte! ¡Va a pelearlo Raya! ¡Bloca Raya! ¡Uf! La estaba ahí entre
2: primera
1: Masi,
2: llegada checa al área.
1: Y Ambros sí, estaban ahí.
3: Primera es que llegada checa al área, rival.
4: Paco, cuando has dado los datos antes, un equipo que en todo el primer tiempo, ni siquiera con un balón bombeado, haya estado en el área tuya, es que dice...
5: No, claro, es
4: tan determinante. Ahora, que esté terrible.
1: Yo hay una cosa que flipo. Le llega el balón, no voy a dar nombres a jugadores, y les cuesta como poner la pausa. Le llega el balón a Rodri, aunque venga mal.
4: Ah, es un futbolista sideral, Manolo.
1: Control orientado, Manolo. Una pausa, pone el cuerpo. Es imposible que le metas la pierna para robarle. Es que da gusto verle jugar, ¿eh?
4: No, es imperial, le ves en el campo.
5: Mejora todo lo que tiene alrededor Rodri. Yo siempre lo he dicho, mejora a todos.
4: Mira que además, fíjate, buenos, cuando, es que Julito, cuando no tiene que intervenir, se aparta. Es como si se apartara.
2: ¿Cómo os dejo con gente? Esto, para no daros así en la cabeza con, cuando empezáis con Vitiñas y con cosas de esas.
6: Buenísimo, Vitiña, buenísimo.
7: ¿Sabes lo que pasa? Pero ¿sabes lo que pasa, Paco? Que el fútbol es tan diabólico, ¿no? Que con esta coña del City, con todo lo que trampeó y lo que pichó, abusando del fair play y todo este tipo de cosas, una Copa de Europa solo.
5: Sí, sí.
7: Y el PSG se desprende de Mbappé. Salen los Vitiña, estos sobrecillos que tanto te citan, llevan dos.
4: Pero es que el PSG ha hecho una cosa para mí que es importante. Y te lo dirá Julito mejor. El centro campo, los centrocampistas que tiene, son los que le han dado todo lo que tiene.
1: Bueno, conclusión, los futbolistas que tiene, Juan. Conclusión, Guas, robar no te da títulos.
7: A ver, robar no te da títulos, está claro. Pero además de que el robar no te da títulos, que tú dices, el equipo del City, más allá de trampas, dijo, era un equipo imperial que cada año era.
1: Espera que va Víctor, a pura línea de fondo, centro Víctor, Roberto remata.
7: Y que la
1: para bien Kiski.
0: Le va un golpe ahí, sí,
4: el primer remate. El primer remate del chaval, podía haber sido gol, hombre.
1: Que iba para adentro, ¿eh?
7: Sí.
6: Ya lo creo.
1: Iba para adentro, ¿eh?
6: O desde Joaquín no se iba nadie así, ¿eh? Por la banda.
0: Se ha hecho daño, ¿eh? Le han dado ahí. Impactado en el pie izquierdo cuando ha rematado y está un poco cojo de momento.
8: Mira, pues le ha podido pasar lo de Joaquín, que lo hubieran pitado en línea de fondo. Porque ha estado ahí el balón.
4: Pero
5: a mí me gusta mucho Víctor Muñoz, ¿eh? En no, cualquiera de las dos, incluso un poquito más en la izquierda, pero en la derecha también hace mucho daño.
4: Pero lo de Roberto.
1: Es una bala, ¿eh? Es rápido.
4: Es rapidísimo. Tiene potencia y velocidad, Manolo, las dos cosas.
1: Porque tú crees que bueno, tuvo Braulio, ¿eh? Buen ojo tuvo Braulio, el nuevo director del Valencia. ¿Cómo lo vio?
0: Y de la Fuente.
1: De la Fuente de Amar, pero Braulio sí, pues este de chico ficharlo, en el Braulio lo no ficha de primera ref para jugar en primera división, ¿eh?
5: Sí, sí.
7: ¿Tú crees que en el Madrid una delantera, Gonzalo, Espi?
4: Eso no existe, no existe, olvídate.
7: Escúchame, mira, déjame acabar.
1: Mira que progresa, Víctor. Abre la pelota para Jeremy Pino, se la dio mal. Tuvo el futbolista Jeremy Pino que frenarse para volver a jugar atrás.
4: Dilo, bueno. Guas.
7: Que te estoy diciendo, Gonzalo, Espi, Víctor. Que estuviera en la plantilla y que en un momento determinado, yo no digo el campo, el Bayern Múnich, no soy tan osado, pero en la Liga Española, con estos tres tipos delante, ¿qué pasaría?
4: Hombre. No va a pasar porque no va a pasar. Ya
7: durante la temporada, partidos, que hay lesiones, hay cosas de esas. ¿Qué?
5: Sí, claro.
1: Yo te digo a ti que en el Madrid ponen a Maldini y a Guardia delanteros y meten mínimo cada uno 10-15 goles, mínimo, ¿eh? Pues con lo que te genera, mínimo, vamos.
5: Claro.
1: Con Mbappé al lado, claro, tiene que jugar Mbappé, vosotros dos solos, ¿no?
5: Y Bellingham por detrás, está, claro.
1: Bellingham por detrás.
4: ¿Qué queda, Manolo? Lo que te genera.
7: Total, que no juegan los niños.
4: Hay que poner a Mbappé, ¿no? No.
1: Yo ponerlo.
4: Si yo es que no se puede arreglar. Lo que no se puede arreglar, no se puede arreglar. No,
1: corre, estoy, llevamos 6 minutos y de momento no hemos arreglado nada. Que gana España 2-0 en el tiempo de juego de la COPE. El de González, el de Frade. El de la Peláez, a ver si se pone cuando la llamo.
9: Oye, vamos, aquí estoy.
1: Ahora no te he llamado.
9: Ya, me voy a quedar aquí anclada a la silla.
1: A ver si es verdad. Va la pelota.
8: No, déjala, que tiene que hacer 15.000 pasos. De vez en cuando se levanta a dar vueltas.
1: ¿15.000 pasos tienes que dar al día?
9: Sí.
4: Pues son pocos, Andrea. Eso es muy poco.
1: Eso es de que firmé yo a la copa y creo que todavía me quedan 1.000. Vamos. Ahí va la pelota. Olmo dentro del área. Se frena Olmo en el pico. Vuelve a abrir para Víctor. Víctor pisa el balón. Va a magar una, va a magar dos. Entregando para Iván Fresneda, vuelve a jugar con Rodri. Rodri con el cuero. Entregando para Fresneda. Fresneda por dentro a Olmo. La deja pasar Pedri a Olmo. Ah, no llegó. Olmo quería descargar. Falta. hemos faltado.
4: Oye, ¿a Rodri lo cambiará o va a esperar mucho?
5: Sí, sí, va a meter a Zubimendi
0: calentando. Sí,
2: y seguro. 15.000 pasos, yo creo que Messi hay partidos que no los da, Seguro. El Messi de ahora que un rato quieto.
7: Porque es que eso es muy ordinario,
1: porque,
7: joder.
1: Porque Messi da pasos.
2: Claro, claro, por eso. Estaba pensando en delanteros vagos, iba a poner Mbappé, Vinicius, pero digo, no, el que de verdad da pasos es Messi.
5: Messi viene bueno, a Asturias al del Madrid de casi no se movía. El Ronaldo Nazario casi no se movía.
2: Sí, sí, Ronaldo era otro igual, pasos. Sí,
1: ¿cuándo viene Pablo Messi a Asturias?
10: 26 de octubre es la gala. Creo que el día antes ya ha confirmado que va a estar la asistencia. O sea que el día 25 de octubre lo tenemos por Asturias a Leo Messi, ¿sí?
1: Pues mira, podrían aprovecharle y darle otro a Jorge Jesús, este
0: el
1: de Portugal.
0: Balón de Oro y Princesa de Asturias, es el mismo día.
9: Eso te iba a decir, es el mismo día que el Balón de Oro.
1: Sí, sí.
9: No sabía. No
2: pues, ya sabéis que Messi no lo gana.
9: Exacto, Messi descartado, ¿no?
2: Ya sabéis que no lo gana.
9: ¿Cuál, el Princesa o el Balón de Oro?
2: Y, oye, ¿y en chicas quién lo gana?
9: Yo creo que lo va a ganar Alexia, ¿eh? Yo creo que Alexia va a ganar su tercer Balón de Oro. Es que Alexia el año pasado, en su último año con el Barça, lo ganó absolutamente todo a nivel equipo y fue nombrada MVP de la Champions.
2: Mm. Ah, vale.
9: Yo creo que lo va a ganar Alexia.
5: ¿Qué tal le va en Inglaterra a Alexia? ¿Le va bien o no?
9: Le va bien, de momento, bueno, ahí han tenido algún tropiezo en la liga, pero pues año extraño para ella. Pero está el Barça jugando la Champions y el leonés que no la juega.
2: El leonés.
1: Espera, que va Olmo, abre para Fran en el pico del área. Quiere ponerla por delante para Jeremy Pino. Se gira Jeremy Pino, filtra el balón para Pedri. Ahí ha perdido Pedri la opción de chutar. Vuelve Jeremy, cae al suelo Jeremy. Piden penalti. ¿Qué decimos, Pedros?
11: Está bien, que está un poco dentro, fuera. Está más o menos en la línea y tampoco gran cosa.
0: Jeremy no ha protestado.
5: No. Porque yo meter otro, la segunda parte está un poquito más.
10: No el 26, el 23. O sea, que puede ganar los dos todavía, Messi.
2: La verdad es que le traba.
1: Vamos a cada uno en su sitio. Muy bien, Pablo, muy
2: rodilla
1: bien.
2: Contra rodilla le ha trabado, ¿eh? O sea, si lo quieren pitar, lo pitan.
4: Oye, Pedri es otro de los que corren los partidos. Yo lo estoy mirando hace un rato, hombre. Pero escucha, Julito, arriba, abajo, recupera en nuestra área, la lleva hasta arriba, luego viene de arriba, baja hasta abajo.
1: Qué bueno.
4: Impresionante.
7: Son honrados.
4: No, Guas, te lo digo en serio, Yo lo estaba un rato fijándome a ver los movimientos y es que está en todos los sitios del campo. Otro igual, que está en todos los lados.
1: Es que
4: lo de Rodri es...
1: Parece que está la pelota loca, que tal, que no te da tiempo a girarte y se la vas a él y hace ¡pim! Apaga la luz, le da el interruptor y a jugar tranquilamente.
4: Guau, menos mal que nosotros tenemos a Hauser en el Madrid, que si no, no sé yo qué pensar.
7: Que cuando le pongan de medio volante será la leche.
4: No, cuando le pongan en el puesto de Rodri, claro, le puede quitar el trono a Rodri, Cuidadito.
7: Pero en tres días.
5: Ya decía más allá que faltaba eso,
4: O cuatro.
5: El repertorio.
1: ¡Aleno Román! A golpear.
4: Pero tú dime... A ver, Julito, dime quién es mejor que Hauser en el Madrid sacando el balón.
5: No, a mí me gusta sacando el balón, Hauser.
4: No, pero dime un jugador del Madrid que sepa sacar el balón como...
1: Va a venir bien,
2: por favor,
1: Paco,
2: dile uno,
1: serio,
2: por favor.
1: Esto te va a venir bien, Paco, amigos. No tienes que oír esto todo el día.
7: Eso es tono.
1: No, te lo digo en serio, es que esto, Paco, sí, alivia.
2: Ahora me entendéis por qué quiero estar más tiempo con mi familia.
5: Sí, exactamente.
1: Oye, y yo te voy a hacer una pregunta,
5: Paco. Cambiar de vida, tío.
1: Y no me puedes meter a mí en el paquete ese también con tu familia dentro.
4: Sí, el paquete familiar, Manolo.
2: Para que lo negocie.
4: En el paquete familiar.
1: Claro, me metes ahí, yo voy. Dice, mira, es un hijo que tuve en mi primera aventura.
4: El primer no va, yo
1: me llamo. 19.
4: Exactamente.
1: Un chiquillo poco mayor y tal, pero bueno. Venga, que va. Ay, que va, que va, que va, que va. O quiere ir, pero no va. Linger va, pero no va.
10: Van cambios en la República.
5: La segunda parte, chica, está un poquito más espesa.
4: La segunda parte. Demasiado, bueno, que han salido a jugar los jugadores. Yo no hubiera salido, por ejemplo.
1: Oye, tú cada vez que te montas en la montaña rusa te entra lo mismo. No, es que esto no puede ser todo el rato igual. Vamos con los cambios, Pablo.
10: Mira, se va a retirar Ambros, va a entrar Naderi. Ambros era el media punta, va a entrar el 9, Naderi. Y se va a ir Mase, que era el doble pivote. Va a entrar el 12, va a entrar Cherb.
5: Es el titular habitual, Cherce.
2: Sí,
5: el jugador del Victoria. De hecho, estuvo Pilsen en el Mundial. Ha habido mucha revolución desde el Mundial, pero este jugó titular en el Mundial.
2: Sí, sí. Y el delantero es el delantero del Rangers. Un jugador de 1,94, rematador. A ver si caza alguna. Este año, tonterías que se me van ocurriendo. El Rangers le ha ganado ya dos partidos al Celtic. Uno en Liga y otro en una Copa de la Liga de esta que juegan.
5: Sí, sí, sí.
1: Un tema que hay que estudiar.
2: Manolo, es que hay que ir con el Celtic, que son los católicos.
1: Sí, sí.
7: Naturalmente.
1: Vale, escribir restan con ese tema.
12: Estamos preocupados.
4: A mí siempre me ha gustado.
1: Preocupados. No, la cosita para no ir con el Celtic, vamos. Joder.
12: Vamos. Este año no está para no ir con el Celtic. No,
7: escúchame, yo me he hecho socio, ¿eh? Yo soy socio.
1: Vamos. Yo abonado y he comprado un palco. Vamos, sepa la
0: llamar a Merino y a Fermín.
7: Estamos juntos, Lama.
1: Estamos en un tema importante y entra él y ahora llaman a Merino y a Fermín. ¿Y qué nos importa a nosotros ese hombre? Estamos jugándonos la copa, Miguelito.
2: Oye, pues Fermín sí que le puede venir a partido, porque como tiene nervio, igual activa esto un poquillo, ¿verdad?
5: Sí, a presionar un poco más, es que está el partido, está muy espeso. Tío,
2: al Celtic también le vendría bien Fermín, pero...
1: Sí. Sí. Y a Poli.
4: Y a mí ya ni te cuento.
1: Espera, mira que va Olmo, la media luna, Belane grande, apertura para Víctor va a pisar área. Caracolea Víctor, chuta Víctor. Le ha cogido curva, pero la contraria a la que él quería. Oh. Balón que se va fuera, puerta. 58 minutos, 2-0 gana España. ¿Están o no están para entrar?
0: Sí, sí, van a entrar ya los dos. Merino y Fermín se quedan calentando Pubil y Zubimendi. Ahora serían el tercer y el cuarto cambio.
1: Bueno.
4: Qué mal la ha pegado al balón, Víctor, pobrecito sí, mío. Porque la que yo me tengo
5: en pasado con la...
4: La ha dado, no ¿sabes lo que pasa? Que la ha dado con los dedos, con el exterior de los dedos. Mérito, el exterior.
2: ¿Qué mérito tiene Miguel Merino de no ser un caritas, eh? O sea, un sí. tío que sale, sí, sí, resuelve ¿verdad? Partidos trascendentales sí. y que vuelve al banquillo sí. modestamente, sin caritas, sí. sin leche.
5: Y fíjate que en el Arsenal también tampoco está jugando
2: sí,
5: demasiado.
2: Le toca tragar al pobre, sí.
7: sí. Sí,
4: pero en la selección yo creo que lo tiene tan claro.
1: Si no lo quiere el Arsenal a Merino y a Zubimendi, que lo traigan para España.
4: Exactamente, tal cual.
2: No, no, para Arteta tonto no es. Los tiene ahí, los irá utilizando. Bueno,
1: en el español podrían jugar...
7: Yo creo que fuera de casa sí.
12: Y que le salvó la vida cuando más lo necesitaba, que no tenía ni un solo 9, le reconvirtió y metió...
5: ¿Y tanto?
4: Metió sí, un montón sí. de goles, ¿eh? Sí, sí. Metió un montón, ¿no?
1: Por lo menos 7, 8 goles. Poli?
4: O más. Hombre, no te quepa ninguna duda, los dos, vamos, los fichamos ahora mismo.
1: ¿En el Zamora, Andrea?
4: Bueno, ahí no sé.
5: Depende.
9: No sé, sí, depende, exacto.
1: ¿En el Lenense, Heriberto?
12: No.
2: No, no, no, no tiene dinero. Sí. Y lleva las cuentas.
1: Con un par.
4: Es el colmo.
1: ¡Uy, Kiski! Pero Kiski, ¿qué te ha pasado, Kiski? Que te tiras a por el balón.
5: Se ha hecho daño.
1: Se ha hecho daño, pero no lo ha dado nadie, ¿verdad?
5: No, no, no.
1: Se ha tirado como los porteros del principio del fútbol, panza abajo.
2: Y pese a su cante en el Metropolitano en la Champions, ahora es titular del Tottenham, ¿eh?
1: No, y sí, se atreve con los pies, Paco, se sigue atreviendo, ¿eh?
4: Pero ¿sabes por qué le ha pasado? Porque ha pegado con las rodillas.
1: Mira
4: cómo está. Le ha pegado con las rodillas antes de llegar el cuerpo, se ha dado con las rodillas en el césped.
1: Sí, pasa abajo,
2: se ha tirado como yo.
4: Sí, sí, tal cual. Míralo.
1: Bueno,
4: es una cosa tremenda,
1: listo,
4: pobrecito.
1: ¿Saldrán Olmo y quién?
4: Mira.
0: Pues yo creo que Pedri y
2: Roberto.
0: Olmo, ¿no?
4: Ah, bueno, Pedri y Olmo.
0: Pedri y Olmo, yo creo, salvo que meta a Merino de nueve.
12: Por poner una pega, no ha acertado Fermín con el color de las mechas.
1: ¿Por qué?
4: ¿Ah, sí?
9: ¿Qué comentario más
2: lo dice David
1: Roberto.
12: Yo que las llevé cuando era un kinky, no, el color que lleva él no es el adecuado.
1: Escúchame, tú no has dejado de ser un kinky, ¿eh?
12: Bueno, eso es verdad. Sí. Eso es verdad.
5: Claro, el kinky teñido y ahora no.
2: Mansilla, que podría tener el mismo apodo que Xavi Hernández, Pelopo. Y le está dando
12: Pelopo. ¿Por qué, Pelopo?
4: ¿Pelopo por qué?
12: No,
4: ¿qué es eso?
12: Sí que no.
2: Casi ya le llamaba a Xavi Hernández Pelopo. Sí. ¿Ah? Por sus vistas al Peloponeso.
9: Ahí estamos. Venga, siguiente tema.
1: Oye, ¿no te gustan las cositas que le tiene una mansilla? No,
9: pero estoy temiendo a Poli. No. Lo de Pelopo, que está ahí. No sé qué es eso.
4: Yo me he callado, no he dicho nada. Claro, encima, ahora, para que no me meto, sí. me regaña. No te preocupes, a partir de ahora entraré, ya verás.
9: No, por favor.
1: Solamente entra, date cuenta, para dar guerra. ¿Tú te fijas, Poli? La llama no está.
4: Manolo.
1: Cuando no la llamas, está.
9: Pero mira,
1: tocar
9: llámame,
1: las pelotas diariamente. No, yo también. Ahí va la pelota.
2: Es la persona que mejor regaña del planeta, Andrea. Es la que mejor regaña del planeta.
9: Pero es a Manolo, porque Manolo no me atrevo.
0: Sale Yarzábal a calentar, así que supongo
1: otro,
0: que
1: estamos en el tema y sale él con la película. Que estamos viendo otra película, Miguelito, vale. Que no estamos en esa hora.
0: Perdonadme.
1: Claro, joder, es que tú estás con el partido y el partido nosotros no estamos con él.
4: Exactamente, tal cual.
5: Sí. La segunda parte es una bacala muy seria, ¿eh?
2: Nosotros estamos como la selección, ausentes.
0: Qué falta de
4: oye, allí, Julito,
1: Andrea,
4: fuera de España.
1: Andrea, por favor, Andrea, regaña a Miguelito.
9: Miguelito.
0: Dime, Andrea.
9: Haz el favor de centrarte.
1: ¿Quién
9: te crees que has ido ahí? ¿Para trabajar y para contar los cambios de la Fuente? Tío, céntrate un poco.
0: Perdóname, Andrea.
9: Vale, que sea la última.
1: Ahora, Miguelito, cuéntale dónde tenías la mochila a estos compañeros que te están escuchando.
0: debajo de la silla.
1: Muy bien.
2: Y se había vuelto loco buscándola.
1: Bueno, que se había vuelto a venir a 100 metros a la cabina buscando la bortola en la
12: se ha ido al hotel, ¿no?
1: Debajo de su silla.
0: Qué mal rato.
12: Suerte que no la llevaba puesta.
9: Qué mal rato.
4: Bueno. En serio la tenía debajo y se había ido a buscarla por ahí.
1: Sí, pero oye, cuando uno cumple 300 partidos, te empiezan a pasar otras cosas.
9: Ay, qué tío.
2: La verdad. Miguelito, ¿ha caído algún...?
0: ¿A ti te pasó, Manolo?
1: No, porque yo estoy en 290, estoy tranquilo. Y no he tenido mochila en mi vida.
2: Miguelito, ¿ha caído alguna comida típica asturiana en esta estancia o no?
0: Sí.
2: ¿Cuál?
1: Que te diga lo que ha comido, díselo, Miguelito, pues hombre.
0: Te puedes imaginar.
1: No, dilo.
2: No, dínolo.
12: No es lo típico, el cachopo, lo típico de allí.
0: Arroz con leche.
4: Hoy bueno.
0: Hemos evitado el postre ya, Paco. Hoy ya hemos ido directamente.
4: Se ha pedido, ha dicho arroz con leche.
1: No, ha pedido espada y de segundo cachopo.
4: Oh, qué bueno, tío.
2: No me lo creo.
1: Te lo juro.
12: Es el menú típico.
2: Si no cabe ahí.
0: ¿Por qué no te lo vas a creer?
2: Porque no cabe en tu cuerpo fabada de cachopo.
4: Exactamente. Y con choricito y todo, ¿no, Manolo? Choricito y todo para pringar ahí, para meter.
1: Vamos, que han encargado un cerdo para mañana. Han dicho, tráigamos un cerdo para mañana. Bueno, pues que juega, aunque no te lo creas, Miguelito, España, que ganamos 2-0.
2: Sí, también,
1: que no entran Merino y Fermín, ¿no? Llevas.
0: Bueno.
1: Hace 10 minutos me dijiste, van a entrar Merino y Fermín.
0: Pues ahí llevan 10 minutos. Yo creo que ellos están impacientes porque quieren entrar, pero de momento no lo han conseguido.
1: No la tiran fuera. Si es que la pelota no sale fuera.
0: Sus compañeros no quieren que entren.
4: Claro. ¿Recordáis algún momento de que Checoslovaquia tenga el balón? Es que yo
2: Checoslovaquia sí, en el 74.
12: Sí, en el 76.
1: Perdón.
7: Sí. El final.
2: Cuando ganaron a la Unión Soviética.
4: Exactamente.
2: Y Yugoslavia estaba en el mismo grupo.
9: Ay, de verdad.
12: Checoslovaquia. Era Prusia.
4: Es que son los que yo jugaba en mi época. Yugoslavia y toda esta gente, claro.
12: Qué bien juega esto el Reino de Aragón, ¿eh?
1: Exactamente. Bueno, y el delantero prusiano aquel era buenísimo, ¿eh?
4: Era yugoslavo, Manolo. Era yugoslavo, ¿eh?
1: Sí, sí, eso sí que eran buenos, tío. Era, vamos, la reina de todos los prusianos también.
10: Eso sí que eran buenos. Han bajado Poli porque desde que son República Checa nunca le han ganado a España.
4: Exactamente, tío.
1: Bueno, pues no sé lo creerán ustedes.
4: Polonia, todos los de los países del telón de acero.
12: Polonia sigue.
1: No sé lo creerán, pero esto es.
4: Ya.
1: Tiempo de juego, cadena COPE. 2-0 gana España, 2-0 pierde la República Checoslovaca, como la ha bautizado Poli ahora mismo.
2: Le voy a decir a Poli, tal día como hoy se reunificó Alemania, que igual piensa que todavía sigue existiendo Alemania
4: Oriental. No. Sí. Escucha, yo jugué en la Olimpiada contra la Democrática, que ya sabéis cuál era la Democrática, evidentemente. La Democrática tenía eso. Ay, Dios
12: en, la de, ¿en la Olimpiada de Montreal o la de Moscú?
4: No, en la de Rusia. Escucha, en la de Moscú, en la de Rusia, en la del 80, cuando hubo el boicot de los americanos y todo.
1: Claro. Sabe mucho de fútbol, pero de Olimpiadas poco.
4: Exactamente.
1: Juegos Olímpicos.
4: Juegos no Olímpicos, ¿eh? Donde participan varios... Varios deportes y varios jugadores y atletas de otros deportes.
2: Qué bien lo has definido, tío.
9: Ahora mismo está Angelito a lágrimas.
4: Participan varios deportes y varios jugadores.
1: Te tengo que decir que Juan Antonio Samarán se inspiró en varios textos de Poli sobre el varón pie de Cuba que están y los Juegos Olímpicos.
12: ¿Por qué no te lo llevas, Lama?
9: Ay, Dios mío.
4: Ay, Dios mío, mira mi corazón.
1: Donde yo vaya siempre vendrá.
12: Por eso...
1: Hombre,
9: a los próximos juegos.
1: No quiere venir a los juegos.
12: Cárgate a uno y te llevas.
4: Yo os voy a decir una cosa a los que estáis aquí.
1: Me voy a cargar
4: aquí.
1: A una, Andrea.
4: Manolo, déjame que les diga una cosa.
9: A ver, es justo, porque soy la última en llegar, es justo, lo entiendo.
4: Manolo,
9: no pasa nada.
4: Manolo, déjame que les diga una cosa a estos señoritos que son jovencitos, pero no saben. Yo tuve la suerte en mi vida, que es difícil, poder haber estado en un mundial en el IBC con dos señores que están aquí. Uno que está narrando y otro que está en el estudio.
1: Jugando al mus, que era lo más importante.
4: Ahí ya está. Y nuestras, escucha las baguettes. ¿Te acuerdas las baguettes que preparábamos y todas las cositas? En el IBC. Ojito, sí, ¿eh? Ojito al parche.
1: ¿Te acuerdas, Paco, las catas que hacía de bebida?
4: Oh.
1: Con gas. Que siempre es que las distinguía.
2: Él decía, la Coca-Cola, yo soy el que más sabe de Coca-Cola.
4: No, a ver si no.
2: Y entonces le hizo la mamá una cata ciega con varios vasitos de plástico blanco. Y le hicimos de todo. Coca-Cola
1: no,
2: con agua, Pepsi-Cola.
1: Todas Coca-Cola juntas.
2: Sí, o sea,
1: y decía esta, esta light, esta normal, eran todas iguales.
4: Ya, sabes tú que no.
1: Venga, que hay cambios, por fin, hombre, por fin.
0: ¿Puedo?
1: Venga, adelante.
0: Se van Olmo y Pedri, como decíamos, entran Fermín y Merino. Ha sido cómico porque ya estaban desesperados, no había manera de entrar, se han puesto a calentar ahí en la zona técnica. Han estado 5 minutos esperando, pero por fin Fermín y Merino están en el...
1: Merino se pone en la base un poquito más con Rodri, ¿eh? ¿Te parece bien eso o no te parece bien, Maldini?
5: Sí, está perfecto. Hombre, me gusta un poquito más arriba, pero vamos, llegará bastante a...
1: Bueno, pero es que está Fermín, área, ¿no? Que es más jugador de ahí de arriba. Fermín es que...
5: Vaya partido de los dos. Presionar la salida del rival, claro, lógico.
4: Vaya partido de los dos que
1: salido. Fermín me vuelve loco, que os quede claro. Me
4: a mí también,
1: loco.
4: Manolo, estoy contigo, totalmente.
5: A mí me encanta Fermín.
4: A muerte, macho. Futbolista extraordinario.
10: Fermín ha pedido saque de banda para República Checa, un balón que estaba ahí medio dividido. Quería salir y dice, aunque sea para ellos, pero que salga ya porque quiero salir al campo.
1: Mira, está Fermín,
5: que en Croacia, dime. En Croacia Lamín será suplente, ese que será suplente. Sí.
4: Bueno, que, ya, que estaba diciendo en Croacia, sería suplente
7: también. Con Baturina no tiene que hacer. Que igual ni va, ¿eh?
5: Con Baturina.
1: Pues lo mismo.
4: Sí, igual una pequeña molestia y para casa.
7: Claro,
4: ¿con cuántos puntos, puede ser, con cuántos puntos te clasificas ya seguro para
1: Fermín,
4: lo que venga después?
1: ¡La pone Jeremy!
4: ¡Uy!
1: ¡Qué jugada de España!
4: ¡Oigo! El pase de Fermín es una maravilla.
1: ¡Qué jugada de España! ¡Qué pelota le pone Fermín a Jeremy! Jeremy la pone al área pequeña, Roberto se tira con todo y ha faltado, vamos, ha faltado un pelo de Maldini para meterla ahí.
4: Joder, el pase Fermín me encanta, tú.
1: Oh,
4: qué jugada. Te voy a decir una cosa, si la hubiera, la ha puesto porque la ha querido poner para que rematara, pero te voy a decir una cosa, si se tira en plancha de cabeza al centro de Fermín, la hubiera podido rematar perfectamente, ¿eh?
1: Al centro de Fermín. Fuerte,
4: ¿cómo a tirarse en plancha?
7: En plancha, ahí, según va, en plancha. Uf, con la cabeza.
1: Revienta, Paco,
12: y persigue el contra nosotros.
1: Otro Dios que van mío a liberar, yo creo, ¿quién? Miguel Ángel de Abollarizo, es a Rodri. Yo tampoco le veo yendo a Croacia, ¿eh?
4: Bueno, hace bien.
0: ¿Un partido serio? O sea, no puede ser una desbandada.
1: ¿Qué pasa?
0: ¿Cómo no va a ir?
1: Porque juegue Zubimendi, no serio.
0: Es que va a jugar Zubimendi, pero ¿por qué no va a ir?
1: No es serio.
5: No, pero ahí dirán, no menos. Solo no van a estar lesionados, ¿no?
1: Bueno, vamos a verlo. O tienes un hijo, o un bautizo.
4: Exactamente.
12: Igual tiene un hijo en estos días.
1: ¡Uy, qué golazo!
4: ¡Anda!
1: ¡Gol!
4: ¡Hombre, quiero sí! Su primer tiro a puerta.
1: ¡De la República Checa!
7: ¡Magnífico, hombre!
1: ¡Gol, gol, gol! ¡Le pegó con todo! ¿Quién fue el que le pegó, Chalo? ¿Quién fue el que la pegó?
12: ¿Puede ser Lama?
10: Es Lama, ¿eh?
1: ¡Es Lama el mío! ¡Es Lama,
12: es
1: Lama!
12: ¡Es la pinta!
1: ¡Le pegó, es Lama! ¡Que este es el mejor de largo! ¡Con el 5 a la espalda le pegó, es Lama! ¡Y marca el primero de la República Checa! ¡Qué bueno es Lama! ¡Marca el Lama! ¡Marca los checos! España 2, República Checa 1. ¿Quién me lo iba a decir a mí, Paco? ¡Gol! ¡Gol! ¡Gol! ¡Gol!
4: De Lama. De su primo ahí checo.
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4: Su primer tiro a puerta acaba en gol. Pues los que habían puesto el marcador más apretadito son los únicos que pueden acertar.
7: Espérate,
4: ¿hay alguien con 3-1?
7: No.
5: Yo puse 6-1, pero ya no llego.
4: 4-1
5: no
4: Mansilla.
12: 4-1 puse yo, pero no.
7: Hay alguien con 2-3,
1: Va a acertar Mansilla, va a acertar Mansilla.
12: Ojalá.
1: Ya verás.
12: Sí, jamón sí para mí.
1: Ya lo verás. Oye, ya la
7: pegó muy bien, ¿eh?
4: Yo si no la pegó fenomenal, más allá del palo largo.
7: Ahora le van a meter dos más por haber encabronado.
4: No sé, yo creo que
7: de todas formas,
4: yo creo que España. Sí, Paco, yo pienso lo mismo que tú. Para mí que está saturada, fíjate ya. Le sobra hasta el partido.
5: En la segunda parte de España. Bueno,
4: saturada, sí. Julito.
12: No, pero cuando fuera de casa, el balón, público pero en contra te motiva y tal. Aquí ya está adormecido, Paco, hasta el estadio.
4: Cuando tienes tanta superioridad y los partidos son como los que estamos viendo, yo entiendo que al final te tienes que relajar, si es que es normal, si es que es imposible.
1: Bueno, corrige el VAR al árbitro, había dos córners, le ponen puerta. Es otra de las normas nuevas del Nuevo Testamento, Pedrito.
11: Exactamente, pueden corregir eso, pero no al revés.
1: Es acojonante, ¿no?
4: Sí, sí, sí. Eso, pero no al revés.
1: Eso, pero no al revés. A mí eso me parece hasta chistoso.
10: Va a meter otros dos cambios la República Checa.
12: Me parecen Sadile, que es un mediocentro, y Buja, Bucha, que es el que decía Paco antes, que es el otro, que también es centrocampista.
4: Han visto que han metido gol, han dicho lo mismo.
5: Bueno, se han metido en el partido ellos.
4: Claro.
5: Se han metido en el partido, ¿eh?
1: Esto no te lo esperabas tú, Maldini.
5: No, la verdad que no, hombre. El tiempo estaba, era un partido para estar ya resuelto, y resuelto no está.
1: Son internacionales y tal, pero no lo esperabas esto, ¿eh?
5: No.
1: Cuidado, oye, Iván Fresneda, pelota para David Raya. Raya con el balón, golpea a Raya. No tiene un buen día, Raya. ¡Ay, Raya!
4: Oye, ay.
1: Menos mal, porque el tiro de Linger lo atrapó Raya.
4: En el Arsenal alguna de estas hace, ¿eh?
12: Sí, sí.
1: Porque no, es que no tiene buen día. Ha tenido otro error en la primera parte con los pies.
12: Justo, ha dicho Millanca, dos partidos, una, iba a decir yo una media parecida, sí.
4: De todas formas, nos han hecho gol.
1: Le ha golpeado dos veces mal y es... Y tiene un gran golpeo con el pie de Raya, ¿eh?
4: Juega muy bien al fútbol. Sí. Este juega muy bien al fútbol. De todas formas, nos han marcado los tres partidos.
7: Medio centro, ¿eh? Bien, medio centro.
4: Escucha, este. Guas, en el Mundial nos han hecho un gol y en tres partidos aquí nos han hecho un gol. Esto está cambiando, ¿eh?
1: Los dos, es que nos dicen Inglaterra, ¿eh?
4: Bueno, ya, o sea, quiere decir que los tres partidos nos han marcado.
1: Por tanto, no hay que disolver bien, ¿eh? A la selección, ¿eh? Hay que
4: Manolo, no estamos tan bien al final, ¿eh? Yo creo que estamos concediendo mucho, ¿eh?
1: Va Fermín. Vuelve a jugar en banda derecha para Víctor. Víctor. Entrega el cuero Iván Fresneda a 72 minutos. 2-1. Dime la verdad. ¿Hay partido? ¿Poli?
4: No, que va.
1: ¿Guas?
7: No, que va.
4: Hay partido, lo que quiera España. Lo
5: sí,
4: que quiera España.
5: Sí, hombre, sí, sí. Ahí
7: depende
5: sí,
7: de lo que se aburren. Si se aburren mucho y cuando se empatan. Si se
1: ¿hay un partido, poquito, Heriberto?
12: Depende de la actitud de los meritorios. A ver si se enchufan un poco más.
1: ¿Andreas?
9: Yo creo que sí.
12: ¿Andreas?
1: ¿González?
12: No.
1: ¿Martín? ¿Pedro?
11: No.
1: ¿Boyarizo Díaz?
0: Sí.
1: ¿Acebo Pablo?
12: Sí.
1: ¿Guas Tomás?
7: No, fuera.
1: Bueno, pues fuera. ¿Quién se va fuera? Pablo.
10: Se va Kral, el 21, el del pelo largo, y entra Sadilek.
7: Sí.
10: Y se va Radosta y entra Bucha.
5: Al final tiene el medio campo titular, ahora sí, con Chef y con Sadilek. Vamos a ver.
4: Es que ahora ha visto posibilidades, Julito, ¿eh? Ha visto. Podemos hasta incluso remontar el partido, ha dicho.
5: Una jugada, un balón parado, una jugada aislada, te pueden empatar. Claro.
0: Va a entrar Zubimendi.
10: También el pobre Santidenia, a estrenarse en la República Checa y que te toque Inglaterra, España y Croacia.
1: Bueno, está en el grupo de los buenos.
0: Pero con resultados dignos, ¿eh?
10: Sí, muy dignos.
1: No, y está en el grupo de los buenos.
8: Y lo bueno es que no se baja. Esta vez. Porque pasas al formato de la Champions en la Liga de Naciones, pero sí.
1: O sea, que vuelva a ser un coñazo, lo que me queda.
7: Va a ser un coñazo.
4: Efectivamente.
7: No, no, coñazo.
8: A mí, es que esto de las divisiones. Ahora, cuando nos toque un Gibraltar o algo, eso, bueno, eso lo evitarán políticamente en el sorteo.
1: No creo. No va a ser un solo grupo.
8: No, es una Champions, entonces te tocarán dos muy malos, dos malos, dos medio buenos y dos decentes.
11: Sí, pero no están todas las selecciones, o sea, las peores selecciones no están.
8: Ah, ¿no? O sea, San Marino no llega a esto.
11: No llega,
1: no.
11: Vaya, con 36 queda fuera unas 20 todavía.
4: A mí eso me parece injusto, San Marino tiene el mismo derecho.
1: No, se quedan 20 y pico fuera, ¿eh?
11: Sí, por eso.
4: Yo voy a protestar. San Marino tiene el derecho a jugar contra España.
11: 55, creo, federaciones, creo.
1: Llegan 20 fuera casi.
0: No, ahora en diciembre creo que se sortea el grupo de clasificación para la Eurocopa. Que se jugará a partir de septiembre del año que viene.
1: ¿Cuántos entrarán en el grupo, Miguelito?
0: Pues supongo que 5, ¿no?
1: ¿Cuántos se clasificarán?
0: Pues el primero y el segundo.
4: 4.
7: Sí,
4: 4.
0: Sí.
4: Y el quinto va a una repesca. Y el quinto
0: participante, los dos primeros.
4: Oye, sería bonito eso de... Escucha, Manolo, un grupo que haya 5 y 4 se clasifican y el quinto a la repesca.
5: Ahora, es en Inglaterra, ¿no? La Eurocopa, Inglaterra es, ¿no?
8: Va a haber un año, el 29, que España se va a hinchar a jugar amistosos, ¿no? Porque está clasificado ya para...
11: Sí, claro, los que juegan el Mundial...
1: Bueno, depende, directamente, Paco. Depende si lo organizamos.
7: No, es posible que no, ¿eh?
11: Lo que no se me imagino
1: que sí. Puede que digamos que no lo organizamos, tenemos que ir a la fase de clasificación.
8: Pero, escucha, ¿y los tres sudamericanos?
11: Eso es lo que te estaba...
8: ¿Cómo se queda el grupo ese de 9?
11: Yo creo que
8: será el grupo de 6.
1: Creo que van a coger países
12: van
1: de
12: 5 y
1: van
12: a la repesca. Claro, son 10, quitas 3.
7: Oye, pero os reís de lo que es una vergüenza.
11: Es de coña.
7: La
11: Confederación Sudamericana de Fútbol no sabe lo que hacer con la clasificación ya.
7: No saben, claro.
11: No sabe. ¿Qué hacemos para darle interés a esto?
7: Posible.
11: Si es que se clasifican todos menos
7: Copa América,
11: la repesca.
7: La Copa América juega lo mismo. Chile-Uruguay, partido 554 de la era moderna.
4: Vosotros os habéis reído de mí porque yo he dicho que deberían ir todos los equipos del mundo y esto terminará siguiendo todos los equipos del mundo.
7: Sí, que sí.
11: Te faltaba por decir eso ahora.
4: No, es que un Mundial tendría que ser... Cuando tú hablas de un Mundial, tiene que ser un Mundial de todos los equipos, que dure 3 o 4 años el Mundial, y luego empieza la Liga otra vez. Cuando pase el Mundial, empieza la Liga, ¿no?
11: Pero ¿cuál es si en realidad es eso lo que sucede?
4: Claro.
11: Porque el Mundial se juega en un mes de cada 4 años, pero el Mundial empieza realmente 3 años antes.
1: Al Mundial de Marruecos, ¿cuántas selecciones van a ir?
0: 82.
4: Deberían ir 200.
11: La FIFA está pensando llevar 64.
1: Sí.
2: Pues, sí. Si nos, si nos quitan la, la final, hay que boicotear eso.
11: Yo estoy muy confiado en que no nos la quitan. Ahora, si no, nos la quitan,
4: te la van a quitar.
11: Nos tenemos que retirar del.
4: No, no, Pedrito, que te la van a quitar, hazme caso, que te la van a quitar. Sí, no, yo no iría.
11: Yo creo que no,
4: yo no, yo no jugaría el mundial. Yo, como no selección tiene. Campeona, España se debería de retirar. Si nos quitan la final, yo me retiraría.
1: ¡Vamos con el cambio!
0: Bueno, pues se va el capitán Rodri Hernández, que le da el brazalete de capitán a Mikel Merino. Que no sé si tiene más partidos Merino que Laporte. Vamos a ver ahora quién se lo queda.
1: ¿Ves? 5 segundos. ¿No ves el cambio? 5 segundos.
0: Pues le va a poner Merino el brazalete a Laporte. Primera vez capitán del futbolista del Athletic. Entra Martín Zubimendi. Agotamos los 5 cambios.
10: De pie, ¿eh? De pie el Carlos Tartiere para ovacionar a Rodri cuando además se confirma el número de asistencia: 28.515 de los 30.500 que da el Tartiere. Así que muy, muy buena entrada para la selección, bueno, de pie el Tartiere.
1: Me confirman que aunque ponga 28.000 es que es lleno porque han tenido que reducir un número aforo, de aforo. Sí. O sea que
12: por
1: realmente.
12: Seguridad.
10: Con seguridad.
2: Sí, sí, porque cuando va Miguelito o gente peligrosa, reducen siempre el
0: aforo. No me extraña.
1: Cuando Miguelito ha dicho que se le ha perdido la mochila, tú imagínate en un partido con la policía, una mochila desaparecida.
0: Ahí es cuando han empezado a reducir el aforo.
2: Lo peor es estar cerca de Miguelito después de haberse zampado una fabada. O sea, es que hay que.
1: Bueno, sabes que le hemos sacado de la cabina, ¿no, Paco? Muy importante.
2: Me parece lógico y natural.
1: Hombre.
4: Han dicho que llevaba unos colores en las mejillas, llevaba unos colores Miguel.
2: Han dicho que la gente de cerca está con mascarillas. Sí. Y digo, será por el miedo al COVID.
1: Por el COVID, por el COVID.
2: Por el COVID.
1: Bueno, el pobre Pablo Acebo, que estaba tan ilusionado con nuestra llegada, cuando llegó Miguelito lo ha matado. ¡Ahí va la pelota! ¡Uy, qué patada ha pegado Víctor, niño! ¡Falta, falta de Víctor! ¡Falta clara!
12: Sí. Se ha vuelto violento. Ahora.
1: ¡Sobre Slama! Víctor, no me toques a Lama, ¿eh?
5: Sí, hay que meter otro, por si acaso.
4: Sí. Sí, sí, sí. Sería lógico. Trato
5: por si acaso.
4: Sí.
1: ¡Maldini!
5: El partido. Dime.
1: ¿Qué vas a hacer hoy?
5: Pues me.
4: ¿Vuelves
5: me
4: a España hoy o
5: con,
4: no?
5: Me voy a cenar con Paco, el del timón de Roche, pero no al timón de Roche. Vamos a otro sitio. Vamos a quedar.
7: Llevas el pasaporte.
5: Para
11: disimular, ¿no?
9: Madre mía.
5: Para disimular, sí, o sea, sí.
2: Le van a meter en los carnavales a Maldini. No, no. Bueno, que no te vacilo, que es la idea de Paquito Timón.
5: Es la idea de Paco, pero no puedo.
2: En la calle, ¿no? En las callejeras. Sí, la chirigota.
4: Sí, que le metan en la calle.
2: La comparsa de Paco. No, un coro. Tiene un coro callejero.
5: Tiene un coro, ¿sí? ¿Dónde está?
1: ¡Uy! ¡Raya, qué error de Raya! ¡Gol! ¡Gol, gol, gol, gol, gol, mira, gol! ¡No,
10: lo anula! ¡Lo anula!
1: Pero ¡madre mía, lo que le acaba de anular!
10: Y amarilla. Amarilla para un jugador de la República Checa.
1: Para
10: Krejci, efectivamente, para el capitán. Lo ha anulado, vamos a ver por qué.
0: Está protestando Santi Denia, que no lo entiende.
1: ¡Qué error de
7: hemos robado a los chicos!
2: Pero escucha, no hay fuera de juego en el tío que remacha el gol, ¿eh?
1: Pero no, no, no, ha pitado, Paco, ha pitado falta.
10: Lo está mirando, ¿eh? Lo está mirando. No ha sacado
1: ha
10: España todavía.
1: Falta de el
4: aquí
1: que
4: no bar, ¿no?
1: Lo está mirando no, el del VAR. Para mí es gol, claro, ¿eh?
11: Sí, pero no va a cambiar la decisión porque lo que ha pitado el árbitro
10: falta,
11: existe.
10: No, falta, falta.
11: Existe. Otra cosa es que no se suele pitar, pero hay un jugador checo que está bloqueando la acción defensiva de un jugador español.
2: Nah, una bacala infame. Sí, he escuchado heridas gordas internacionales. La primera vez que me digáis Raya es el mejor portero de España. Lo es. Os lo recordaré.
12: Pero creo que no va a jugar más.
4: Estoy contigo. Yo no sé por qué han anulado el gol. Yo me alegro y estoy feliz, pero no sé por qué han anulado.
1: Porque el árbitro se ha inventado una falta, ¿no?
2: Sí, parece una obstrucción.
11: La falta existe reglamentariamente, pero es cierto que se pita una entre un millón y nos ha tocado a nosotros.
4: Pero una, Pedrito, ¿dónde existe la falta? Que yo no veo falta.
11: Hay un jugador que no deja que un jugador español defienda la jugada porque le está agarrando. Pero que
1: a
11: eso
1: todo
11: no se pita
1: esto,
11: nunca.
1: Toma guapes como los del tren de Glasgow eran hermanos.
7: Pero escúchame, que tiene arte que vos mangabros checos el equipo B.
4: Sí, sí, sí, sí,
7: sí. Es que somos una cosa. Es consustancial.
2: Mira, están repitiendo la falta. Es un agarrón al Lenormand. Al Lenormand.
12: Claro, es mundo al revés. Sí, pero que es bastante claro, ¿no? La
2: sí, sí, sí, sí.
11: Es decir,
0: habría que marcar otro. Bueno,
11: bueno. ¿Que eso haya influido en la jugada? Pues a lo mejor no. Pero el agarrón es muy evidente, también sí.
12: Y estaba mirando ahí el árbitro.
1: ¡Y la pone arriba! ¡Saca de cabeza! Ya lo ves.
7: Hemos mangado los chicos. Sí.
2: Oye, ganamos bien a Inglaterra, mangado, en Wembley y a Croacia. Vamos. Y vamos a mangarles a los
4: escucha,
2: chicos.
4: Lenormand es un crack, porque se ha podido ir y no se ha querido ir del jugador porque estaba encantado como estaba agarrándose los dos. Y bueno, además no intervenía en la jugada para nada, Lenormand.
1: También
4: es que
1: esto
4: nada.
1: Entra dentro del espectáculo, ¿eh?
4: Exactamente.
1: Atacar también es un espectáculo. También
12: oye, la segunda parte de España es flojita.
2: El griego también ha probado la fabada hoy.
4: Sí, seguro, seguro.
1: Maldini, deja
4: este es el
1: de
4: que había dicho
1: ya...
4: Pedrito que era el bueno de los griegos, ¿no?
1: Ya, Maldini, deja de criticar ya al que no es tu país, pues te has dicho que estás en Cádiz y que eso no es de España. Deja de criticar a España, por favor, Maldini.
7: Oye, yo es que no recuerdo que hayamos mangado así.
1: Cuidado, ¿no? Otro error de España en defensa. Bien, Merino.
5: Casi vamos a pedir la hora ya, ¿no?
2: Se ha ido el equipo del partido, ya da igual. Sí, no. Hasta ni con 5 cambios se ha conseguido meter, ¿eh?
4: No, Paco, es que se ha ido en el primer tiempo.
10: Amarilla, sí, clara, para un jugador de la República Checa. Creo que es para Macek.
1: El de la máscara.
6: No, para Sadilek,
1: ¿no?
6: El 8, Sadilek.
10: No, para Sadilek, para el de la máscara, sí. Eso es
1: Sadilek.
10: Amarilla para Sadilek.
1: ¿Era clara la amarilla, Pedro?
11: Sí, la ha venido un poquito.
6: Él se sabe culpable, ¿eh?
1: Yo creo que le tenía que haber metido más, ya que hemos robado, vamos a robar del todo.
4: Pero ha sido por la máscara, ¿eh? Por llevar la máscara es como la ha pegado, ¿eh? Por eso la ha pegado, por no le ve.
1: Jeremy Pino le ha dado, ¿eh?
6: Bueno, un buen viaje, ¿eh? Bien pegado.
4: Sí, sí. Un bocata bueno. La máscara, mira la máscara, si no ve el pobre hombre, no sabe ni por dónde anda.
1: Ya que robas, vas, ahí yo hubiera sacado la roja para que sea el atraco perfecto.
4: Totalmente.
7: No, pero lo que, ya, escúchame, me dice Alfredo que es verdad, nos pita como campeones del mundo. Claro, esto parece el campeón, coño. Eso. Bueno, mejor, ¿no ves? Es una cosa de locos.
4: Como tiene que ser.
1: Pero eso le pasa a todos los equipos grandes, ¿eh?
7: Sí, son los campeones del mundo.
1: A los equipos grandes les pitan siempre con respeto.
7: Y otra cosa que no tienes valor de decir y te la estás callando. Han robado a los blancos una vez más.
4: Exactamente. Exactamente.
7: Toma,
4: exactamente,
7: dama, toma.
4: Vas de Jambi, claro, con el dedo.
7: Estáis ahí con la coñita tal y cual. Vamos a lo mollar.
1: Claro, es que, mira, Santi. Mira, Santi, claro.
7: Vamos, Santi,
10: te
7: has
10: robado.
12: Está enfadado, Santi. No das ni una.
2: Vete a la M.
12: Vete a la M ya.
5: Sí, eso quiso mi. Estamos quedados con razón.
2: Supongo que el griego no entiende español.
1: La M, que es que la mierda. La M 30.
4: Entre nosotros es un atraco en toda regla. Es que no tiene nada que ver la jugada con nada. No tiene nada que ver la jugada con nada.
10: Le tiene el cuarto árbitro frito, Santi Denia. Lo tiene.
2: Raya se cambia la camiseta con el árbitro.
1: Cuidadito, Miguelito, que Santi Denia es muy rajón, ¿eh? Sí. Vamos, lo más fuerte que ha hecho en su vida. Buenos días. Ahí va la pelota. Raya atrapa.
11: De jugador rascaba, ¿eh?
4: Sí.
1: Sí.
4: Estoy pensando ahora.
1: No era
2: Juanma López, su compañero.
12: No le dejaba mucho López que rascar, ¿eh? Tampoco.
4: No.
1: Además, la pareja era Santi Solozaba, que era la pareja de central.
5: Siempre.
1: Bueno, pues España ya lo que quiere es que esto no acabe, Miguelito, como tú, ¿eh?
4: Hace mucho tiempo, Manolo.
0: Cuidado, porque esto no está acabado, ¿eh?
1: No, claro que no.
0: Y podría llegar a peligrar el primer puesto si la República Checa empata.
1: Ojo con la noticia. Va el balón para David Raya. ¿Tienes a los muñequitos en la mano, Miguelito?
0: No.
1: Pues sácalos. Sácalos, que ese es el problema.
4: ¿Sabes lo que pasa, Manolo?
1: Víctor Roberto, amarilla clara. No hay ninguna duda,
10: pues
1: ¿no?
10: Pues se va a la calle, ¿eh? Porque ya tenía una Grichi. Sí, no. El exjugador del Girona. Ahora en el Wolverhampton. Segunda cartulina amarilla.
4: Bien,
10: en plena reacción ahí de la República Checa. Se queda con 10 por la expulsión de Grichi.
1: Si atracamos, atracamos del todo, ¿eh? No.
4: Exactamente.
1: Manolo,
4: el árbitro ha visto que nos podían empatar el partido y ha dicho, esto me lo cargo yo, vamos, sí. Lo quito ahora el problema.
1: Dicho esto, es amarilla clara, ¿eh?
4: Sí, se lleva la tarjeta.
1: Cuidado que va por Santi, vamos a ver. Amarilla, Santi.
10: Sí, amarilla, le dice que no, Santi Denia, como diciendo no, pero
2: el agarrón a Roberto es claro, amarilla. Continuado, repetido, y pide un ataque que puede ser peligroso, o sea, es muy amarilla.
1: Sí, el problema es que le ha sacado anteriormente una amarilla.
11: La amarilla por la protesta de gol.
1: Por la falta del gol.
2: No, pero no es por la falta, es por la protesta. Él no es el que hace la falta, ha ido a pegarle un berrido a la cara.
1: Porque le protestó en la cara. Pues fíjate, para que veas, Santi, lo que es.
5: Vaya cabreo que lleva, ¿eh?
4: Bueno, ¿cómo no va a llevar cabreo? Tú imagínate para él lo que hubiera supuesto empatar con España.
7: Hombre.
4: Vamos, por Dios.
1: Bueno, pues queremos que se acabe, aunque Miguelito dice que no.
0: No, sí, que se acabe, pero que gane España.
11: Vale. Emanolo, ¿sabes cuáles son los dos jugadores con más tarjetas rojas en la historia del Atlético de Madrid?
1: ¿Quiénes son?
11: Tomás Reñones y Santi de.
4: Anda.
5: ¿Sí?
1: ¿Cuántas?
4: Yo lo de Santi me sorprende. Lo de Tomás, que yo me he enfrentado
11: con Santi tenía la mitad de partidos que Tomás.
4: Tomás era extraordinario.
1: Sí, pero también,
4: macho,
1: acuérdate que era cuando le dio a Radomir por poner la línea.
11: No, y también es cierto que Tomás jugó bastante tiempo en una época en la que sacaban pocas rojas y Santi tenía empezó a jugar ya cuando se acaban muchas rojas.
2: Pero Tomás Reñales probablemente ninguna de las rojas fuera merecida.
11: Ninguna.
4: No. Eso no lo
5: Ramos,
4: yo,
5: igual.
4: No se las merecía, te lo digo yo. No se las merecía.
2: Serían por protestar.
1: En aquella época los laterales derechos que había en España no pegaban, ¿eh? Estaba Tomás Reñones, estaba Chendo.
4: Escucha, Manolo, Tomás, o sea, Arteche, Arteche, Ruiz y Clemente. Sí, no, Manolo, tú eso lo sabrás bien. Ruiz.
1: Espera, que va para Víctor, vete a la derecha, Víctor, fuera.
4: ¡Qué pena!
1: ¡La ha tenido Víctor! ¡Ha salido a centímetros de la portería de Kinski! ¡Qué poquito ha faltado! ¡Otro cambio!
10: Sí, se va Klausec, que dio la asistencia en el gol de Slama.
2: Qué
10: y va a entrar Vítik, va a ser el quinto y último cambio.
2: Hombre,
10: en la
2: central,
10: República
2: Checa. ¿No? Para asegurar el marcador, claro.
13: Para asegurar, sí, bueno.
2: Oye, perder en tus primeros tres partidos, José García, por poco, con tres bichos.
4: No, y con España, está habiendo empatado, no está que mal, ha empatado a España.
5: Croacia le ganó muy al final, Inglaterra le ganó, se quedó con 10.
12: Yo creo que le han pedido sobre todo que regenere la selección. Porque ya se ha visto, claro, en estas convocatorias que le han entrado hombres nuevos, muchos jugadores nuevos.
5: Es que el Mundial fue un bochorno, el Mundial fue un bochorno, la República Checa, fue una de las grandes decepciones.
12: Ha estado seis meses el entrenador, si el anterior estuvo desde diciembre hasta el Mundial solo.
5: Sí, sí.
1: ¡Qué bochorno! Bueno, pues, 87 minutos. ¿Te parece la segunda parte bochornosa del que era tu país, Maldini?
5: No, hombre, tanto como bochornosa no, pero vamos, un poquito decepcionante sí.
1: Hoy tu país ha ganado 4-0 al Leganés. Bueno, ¿eh?
5: A mi Leganés, no me hables que... Menos mal que no he ido al partido.
1: Tienes dos patrias.
2: No, tres.
1: Cádiz y Leganés.
2: Y el Ceuta. Más.
5: Y el Ceuta.
1: No, sin duda. Ahí estás también. ¡Va la pelota! Tú eres embajador. Ay, ¡uy, la por! ¡Pero madre mía, qué quilombo tenemos ahí atrás! ¡Pero qué error tan grande! Menos mal que lo hemos arreglado. Venga.
4: Va a tener que descontar mucho, Pedrito.
1: No, la patada que le han dado es normal, niño.
11: Tres minutos,
4: Linger,
11: cuatro,
4: ¿sí?
11: Por ahí.
4: Menos mal.
1: La ha pegado, pero la ha pegado Linger bien pegado.
10: Le pide perdón y amarilla. Mira, otra amarilla ahora para Linger, para el extremo izquierdo. Amarilla, otra para la República Checa.
1: Estamos cosiendo, Poli.
4: Sí, totalmente. Total y absolutamente, Manolo.
1: Zubimendi, Iván Fresneda. Ay, Fresneda, que la perdemos. Estamos ya, hemos entrado en... ¡Uy, vaya caño de Fermín, niño! ¡Vaya caño de Fermín! ¡Oh! Hemos entrado ya en el fútbol terrenal, ¿eh? Ya jugamos
4: totalmente
1: como todos los demás.
5: Sí,
4: no,
5: sí.
4: No, pero ¿sabes por qué? Una vez que se ha ido la selección, ya volver es muy complicado.
2: Ahora ya
4: es
2: cheque de Tovenia, ocho.
1: ¡Uy, cómo le ha cargado a Alberto! ¡Se lo ha cargado, eh!
2: ¡Uy, va!
1: ¡Va la pelota para Víctor! ¡Víctor! ¿Por qué no centra Víctor? ¡Le pega Marino! ¡Gol!
5: ¡Vamos, menos mal!
1: ¡Gol de Merino! ¡Gol de España! ¡Se ha cargado Roberto! ¡Vamos a ver de qué color es la tarjeta! ¡Marca Merino! ¡Marca España! ¡España 3! ¡Marcó Merino! ¡República Checa 1! ¡Vaya entrada! ¡Vaya entrada criminal a Roberto! ¡Está buscando a quién ha sido!
10: ¡Y Chalón Pec!
1: ¡Chalón Pec! ¡Le sacará roja o amarilla, Pedro!
11: Pero amarilla mínimo.
1: No, la ha sacado solo amarilla.
11: ¿Qué?
2: Yo creo que le ha dado pena. Le ha dado pena, vamos. Que habrá
1: a mí
2: dicho...
1: el que me da pena es Roberto, que mira dónde está.
0: Jolín, está levantándose.
2: No, pero no está mal, ¿eh? Pero no está mal.
12: La pilla en el aire.
2: Menos mal que la pilla en el aire.
14: Joder. Uno del español y lo mata, sí, y es pobre. Sí.
11: Es una zancadilla un poco bestia, pero es una zancadilla.
2: Sí,
11: una
2: si la jugada no prospera, le saca roja.
4: Sí, pero estoy contigo.
2: Como ha terminado
5: el amarilla al portero y tal. Bueno.
10: A María Kinski también por protestar. Se está llevando un saco en el final de partido República Checa.
2: Bueno, que no lo hemos celebrado. El tercero de España, como siempre. Merino.
1: Madre mía, cómo se está calentando el partido.
2: Desde luego.
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2: Entran hasta pegándolas mal, porque ha dado en los dos checos que había por delante.
4: Sí.
1: Bueno, pero Merino es Merino, ¿eh? Merino sí. Vuelve a marcar, cuando lo necesitamos aparece para rescatarnos. Miguelito, ya estás tranquilo tú y el seleccionador.
0: Ya sí, aunque bueno, ahí sigue discutiendo Laporte con el árbitro. Se añaden 4 minutos, creo que lleva 13 goles Merino con la selección española, que es una cifra.
2: Se han pacificado los banquillos.
10: No sé si el árbitro está revisando.
1: Sí. Espera. que se está revisando, ¿eh?
8: Se han pacificado los banquillos porque ha habido un momento que ha saltado todo el banquillo español.
10: Ahora sí, Paco, pero saltó el banquillo de España entero, porque además fue al lado de la entrada y saltaron entre los de la República Checa también.
1: Gol, gol. Laporte, como capitán, le estaba diciendo, oye, es que esto nos van a matar, ¿eh? Esto nos van a matar.
4: Yo creo que si no llegas el gol, hubiera sacado roja. A mí me da, fíjate,
8: seguro.
1: Bueno, pero es que eso es una gilipolle, porque si es roja, es roja.
8: Ya, yo, Manolo, pero como les ha dejado con 9, les ha anulado un gol, es que con 10, entrada... perdón, les ha anulado un gol, va, pues ya dice, venga.
4: Pero Paco, la entrada va por él. ¿Has visto cómo levanta el pie con el calzo? Va por él, pero a por él. Lo que pasa es que no la ha pillado. Gracias a Dios no la ha pillado. Si le llega a pillar, y luego el gol le pega a los dos, como has dicho tú, le pega a los dos jugadores de ellos. Tiene guasa.
1: Bueno, pues de momento lo que tiene es España 9 puntos, Miguelito.
10: Miguelito ya se bajó.
1: Mejor.
10: Sí, sí. 9 puntitos.
1: ¿Se bajó de dónde? ¿De la silla?
10: Sí, de la silla y del ascensor, las dos cosas.
1: Venga, vale. Que coja
9: otro,
1: la mochila.
9: Otro que das paso y no está, ¿eh?
12: ¿Se llevó la mochila o no?
9: Qué vergüenza.
1: Otro, sí.
9: Qué vergüenza. Yo aquí estoy, Manolo. Yo aquí estoy.
4: Manolo, te están boicoteando, ¿eh? Tienes gente cerca que te boicotea.
1: Muy importante,
4: cuidado.
1: Que coja la mochila. Sí. Va el balón nuevamente para Leon Gomán. Abriéndole el esférico para...

0: Para Fran, 9 puntos en España, 3 goles a Inglaterra, 4 goles a Croacia, 3 goles a la República Checa, que dan un total de 10.
1: Ah, muy bien.
2: ¿Con cuántos puntos estamos clasificados seguros?
0: 60. Yo creo que ya con 9 estamos clasificados.
3: Si ganamos en Croacia,
4: no, todavía no, porque Croacia está a 6 puntos, claro. No puede ganar el próximo día y ponerse a 3. Pero bueno.
2: Ah, vale, vale.
4: Bueno,
5: pero si ganamos tenemos 12 y estamos.
0: Croacia tiene 3 puntos ahora mismo, ¿eh?
4: Claro, pues
0: eso. Y le metimos 4-1. Sí. Aunque bueno, nos gane,
4: tres puntos, de todas maneras, quedan dos partidos, se podría meter. Sí, pero bueno,
0: está hecho. ¡Penalti! ¡Pítalo!
3: No, pues le va a sacar amarilla a Fermín por tirarse.
0: Sí, amarilla a Fermín.
3: Mira, ahí está, amarilla para Fermín.
0: Era amarilla, sí. Pedros.
5: Fermín lo sabe.
4: Bueno, se pone un brazo. Yo no lo hubiese sacado, porque por lo menos el brazo estaba puesto. No, es cierto que le hace mucho por tirarse, pero un brazo estaba.
3: Un brazo.
4: Por eso digo que es dejar seguir la jugada, sin más.
2: Le podía haber dislocado la mandíbula, ¿eh? Si le da bien con el brazo, lo mismo.
1: Se ríe Fermín al final.
0: Se ríe Fermín.
2: Se va a reír Fermín, si lo Fermín lo sabe.
0: Yo también me río de los que pensabais que no íbamos a ganar. ¿Quién pensaba que no íbamos a ganar? Tú, Andrea.
2: Aquí, había algunos, sí, por aquí.
6: ¿Cómo que yo? Si puse 7-1.
0: Te he dicho, Mansilla, que vas a ganar.
5: No, le queda un gol, ¿no? Lama, 3-1 ya no.
0: Va a meter un gol a España todavía, Mansilla.
5: Ah, no creo.
0: Y fíjate lo que es la vida injusta, que un lama le quita a otro lama un jamón. Eso sí que es
5: lama, es verdad.
0: Eso sí que es injusto. Bueno, críalos y mira lo que te hace.
2: Ahí vamos, o sea, pelota. ¿Que va a quedar desierto el jamón, Manolo? Joder, no puede ser eso.
0: ¿Qué vamos a hacer?
2: No, algo tenemos que hacer. Algo tenemos que hacer. Bueno, que lo manden allí a la redacción.
0: A la Serradero.
5: No, de aquí sale. Y tenerlo lo tengo
2: de aquí
5: yo.
2: Sale.
5: Claro.
0: Bueno, pues Dios nada, mío. Esto se va a acabar.
2: Lo vas a lochear un poquito.
0: Sí, quedan 10 segundos. Pedro, no va a dar nada más, ¿no?
4: No creo.
2: No.
0: Muy bien el griego, ¿no, Pedro?
1: Ya lo
4: magnífico. Fotear.
1: Ya ha dado bastante.
4: No nos olvidaremos de ti.
0: Muy bien el griego. El yogur.
2: El griego es un griego, Manolo,
0: la
2: al final.
0: La ensalada, el queso feta, muy bien. El Partenón, todo, el Pireo, todo muy bueno.
7: El griego de Cádiz. Es de Cádiz, pues el griego también.
0: El Madrid tiene que jugar contra un equipo griego, ¿no? ¿Toca el Olympiacos era o...?
5: Contra el AK de Atenas, ¿no?
0: Ah, el AK era algo.
1: Contra el AK, sí.
0: Es griego ese, ¿no?
5: No. Sí, sí. No, sí, es salvo que se independicen, sí. No.
0: Claro,
5: de aquí a la fecha.
0: Cádiz, Paco. Ojo, capitán, falta de Víctor, era el cuarto.
3: Sí, a Islama. Se estaba quejando Santidenia de que dejara el partido. Mira, final.
0: Se acabó, colorín colorado, los dos entrenadores, Pablo Acebo. Se saludan. Don Luis y Santi.
3: Eso es. Luis de la Cope y Santi Denia, los dos fundidos en un abrazo. Ahora también con Pablo Amo, Luis de la Fuente. Los cuerpos técnicos que evidentemente se conocen, se quieren, se dan abrazos después de este 3-1. Los jugadores también intercambiando las camisetas, hablando con los colegiados, los jugadores checos. Pero todo tranquilo y la gente que no se mueve de las gradas para ovacionar de despedida a la selección.
5: Me mola mucho el cariño Pablo Amo con De La Fuente, pero normalmente cuando un segundo se va de un banquillo es porque se lleva tiros con el primero.
8: Es que le salió una oferta en Qatar, imagino que para él, hombre, era una oportunidad económica y también es el primer entrenador.
5: Bueno, me mola que se tenga ese cariño. Bueno, pues ha acabado lo que se daba, 9 puntos España, 6 Inglaterra, si el martes ganamos en Croacia. ¿En qué ciudad se juega, Manolo?
0: Split.
5: Yugo plástica. Ya estaremos.
0: Ciudad preciosa.
5: Clasificados.
0: ¿Eh?
5: Resumen del partido. ¿Los mejores con quién nos quedamos?
0: Pues mira, con la primera parte de España, Olmo, Pedri, Rodri, Lamín. Y de Croacia, perdón, de República Checa, con Lama. No me queda.
5: ¿El árbitro que le ponemos?
4: Pues en la primera parte decíamos que los partidos de España suelen ser fáciles, pero claro, en la segunda parte no ha jugado España y se ha complicado. Y el árbitro también.
5: Tiros a puerta 10-2 para España, tiros fuera 7-3 para España, llegadas a la de 23-6 para la República Checa. Todo el ataque de Chequia es en la segunda parte. Faltas 10-13, 3 más de Chequia. Corners 6-0, posesión igual que al descanso en el global, 70-30. Enseguida los mensajes.
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5: Todavía tenemos un partido en juego, no es de fútbol internacional, sino de baloncesto. Es el Manresa-Breogán. Manel.
13: Acaba de empezar el último cuarto con el marcador de Manresa 67, Breogán 89. Partido prácticamente resuelto a falta de finalizar el último cuarto.
5: Oye, ¿qué me dice Evia? ¿Que han prohibido la movilidad desde las 8 de la tarde y te vas a tener que quedar ahí encerrado?
13: Pues sí, porque la verdad es que la previsión que hay en Cataluña para este fin de semana prácticamente es imposible a nivel de meteorológico, y hasta incluso mañana también hay partidos, todos los partidos están anulados hasta las 2 de la tarde en sí, cualquier competición,
5: hombre,
13: en Cataluña.
5: Pero te podrás ir a tu casa, no te vas a quedar durmiendo en la cabina, ¿no?
13: No, hombre, no. Intentaremos llegar a casa.
14: Ya le he dicho que no hay problema, que busque un parque, un árbol o algo y que ahí se puede resguardar perfectamente.
5: No llevas,
14: que por eso no tema.
5: ¿No llevas tienda de campaña de Decathlon?
13: Sí, sí, igualmente conocemos la naturaleza manresana, que me han dicho que estará un poco fresca, pero bueno, también está bien.
2: Claro, es lo suyo.
14: Si estás a la moda, supervivencia,
2: es,
14: claro.
2: Es tu problema. Vale, pues luego nos cuentas, Manel, que sigue tiempo de juego hasta la una de la madrugada. Ahora haciendo el resumen de este partido y lo que nos ha dejado esta victoria más churriguera de España, aunque la primera parte empezó muy, muy bien. Mensaje, Sevilla.
14: Cuando habláis de todo menos del partido es porque no estamos haciendo nada. Segunda parte, bacalá total. Al final va a tener razón Manolo, la diferencia la marca tener un crack como Lamín. Ha sido salir del equipo y la segunda parte ha sido totalmente distinta. Solo espero que hoy se hayan disipado las dudas de que el portero titular de España tiene que ser siempre Don Unai Simón. Miguelito, te entiendo con el asunto de la mochila. Yo me puse a buscar mi móvil y a chillar lo he perdido y estaba hablando con él, con mi hermano. Me dijo, chico, ¿qué dices? Por favor, que Poli comente el Tracia-Cartago del mes que viene. Cuando Poli jugaba al Mundial lo llamaban la Copa Pangea. Y otro dice que da gusto con Poli porque no sabe historia, pero la recuerda. Paco es del Celtic por católico y claro, Poli del Rangers por protestante. Joder, lo que protesta el tío. Y el último mensaje agradece porque está muy bien tener un día de esos tan horribles y saber que vas a poner la radio para evadirte de los problemas, eso no tiene precio. Gracias, cracks. Gracias, Paco.
5: Perdón, Miguelito, zona mixta, ¿aparecen por ahí o no?
15: De momento no, aquí estamos bien colocados, pero ningún jugador todavía por aquí.
5: No sé si en Teledeporte van a entrevistar ya algún español, si eso pues interrumpiría. Del resto de la jornada europea, salvo el 0-7 de Inglaterra, nada que rascar, ¿no, Millán?
16: No, ha ganado Escocia, que siempre te gusta, Macedonia, 0-2. Y Suiza 2-1 a Eslovenia, la verdad que no ha sido...
5: Y ha marcado dos goles Oskarsson para Islandia, mi selección.
16: No.
5: Mi selección hoy, por tocar de la nariz.
16: Mi selección vamos. Hoy, sí. Cada día hay una. Hay que estar muy pendiente.
17: Me va a volver loco, ¿eh?
16: Ay, me va a volver loco algún día de esto.
5: Va a hablar Rodri, autor del segundo gol de España.
18: Bueno, muchas gracias. Sí, como dices tú, un partido complicado. Se lo he dicho a Santi, que lo conocemos muy bien, que es un equipo que con el poco tiempo que llevan están muy bien trabajados. Se lo he dicho antes del partido que... quizás es el equipo con menos nombre del grupo, pero creo que iba a ser uno de los partidos más difíciles y así ha sido. No ha sido tan fácil, es verdad que bueno, se han encerrado, nos costaba más como es lógico, pero bueno, hemos tenido situaciones de gol y bueno, hay partidos en los que no puedes generar tanto y en ese sentido el equipo ha conseguido madurar el partido.
19: Pero aún así, 9 cambios hoy respecto al partido del otro día en Sevilla. Cuando la cosa se ponía dura, Mikel Merino hace el 3-1 y respiráis tranquilos. Este equipo juegue quien juegue, funciona a las mil maravillas.
18: Sí, bueno, muchos cambios como dices tú y el equipo sigue rindiendo al máximo nivel. Necesitamos de todos, es la verdad, necesitamos del buen rendimiento de todos, que estén todos enchufados y hoy ya te digo, los que han salido otro gran partido, una nueva victoria y lo que te digo, lo mejor las sensaciones.
19: Tú no marcabas con España desde la Eurocopa, aquel gol contra Georgia, partido complicado también que desatascabas. ¿Qué tal sienta marcar con la roja después de ganar el Mundial?
18: Bueno, siempre especial marcar con la selección. Es verdad que venía de no marcar muchos goles, a ver si vuelvo a encontrar la dinámica. Pero bueno, me anima un poco más a llegar a área, Pedri saca un poquito más en la base, me descolgo un poco más y bueno, ahí ha llegado un poco la entrada de segunda línea del gol. Y bueno, es importante, todos tenemos que participar en los goles.
19: Capitán, muchas gracias, enhorabuena de nuevo.
18: Venga, gracias.
5: Si este tío con lo que habla o cómo habla, quiero decir, y cómo piensa futbolísticamente, no es entrenador, yo soy cheerleader de los Dallas Cowboys. Cuando se retire, digo.
17: Ay, me encantaría no que será, fueras no cheerleader. Ay, qué mono.
2: Nos apuntamos todo, Paco, a esos. Uy, qué bien.
5: Es que tiene toda la pinta.
4: Igual en el Madrid. Si no para nosotros.
5: igual en el Madrid dice Pruebas.
20: Eso sería un golpe de efecto.
5: Es un hombre, claro que podría ser.
20: Claro. Sería extraordinario, Guas.
5: Fútbol es fútbol.
20: Y gol como gol.
4: Bueno, ¿qué queréis decir? Arráncate tú, Poli.